0: 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A nombre de todas y todos los que hacemos posible esta segunda emisión, les da la bienvenida Alberto García Sarubi. Ya son las 6 de la tarde, las 18 horas tiempo del Centro de México, ya de esta mitad de semana, miércoles 26 de agosto. Tenemos aquí en la capital de la República Mexicana 23 grados centígrados y se está nublando, no se descartan lluvias ligeras aquí en la Ciudad de México y su valle metropolitano. Quiero mandar un fuerte saludo esta tarde hasta Puebla, Puebla, en la 1280 de AM y 92.1 de FM. Saludar también con muchísimo gusto a quienes todavía están vacacionando y obviamente a sus habitantes de Puerto Vallarta, allá en Jalisco, en la 96.7 de FM. Híjole, quien estuviera en estos momentos allá en Puerto Vallarta descansando con ese mar hermoso y sobre todo con esa ciudad de Puerto Vallarta, también extraordinaria. Un saludo pues a Puerto Vallarta y también saludar con muchísimo gusto a quienes nos escuchan en Radio Cañón 760 AM. Estamos transmitiendo en vivo y en directo desde la capital de la República Mexicana para toda la gran cadena nacional de radio, Radio Cañón. Le tenemos mucha información de lo que está pasando en México y en el mundo. Sinaloa de alguna manera regresa a su normalidad administrativa y también a la realidad que lamentablemente ha padecido en los últimos años. No hay nada todavía de un operativo especial de seguridad, ni mucho menos de combate al crimen organizado. Lo único que hubo fue cambio de gobernador. En este caso, Graciela Domínguez fue electa para terminar el sexenio de Rubén Rocha Moya y cerrarle así ya la puerta para que este hombre no quiera regresar nuevamente al gobierno estatal. Y también le voy a dar a conocer que el próximo 1 de septiembre, el martes, se entregará el informe de gobierno de la presidenta Claudia Sheinbaum y la mandataria comenzará a dar informes en cada uno de los estados de la República. No habrá un evento central en el Zócalo capitalino, pero sí informes en cada uno de los estados de la República Mexicana. Bienvenida, pues, bienvenido a esta segunda emisión de Informativo NTR. Y ya está Juan Carlos ahí en la cabina y todo el equipo para llevarle los tres temas de reflexión en esta segunda emisión de Informativo NTR. El primero, el secretario de Relaciones Exteriores Roberto Velasco y el secretario de Estado norteamericano Marco Rubio se reunieron en Washington de cara a la relación bilateral entre ambos países. Marco Rubio dijo que se reunió con el canciller mexicano para tratar temas como el cierre por completo a la migración ilegal y también al combate al fentanilo y a las armas. Esta mañana la presidenta Claudia Sheinbaum destacó que entre los dos gobiernos existe una muy buena comunicación y se realizan reuniones continuas entre funcionarios de las dos administraciones. En su conferencia de prensa matutina, la presidenta informó que ha hablado telefónicamente con el presidente Donald Trump en 21 ocasiones y se reunieron personalmente durante el Mundial, ¿recuerda usted? Tanto en el sorteo previo al Mundial y en la final cuando Donald Trump la invitó allá a New Jersey, muy cerca de Nueva York, para esa final entre Argentina y España, que finalmente ganó España. La presidenta Claudia Sheinbaum dijo que estas llamadas telefónicas y estas dos reuniones previo al Mundial, pues bueno, muestran que hay una buena relación entre los dos mandatarios. Escuchemos a la presidenta.
1: He hablado 21 veces por teléfono con el presidente Trump. Lo vi, pues ahora sí que el Mundial de Fútbol nos permitió encontrarnos, primero para el sorteo de cómo iban a participar los equipos en los distintos grupos y después en la final del Mundial. Ahí nos hemos visto. Y nuestros equipos están en mucho contacto. Está el secretario de Economía en Estados Unidos en este momento, en Washington. Lo acompañan, bueno, el embajador de México en Estados Unidos, Roberto Lazzari. Está Julio Verdegué, está Altagracia, obviamente no es como parte del gobierno, pero como asesora del sector empresarial, también apoyando en la comunicación entre el sector empresarial y el gobierno para los temas del tratado comercial. los aranceles que México tiene hoy. Y también el secretario de Relaciones Exteriores está en Estados Unidos. Entonces, hay permanente comunicación entre los gobiernos y de manera personal vía telefónica.
0: La presidenta dijo que aún no hay fecha para una reunión bilateral, y es que no ha habido desde la llegada de Donald Trump al gobierno de los Estados Unidos una reunión de Estado entre los dos presidentes. Esto significa que ya sea que la presidenta Claudia Sheinbaum llegue a Washington o Donald Trump a la Ciudad de México y se reúnan de manera oficial por espacio de varias horas, den a lo mejor un mensaje conjunto, vayan a un evento social o cultural. Esto no ha pasado. Apenas se han reunido algunos minutos la presidenta Claudia Sheinbaum y el presidente Donald Trump, pues en estos encuentros esporádicos que se tuvieron con motivo del Mundial. Sin embargo, dijo la presidenta Claudia Sheinbaum que cuando sea ya necesario, pues seguramente se encontrará personalmente con Donald Trump. Escuchemos a la presidenta.
1: Cuando sea oportuno, pues iremos a Estados Unidos a reunirnos con el presidente Trump, pero en este momento hay buena comunicación. Y como siempre, nosotros buscamos una buena relación con Estados Unidos, pero no por ello vamos a dejar de defender nuestros principios de soberanía, de independencia, de integridad territorial, de no injerencia, de no subordinación, de coordinación y, al mismo tiempo, de buscar el mejor acuerdo.
0: La mandataria informó que recibió la invitación para acudir a la reunión del G20 que se realizará los días 14 y 15 de diciembre en Miami, allá en Florida, en los Estados Unidos. La presidenta Claudia Sheinbaum dijo que analiza su presencia, pero aseguró que México tendrá representación en la reunión de las 20 economías más importantes del mundo. Escuchemos a la presidenta.
1: Sí, fui invitada al G20, ¿no? Al G20, es en Estados Unidos el G20, y estamos pues tomando la decisión de si vamos o no vamos, pero México tiene que estar presente, y el presidente Trump decidió que fuera en Miami la reunión. Entonces, pues en principio deberíamos ir para representar a México. Pero bueno, la decisión final la tomaremos ya, ya cercano pues al G20. Pero en principio pues es la asistencia de México a la reunión del G20 que va a ser en Miami.
0: El segundo tema de reflexión de esta tarde: Graciela Domínguez cumplió su primer día como gobernadora interina en el estado de Sinaloa, después de que el Congreso local la eligiera para terminar el sexenio de Rubén Rocha Moya. En su primer mensaje al pueblo de Sinaloa, la mandataria estatal informó que instruyó a todos sus integrantes del gobierno para que acudan a todos los municipios del estado para reunirse con la gente y conocer sus necesidades. Graciela Domínguez dijo que su prioridad será recuperar la confianza de la ciudadanía. Escuchemos a Graciela Domínguez.
2: Al pueblo de Sinaloa, quiero informarles que me reuní con el gabinete y las áreas estratégicas para dar un mensaje de lo que queremos en este gobierno. Hemos dejado en claro la necesidad que tenemos de dar certeza al pueblo de Sinaloa. Es fundamental trabajar en recuperar la confianza de la gente. En ese orden, he instruido al gabinete a hacer recorridos semanales por los distintos municipios del estado de acuerdo con sus temas. Menos escritorio, más territorio. Yo misma recorreré durante el primer mes las tres regiones del estado. Recorridos para fortalecer el diálogo o reconstruirlo en los casos que sea necesario con la gente. Es necesario articular una serie de acciones para realmente cambiar de fondo la realidad de las y los sinaloenses, y eso se logra con cercanía. Sostendremos reuniones e instalaremos mecanismos permanentes de trabajo con mujeres y hombres del sector turístico, pesquero, agrícola, ganadero, empresarial, comunidades y pueblos originarios.
0: En tanto, el coordinador de los diputados de Morena, Ricardo Monreal, dijo que ha comenzado el proceso de paz y tranquilidad política en el estado de Sinaloa, después de que fuera nombrada la diputada con licencia Graciela Domínguez como gobernadora interina de la entidad. Ricardo Monreal dijo que el gobierno federal ha expresado su colaboración para garantizar la seguridad y gobernabilidad en el estado de Sinaloa. Escuchemos a Ricardo Monreal.
3: Este día miércoles entiendo que retorna la calma. Las olas que se expresaron de manera extraordinaria en este océano de noticias ahora han disminuido. Y creo que Sinaloa, con el apoyo de la presidenta Claudia Sheinbaum, recuperará su paz y su tranquilidad. Esta paz y esta tranquilidad y su desarrollo, que se vio interrumpido con la aprehensión, secuestro, envío, como quiera llamársele, de uno de los principales capos del narcotráfico de este lugar, y la eliminación recíproca entre los grupos criminales, ha puesto al descubierto la seguridad, la estabilidad y también la paz de los sinaloenses. Pero estoy seguro que se van a recuperar. Inicia el proceso de transición, recuperación, estabilidad, y la presidenta Claudia Sheinbaum ha hecho un gran compromiso con Sinaloa. Lo va a cumplir.
0: Sin embargo, la oposición denunció que nada cambiará en Sinaloa, ya que no se sacó del poder a Rubén Rocha Moya, ya que Graciela Domínguez es su gente. La senadora del PRI, Paloma Sánchez, dijo que en el estado seguirá gobernando Rocha Moya desde su celular, y todo ese enojo que se mostró contra él, pues simplemente fue pura mentira. Escuchemos a la senadora del PRI.
4: Es oficial, Rocha Moya sigue gobernando el estado de Sinaloa. Para sorpresa de nadie, llega Graciela Domínguez de su mismo equipo. Fue secretaria de Educación, por cierto, con pésimos resultados. Dejó a 14,000 jóvenes y a 6,000 niños sin educación y más de 3,000 escuelas en el abandono, sin baños, agua o luz. El capo criminal seguirá gobernando desde su celular y tendrá todas las facilidades para poder seguir gobernando por otros 14 meses. Se acabó el teatro de Morena. Se los dije que no les creía nada. Decían que estaban molestos y hasta estaban rompiendo con él. Y terminaron permitiendo que Rocha impusiera a su gente. Los mismos que tienen sumido a Sinaloa en su peor momento seguirán gobernando. En Sinaloa mandan los criminales, y en Morena manda Rocha.
0: Y el tercer tema de reflexión de esta tarde: la presidenta Claudia Sheinbaum informó que el próximo martes rendirá su segundo informe de gobierno en Palacio Nacional. La mandataria aclaró que no habrá convocatoria para un evento masivo en el Zócalo, aunque acudirá a las 32 entidades del país para rendir informes estatales. Escuchemos a la presidenta.
1: El informe del 1 de septiembre es aquí. Después nos vamos a todas las entidades de la República, de jueves a domingo, durante 3 semanas o 4 semanas. Y después cerramos en el Zócalo, pero para la Ciudad de México. Ya no es un evento nacional, sino el evento de la Ciudad de México, de informe de lo que estamos haciendo en la Ciudad de México, ya lo haríamos en el Zócalo. No es el evento masivo normal que se hace como una movilización nacional de todo el país, sino en cada entidad de la República vamos a hacer nuestro informe y después en el Zócalo para exclusivamente la Ciudad de México.
0: La mandataria informó que suspenderá sus conferencias matutinas en Palacio Nacional el mismo 1 de septiembre, al igual que en las fiestas patrias. Escuchemos a la presidenta.
5: ¿Algunas mañaneras en algunos de esos estados? ¿No?
1: O sea, Tomás. Bueno, el 15 de septiembre y el 16 no hay mañanera. El primero tampoco. Ni el 1 de septiembre, ni el 15, ni el 16 de septiembre. No va a haber mañanera. Pero todos los demás días sí va a haber. Y los viernes vamos a estar en entidades de la República haciendo la mañanera.
0: Y así los tres temas de reflexión en esta tarde, ya tarde de miércoles 26 de agosto, en la segunda emisión de Informativo NTR.
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2: Y ya después de pasado ese trago amargo en Sinaloa, hoy la presidenta Claudia Sheinbaum pues ya empieza a ver rumbo al mes de septiembre. Vendrá el informe de su segundo año de administración y las fiestas patrias. Ya por lo pronto la presidenta Claudia Sheinbaum ha informado que prepara estos compromisos cívicos que por orden constitucional tiene que dar a conocer. Así es que veremos qué es lo que dijo la presidenta, yéndonos hasta la redacción del Financiero Televisión con su coordinador de información, Gustavo González. ¿Cómo estás, Gus? Te saludo con muchísimo gusto esta tarde.
3: Beto, muy buena tarde a ti, al auditorio. Pues sí, la presidenta ya ve a futuro, ya le está dando la vuelta a la hoja, pero el tema no lo va a dejar todavía en un buen rato. Todavía hay una especie como de resaca. Hoy justamente dijo no estar de acuerdo con que gobernadores, funcionarios o políticos mexicanos colaboren o compartan información con agencias o instancias de investigación estadounidenses sobre temas de seguridad nacional para obtener beneficios propios. La presidenta subrayó que los temas de delincuencia organizada y corrupción en México deben ser denunciados en las instituciones nacionales.
4: ¿Cuál sería su postura, presidenta, de que funcionarios o políticos mexicanos pretendan colaborar con instancias de investigación en Estados Unidos o en algún otro país por beneficio propio y no justamente por el interés de los representados?
5: Pues yo no estoy de acuerdo con eso. Para eso hay instituciones nacionales. No estoy de acuerdo.
4: ¿Para usted sería como un acto de traición a la patria, algo así?
5: Pues depende de la circunstancia, ¿verdad? A lo mejor tuviste un delito cuando saliste de vacaciones y presentaste una carpeta de investigación en otro país y proporcionas información porque recibiste un delito o a un familiar. Pues si se trata de información relacionada con temas de delincuencia, corrupción en México, pues deben ser presentadas en las instituciones nacionales.
3: Sobre la posibilidad de que otros personajes de la política mexicana compartan información con agencias estadounidenses, la presidenta aseguró que existe una gran cantidad de información falsa en los medios de comunicación. Sostuvo que su gobierno y la Fiscalía General de la República realizan investigaciones cuando existen notas periodísticas con sustento.
5: Pero tiene que tener algún sustento la nota, no es nada más, oye, yo digo que esta persona está colaborando con el gobierno de Estados Unidos, oye, yo digo que esta persona tiene estos negocios, oye, yo digo, pues tiene que haber algún fundamento, ¿no?
4: Sí, pero justamente el hecho de que se presenten o se publique, eso también pudiera generar que a lo mejor ustedes como gobierno pudieran tomarlo en cuenta y ver si hay investigaciones que respaldan también esto.
5: Pero las investigaciones, ¿quién las hace?
4: La Fiscalía, pero también hay otras instancias de seguridad.
5: Si la Fiscalía por fuentes públicas abre una carpeta de investigación, la Fiscalía toma esa decisión.
3: En ese contexto, la presidenta dijo que para revisar los perfiles de futuros candidatos, la ley electoral ya contempla la colaboración con el Instituto Nacional Electoral.
5: Aquí en el gobierno propusimos un adéndum a la ley electoral, a la Ley General de Procedimientos Electorales, para que si el partido le solicita al INE, lo puede hacer de manera directa, pero que haya una comisión del INE a través de la cual se pueda consultar formalmente al Gabinete de Seguridad y a la Fiscalía General de la República si hay algún antecedente, a la UIF si hay algún antecedente o algo que pudiera indicar que la persona o tiene vínculos con la delincuencia o tiene algún tema de corrupción previo. Entonces, ese es el mecanismo. La consulta ante las autoridades.
3: En otro tema, la presidenta informó que fue invitada a esta reunión del G20 a realizarse en la ciudad de Miami, en Estados Unidos, el 14 y 15 de diciembre. Dijo que México debe tener presencia.
5: Fui invitada al G20, al G20, es en Estados Unidos el G20, y estamos pues tomando la decisión de si vamos o no vamos, pero México tiene que estar presente, y el presidente Trump decidió que fuera en Miami la reunión. Entonces, pues en principio deberíamos ir para representar a México, pero bueno, la decisión final la tomaremos ya cercano pues al G20.
3: Y hablando de Trump, la presidenta dijo que ha tenido buena comunicación con el mandatario de Estados Unidos, que han hablado 21 veces ellos dos y sus equipos, también lo subrayó la presidenta, tienen reuniones constantes.
5: He hablado 21 veces por teléfono con el presidente Trump. Lo vi, pues ahora sí que el Mundial de Fútbol nos permitió encontrarnos, primero para el sorteo de cómo iban a participar los equipos en los distintos grupos y después en la final del Mundial. Ahí nos hemos visto. Y nuestros equipos están en mucho contacto. Hay permanente comunicación entre los gobiernos y de manera personal vía telefónica.
3: También afirmó Sheinbaum que cuando sea el momento de reunirse cara a cara con Donald Trump, lo hará. Él destacó que hay muy buena comunicación entre ambos.
5: Cuando sea oportuno, pues iremos a Estados Unidos a reunirnos con el presidente Trump, pero en este momento hay buena comunicación. Y como siempre, nosotros buscamos una buena relación con Estados Unidos, pero no por ello vamos a dejar de defender nuestros principios de soberanía, de independencia, de integridad territorial, de no injerencia, de no subordinación, de coordinación.
3: Y ya casi es septiembre y con este mes llegan también las fiestas patrias, además del informe de gobierno. Dijo la presidenta que su segundo informe de gobierno, esto es del 1 de septiembre, se va a realizar primero en Palacio Nacional, después irá a las 32 entidades federativas de esta República Mexicana para cerrar con una concentración en la Ciudad de México. Informó también que va a suspender sus mañaneras el día 1 de septiembre y los días de las fiestas patrias, es decir, el 15 y el 16 de septiembre.
5: El informe del 1 de septiembre es aquí. Después nos vamos a todas las entidades de la República de jueves a domingo durante 3 semanas o 4 semanas. Y después cerramos en el Zócalo, pero para la Ciudad de México. Ya no es un evento nacional, sino el evento de la Ciudad de México, de informe de lo que estamos haciendo en la Ciudad de México, ya lo haríamos en el Zócalo. No es el evento masivo normal que se hace como una movilización nacional de todo el país, sino en cada entidad de la República vamos a hacer nuestro informe y después en el Zócalo para exclusivamente la Ciudad de México.
3: Así, la mañanera de este miércoles, vamos a un corte comercial y regresamos con Alberto García Sarube y más información.
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1: Y le agradezco muchísimo al diputado Mario Zamora que esté con nosotros para platicar lo que a todo mundo en estos momentos nos preocupa mucho. Creo que está de más, diputado, hablar del cambio en el gobierno en Sinaloa, una gobernadora interina que no representa realmente un cambio de lo que está pasando en Sinaloa. ¿Qué considera usted que sea conveniente para el pueblo de Sinaloa, este cambio en la gubernatura o realmente un cambio de toda la clase política de Morena en el estado de Sinaloa para dar lo más importante que es la seguridad en el estado?
2: Yo creo que eso segundo que menciona, lo que requerimos, Morena ha sido un desastre para Sinaloa. Y Morena en todos sus niveles y en todos sus conceptos. Lo que sucede en Sinaloa es un verdadero desastre, nos duele y nos duele mucho. Y bueno, lo único que nos genera esperanza es organizarnos todos los sinaloenses que queremos a Sinaloa para el año que entra sacar a Morena de una buena vez por todas.
1: Diputado, creo que con el caso de Rubén Rocha Moya, las 30 horas que estuvo en el gobierno interino y el nombramiento en la forma que se hizo de una gobernadora interina, pareciera que Morena no cede absolutamente nada y tenemos un gobierno federal que sí se muestra quizá muy enojado, pero a la hora no hace ningún cambio de nada. ¿Qué peligro hay de que el crimen organizado, el crimen político se sigue asentando en Sinaloa de cara a la elección del próximo año, que ahora sí será una de las que más llame la atención?
2: Pues mira, los verdaderos problemas de Sinaloa son esos. Van unos, vienen otros, regresan, se vuelven a ir, pero al final siguen los asesinatos, siguen los desaparecidos, siguen cerrándose pequeños negocios, se siguen perdiendo empleos, no llegan turistas. Entonces, mira, no quiero yo prejuzgar. Conozco bien a Graciela Domínguez, fuimos compañeros diputados locales hace muchos años. Recientemente éramos compañeros diputados federales. Reconozco en ella una mujer de izquierda, de convicciones firmes, pero hay que ver qué va a hacer en cuanto llegue a la silla. Hay que ver pues si empieza con auditoría, si empieza limpiando la casa, si empieza realmente queriendo resolver los problemas de fondo que tiene Sinaloa. Más allá de todo eso, Alberto, yo lo que estoy convencido es no podemos continuar con este rumbo. Sinaloa no aguanta más. Creo que lo que quiere la mayoría de los sinaloenses es cambiar su destino, es cambiar el rumbo, es que haya paz, que haya tranquilidad y que haya oportunidades. Y para ello hay que sacar a Morena.
1: Diputado, la gobernadora interina tiene inmediatamente que cambiar a todo el gabinete, principalmente el relacionado con la seguridad pública.
2: Mira, ella tendrá que tomar esa decisión al llegar a revisar lo que encuentre. Lo que creo que tiene que cambiar es Sinaloa. Sinaloa tiene que cambiar al pésimo gobierno que tenemos, que es el de Morena. No más Morena, a cambiar el rumbo, a ponernos de acuerdo, a construir este gran frente para recuperar Sinaloa y a ganar las próximas elecciones.
1: Diputado, ¿se debe de entregar a Rubén Rocha Moya a las autoridades de Estados Unidos para que realmente haya un compromiso con la legalidad en el estado o ve usted que sigue la protección desde el gobierno federal?
2: Pues mira, yo creo que la pregunta más interesante es, hace cerca de 100 días, la propia presidencia de la República decía pruebas, pruebas, pruebas. Pasaron 100 días y hoy dice que por decir lo menos, lo más pertinente era que se fuera. Hace aproximadamente 100 días, sus compañeros gobernadores le decían no está solo. Sus amigos legisladores le decían no está solo, no está solo. Y en esos 100 días algo cambió, que todos prácticamente le dieron la espalda para que continuara. Yo pregunto, como sinaloense, ¿hubo alguna investigación? ¿Le hicieron algún juicio? ¿Hubo testimonios? ¿Qué pasó para ver ese enorme cambio de sus propios compañeros? ¿Qué si te digo, Alberto? Los sinaloenses queremos conocer toda la verdad y queremos que se haga justicia.
1: Ahora, deberá de haber un blindaje todavía mayor de fuerzas federales en el estado, porque pues al irse ahora sí definitivamente Rubén Rocha Moya ya no tiene opción de regresar al gobierno, puesto que fue nombrada Graciela Domínguez hasta octubre de 2027, ¿podría haber un reacomodo de las fuerzas delictivas que pudiera generar más violencia?
2: Mira, Es muy difícil y aventurado opinar sobre ello. Se han anunciado más de 2.000 miembros del ejército más que llegan a Sinaloa este fin de semana pasado. Insisto, nos da gusto, son buenas noticias, pero quien crea que convirtiendo a Sinaloa en un cuartel es como se van a solucionar las cosas, está muy equivocado. No es eso lo que merecemos los sinaloenses. Hay que sacar a Morena. Es un desastre el gobierno de Morena. Es increíble el total abandono, la falta de sensibilidad, la indolencia que ha tenido Morena para con los sinaloenses. Y lo que tenemos que hacer es cambiar el rumbo, es organizarnos, hacer un gran frente para reconstruir Sinaloa y sacarlos de una buena vez y por todas a Morena de Sinaloa.
1: Y en esos pasos subsecuentes, diputado, ¿llamaría a usted para que la oposición se una, que haya una alianza entre primero la sociedad, que los hemos visto muy activos en marchas, en protestas, y a los partidos políticos? Pareciera que los estamos viendo un poquito rezagados debido a que el papel de la sociedad es más fuerte, pero ¿llamaría usted a una gran alianza opositora con un solo candidato para poder competir por el gobierno de Sinaloa?
2: Justo esa es nuestra propuesta, hacer un gran frente común. En Sinaloa existe la figura de la candidatura común, en ir a un proceso primario en que participe, por supuesto, la sociedad y todos los partidos políticos que hoy se dicen opositores, y que vayamos con la o el que mejores condiciones tenga para ganar la elección. Yo estoy listo, he dicho, estamos listos, levantamos la mano, pero también lo digo, si hay alguien que esté en mejores condiciones que yo, ahí nos verán sumados. Sinaloa no merece lo que hoy tenemos, tenemos que cambiar el rumbo.
1: Diputado, se pedía la desaparición de poderes. Ya vimos que los poderes, el legislativo, el judicial está ahí, pero el legislativo está funcionando tal y como quiere el régimen. Pero ¿habría sospecha de toda una operación de Estado para garantizar a Morena mantenerse en Sinaloa durante el próximo sexenio? ¿Llamaría usted a que el INE, por ejemplo, el Instituto Nacional Electoral, organice la elección y no sea el OPLE local para evitar cualquier tentación?
2: Mira, yo creo que va a haber muchos ojos, no solo nacionales, sino internacionales, en la próxima elección de Sinaloa. Y ahí sí, quisiera yo hoy darle mi voto de confianza en el tema de la elección a la hoy gobernadora Graciela. Graciela, reconozco en ella una formación férrea de izquierda. Debe ser una mujer comprometida con la democracia. Y como te digo, no habrá que prejuzgar, no quisiera prejuzgar. Yo creo que Graciela Domínguez tiene todos los elementos para llevar a cabo una elección donde se respete la voluntad de los sinaloenses. Además, que más allá de ella, creo que los sinaloenses no estamos dispuestos a que nadie nos vuelva a robar esa libre decisión. El origen de todo esto, Alberto, el origen de todo esto que estamos viviendo en Sinaloa es justo lo que pasó en la elección del 21. Se robaron la elección, se quedaron con el gobierno y de ahí para acá todo ha sido un verdadero desastre. No tiene por qué volvernos a pasar eso.
1: Muy bien, diputado. Pues Mario Zamora, muchísimas gracias por haber estado con nosotros y estaremos muy pendientes de lo que pase en Sinaloa. Creo que ha comenzado ya ahora sí el proceso electoral entre las fuerzas políticas y sobre todo la ciudadanía. Y creo que hay que llamarlos a estar muy pendientes. Creo que los sinaloenses hoy están muy enojados, los mexicanos también con lo que está pasando ahí. Creo que será fundamental. A lo mejor es el inicio de un movimiento social que necesita nuestro país para exigir verdaderos derechos y garantías, ¿no? Pues
2: Así
1: muchísimas
2: será,
1: gracias.
2: ya vas a ver, así será. Los sinaloenses somos gente valiente, decente, entrona y merecemos vivir mejor.
1: Muy bien, diputado. Pues muchísimas gracias por haber estado con nosotros. Muchas gracias. Gracias. Nosotros vamos a un corte y regresamos
2: Gracias.
1: con más.
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1: Y le agradezco muchísimo a Daniel Gómez Tagle, él es especialista en seguridad, además de analista político. Y Daniel, hoy queremos hablar contigo para ver si realmente el cambio de una persona significa el cambio de la situación en un estado de la República. Porque Rubén Rocha Moya pareciera ser la cabeza de un gobierno inmiscuido con el narcotráfico y los diversos cárteles que hay en Sinaloa. Solamente así se puede explicar, pues, el reinado del narcotráfico en un estado desde hace décadas, no hay que decirlo, no es actual, lleva mucho tiempo. Pero, ¿qué te parece este cambio en el gobierno de Rubén Rocha Moya? Y sobre todo la reacción de la presidenta, que ahora sí se mostró mucho más, pues, ofendida con el regreso en su momento de 30 y tantas horas de Rubén Rocha Moya. Daniel, te saludo con muchísimo gusto.
2: Hola Alberto, muchas gracias por la oportunidad. Es una pregunta interesante porque normalmente se hace el análisis a partir de eventos de impacto mediático, pero difícilmente se miden los cambios en estas rutinas institucionales que se dan a partir de los periodos electorales, ¿no? Entonces tenemos periodos donde unos estados cambian antes que otros y eso impacta las dinámicas de gobierno. En el caso particular de Sinaloa, es muy interesante ver con la llegada de Rocha Moya entre 2020 y 2021 cómo hay un cambio real en la seguridad pública del estado. Hay una baja gradual entre 2020 y 2022, que es el periodo de transición de Rocha Moya, en el que el riesgo de las personas, el riesgo civil disminuye, el riesgo policial disminuye. La capacidad de fuerza del Estado también baja. No sé si es una correspondencia directa a que no era necesaria tanta respuesta policial. Sin embargo, de 2022 para acá se empieza a disparar nuevamente los delitos y lo que más, lo que yo mido es la tasa de riesgo civil contra la tasa de riesgo policial, porque eso nos da entonces la exposición de los policías y la necesidad que tiene un Estado de que la Guardia Nacional le ayude cuando ya el Estado se ve rebasado. Sinaloa en 2025 entra a esa etapa, a la etapa en la que necesita ayuda urgente del gobierno federal porque se ve rebasado. Entonces, sí hay dinámicas que corresponden propiamente al cambio de administración de Rocha Moya. Venía descendiendo y con él pega un brinco hasta 2025 que se ha sostenido en 2026, por lo menos en los registros que ha hecho el Secretariado Ejecutivo del Sistema Nacional de Seguridad Pública.
1: Y Daniel, lo que ha pasado ya garantiza que haya un cambio de hacer diferentes las cosas en los gobiernos o en el gobierno estatal con la llegada de Graciela Domínguez, ¿o realmente ves que no se cambió la estructura?
2: No hay cambio de estructura, no hay cambio de estructura. Y lo principal, Alberto, es que el problema de las policías estatales y municipales es que dependen en gran medida de la estrategia federal. Y la estrategia federal te dice qué hay que hacer, pero no te da parámetros para medir esos cambios. Entonces, nunca sabes realmente si tuviste un avance o un retroceso y de qué magnitud fue ese cambio. Porque solamente te dicen, nuestro objetivo es reducir la percepción de seguridad. Y eso se logra pues con más policías bien uniformados, con más patrullas bonitas, pero no realmente en el impacto. Y hay una gran diferencia cuando se mide la percepción, cuando se mide el riesgo. Entidades como Sinaloa, como Sonora, como Baja California, Colima, se han visto impactadas por el riesgo, a pesar de que la percepción de inseguridad ha variado muchísimo más. Es decir, no pueden los gobiernos locales ni estatal ni municipal hacer cambios reales cuando dependen de una estrategia federal que es estática y que no considera los riesgos a nivel geográficos locales, no regionales, porque no solamente es un estado, o sea, son todo el estado y los estados vecinos.
1: Ahora, Daniel, la desaparición de poderes en lugar del nombramiento de una gobernadora interina en Sinaloa, arreglaría las cosas? ¿Realmente sería una solución, sobre todo para lo que importa, que sería pacificar el Estado?
2: No, definitivamente, y eso es parte crítica de lo que está pasando ahorita en Sinaloa. El entorno que se está dando a nivel escritorio es demasiado grande, y entonces tenemos dos fenómenos. Uno es la descomposición social, la descomposición de las capacidades policiales, el riesgo policial. Para darte una idea, en 2022 estaba en 68.61 y en 2025 terminó en 763.65. Ve nada más esa diferencia. Entonces, esa descomposición es demasiado elevada y demasiado pronunciada para que ahorita se arregle solamente con que alguien llegue al escritorio y firme un papelito nuevo, un documento nuevo en el que diga ya se acabó todo. Es demasiado complejo. Y esa lo que está pasando en el escritorio es precisamente lo que está provocando el caos en la seguridad pública, tanto para los policías como para los ciudadanos. Se está descuidando la calle por los pleitos de escritorio.
1: Ahora, la otra demanda de la oposición es llevar e entregar a Rubén Rocha Moya a los Estados Unidos con esta investigación abierta que se tiene. ¿Eso sería una medida que pudiera afectar a la clase política, no solamente de Sinaloa, sino del país, que estuviera involucrada con el crimen? O sea, ¿sería un buen ejemplo para que los políticos ya no estén relacionados con el crimen organizado, o tampoco significaría mucho?
2: Yo me quedé con la idea de que Rocha Moya regresó porque traía cartas en la mano, pero cuando se sentó le mostraron las que traían los demás. Y entonces se dio cuenta que su jugada no le alcanza para lo que quería. Entonces, aún así tiene cartas en la mano y está dispuesto a jugarla. Entonces, sería un escenario muy delicado para la política mexicana por la cantidad de personas involucradas en negocios turbios. Esa es una realidad, todo el mundo la conocemos, no tenemos las pruebas y las evidencias, pero gente como Rocha Moya sí las tiene. Y puede ser que haya muchos políticos involucrados solamente porque lo rebasaron por la derecha y quedaron embarrados de alguna u otra manera, no son partícipes, pero tienen tela de dónde cortar. El panorama político en este momento de México está en una situación tan delicada que la detención de Rocha Moya generaría un entorno de violencia política regional muy grande. Porque recordemos, y eso es muy importante mencionarlo, muchos políticos mexicanos a nivel municipal están controlados por el narcotráfico. Es una realidad que no se puede negar. Entonces, si el crimen organizado empieza a participar en los movimientos políticos a nivel municipal, eso va a escalar eventualmente a los movimientos estatales y podría descomponer muy fuertemente, muy rápidamente, la región del Pacífico mexicano, por ejemplo.
1: Ahora, ¿es realmente la clase política mexicana la que está relacionada con el narcotráfico? ¿Es la protectora del crimen organizado? Porque no solamente es narcotráfico, está huachicol, huachicol fiscal, extorsión. ¿Crees que hay una relación directa entre clase política? Es más, hasta puede superar a los propios partidos políticos, no nada más uno, sino puede haber muchos más en distintas partes. ¿Pero crees que esa es la relación perversa en México y por eso tenemos un país tan inseguro?
2: Yo creo que el problema no es que la clase política proteja al narcotráfico, sino que el narcotráfico protege a la clase política. Ellos los pusieron ahí. En muchos, muchos casos tenemos indicios del comportamiento criminal y de las fronteras criminales. Recordemos que hay un mapa de México que es el oficial, pero hay un mapa de México que es las redes criminales. Y las redes criminales son las que protegen a los políticos. Aquí lo importante es qué capacidad tienen para reaccionar o para poder hacer un cambio los políticos que de verdad quieren cambiar a México. Y es muy limitada, es extremadamente limitada, sobre todo porque el crimen organizado no se tienta el corazón para matarte frente a tu familia afuera de tu casa. Y eso pues es muy difícil combatir con eso, porque no puedes darle protección 24/7 a las personas que de verdad quieren hacer ese cambio. Yo creo que el gran problema es el saber hasta dónde está involucrado, hasta dónde controla el narco a la política y hasta dónde la política participa con el narco, que son dos fenómenos diferentes. Algunos lo hacen por conveniencia y otros lo hacen porque no tienen de otra opción. Hay municipios en la Sierra de Guerrero que no tienen otra opción más que rendirse al crimen organizado, quieran o no. Y habrá otros

0: La petición del juzgado de Nueva York para la detención y extradición de Rubén Rocha Moya sigue abierta, y pues lo único que están viendo en México es un jugueteo de fuerzas políticas, de corrientes políticas. ¿Crees que Estados Unidos esté satisfecho con lo que está pasando, o crees que dé un paso más adelante para detener a Rubén Rocha Moya?
1: Yo creo que Estados Unidos está buscando el espacio, el margen de maniobra para negociar con México la detención de Rocha Moya. Porque Rocha Moya, evidentemente, puede quemar a media esfera política mexicana, pero en el camino también van a resultar embarrados algunos personajes de Estados Unidos. Yo apostaría mis 3 pesos a que Estados Unidos está buscando el margen de maniobra. Para que Rocha entienda, ya se te acabó el 20, te va a ser detenido, colabora y pues vamos a negociar las condiciones de tu entrega, ¿no? En este momento, Rocha, el hecho de que este retorno intempestivo a la gubernatura por 33 horas es una muestra de que no ha aceptado la realidad. Está emberrinchado en que él puede sentarse a jugar con los grandes. Y pues ya lo bajaron, ¿no? Yo creo que en cualquier momento, ya tenemos ahorita, Insunza acaba de llegar hace rato a Sinaloa, el cambio de gobierno que hubo, hay muchos movimientos en tierra. Me parece que eventualmente Rocha va a entender que ya se le acabó la moneda y que va a tener que entregarse o pagar las consecuencias en México. Y a nadie le conviene un Rocha molesto en este momento.
0: ¿Le saldría más barato al gobierno de Claudia Sheinbaum entregarlo o que lo agarren tipo Ismael el Mayo Zambada?
1: Yo creo que entregarlo. Y me parece que los cambios que ha habido en la política de la presidenta Sheinbaum dan para pensar que entiende la complejidad de la situación y que está buscando ese camino. Yo creo que la presidenta ya está en un punto de inflexión en el que ella tiene que decidir su propia administración, quitarse la sombra de Andrés Manuel y está buscándolo poco a poco, aunque la situación que le dejaron pues es muy compleja. Pero yo creo, apunta la situación a que la presidenta está buscando la entrega de pactada de Rocha Moya y algún otro grupo de personajes secundarios que puedan ser útiles a la política internacional.
0: Muy bien, pues Daniel Gómez Tagle, especialista en seguridad, analista político, te agradezco mucho que hayas platicado con nosotros.
1: Muchas gracias a ti, Alberto, de todo tu auditorio.
0: Muchísimas gracias, vamos a un corte y regresamos con más.
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1: Cae la noche ya casi en toda la República Mexicana, noche ya de miércoles, miércoles 26 de agosto del año 2026. Ya pasamos las 7 de la noche, las 19 horas, tiempo del centro de México ya de esta mitad de semana. Tenemos 19 grados centígrados aquí en la capital del país y ya llueve en algunas alcaldías capitalinas, como ha sido también ya tradicional durante las últimas semanas y durante los últimos meses. Como le digo, ya pasamos las 7 de la noche, las 19 horas tiempo del centro de México, y le informo. El Servicio Meteorológico Nacional pronostica que continúen las lluvias durante la semana aquí en la Ciudad de México y en su valle metropolitano. Las lluvias se registrarán por las tardes noches y ya se sentirá una baja de temperatura por las noches. La temporada de lluvia bajará hasta mitad del mes de septiembre, según las autoridades del Servicio Meteorológico Nacional. Así es que continuarán las lluvias aquí en el centro de la República Mexicana. Pero aunque usted no lo crea, escuche usted lo que dice.

0: dice la Comisión Nacional del Agua, y es que informó que la canícula y el fenómeno del Niño ha provocado en el último mes un déficit de lluvias de 34.5% a nivel nacional respecto al promedio histórico, mientras que las 210 presas del país se encuentran en conjunto 11% por debajo de sus niveles. Yair García Jiménez, subgerente del pronóstico meteorológico, explicó que amplias zonas del territorio nacional presentan este déficit hídrico debido a que principalmente a la presencia de la canícula que se estableció a inicios de julio y la fase cálida del Niño Oscilación del Sur, que favorece la reducción de las precipitaciones y días más secos. La Conagua indicó que en el acumulado del año 2026, las lluvias registran un déficit de 29.7 milímetros, equivalente a 6.8% por debajo del promedio histórico. Así es que no hay que quejarnos, está lloviendo fuerte en la Ciudad de México, pero no en todo el territorio nacional, y tenemos déficit de agua. Por eso es bien importante que todos cuidemos el agua que ahora nos está inundando aquí en la Ciudad de México y saberla administrar, porque no todo en el país hay lluvia. La nueva delimitación de la zona metropolitana del Valle de México entrará en vigor este día, luego de que el día de ayer fue publicada en el Diario Oficial de la Federación la declaratoria de modificación respectiva, con lo cual la zona integral de manera formal a 83 municipios de la zona metropolitana del Valle de México. Esto quiere decir que hay demarcaciones de la Ciudad de México, todas las alcaldías, las 16 alcaldías, el Estado de México, Hidalgo, y por primera vez se está integrando a la zona metropolitana un municipio del Estado de Morelos. En total, se cuenta con 84 municipios en esta zona metropolitana. Con la modificación, toda esta zona enorme en el centro de la República, donde viven más o menos 20 millones de personas, queda integrada por 16 alcaldías de la Ciudad de México, 59 municipios del Estado de México, entre ellos Ecatepec, Nezahualcóyotl, Naucalpan, Chalco y Texcoco, 8 municipios de Hidalgo como Tizayoca y Tula de Allende, y el municipio de Morelos, Huitzilac, que se incorpora por primera vez a la zona metropolitana. La jefa de gobierno capitalina Clara Brugada inauguró la Utopía México-Tenochtitlan, la primera en la alcaldía Miguel Hidalgo, que provocó en los últimos meses que el alcalde panista Mauricio Tabe interpusiera una controversia constitucional. La jefa de gobierno capitalina Clara Brugada explicó que uno de los proyectos claves de esta nueva utopía es la reunión de actividades y espacios para juventudes como salas inmersivas, aulas de baile digital, laboratorio de robótica y realidad virtual. Escuchemos a la jefa de gobierno.
1: Con esta primera utopía en la Miguel Hidalgo demostramos que las utopías en esta ciudad no tienen fronteras. Llegan al norte, al sur, al oriente, al poniente, a las periferias, pero también al centro de la ciudad, a los barrios populares, también en las zonas residenciales, a los territorios estudiantiles y a los grandes corredores urbanos. Llevan los mejores servicios y actividades a todos los territorios. El objetivo es derribar esos muros invisibles de desigualdad que hay en la Ciudad de México todavía. Ese es nuestro proyecto, que sin importar el código postal, todas y todos tengan cerca un lugar para encontrarse, aprender, crear, cuidarse y soñar. La utopía es que el derecho a la ciudad, del que hablaba Edna Vega, llegue a cada rincón de esta ciudad.
0: Y no obstante el enfrentamiento que generó esta obra, el alcalde Miguel Hidalgo, el opositor Mauricio Tabe, reconoció a la Utopía México-Tenochtitlan como una obra de valor para la comunidad, con beneficio para vecinos de la zona de Tacuba y de las colonias Pensiles. La jefa de gobierno, Clara Brugada, tomó protesta a 100 abogados que laboran en distintas áreas de la Consejería Jurídica Local, quienes desde ayer asesoraron jurídicamente y darán acompañamiento gratuito a personas víctimas de despojo en la Ciudad de México. En el primer día del programa de Defensoría Social Ponciano Arriaga, el centenar de abogados recibió desde las 4 de la tarde a más de 300 ciudadanos. La Fiscalía General de Justicia de la Ciudad de México, a cargo de Berta Alcalde, confirmó la apertura de 8 carpetas de investigación en contra de 14 servidores públicos relacionados con actos de corrupción y omisiones en caso de despojo en un periodo del 5 al 23 de agosto. La Fiscalía General de Justicia Capitalina señaló que estos expedientes se iniciaron en asuntos internos en donde se da seguimiento a las investigaciones, aunque precisó que aún no hay algún tipo de sanción en contra de los implicados. Dijo que son diversos motivos por los que se investiga a estos servidores, entre los que más destacan son omisiones, pero aseguró que revisan también la actuación de ministerios públicos y agentes de la Policía de Investigación en caso de despojo. El rector de la Universidad Nacional Autónoma de México, Leonardo Lomelí, prevé que 6 de cada 10 alumnos que presentaron el examen de control serán admitidos para estudiar una licenciatura en la máxima casa de estudios. Lomelí aseguró que en esta ocasión los estudiantes merecerán el lugar asignado, por lo que los conminó a sentirse orgullosos de sus resultados. El rector de la UNAM reconoció que en este examen de control nuevamente se detectaron irregularidades, pero fueron los menos. Escuchemos al rector de la UNAM.
2: ¿Cuándo podríamos saber si el examen finalmente va a volver a presencial?
3: Bueno, eso cuando ya se entreguen las recomendaciones de la comisión.
2: ¿Y eso cuándo va a ser? ¿Un aproximado?
3: Yo creo que en unas 2 semanas aproximadamente, okay. Tal vez fines de la próxima semana o principios de la semana del 7 al 11 de septiembre.
2: Ok. ¿En esta etapa en qué momento se encuentra la comisión?
3: Está terminando de redactar su informe sobre lo que ocurrió y sobre las recomendaciones hacia adelante.
2: Finalmente, ¿cuál es la responsabilidad de los alumnos de nuevo ingreso a licenciatura? ¿Qué les dice usted?
3: Bueno, yo creo que deben de estar muy orgullosos de que pasaron para todos un práctico por 2 exámenes, uno en línea y uno de control. Que sin duda merecen estar en las aulas en las que van a estar. Aproximadamente 6 de cada 10 alumnos que presentaron el examen de control va a estar en esa situación.
0: Lomelí agregó que en 2 semanas la comisión técnica integrada para resolver las irregularidades en el examen deberán entregar sus recomendaciones para poder determinar si el examen volverá a la presencialidad. Fuerzas federales aseguraron casi 20.000 dosis de metanfetamina, cocaína y marihuana, además de 2.1 millones de pesos en efectivos, armas, equipo técnico y 2 playeras de la Policía Estatal durante un operativo en Peñón Blanco en Durango. De acuerdo con la 10ª Zona Militar, los efectivos localizaron 14.800 dosis de una sustancia con características de metanfetamina y 3.098 dosis de polvo con características de cocaína. La Fiscalía General de la República destruyó en Tamaulipas 25 vehículos con blindaje artesanal de los denominados monstruos que pertenecían al Cártel del Noreste, antes llamados Zetas, y al Cártel del Golfo. La destrucción de las unidades blindadas se llevó a cabo en la subsede de la Fiscalía General de la República en Reynosa, en el marco del programa Destino de Bienes y Objetos del Delito, en una diligencia en la que participó personal de la Fiscalía Especializada de Control Regional en Tamaulipas, la Agencia de Investigación Criminal y del órgano interno de control de la propia Fiscalía. Autoridades de los 3 órdenes de gobierno desplegaron operativos preventivos y reforzaron la vigilancia en edificios públicos e instalaciones gubernamentales en Mexicali, Baja California. Hay que recordar que el consulado de los Estados Unidos en Tijuana alertó de amenazas potenciales en Mexicali. A pesar de que versiones extraoficiales señalaron que la alerta respondía a supuestas amenazas del grupo delictivo Los Rusos, brazo armado de la facción de los Mayos en el Cártel de Sinaloa, contra instalaciones de la Policía Municipal y de la Fiscalía General de la República, el jefe policial local sostuvo que no tuvo registro formal de amenazas directas contra alguna dependencia ni objetivos específicos. Ya en información internacional, en esta segunda emisión de Informativo NTR, Francia y Arabia Saudita anunciaron planes para construir un parque de atracciones de 7.000 millones de dólares cerca de París. La oficina del presidente de Francia, Emmanuel Macron, informó que el proyecto del parque de atracciones contempla la construcción de 3 parques temáticos, uno de los cuales estaría inspirado en el manga y estaría 30 kilómetros al noreste de París. Se espera que el proyecto genere aproximadamente 22,000 empleos y estará liderado por el brazo inversor del Fondo Soberano de Arabia Saudí. Al menos 58 personas presuntamente vinculadas a grupos organizados de ciberdelincuencia de África Occidental fueron arrestadas en una operación que se realizó en 22 países y 5 continentes durante 7 meses. La operación denominada Operación Chacal 4 fue coordinada por la Agencia Policial Internacional de Interpol y tenía como objetivo a los responsables, escuche usted, de estafas románticas y de inversión. Además, permitió identificar a 263 sospechosos. Y la Agencia del Fondo de Naciones Unidas para la Infancia, la UNICEF, alertó que 1,000,000 de niños que padecen desnutrición aguda en Afganistán se encuentran en peligro de muerte si no se hace nada para ayudarlos. En total, 3.7 millones de niños sufren desnutrición aguda y entre ellos 1,000,000 padece desnutrición aguda severa con riesgo de muerte, declaró el representante de UNICEF en el país. Así las reflexiones en esta segunda emisión de Informativo NTR.
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0: la investigación o el seguimiento de lo que suceda en las elecciones, como bien dices, pues bien complejas, enormes, que tendremos en este año y el siguiente. Generalmente nosotros concentramos nuestra atención en lo que sucede a nivel federal, pero muy pocas veces ponemos atención a lo que ocurre en el ámbito local. No solamente por lo que ocurre la renovación de los congresos locales, que bien en tiempos de normalidad, pues tienen un papel muy importante en el procesamiento de las reformas constitucionales y obviamente electorales que se procesan y que se ven y se analizan pues cada vez que tenemos elecciones. Pero no nada más habrá renovación de los congresos locales, sino también de las gubernaturas, de cargos municipales y también regidurías, y por supuesto lo que sucede ahora con la renovación de los poderes locales judiciales, ¿no? Si bien nosotros sabemos que la segunda mitad quedó pendiente para 2028, es cierto que muchos poderes locales judiciales pues quedaron con este proceso de renovación. Y bueno, para cualquier investigador, investigadora, pues es muy importante pues tener insumos con los cuales dar seguimiento a un proceso tan complejo como este. Y bueno, es de ahí que Francisco Rojas Choza pues ha creado esta plataforma, ¿no? Que no nada más concentra la información de los cargos que te digo, sino también que da un seguimiento puntual a la información que se va creando día con día alrededor de estos procesos. Tanto hay una concentrado, por ejemplo, de noticias que se va alimentando diariamente, no solamente de lo que reportan los diarios nacionales, sino también los diarios locales en cada entidad federal, estar al día ahora sí que con la información. Y una de las cosas que a mí me parece más importante es el uso que hace Francisco Rojas Choza en esta plataforma, que no nada más concentra la información, digamos, de los cargos a elegir para este proceso electoral 2026-2027, sino que también nos da una retrospectiva al menos del proceso electoral pasado, como para ver cuál es la distribución de las distintas fuerzas políticas en los distintos cargos que están en competencia. Hay otra apartado muy importante, ¿no? Que es como un buscador de jurisprudencia en el que tú puedes ingresar algunas palabras y la propia IA pues sugiere los distintos criterios que ha emitido el Tribunal Electoral del Poder Judicial de la Federación que aplican para ese tema. Pero yo creo que lo más insólito de esta plataforma, insisto, lanzada por Rojas y que fue, digamos, presentada y hecho su lanzamiento en Jurídicas, es que esta sección de veraz electoral IA, en la que tú puedes escribir alguna duda, alguna información en materia electoral, o subir incluso la captura, por ejemplo, de un mensaje que te haya llegado por WhatsApp, se contrasta con la normativa y la jurisprudencia y pues las fuentes oficiales del INE, del Tribunal Electoral y también de organismos locales. Yo creo que esto me lleva a hablar, pues, primero decirte, ¿no? Generalmente, hasta ahora, el uso de la IA como para la verificación de facts no es muy difundida. De hecho, algunas personas piensan que es inapropiado porque a la IA, de repente, con tal de complacerte, pues, crea. Lo que ha hecho Rojas en esta plataforma es poder usar insólitamente, digamos, la IA para la verificación de hechos a partir de fuentes oficiales, que me parece, digamos, ahora sí que a la vanguardia del uso de este tipo de tecnologías. Y otra de las cosas que a mí, me convencieron de sumar a la línea electoral, democracia y representación política a este tipo de iniciativas independientes es la sección de vigía electoral. Y de pulso, ahí tú puedes dar un seguimiento puntual diario, ¿no? De las sesiones que se tengan, no nada más las distintas salas regionales y superior del Tribunal Electoral, sino también de las sesiones del INE y déjame decirte, de los OPLES, de los institutos electorales locales y de los tribunales electorales también de las entidades federativas. Y ahora sí que, bueno, el día que hicimos el lanzamiento en jurídicas, se lo decía a Francisco, de verdad tienes el mérito, yo nunca había visto, en los 7 años que llevo en jurídicas, nunca había visto tantos consejeros, consejeras, magistraturas, exconsejerías, tanto a nivel local como a nivel nacional, juntas, ¿no? Digamos, en la espera pues de recibir esta primicia, esta información respecto de esta plataforma, ¿no? Yo estoy convencida que la UNAM, específicamente pues jurídicas, puede aportar investigación, conocimiento especializado y análisis críticos a partir de insumos de proyectos independientes como los que aporta esta plataforma electoral.mx.
1: Guadalupe, usted es investigadora, conoce muy bien el tema de los derechos, el derecho electoral. Con estos instrumentos, ¿cuál es la recomendación a la ciudadanía que para de poner atención en los próximos candidatos, en las siguientes propuestas políticas? Porque se va a renovar la Cámara de Diputados Federal para hablar de cuestión federal, en donde se está jugando la mayoría al régimen político. Hoy, lamentablemente, Guadalupe, tenemos a muchos candidatos señalados, a algunos de ellos cuando han llegado a ser autoridades detenidas por el crimen organizado, y ahora quizá a toda la desconfianza y la falta de credibilidad en el sistema político, principalmente en partidos políticos y sus candidatos, pues hay que tomar también en cuenta que pues el crimen organizado pudiera estar involucrado. ¿Cuál es la recomendación con este tipo de instrumentos? ¿Cuál es la recomendación a la ciudadanía para que pues tengan que revisar, porque hoy también es una obligación del ciudadano revisar la trayectoria de los candidatos para poder votar o no votar por ellos?
0: Claro que sí, lo dices bastante bien. O sea, la ciudadanía tenemos derechos que son bien importantes de ejercer en una democracia que se diga sana. Vaya, comenzando con la libertad de expresión y el acceso a la información, de modo que podamos emitir nuestro voto de manera informada. Y yo creo que por eso esa es una de las grandes virtudes de esta plataforma, que no nada más tiene esta información accesible, gratuita, sino que está concentrada en una sola plataforma. Y sobre todo porque estamos de cara a un proceso no nada más de un alcance muy grande, cada vez tenemos más cargos por los cuales podemos emitir nuestro voto, y también es un proceso además de grandes dimensiones, pues ya con polémicas, ¿no? O sea, sabemos que todavía no se ha echado a andar formalmente el proceso, pero ya tenemos polémicas como las que mencionabas, por las de actos de anticipados de campaña, ¿no? O sea, tenemos a 300 morenistas que han recorrido los estados, han organizado eventos públicos que movilizan a sus simpatizantes de cara pues a las elecciones de 2026-2027, y tenemos a autoridades electorales como el INE y el Tribunal Electoral que pues parece han preferido más bien voltear hacia otro lado. Y vaya, estos actos de anticipados de campaña, digamos, no son una cosa insólita de este proceso. A partir de estas figuras de coordinación, ya van los últimos dos procesos, pues ahora sí que comportamientos anticipados, no reportados o no considerados así por la autoridad electoral. Muy importante porque es la primera vez que vamos a tener en la contienda, además, dos partidos nacionales, Somos México y Partido por la Paz, que quizá en estas elecciones intermedias pues puedan tener un papel también muy importante en la configuración del pluralismo político en el Congreso, pero también con algunos eventos pues que han llamado la atención en los últimos días, ¿no? Por un lado están los lineamientos generales para la protección de los derechos de las audiencias, que como sabemos en este momento está en un proceso, entre comillas, de consulta pública, por la Comisión Reguladora de Telecomunicaciones, que sabemos pues ahora es un órgano desconcentrado del Ejecutivo Federal, y pues yo creo que pues proteger constitucionalmente a través de las leyes, derechos como este, que además permiten proteger el que la ciudadanía podamos tener acceso, información plural y oportuna, de modo de distinguir pues la opinión de publicidad. También estamos en un contexto en el que si se hace este ejercicio, digamos, de una regulación de la información, entre comillas, falsa o descontextualizada, pues puede usarse como un instrumento proceso también discrecional que puede abrir, digamos, espacio a la vulneración de libertades tan importantes como la libertad de expresión. Y otro fenómeno, pues que desgraciadamente ya se ha vuelto cada vez más estructural alrededor de los procesos electorales que mencionabas tú, el de la violencia, ¿no? El de la violencia política. Cada vez más tenemos más información sobre candidaturas, incluso funcionarios que son asesinados alrededor de los procesos electorales o que más bien tienen vínculos con la delincuencia organizada, como has bien mencionado, pero también un fenómeno de la violencia pues que afecta también a la ciudadanía de pie, ¿no? Que nada más puede tener contextos adversos para salir a emitir su voto el día de la jornada, sino también una violencia política pues que alcanza a la prensa, a los medios, que pues no nada más se puede medir por el número de periodistas asesinados, sino también por las distintas amenazas, extorsiones o presiones políticas o incluso económicas que no tienen otro propósito u otro efecto más bien que imponer el silencio.
1: Pues muy buen este esfuerzo, sobre todo aquello que le sirva a la ciudadanía para poder decidir y sobre todo conocer a la clase política, exigirle con información a la clase política, pues que responda realmente a sus intereses y trabaje para el pueblo, será muy bienvenida. Creo que es muy importante tener todos esos esfuerzos y yo por lo pronto, Guadalupe Salmorán Villar, investigadora del Instituto de Investigaciones Jurídicas de la UNAM, pues le agradezco muchísimo, Guadalupe, que haya hablado sobre esta iniciativa. Iniciativa Electoral MX, que seguramente estaremos revisando y más adelante también platicando sobre el avance que tengan sobre los análisis que se haga en esta plataforma. Muchísimas gracias, Guadalupe.
0: A ti, hasta luego.
1: Muchísimas gracias, vamos a un corte y regresamos con más.
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2: Y le agradezco muchísimo a la magistrada en retiro María Emilia Molina, presidenta de la Asociación Mexicana de Juzgadoras, que esté con nosotros. Magistrada, qué gusto saludarla.
3: A sus órdenes.
2: Muchísimas gracias, magistrada. Pues estamos ya de cara a la espera de un publicación de lineamientos en torno a las derechos de, a los derechos de las audiencias. Y hoy pareciera, magistrada, que pues hay una confusión entre la ciudadanía sobre los derechos. Hay derechos inalienables como son el derecho a la libertad de expresión, el derecho a la vida, el derecho a la salud, etcétera, etcétera. Pero ¿hasta dónde llega un derecho y cuándo se tiene que limitar un derecho? El derecho de las audiencias trae consigo un límite a la libertad de expresión en medios de comunicación digital. Ha habido pronunciamientos en contra de estos lineamientos, pero ¿cómo podemos conceptualizar a los mexicanos? Porque hoy se nos dice que hablar en torno al régimen pudiera ser ya cuestión de delito. ¿Cómo ha visto usted este debate sobre los lineamientos de los derechos de las audiencias y qué recomendación le puede decir a nuestra audiencia para identificar cuándo es libertad de expresión o cuándo es propaganda, que realmente es lo que tendríamos que estar pues regulando?
3: Claro, muchas gracias por el espacio. Yo creo que este es un tema fundamental, porque primero habría que recordar y recordarle a la audiencia que el derecho a la libertad de expresión tiene como dos grandes áreas. Una, que es el derecho que tenemos a decir lo que pensamos y lo que más o menos lo que queremos, pues obviamente respetando los derechos ajenos. Y por otro lado, el derecho a recibir información. Esta parte es muy importante, porque cuando recibimos información de todos los aspectos, podemos hacer nuestra propia opinión, y ese es uno de los grandes derechos fundamentales que no pueden ser restringidos de manera arbitraria, porque es para que podamos hacer, a considerar nuestras propias formas de pensamiento, pero sobre todo para que podamos hacer análisis, dictámenes y exigencias a los gobiernos, no es a este gobierno, a cualquier estado. Nosotros tenemos derecho a saber para poder hacer nuestra opinión y poder hacer las reclamaciones pertinentes. Entonces, en principio, cuando se habla del derecho de las audiencias, pues pareciera que es algo bueno, ¿no? A ver, ¿quién podría oponerse a que la audiencia tuviera información veraz? En principio pareciera que está bien, que no haya desinformación, que no haya fake news, etcétera. Sin embargo, cuando ese derecho se lleva a que el propio Estado califique lo que sí puede decirse o lo que no puede decirse, qué es verdad o qué es mentira, y además tenemos esto ya un ejercicio que hemos visto durante muchos años, desde el sexenio pasado, como en la mañanera hay un espacio donde se supone que se habla de las mentiras que se dicen en medios, en redes, por la ciudadanía incluso, y entonces este espacio lo que ha hecho primero es negar información que es incómoda al gobierno, aun cuando después se demuestra que es verdad, y ni un disculpe usted. Y segundo, se ha estado señalando a aquellas personas de la ciudadanía, de medios de comunicación, periodistas, etcétera, que dicen las cosas que al gobierno no le gusta que se sepan, que pueden ser incluso llevadas a esta valoración por parte de la sociedad, que es el derecho que tenemos como sociedad, ¿no? Entonces, pareciera que acá se está cambiando el argumento de que los derechos no los tienen las personas y los particulares, sino que los derechos los tiene el gobierno. Y ese es un gran problema que tenemos en el discurso oficial, porque las personas que están como funcionarios, en su carácter de funcionarios públicos, no tienen derecho, y tampoco el gobierno y tampoco el Estado. El Estado, el gobierno y quienes son servidores públicos en su carácter de gobierno, obviamente servidores públicos, no en lo personal, tienen obligaciones, como dice el artículo primero constitucional, para garantizar y respetar los derechos humanos de las personas, de todas las personas particulares. Y esto implica que hay que respetar este derecho a la libertad de expresión y el derecho a la información, que es como el subderecho que tiene la libertad de expresión, que tenemos todos. Y que es un derecho humano, y que este derecho humano no puede ser restringido arbitrariamente por el gobierno. Cuando ahora se ponen a discusión estos lineamientos, hay una gran preocupación por parte de muchos sectores nacionales e internacionales de que se utilice como un medio de censura o autocensura, porque si los propios lineamientos traen la concepción de que podemos multar o sancionar a la persona que diga algo que yo desde el gobierno no quiero que se sepa, o que yo digo que es mentira, aunque no sea mentira, entonces, claro, el resto de los medios de comunicación o el resto de las personas tendrán una motivación para autocensurarse y decir, prefiero no decir nada para no ponerme en riesgo de que me multen o que me sancionen. Y esto es muy preocupante porque lo que va a suceder es que como sociedad no tengamos información para poder hacer críticas, hacer exigencias y para formar nuestra propia opinión, que eso es lo más importante. Entonces, es muy, muy preocupante. Creo que la sociedad deberíamos estar viendo claramente cuáles son nuestros derechos y que cualquier cosa que nos presente el Estado debe cumplir altos estándares para que nos restrinjan nuestros derechos. No podemos permitir que con un discurso que se oye bien, pero que finalmente en un análisis ni siquiera tan profundo, medianamente menos superficial, no pasa un estándar de protección de derechos humanos, y eso lo que implica para cada uno de nosotros es que nuestros derechos fundamentales, nuestros derechos humanos, sean restringidos arbitrariamente por el Estado. Y eso no lo podemos permitir porque es muy difícil dar vuelta atrás, es muy difícil volver a obtener lo que ya teníamos, y en México durante muchos años caminamos hacia adelante en la protección de derechos humanos. Nos faltaba mucho, por supuesto, pero además hablar de limitar el derecho de libertad de expresión en un país donde tenemos los altos índices terribles de asesinatos de periodistas y de levantamiento de periodistas en este concepto, digamos, usando esta palabra común, que se levantan a los periodistas incómodos. Bueno, en lugar de estar intentando proteger al gobierno, el gobierno lo que debería estar haciendo es proteger a los periodistas que hacen investigación, que hablan, que dicen y que le ponen sobre la mesa y sobre las pantallas de toda la población la información que necesitamos, pues, para saber y tomar decisiones, ¿no?
2: Sí, creo que es muy importante empezar a conocer nuestros propios derechos, y los derechos de la audiencia es tener, pues, acceso a buena información, no a información dirigida desde el gobierno, porque finalmente, magistrada, pues el verdadero poder que tiene la audiencia es cambiarle de estación, cambiarle de noticiero, y sabemos muy bien que programas sin audiencia pues simplemente no funcionan. Ahora, son lineamientos, magistrada, que tienen un objetivo, que es controlar la información de cara a la elección, ¿no? Pareciera que hoy están siendo elaborados porque el régimen está sufriendo de acusaciones directas muy alarmantes en torno a relación con el crimen organizado. ¿Cree usted que realmente esos lineamientos tienen ese objetivo de poder controlar la narrativa mediática de cara a esta elección de intermedia?
3: Pues pareciera. A ver, creo que si solo leemos los lineamientos son demasiado ambiguos como para pensar que tienen algún objetivo, pero lo que sí tenemos que hacer es revisar eso en el contexto en que vivimos. Y en el contexto que vivimos, en donde se desapareció el INAI, es decir, ya no tenemos transparencia, y donde la información que resulta incómoda simplemente se cierra y dice 5 años para, no se puede revisar esta información que es pública, que tiene que ver con nuestros impuestos, con el gasto del servicio, del presupuesto, y que además tiene que ver con el ejercicio público, que es de las personas que nosotros como ciudadanía pusimos en el gobierno y que tenemos todo el derecho de vigilar su actuación. Entonces, hay cero transparencia, hay ocultamiento de información, hay señalamiento y ataque a periodistas y a ciudadanos particulares. Recordemos incluso los casos del Tribunal Electoral, donde sancionan a personas, a amas de casa, por poner en su tweet un post que es incómodo. Entonces, este tipo de situaciones, que las hemos visto los últimos por lo menos 6 años, entonces nos debería dar un contexto que nos debe preocupar muchísimo cualquier cosa que intente tocar nuestro derecho a la libertad de expresión y al acceso a la información. Si tenemos algo que lo está intentando limitar, debemos ser súper exigentes y decir, a ver, me tienes que demostrar que esto es para mi beneficio. No puedes solamente con argumentos, como estamos acostumbrados últimamente, a que son argumentos que cambian aparentemente la realidad, pero solo en el discurso, y las cosas siguen sucediendo. Entonces, a proteger derechos de las audiencias suena bien, pero no cuando lo que se está protegiendo en realidad es, aparentemente, a la audiencia de recibir información real. Cuando nos están diciendo, yo gobierno, voy a decidir qué puedes escuchar o qué no puedes escuchar, es ponernos en un catálogo como si fuéramos cada una de las personas que conformamos la población, como si fuéramos tontos, y entonces no podemos nosotros decidir qué creemos o qué no creemos. Necesitamos que nuestro papá gobierno venga y nos diga qué es lo que es verdad, qué es lo que no debemos escuchar, y que incluso ni siquiera nos deje escucharlo para decidirlo, sino que simplemente nos lo quita de enfrente. Lo que pasaba hace muchos años cuando se bloqueaban contenidos en la televisión para que nadie pudiera verlo, porque aparentemente no era para todo el público. Bueno, eso lo quiere hacer el gobierno respecto de toda la información, y creo que es muy, muy grave lo que podría suceder, porque entonces, ¿cómo decidimos si lo que está haciendo el gobierno es bueno, malo o regular, o si estamos viviendo en una sociedad que tiene determinados problemas? Si esos problemas no los podemos hablar, no los podemos razonar, no podemos escuchar la información completa, e incluso no podemos hacer pláticas entre ciudadanos respecto de un tema específico porque el gobierno no lo permite. Este camino ya lo vivieron otros países, no es un tema de catastrofismo ni mucho menos. Obviamente tienen grandes diferencias los países en sí mismos y los contextos, pero estas formas, aunque cambien en el fondo, el fondo es el mismo. Lo vivieron ya en Nicaragua, lo vivieron ya en El Salvador, lo vivieron ya en Venezuela, lo vivieron ya en Cuba, y obviamente en el este de Europa. Esto es de verdad de manual cuando un gobierno quiere hacer un estado totalitario, donde se eliminan los contrapesos. Ya lo estamos viendo en México. En México se ha eliminado el contrapeso del Poder Judicial, se ha eliminado el contrapeso de los organismos autónomos desapareciéndolos, se ha eliminado todo lo que estaba institucionalmente, y hoy por hoy con estos lineamientos parece que lo que se quiere quitar también es el contrapeso de la propia ciudadanía, de los medios de comunicación y del periodismo. Es muy grave porque creo que en este momento es el último contrapeso democrático que tiene nuestro país, y permitir como sociedad que nos lo quiten, pues es entregar completamente nuestra república a un régimen que claramente quiere autoprotegerse y ser autoritario, totalitario, y permanecer en el poder el tiempo que quiera, porque obviamente ya no va a haber las garantías democráticas que se han ido destruyendo y que las últimas que quedan siguen en la mira.
2: Pues muy bien, magistrada en retiro María Emilia Molina, presidenta de la Asociación Mexicana de Juzgadores. Le agradecemos muchísimo, magistrada, como siempre, su amabilidad para platicar estos temas con nosotros. Muchísimas gracias, magistrada.
3: Al contrario, muchas gracias por abrir el espacio, y bueno, sigamos hablando de lo que importa para nuestro país y cómo podemos proteger nuestros derechos. Muy amable.
2: Claro que sí, muchísimas gracias, magistrada. Nosotros vamos a un corte y regresamos con más.
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1: Y ahora vamos con Óscar Orozco y todos los deportes. Adelante, Óscar, te escuchamos. Muy buenas noches.
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3: Buenas noches, Beto, ¿cómo estás? Un gusto saludarte a ti y a todo el auditorio de Informativo NTR. Vamos con la información deportiva más importante de este miércoles. Bien, pues, oportunidad de oro para la Liga MX esta noche y confirmar que es mejor, de mejor calidad que la MLS. Ayer dos equipos en la Leagues Cup lo demostraron. Si bien es cierto, en la CONCACAF, en la CONCA Champions, los clubes mexicanos han dominado, han manifestado una hegemonía y una paternidad sobre los equipos de Estados Unidos y el resto de los clubes de la CONCACAF al ganar en 20 años la mayor cantidad de finales, de títulos de la CONCACAF, para luego representar a la Confederación en Mundial de Clubes. Solamente dos ocasiones, recordar, ha fallado la Liga MX, y los Pumas han estado involucrados en ambas ocasiones, ante Saprissa por allá de principios de los 2000 y contra el Seattle Sounders hace 3 años. El resto ha sido dominado por la Liga MX y la Leagues Cup, este torneo que hace tres años se reinstauró con un formato nuevo. Ahora, pues ha habido modificaciones para que no haya tanta disparidad y los equipos gringos han dominado. Ahora, al parecer, la situación ha cambiado, porque a pesar de que los clubes mexicanos están en cuartos de final, avanzaron porque tenían que avanzar. Antes ni siquiera a cuartos de final llegaban, no les alcanzaba, porque se enfrentaban a los gringos y quedaban fuera. Ahora, con esta nueva modalidad de grupos de la Liga MX y de la MLS, hay oportunidad de que 4 lleguen a los cuartos de final. Y el día de ayer, Monterrey y León demostraron que la Liga MX está por encima, al menos en este formato o en este año, que los clubes gringos. Monterrey despachó 2-1 a Chicago Fire, que había sido verdugo de tu máquina cementera de la Cruz Azul, Beto. Ahora el equipo de Rayados, con un golazo de Orbelín Pineda y mostrando buen fútbol, pese a todas las vicisitudes que pasaron previo a este juego, con un viaje tardío, logística mala, el equipo de Rayados respondió, y ahí está la prueba, ahí está la prueba. La prueba de que cuando hay, pues también disposición y también hay calidad, el plantel de Monterrey realmente es muy importante. Y ahí está, jugadores como Orbelín Pineda, que regresaron de Europa mostrándose de gran manera y derrotaron 2-1 a Chicago Fire. El equipo de León, también la Fiera, que ha venido creciendo. En este torneo fue el mejor mexicano en la Leagues Cup, 3-13. Ahora obtiene su cuarto triunfo y en la liga también está creciendo. Javier Gandolfi ya le halló la cuadratura al círculo en este torneo y luce poderoso la Fiera. 3-0 despachó al equipo de Real Salt Lake, 2 goles de Cambindo y un gol de Vegas, el central, le dieron forma al resultado. 3-0, contundente el equipo de León. Este partido se llevó a cabo en Denver, así es, en una sede alterna, o una sede neutral más bien, sede neutral, en donde los equipos mexicanos ayer avanzan. Hoy es la oportunidad, mencionábamos al principio, de Toluca y de América, dos de los equipos más ganadores del fútbol mexicano. El América el más ganador y Toluca el segundo más ganador, junto con el Guadalajara, y con plantillas importantes, más el Toluca que el América. El América con juveniles, los refuerzos aún se han mostrado a cuentagotas, pero hoy se van a topar contra un rival difícil ante el Columbus Crew, que siempre es un rival duro en estas instancias, y será en una sede neutral también. En Los Ángeles será una sucursal del Azteca, el estadio del Galaxy, ahí en Carson, en California, este suburbio muy cercano a Los Ángeles. Puede ser, la afición de América en Los Ángeles es numerosa, copiosa, y podrán invadir este escenario para apoyar a las Águilas y jugar como en casa. Así que el América, ante esta oportunidad, Guillermo Almada sabe que con el América no puede fracasar en ningún torneo que enfrente. No hay excusas, pese a que se va a jugar con jóvenes, que no hay refuerzos, por ahí ya algunos curanos en salud, pues ojalá gane el América, pero no tiene refuerzos, es un cuadro joven. Ya vimos que le sufrió en el último encuentro ante el Austin, precisamente, el América, que perdió en penales, empató, y veremos ahora qué cara muestra el América. Toluca, con lesionados y todo, ya dijo Mohamed, hay que ganar este partido. Así que este día, esta noche, allá en Estados Unidos, Toluca y América ante la oportunidad de hacer evidente y patente que la Liga MX es mejor. Ya está Monterrey y León adentro. Hoy Toluca y América lo pueden hacer, y por primera vez en la historia de este torneo, por lo menos en 3 años, se enfrentarían equipos mexicanos en las semifinales. ¿Cómo jugarían las semifinales si llegan a pasar los cuatro? Pues seguramente hacerlo en México, ¿no? En la casa del mejor ubicado, ¿no? El comité organizador, trasladar estos partidos a Estados Unidos cuando son equipos mexicanos, pues suena hasta raro. Y una hipotética final entre equipos mexicanos, pues todavía sería más raro. Pero bueno, sería más raro que jugaran en Estados Unidos. Pero así están las reglas. Hoy América y Toluca ante esta importante oportunidad. Bien, por otra parte, César el Chino Huerta llegó hoy a tierras mexicanas esta mañana y pues con un rostro de cierta manera desencajado, ¿no? Él reconoce que se le cerraron las puertas de Europa. Así es, valiente, regresó para jugar con los Pumas, no tuvo de otra, el equipo del Anderlecht le cerró las puertas, por ahí todavía estuvo picando, o más bien tocando puertas para algún club europeo, no fue posible. Seguramente las recomendaciones de parte del club belga no fueron del todo buenas. Y pues se quedó con las ganas de continuar. Señala que solamente se mostró 6 meses, después de una doble operación, y se notó triste, desencajado. Es una realidad, César Huerta, de regresar, pues fracasando, es una realidad. No le dio su talento y capacidad que a veces muestra o que tiene para quedarse en el fútbol europeo. Y bueno, pues ya son tres salidas del fútbol europeo que regresan a México y 2 llegadas. Bueno, una todavía está pendiente, el caso de Eric Lira, quien en las próximas horas estaría ya siendo anunciado como jugador del Mónaco de Francia, pero aún está pendiente esta situación, aún no es una realidad. Y bueno, se dice que Eric Lira va a sacrificar casi 40% de su sueldo para fichar con Mónaco, y así se convertiría en jugador del cuadro monegasco, del cuadro del Principado. Y bueno, pues ahí está la situación, él sacrificará esto, esperemos que le vaya bien, él se quiere ir. Si no se va y se queda, sería realmente triste para él, y ya con Cruz Azul, pues no estaría cómodo. Así que se habla de este sacrificio de Eric Lira por irse a Europa, de

0: Sebastián, sin problemas, el equipo de José Mourinho arranca bien la competencia. Mbappé marcó, Vinicius también, los dos cracks del Real Madrid marcaron, así que todo es fiesta y felicidad en el cuadro merengue en este triunfo en el Santiago Bernabéu, en un equipo que está armado para ser campeón y mucho más. Bien, hoy en la Liga Mexicana de Béisbol se disputa ya los partidos claves en el sexto duelo de las series. En el Alfredo Harp Elú, los Diablos Rojos del México buscan seguir con vida enfrentando a los Pericos de Puebla en esta serie que, bueno, se fue a 6 juegos. Y bueno, pues hoy será el sexto. 3-2 gana Perico la serie. También allá en Tabasco, los Olmecas buscarán mantenerse con vida también ante los Guerreros de Oaxaca en esta serie de la zona sur. En la zona norte ya tiene final y será el próximo viernes que arrancará entre Toros de Tijuana contra Sultanes de Monterrey allá en el Mobile Park de la ciudad fronteriza. Así que hoy, Diablos Rojos del México, por la vida y por mantenerse aún como vigente campeón de la Liga de Verano. Hasta aquí la información más importante deportiva de este miércoles. Deseo a la gente que tenga una excelente noche. Gracias a los micrófonos a cabina.
1: Y ya nos vamos, a nombre de todas y todos los que hacemos posible esta segunda emisión de Informativo NTR, le agradecemos muchísimo su compañía ya esta noche de miércoles. Yo le invito que al filo de las 10 de la noche pueda ver el noticiero de El Financiero Televisión con Ortega a las 10, o lo puede escuchar en esta cadena nacional de radio, Radio Cañón, a las 22 horas con Ortega a las 10. Y el día de mañana nos acompañe a todo el equipo de Guillermo Ortega Ruiz en la primera emisión de Informativo NTR a partir de las 7 de la mañana. Yo lo dejo en compañía de don Miguel Reyes Razo y sus crónicas 760. Muchísimas gracias por escucharnos y que pase muy buenas noches.
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0: segunda y Singleton entonces va y pisa la inicial. José Rondón se va hasta la segunda, Henry Ramos se va eliminado. Otra vez, tres sin asistencia la anotación en esta jugada. Pero insisto, es un out productivo porque Rondón se coloca en posición notar. Batazo de botes altos que atacó muy bien el primera base.
1: Y ya no había quien pasar, entonces se tuvo que apurar John Singleton, sí, para él mismo pisar la almohadilla. Saludos a Alejandro Bird, quien ya se hace presente en esta transmisión, como siempre, nuestro gran amigo. También don Alfredo García Marín, que nos dice, fíjate George, el béisbol no se juega solamente con las manos, se juega con el corazón, se pelea con el alma y se ama toda la vida.
0: Es correcto.
1: Don Alfredo García Marín, hasta Orizaba, Veracruz.
0: El buen Diego Charal Licea va en camino al juego y está muy al pendiente de esta transmisión, así como algunos buenos compañeros, como el buen Eloy, compañero de los capibaras que van precisamente hacia una gran prueba. Evidentemente, yo no voy a ir. Eso queda más allá de la lógica, pero un saludo a toda la banda que está al pendiente. Esperemos también ser una muy buena compañía, Gus.
1: Claro.
0: En esta caótica Ciudad de México es la hora del tráfico. Así que acompañe el tráfico con buena pelota, porque es un gran duelo. Luis Castro en cuenta de dos bolas sin strike. Hay uno fuera y hay corredor en la intermedia. Los Pericos lo ganan 2-0. Suelta Ricardo Pinto. Strike el primero, 2-1.
1: Saludos al buen amigo Álvaro Jiménez, quien ya se reporta. Saludos a los chavos de Álvaro Jiménez también. Y a don Gustavo García Armenta, el contador público Gustavo García Armenta. Y a su señor padre también le mandamos un gran abrazo.
0: Un lanzamiento muy pegado, pero muy, muy pegado de Pinto hacia Luis Castro. Estuvo realmente cerca de impactarlo, no le pega. Simplemente es la tercera mala.

0: En tres bolas y un strike. Luis Castro viendo los lanzamientos de Ricardo Pinto. Trabaja evidentemente de costado, vigila la intermedia, el contacto por los rumbos del jardín izquierdo. Ya está Julián Ornelas, que prácticamente ahí se colocó desde que vino el lanzamiento. Simplemente abrió el guante y se quedó con esa pelota. Cae Omar, un muy importante segundo out, porque además es un batazo corto y no le permite a Rondón el pisa y corre.
1: Y que con ello le va a permitir trabajar con mucha tranquilidad a uno de los hombres más peligrosos de los Pericos de Puebla, como es el caso de Michael de la Cruz, que ponchó en su primer turno. Sigue manteniendo el brazo en condiciones el mismo Nick Vespi, y precisamente el que va a venir a pedirle la pelota es Lorenzo Bandi a Ricardo Pinto. No quiere, insistimos, más sorpresas, y va a ir por el zurdo para que enfrente a otro zurdo, a Michael de la Cruz.
0: Ah, sí, caray, ya anunciabas el cambio, pero fue más pronto de lo que esperábamos.
2: Pero fue rapidito y con buena letra, él no se esperó nada, Lorenzo Bandi, así que va a traer a el nuevo serpentinero por parte de los Diablos Rojos del México. Ahí está siendo felicitado Ricardo Pinto por sus compañeros, pero la verdad es que sí, hoy todo mundo está disponible, pero van a entrar los más selectos, los que están en perfectas condiciones, así que pues... Bajo los acordes de la canción, que te acuerdas de esa, ¿no? Money for Nothing. ¿Sí? Pues les saludamos con mucho gusto a toda la gente que viene en el tráfico y a todos nuestros amigos de W Deportes. Y hoy con una visita muy especial, que esperemos ya se haga regularmente, la de la jefa Lara, Larisa Montero, quien está aquí en el palco de transmisiones. Mi querido George.
0: Así es, y le damos la bienvenida. Es una muy, muy agradable visita. Así que, pues, le queda poquito menos de un minuto a Nick Vespi para hacer los últimos envíos de ubicación. Y de inmediato me parece que, pues, Nick Vespi, o mejor dicho, va a haber algo más en el calentadero. Esta parte de que estén todos disponibles, o si no todos, al menos los mejores, te da la oportunidad de, conforme te lo permite el reglamento, tener lanzadores situacionales, como puede ser este relevo de Nick Vespi.
2: Y mínimo a tres, se tiene que enfrentar.
0: ¿Sí? Por eso digo que si de lo reglamentariamente permitido, y este escenario, ¿por qué lo digo? Porque Vespi ya con dos outs sí puede enfrentar a uno, y se lo elimina a la siguiente entrada.
2: Claro, claro. Vamos contigo, Omar.
1: Pues al que ya vemos aquí junto a nosotros es a Ricardo Pinto. Quizá no es el más contento de que lo hayan sacado después de estas tres entradas, o dos entradas y dos tercios que termina por lanzar en su labor el venezolano. No está tan contento, sin embargo, a su vez también él reconoce que es por el equipo que está abandonando el encuentro, sabiendo que Nick Vespi es un zurdo, más bien situacional, que va a enfrentar a un Michael de la Cruz, que ahora se pone hacia el lado de los derechos, pero que ahora se resiente también de la rodilla.
2: Uy,
0: sí,
2: ¿qué pasó?
0: Es un switch hitter de la Cruz, aunque seguramente prefieren enfrentarlo por el perfil de los derechos. En el swing me parece que hace ahí un movimiento y la rodilla truena tal vez, y de inmediato se ve muy molesto con esa rodilla, con esa pierna derecha, Michael de la Cruz, que en este momento sigue contestando preguntas, mueve la cabeza de arriba hacia abajo, lo cual quiere decir que sí puede continuar, y ya va otra vez en camino a la caja de bateo.
2: ¿Quién crees que nos está escuchando? Un gran compañero, un gran amigo de hace, pues, ¿qué será? 40 años fácil. Anselmo Alonso.
0: Ah, mira, un saludo.
2: Nos está escuchando el gran Anselmo Alonso. Muchísimas gracias, Anselmín. Un abrazo para ti, por supuesto.
0: Ya tiene 0 y 1. Aquí el bateador conecta. Una rola por los rumbos de tercera. Ataca bien Orlando Arcia. Cruza el envío. Conecta con Singleton en la inicial. y cayó el auto número 3. Entonces funciona el relevo por parte de Nick Vespi, que enfrentó a uno mismo que ya eliminó. Y así entonces han terminado 3 entradas y media en el Alfredo Harpelú en el juego número 6 de esta serie. Los Pericos de momento lo ganan 2-0.
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1: Bueno, señoras y señores, así que el equipo de los Pericos de Puebla se fue en cero en la parte alta de la cuarta entrada, pero ahora viene el turno de los Diablos. Está cayendo 2-0. Nick Vespi, a final de cuentas, realizó una buena labor retirando a Michael de la Cruz, cuando entonces aquí nos vamos a ir a la parte baja de la cuarta entrada. Rápidamente, Ricardo Pinto lanzó por espacio de 3 entradas con 2/3, 15 hombres enfrentados, 3 hits, 3 ponches, 2 pases, 1 doblete, y le anotaron 2 carreras. Está perdiendo el juego hasta este instante.
2: Exactamente. Así termina la tirilla, el trabajo de Ricardo Pinto. Nick Vespi, 1 enfrentado y 1 eliminado. Así de simple y así de sencillo. Quien se mantiene ya salta al diamante para su cuarta entrada de trabajo es Antonio Santos, que tiene de momento pelota de un imparable, un pasaporte y par de ponches. Se enfrenta a Carlos Sepúlveda. 20 imparables presume en esta postemporada el de Monclova. Abanica la cuenta, ya está en 0 bolas y 2 strikes. Se escucha ahora lo de los Tomahawks, por supuesto. También ya muy habitual en este escenario. Parte baja de la cuarta entrada. 2-0 lo ganan los Pericos. Todavía un duelo limpio en cuestión de los errores. En el más reciente hubo par de pifias por cada uno de los equipos, aunque fueron más significativas las de los Pericos de Puebla. Una de ellas incluso fue a la pizarra y fue error de su propio lanzador. 1 bola y 2 strikes para Carlos Sepúlveda. Tanda de Sepúlveda, Cano y Singleton. 2-3-4 en el lineup escarlata. 1-2, suelta el pitcher, se queda muy afuera para emparejar la situación. El Carleque entonces viene de un duelo de par de imparables, además de una base por golpe y par de carreras anotadas el pasado lunes allá en el Parque de los Hermanos Cerdán en Puebla. El ruido comienza por parte de la afición, a petición por supuesto también de el sonido local, con 2 malas, no con 3, porque quieren presionar a Santos. Y esto además provoca, Omar, pues que no escuche bien en el pitch con Antonio Santos, y por eso tiene que ir a corregir un poco. Va el umpire y se asegura de que ya funcione el aparato receptor.
3: Y es que si a nosotros nos está costando escuchar su relato, compañeros, para poder pasarles el reporte, no me imagino lo que debe estar sintiendo Santos.
2: Conecta Sepúlveda al jardín izquierdo, es un elevado, pero termina quedándose corto. Ya la tiene Lorenzo Cedrola y estaba en 2-2 así. Un buen picheo por parte de Antonio Santos, que era atractivo ciertamente para Sepúlveda, termina provocando que caiga el primer tercio de entrada.
1: Fíjate nada más, en los últimos 2 juegos, Carlos Sepúlveda se fue con 4 anotadas y 2 carreras producidas. Y ahora viene Robinson Cano, que ha dado de hit en 9 de sus 12 juegos de playoffs. Creo que este sería un magnífico momento para que comenzara aquí la fiesta del señor Robinson Cano, sin gente en base todavía.
2: Eleva mucho Robinson Cano. A ver si hay espacio por los rumbos de foul de tercera. Ya está capturando entonces Adames para el lado número 2.
1: Pero se fue, Jorge, al primer lanzamiento.
2: Robinson Cano viene de un juego con gafa oscura de 5 nada. Ahora va de 2 nada. Es decir, son 6 turnos consecutivos. No, 7 turnos consecutivos sin envasarse. La última vez que se paró en la caja de bateo y se envasó fue base por golpe en su última oportunidad del juego del domingo, es decir, el juego 4. Ya está en 0-1 John Singleton. Tramitó pasaporte, pero se quedó estacionado en la tercera. Singleton recibe la primera mala, 1-1. también hay que mencionarlo. El Sur no tiene ningún equipo todavía en la serie de campeonato y ya van ganando los Olmecas de momento 3-0 en la segunda entrada allá en Villahermosa, Tabasco. La serie la lidera Oaxaca 3-2. Y entonces, en este momento los Olmecas, aunque todavía falta mucho, pero están en camino de obligar a un séptimo y definitivo juego. Otra vez el estruendo desde las dos bolas. A ver si pueden presionar la gente que hace su trabajo, que ha llenado la Fellow Harp. Suelta el pitcher, abanica Singleton. Es el segundo strike, 2-2. La cuenta que muchos dicen presagia algo que no le favorece al bateador. Entonces, 3-0 van ganando los Olmecas en la parte baja del segundo episodio. Aquí les decimos también cómo va el otro juego para definir a los que se van a enfrentar por el centro del sector sureño en esta campaña del 2026. Lanzamiento muy abierto. Y es la tercera mala. Y otra vez va a venir con todo la petición, la presión por parte de los asistentes al Alfredo Harpelú, porque la cuenta está en su totalidad. Todo en lo máximo para John Singleton. Tomando mucho tiempo, jugando al filo del reglamento, de lo que el reloj le permite. Suelta un batazo muy, muy elevado. Es corto por el central. Ya le está pidiendo Elis Rodríguez. Le dice quítense todos. Y ya captura para el auto número 3. Entonces se fueron en orden los Diablos en esta parte baja del cuarto episodio. 4 completas en el sexto de la serie. Los Pericos tienen 2 y los Diablos 0.
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0: No se trata de quemar brazo por quemarlos. Aguanta Lorenzo Bandy a Nick Vespi. Él ya hubiera podido salir del juego dominando a su primer bateador enfrentado y terminando la cuarta entrada. Pero bueno, así son las cosas y se mantiene Vespi ahora en la parte alta de la quinta. Aquí a Lorenzo Cedrola. 1:16 de partido. Está muy rápido, pero muy bueno. ¿Sabe por qué? Porque ha habido picheo. Aquí está Vespi enfrentando a Cedrola, quien va de 1-0 en el partido. Lanzador zurdo contra bateador derecho. Toque de pelota por sorpresa. Fildea Vespi. Y le pasó a John Singleton. Omar no se puede quedar con Doña Blanca de guante a guante, pero no fue posible. Así que esto va a ser un infield hit para Cedrola. El toque de pelota por sorpresa para bateador derecho. El slash bond le funciona en esta ocasión.
1: Decíamos que es de esos bateadores que no se envasan muy comúnmente. Y lo que sucede es que quiere cerrar el guante antes John Singleton y no dejó entrar la esférica para poder asegurarla. Eso es lo que le cuesta ya el pues que hay un corredor en los senderos y también ya aparece un error en la pizarra.
0: Ah, se lo están dando entonces el error. Entonces aquí vamos a ponerle nuestro box score error del 1. Error del pitcher de Vespi. Hombre en la primera base. Ahora voy contigo, George, porque viene Samar Leiva a batear. Se cuadra para tocar. Ahora recoge el bat y la pelota que se va de foul por la tercera base es el primer strike.
2: Me daba la impresión de que de todas maneras era una jugada muy cerrada y que incluso pudo haber llegado un poco antes, ¿no? El bateador corredor hacia la inicial, o al menos al mismo tiempo. Al final termina marcándose la pifia por parte de John Singleton. Sí, se le cae la pelota y terminan considerando que eso es lo que termina por marcar el avance o el envase, mejor dicho, por parte de Cedrola.
0: Porque sabes que ahí estaba hecho el fildeo. Uh-huh. Se cuadra para tocar otra vez Amar Leiva, el gran veterano. Y la pelota que se queda alta, bajó el tercera base. Orlando Arcia casi, casi hasta el home. En busca de un toque, posible toque. Y poner fuera de combate al corredor que va de primera a segunda, que es Cedrola. Samar Leiva ya tiene un imparable. Y anotó carrera en la tercera entrada. Anotó la carrera de la quiniela para el equipo de los Pericos, es decir, el segunda base. El que le jugó al segunda base y anotó carrera ya se llevó la quiniela.
1: Gus, el que ya está calentando, suelta el brazo. Stephen Nogosek, el que ya estaba desde hace un rato haciendo estiramientos precompetitivos.
0: Exactamente, gracias querido Omar. Toque de pelota por la primera base, baja Singleton y... Bueno, estaba a punto de tirar a la segunda base, pero dijo, mejor aquí, no le juego al Canelas. Le tira a Carlos Sepúlveda, le pasa que el segunda base que pasó, vamos a cubrir la primera. Y el toque de sacrificio y el out es del 3 al 4 de primera a segunda. El out en la inicial, hay uno fuera. Hay hombre en la segunda que es Lorenzo Cedrola y viene Edis Rodríguez a batear.
2: Era muy arriesgado, ¿no? Muy, muy arriesgado el hecho de que Singleton, que quería sacar al más adelantado, pero de repente se da cuenta que era bastante complicado y mejor saca el out seguro ahí el forzado en la inicial. Pero hace su trabajo y juega la pelota de fundamentos el equipo de Puebla.
0: El señor Nick Vespi, este es su séptimo juego de playoff, solamente ha admitido 2 carreras. Aquí rompe el contacto y se tiene que regresar Cedrola a tocar la segunda base. Zurdo para lanzar de cabellera abundante Nick Vespi. Y la gente está con el vamos diablos. La gente, el público, el fanático, el aficionado está jugando su partido. Batazo de foul por el lado del jardín izquierdo. Y la pelota está en las tribunas. Cuenta para el bateador es de 0 bolas y un strike. Nick Vespi de Miami. Nació en Miami, Florida. Tiene 30 años de edad. 106 kilos de peso. 1.95 de estatura. Aquí checa el corredor de la segunda base. Ya viene. Se cuadra para tocar el corredor. Deja pasar la bola. Y bueno, pues le marcan el strike. 0-2 la contabilidad.
1: Pero ¿sabes qué, Gus?
0: Sí.
1: Me parece que el que venía con el tiro de inmediato era Francisco Mejía, y se resbala al momento de querer pues incorporarse y tirar hacia la segunda colchoneta.
0: Sí, también es una posibilidad de lo que iba a ocurrir. Que ya estaba Francisco Mejía listo para tronar la bazuca hacia la segunda. Y ahora aquí abarica y se poncha Erlis Rodríguez. Tenemos ya dos outs, pero en la jugada se va hasta la tercera base el corredor Lorenzo Cedrola. George, le ponemos robo de base. Hombre a 90 pies de la registradora.
2: Da el salto de forma muy oportuna. Mejía toma la pelota después de ver abanicar a Erlis Rodríguez, pero se da cuenta que estaba ya prácticamente Cedrola sobre la tercera y entonces no quiere arriesgar. Para fortuna de los Diablos, no hay posibilidad de sacrificio porque ya hay dos fuera.
0: Sí, señor, y el turno es para Sergio Alcántara, quien va de 2-1 con una carrera impulsada en este partido. Pelota que dice el señor Trackman, Mr. Trackman, que es strike. 0-1 la cuenta. Qué gusto me da ver lleno el estadio Alfredo Harpelú. Y más gusto también me da que hay aficionados que tienen pues su radio receptor para escuchar el partido aquí en las tribunas. Y va a haber jugada en home, safe and home. Safe and home, y le voy a explicar cómo estuvo la situación. Ahí le va la repetición en audio. Lanzamiento por parte de Nick Vespi. Se le escapa la pelota a Francisco Mejía, no la puede controlar. Ya cuando la toma, el tiro al home. Llegó barrido con los spikes por delante Sergio Alcántara. Y esto a final de cuentas marca el safe and home, porque además Nick Vespi, George, no pudo controlar la bola.
2: Exactamente, así que pues no hay revisión, evidentemente ya observando en últimas instancias que sí, exactamente se le escapa la pelota, así que ya la ventaja de los Pericos es de 3-0.
0: Sí, señor. Bueno, de hecho, vamos a ver qué es lo que dice oficialmente. Debe de ser un wild pitch. Debe de ser un wild pitch porque nunca hubo control por parte de Francisco Mejía con la bola. Así que vamos a esperar la indicación del señor anotador oficial. Cuenta para el bateador es de una bola y dos strikes. Parte alta de la quinta entrada. Gana Puebla 3-0. Abanica y se poncha. Le dio la vuelta sobre su propio eje. Completamente a su humanidad ahí Sergio Alcántara. Así que están marcándole, o de hecho está abanicando el tercer strike. Y de esta manera, señoras y señores, cae el tercer out. Pero en esta parte alta de la quinta entrada, gracias a un lanzamiento descontrolado, ya oficialmente es wild pitch. Y por wild pitch está cayendo la tercera carrera del equipo de los Pericos de Puebla. Se van 4.5 entradas. Al momento, el conjunto verde, los emplumados de Puebla están venciendo a los Diablos Rojos del México 3-0 en la pizarra de W Deportes.
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1: Poca paciencia en la caja de bateo una vez más. Al primer picheo, Julián Ornelas hace contacto, saca una rola que sí fue profunda en el cuadro, pero que dominó de buena manera Luis Castro y que le pasa a Antonio Santos para completar el primer out de esta parte al baja del quinto episodio. 3-1, ruta 31, la de este primer out, y van a darle un nuevo pitch con a Cristian Adames para enfrentar a Orlando Arcia.
2: ¿Tienen? Sí, es curioso, ¿no? Porque regularmente lo tienen o el que tiene el pitchcom en defensa, o el short, o el parador en corto, y aquí es el tercera base el que tiene el otro pitchcom.
0: Porque es válido saber con qué lanzamiento viene, sí, ¿no? Para colocarse. Sí. Eso es también parte de la magia del arte del béisbol. Porque, pues tú dime, ¿cómo se va a colocar el infield si viene con recta el pitcher, o con curva, o va a venir con un cambio de velocidad, o con un slider, y en qué conteo?
2: Y se viene adentro o afuera también, ¿no?
0: Exactamente. El conteo también es, no es lo mismo pararse igual cuando están en una bola cero strikes, que en 1-1, en 1-2, con 3-2, etcétera, etcétera. Eso es parte de la magia del béisbol. Aquí la cuenta para el bateador es de una bola y un strike. Está Orlando Arcia bateando por parte del México Rojos. Batea para 261 con 8 carreras impulsadas y 12 hits. El señor Orlando Arcia, que es de los que llegó para quedarse en la tercera base. Batazo atrasado hacia el jardín de la derecha. Mete el acelerador Henry Ramos, captura la pelota y ya tenemos dos outs en la pizarra. Salvo la mejor opinión de ustedes, queridos amigos que nos están escuchando, creo que los Diablos están yendo demasiado rápido en el bateo. O sea, a los primeros lanzamientos le hacen swing.
2: Van al menos 4 turnos así, ¿no? El de Cano, el de Singleton, y ahora también el de Ornelas y el de Arce.
0: Así que ya hay 2 outs en la pizarra.
2: 5 picheos, 2 outs.
0: Sí, señor. Tiene 57 Antonio Santos. Tiene pelota de un imparable. ¿Sabes qué está provocando Diablos salirse tan rápido? A que se mantenga y se mantenga mucho más tiempo en el centro del diamante Antonio Santos, y que desespere a los Diablos. Este angelito, con este ritmo que va, puede lanzar 7-8 entradas, pero fáciles, ¿eh? Aquí pelota que se queda un poquitín abajo. Cuenta para el bateador es de una bola y un strike. Decíamos acerca de una asistencia que va a ser el día de hoy espectacular en el estadio Alfredo Harpelú. Si hubiera un séptimo juego sería insuficiente el día de mañana. Batazo de foul por parte de Ramón Flores. Y la cuenta para el bateador es de una bola y 2 strikes. En 43 partidos este año de temporada regular, los Diablos metieron a 542,238 personas. Un promedio de 12,610 personas en temporada regular. En 6 juegos de playoff, sin contar este, ha habido una asistencia de 81,853 aficionados. Promedio de 13,642 fanáticos por partido. La asistencia más alta de 15,072 el pasado 15 de agosto contra el equipo de los Guerreros de Oaxaca. Eso en relación a la asistencia aquí en el estadio Alfredo Harpelú. El sonido local pide ruido aquí en el estadio Alfredo Harpelú. 2 bolas y 2 strikes. Sí, bueno, pues aquí, a final de cuentas, Ramón Flores tratando de sobrevivir. Roletó para doble play en la segunda entrada. Y piden que arda el infierno también. Y las toallas y las campanas y todo lo que sea ruido se hace presente aquí en el Estadio de Béisbol Capitalino. Listo, Antonio Santos. Hace su wind up. Lanzamiento, saca roletazo al bateador Ramón Flores por la segunda base. Bien colocado Samar Leiva. El tiro es el inicial y por la vía 43 está cayendo el tercer out. Tres hombres y tres fuera. Así que la mitad del partido se ha ido, señoras y señores. Y se van de esta manera cinco entradas completas. Al momento, qué juegazo de Antonio Santos, pelota de un imparable. Y al terminar cinco entradas de juego, los Pericos están venciendo a los Diablos a son de 3-0.
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1: Bueno, queridos amigos, nos vamos a ir a la parte alta de la sexta entrada. Tenemos cambio de lanzador, Omar, por parte del equipo Escarlata.
2: Así es, sale del juego Nick Vespi y entra a la loma de las responsabilidades Stephen Novosek. Nick Vespi se va con una entrada, un tercio de labor no admitiparable. Ojo que hay jugada.
3: Es el roletazo por parte de Cristian Adames hacia la intermedia. No tiene problemas Carlos Sepúlveda. Y así cayó el auto número uno. Omar, así debuta entonces Stephen Novosek.
2: Así que justo lo que hizo Nick Vespi termina por ser una entrada de un tercio y cero imparables, una carrera admitida. Esa carrera fue sucia para el zurdo de los Diablos. Dos ponches, su efectividad queda en 7.20. Y ya lo decíamos, número 66, pitcher derecho, Stephen Novosek, ya está en el centro del diamante.
3: Dicho sea de paso, la carrera de Vespi, pues es sucia.
1: Sí, señor.
3: Se va con una carrera a cuestas, pero fue sucia.
1: Y solamente se enfrentó a cinco hombres y un wild pitch.
3: Exactamente. En el wild pitch anota Cedrola, que es el que se había envasado por error. Y por eso precisamente no había forma de limpiar esa carrera. Porque a veces hay forma de limpiarlas. Aquí.
1: Sí, y él comenzó envasándose con un error. Para ver si es limpia o sucia, o para tratar de limpiar esas carreras, lo único que usted tiene que hacer es reconstruir la entrada y ver hasta dónde llegan los bateadores con batazos, con base por bolas, etcétera. Quite usted los errores y ahí sí va a ser la diferencia entre carreras sucias y limpias.
3: Exactamente, una reconstrucción de la entrada, si no hubieran existido esas pifias, ¿qué hubiera sucedido? Por eso, pues no hay forma de limpiar esa carrera porque llegó a la inicial con error. Si el error es un avance, por ejemplo, ya está envasado, sea como sea, el error es un avance y después viene pues un cuadrangular, pues, no, bueno. Esa carrera es limpia.
1: Sí.
3: Una bola y dos strikes para José Rondón, que tramitó pasaporte. Pero va de uno nada en este encuentro. Uno y dos, suelta Novosek. Y se queda afuera, pero a la gente, Omar, no le gusta nada esa decisión del umpire robot.
2: Y es que ahí es donde siempre decidimos, ¿no? ¿A quién le alegas?
3: ¿Sí?
2: Si es que un robot fue el que marcó la jugada y es que fue un tanto afuera para el trackman esa esférica.
3: Dos y dos para José Rondón, que conecta por los rumbos de tercera, pero de foul. Ahí tuvo que quitarse también quien dirige el tránsito por tercera, por parte de los pericos, porque esa pelota justo iba muy, muy cerca de los terrenos que está ahí en su ubicación.
1: Oye, pero ¿qué está? Es Luis Massa el hombre que está dirigiendo el tráfico por la tercera. ¿Qué staff de coacheo tiene Pericos de Puebla? Con este staff puedes armar un equipo de primer nivel, de veteranos,
3: sí,
1: y ganan el título. Ramón Orantes, el manager, Pedro Meré, Héctor Estrada, Cecilio Garibaldi, Miguel Duarte, el Houston Jiménez, Matías Carrillo, Cornelio García, Luis Mauricio Suárez. No, bueno. Sí, hay que contratar a todos.
3: Exactamente. Mira, simplemente Pedro Meré todavía empezó esta campaña con el Águila de Veracruz. Lanzamiento que se queda pegado. Y es entonces la cuarta mala. Segundo pasaporte de la noche para el propio Rondón. Llevan tres los pericos, pero dos son para Rondón. Pedro Meré, manager esta temporada. Luis Mauricio Suárez, muy buen pelotero, apodado el amigo del hit, que también ya tuvo oportunidad en algún momento con los Bravos de León, aunque está más encargado del coacheo. Ramón Orantes como manager, Héctor Estrada también ha sido manager.
1: Pues esta temporada le dio una magnífica campaña a los Tigres.
3: Sí. Y Matías Carrillo, pues es un manager muy, muy exitoso. Roletazo por los rumbos de segunda. Sepúlveda la toma. Va con el Happer. Hay un out. El tiro a primera con Singleton. Doble play. se acabó el episodio y la amenaza por parte de los Pericos de Puebla. Así entonces, 4-6-3 la ruta de esta doble matanza. A pesar del pasaporte, terminaron yéndose en 3 los Pericos de Puebla. 5 entradas y media han transcurrido en el sexto de la serie. Los Pericos tienen 3 y los Diablos 0.
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0: mientras nosotros estábamos en pausa, quiero decirles que aquí se escuchó la música del rally. Así que vamos a ver si es posible para el equipo de los Diablos, en esto que será la parte baja de la sexta entrada, a batear el conjunto Escarlata, que hoy está de verde. ¿Cómo son las cosas, no?
1: Sí.
0: Hoy está de verde y enfrentando al equipo emplumado verde. Aquí viene Francisco Mejía.
1: Y que jugaron de verde en Puebla.
0: Sí.
1: Mejía conecta al primer lanzamiento. Se queda muy corto, muy elevado. Y es el parador en corto, Alcántara, el que está quedándose con esa pelota para el out número uno. Viene entonces el Happer cerrando por segunda ocasión el line-up de los Diablos.
0: ¿Se están desesperando, Jorge?
1: Sí.
0: Yo creo que sí, porque se van al primer lanzamiento.
1: Y le están dando oportunidad a Antonio Santos de que pues venga con un trabajo muy extenso, que de momento ya es de 5 1/3, pero que la cantidad de lanzamientos nos hace pensar, además por supuesto del éxito que está teniendo, pues que puede venir todavía mucho, mucho más. Primer lanzamiento para el Happer, muy pegado, la primera mala. Lo que sí, Omar, es que ahora sí hay calma en el bullpen de los Diablos.
2: Sí, no hay nadie calentando, sin embargo, en unos momentos más les confirmamos, porque ya hay quien esté soltando brazo por los Pericos de Puebla.
1: Exactamente. Sí, porque también ellos pueden tener disponibles a todos o casi todos. Y aunque ahora les están saliendo las cosas, en cualquier momento de contingencia va a venir la grúa por parte de Ramón Orantes, que no se va a tocar el corazón para sacar a Antonio Santos, que ha tenido una labor extraordinaria, es solamente un imparable. Bueno, son 4 imparables en el juego, el pichón de Diablo se ha comportado bien, pero hay ya 3 carreras de distancia, insisto, una de ellas sucia, ante un repleto, espectacular Alfredo Harpelú, que agotó las entradas para este juego. 6-2-1 la cuenta. Van Ickel Happer, 2-2.
0: Fíjate, estamos en la sexta.
1: ¿Sí?
0: Y Antonio Santos tiene 68 pichadas.
1: ¿Sí?
0: O sea, ha economizado sus lanzamientos.
1: Bastante. Menos de 12 en promedio por entrada. La cuenta en 2-2 para el Happer. Franklin Barreto está en espera de su tercer turno de la noche y va a venir sí o sí. Pero vamos a ver qué escenario enfrenta. Suelta el pitcher abierto. La cuenta llena para el Happer. Solamente John Singleton ha tramitado pasaporte en este encuentro. Lo hizo en la segunda entrada a cambio de par de ponches. Uno para Sepúlveda y uno para Mejía. Todo lo demás han sido outs en donde ha trabajado el cuadro. Ahora está con el conteo lo máximo Juan Carlos. El Happer Gamboa, que batea para 231 con 9 imparables y que comienza a hacer swings en defensa del turno. Un batazo de foul hasta la segunda planta de este estadio, allá por el rumbo de la tercera.
2: Y George,
1: ¿sí?
2: De aquí lograr la base por bolas, el Happer Gamboa estaría rompiéndole pues prácticamente una seguidilla de 11 retirados en fila a Antonio Santos.
1: Exactamente, podría ser fundamental, empezando por eso, por romper esa gran seguidilla espectacular por parte del abridor hoy de los Pericos de Puebla. Conecta el Happer, otro batazo de foul. Y también, Omar, al menos este es un turno que va a obligar a Santos a hacer mínimo 7 lanzamientos.
2: Y que al final eso no era lo que habían logrado los bateadores anteriores. Y más en el caso, por ejemplo, del mismo Francisco Mejía, Orlando Arcia, Robinson Cano, que se habían ido prácticamente al primer picheo, el mismo Julián Ornelas.
1: Sí, exactamente. Y otra vez se reanuda la acción. Y está el ruido porque quieren la cuarta mala para Juan Carlos Gamboa. Suelta el pitcher, conecta el Happer. Es un batazo peligroso por el jardín derecho central. Sin embargo, es Ramos el que se queda con ese batazo peligroso. Terminó quedándose tantito ese contacto por parte del Happer, que con la cuenta llena se va eliminado con elevado al derecho. Viene entonces Franklin Barreto, al menos, bueno, el Happer le obligó a 8 picheos.
0: Es lo que te iba a decir. que lo hizo trabajar, ¿eh? Y a estas alturas del partido, y como está lanzando Antonio Santos, esto lo puede afectar. Por lo pronto, creo que ya hay un hombre que está listo, lanzador zurdo, en el bullpen del equipo de los Pericos de Puebla, pero hay dos outs y viene Franklin Barreto a batear.
1: Barreto puso al frente a los Diablos con cuadrangular en el juego número 4. Si bien es cierto, después vino una ofensiva por parte de los Pericos con par de vuelacercas. Pronto tomaron otra vez la ventaja en ese duelo del domingo los Diablos. Y ya no la perdieron. Viene Franklin Barreto. Más bien fue en el juego número 5 del lunes. En ese duelo tuvo par de imparables, pero también par de ponches. Y no, tres imparables, par de ponches y una bola ocupada. En un duelo donde produjo tres carreras. Hoy los Diablos necesitan que Barreto, en su calidad de primer madero, se ponga a bordo, sea como sea. No ha podido en par de oportunidades, ha elevado en ambas. 0-2. Para Franklin Barreto, otra vez batallando un poco Antonio Santos para escuchar al pitchcom, y ese es evidentemente trabajo de la gente que está presionando al lanzador del rival. Suelta el pitcher, patazo de foul, se mantiene en 0-2, 75 picheos ya para Antonio Santos, que comienza a verse maduras su actuación, aunque bueno, ya está llegando al menos a que sea de 5 y par de tercios más. Posiblemente le den las gracias acabando el sexto rollo, y ya para el séptimo vengan los especialistas por parte de los Pericos. Evidentemente estamos hablando de Liarvis Breto, de Maylin Montilla, del señor McMahon también, en fin. 0-2 para Barreto, ya recibe la primera mala.
2: Aprieta el calentamiento, ya lo decíamos, Emily Montilla, compañeros.
1: Exactamente, sí, los especialistas van a venir ya pronto por parte de los emplumados, que se han llevado realmente muy pocas carreras en este escenario. Lanzamiento afuera, 2-2, estaba en 0-2 y está cerca de levantarse en esta situación Franklin Barreto. Aunque ya no tiene margen de error, todavía Santos tiene la oportunidad de ir afuera de la zona o con un rompiente a ver si muerde el anzuelo el venezolano Barreto. Conecta un batazo muy elevado, complicado, la busca Samar Leiva y no le llegó nadie, Erling Rodríguez tampoco, y es una pifia, y entonces se va a ir hasta la segunda Franklin Barreto. La pelota picó entre tres, entre Alcántara, entre Rodríguez y entre Leiva, y después Omar también se hicieron un lío y le permite entonces a Barreto colocarse en posición de anotar.
2: Una pelota complicadísima, Samar Leiva no le pudo llegar, y por más que corrió Erlis Rodríguez, terminó por caer esa esférica y despertó a todos los aficionados aquí en el estadio Alfredo Harpelú, a todo el dogado también por parte del México. Salieron disparados de sus asientos. Era importantísimo quitarse el yugo, el zapato en el cuello por parte del mismo Antonio Santos. Y aquí viene un especialista, un champion bat, el señor Carlos Sepúlveda, y por eso ya va el coach de pitcheo, el señor Gabriel Lockhart, a platicar con Antonio Santos para saber cómo se siente, para básicamente darle palabras de aliento y que termine con la obra que comenzó, porque aquí para Pericos es importantísimo colgar este cero y evitar que los Diablos vengan arriba con una reacción. Sabemos que el México es especialista también en hacer rallies con dos outs, así que es importante que para Pericos puedan colgar este cero, pero para los Diablos continuar y hacer crecer este momento que puede ser muy muy importante en el juego.
1: Y por eso exactamente viene la visita, porque vendrá Sepúlveda, y si hay oportunidad, Robinson Cano, el carleque, que también tiene esa capacidad de trabajar los turnos, a ver cuánto más puede hacer trabajar a Antonio Santos, quien podría estar en el ocaso de su trabajo. De momento comienza el turno con la primera mala, Carlos Sepúlveda, oficialmente es doblete para Franklin Barreto. El cuarto doblete para él en esta postemporada. Un batazo bien complicado a lo corto del central, en donde atacó Erlis Rodríguez, pero no le pudo llegar. La cuenta en una bola y un strike para Carlos Sepúlveda, toda vez que conectó un batazo de foul. Está bien atento Robinson Cano también a ver qué sucede. Y Orlando Arcia, que está ahí con la toalla en el cuello observando. Todavía faltaría mucho para que él viniera a batear, pero está muy, muy atento, animando a el Carleque, que se encuentra en cuenta de una bola y un strike con corredor en la intermedia. Conecta Sepúlveda de foul, unidos.
0: No, los que están felices son los aficionados, ¿eh?
1: ¿Eh?
0: Porque se le han ido una cantidad de faules y faules y pelota de regalo y souvenir. Pues por ellos que sigan fauleando. ¿Qué clase de entrada hay el día de hoy? Impresionante, se ve el Harper Loom completamente lleno.
1: Y está presionando. Y sigue batallando Santos para escuchar la señal de su receptor Michael de la Cruz. Suelta el pitcher. La deja pasar Sepúlveda. Es un picheo a la tierra que empareja la situación. 2-2-2. En esa misma situación estaba Franklin Barreto cuando vino con ese batazo bien complicado de imparable a jardín central. Y es que se lanza Rodríguez y no se puede quedar con ella, y entonces la pelota camina además. Se percata de eso Barreto y acelera para llegar barrido a la segunda, aunque ya no hubo jugada en la intermedia. Sigue la presión y Robinson Cano está listo para tomar el turno, pero para eso tiene que trascender la oportunidad con el madero de Franklin Barreto. Se pide tiempo y se pone un poco de hielo a la situación. Ahora sí, otra vez en la caja de bateo Sepúlveda. Abriendo por la segunda está Franklin Barreto. Suelta el pitcher, otro batazo de foul para Sepúlveda. Parece que hay otro chip en este episodio, porque van turnos bastante extensos tratando de que aquí termine la labor de Antonio de la Cruz.
0: Y Robinson Cano debe de tomar en cuenta esto, está muy observador en ese turno al bat, pero también debe de dejar pasar lanzamientos.
1: Este ya se extendió en tiempo y en cantidad de lanzamientos, y ahí se mantiene Carlos Sepúlveda en 2-2-2. Si va a tener al menos otro lanzamiento más, porque volvió a chocarla de foul, defendiendo el turno con todo el Carleque. Si bien es cierto, los dos primeros strikes pues fueron también con batazo de foul, tratando de atacar, de chocarle la pelota. Pues ahora se está extendiendo mucho más y está en 2-2 esta situación por parte de Carlos Sepúlveda, ante los ánimos de la gente que está llenando el Alfredo Harpe. Lo conecta Sepúlveda, un batazo complicado y se fue en terreno de foul apenas. Qué complicado fue ese batazo, Omar, que incluso se fue del otro lado de la barda, pero se ha de haber quedado escaso medio metro del poste.
2: Estuvo a nada de contactar el poste amarillo del jardín derecho. Esa pelota tenía etiqueta de cuadrangular y el viento, que también puede ser un factor. Las banderas están ondeando en esa dirección, de jardín izquierdo a jardín derecho. Pudo haberse llevado esa esférica.
1: El semblante de Sepúlveda cuando ve a dónde se va la pelota, da un grito ahí, porque estuvo realmente cerca. Hay gente incluso que está de pie en este escenario, porque es un gran turno. La deja pasar, pica la pelota, se le escapa al receptor y avanza sin mayor problema Franklin Barreto hasta la tercera. Un piconazo, un mato hormigas por parte de Antonio Santos. Y así Barreto está a 90 pies del Pentágono. Apenas el segundo diablo que pisa la tercera en este juego.
0: Pobres hormiguitas, le han de haber dolido, pero en serio, con ese piconazo por parte de Antonio Santos. Esto a final de cuentas es un wild pitch. Hombre en la tercera que representa la primera carrera del equipo de los Diablos. Sepúlveda representa la segunda. Y Robinson Cano, la del empate en el círculo de espera.
1: Ya con la cuenta llena, otro contacto de foul por parte de Sepúlveda. Este turno ya va a tener al menos la decena de lanzamientos. Y están obligando a Santos, ahora sí, que apriete el brazo y que se exija a lo máximo en la parte final de un muy, muy aseado trabajo. Barreto ya está en la tercera, pero hay dos fuera. 13 bolas, 2 strikes, abanica Sepúlveda. Y se poncha para el auto número 3. Se quedó ahí estacionado Franklin Barreto en la tercera. Fue un gran turno, pero al final Antonio Santos terminó saliendo con el brazo arriba. Y así ya terminaron 6 episodios en el sexto de la serie. Los Pericos tienen 3 y los Diablos 0.
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3: Parte alta de Lucky Seven, la séptima entrada. Aquí rápidamente, Luis Castro está roleteando hacia el propio pitcher. Toma Stephen Nogosek. Le pasa a John Singleton y Omar. Tenemos el primer out, el primero fuera de la parte alta de la séptima entrada.
4: Swing arrepentido por parte de Luis Castro. Él mismo hace la mueca de que no quería o no quería justo que ese batazo fuera de ese lado. Terminó contactando hacia el frente. Nogosek baja de buena manera y sin mayor problema. Conecta con John Singleton para que haya una primer out en la pizarra. Hay un out y justamente vendrá Michael de la Cruz, que hoy está de 12 en nada. Se ha mantenido silenciado el catcher de los Pericos.
3: Aquí está entonces Michael de la Cruz, de 2 nada, como bien dice Omar. No sé por qué tengo el leve presentimiento de que fue hoy insuficiente el estadio Alfredo Harpelú para albergar a tal cantidad de aficionados que quería venir a ver el juego de los Diablos. Listo Nogosek, lanzador derecho, la pelota que se queda abajo. Y la cuenta para el bateador ahora es de 2-0. Bueno, fanáticos, en el otro juego que se está desarrollando en el Parque Centenario 27 de febrero de Villahermosa, Tabasco, los Olmecas le están ganando a los Guerreros de Oaxaca 3-1. Si el día de hoy Olmecas gana, se empata la serie y se irán a un séptimo partido, pero está más que apretado ese juego, al igual que este. El de allá 3-1 Tabasco sobre Oaxaca. Aquí Puebla vence a los Diablos 3-0. Pelota que alcanza a morder la esquina de adentro para bateador zurdo. Y la cuenta para el bateador es de 3 con un strike. Si el día de hoy ganan los Diablos, mañana el séptimo juego será a las 19:00 tiempo del centro de México. Pichada, roletazo, baja el propio pitcher y con permiso, quítense todos, porque Michael de la Cruz a final de cuentas hace el fildeo, él mismo toca la almohadilla, le ponemos entonces rola al pitcher. Rola al 1, tenemos 2 outs, mi querido George, y viene ahora Lorenzo Cedrola a la caja de bateo.
5: Es curioso, ¿no?, ver que los 2 outs saque el pitcher en defensa, este se la anota al lanzador, el otro se la anota al primera base, pero él es el que hace el fildeo, lo cual te habla de un buen trabajo defensivo, ciertamente, por parte de Stephen Nogosek, pero también, pues, de que ha hecho su trabajo y ha provocado roletazos. De hecho, pues, lleva 3 de forma consecutiva. A todos los outs que ha sacado han venido por la vía del roletazo, no le han sacado la pelota.
3: Sí, señor. Exactamente. Viene Cedrola entonces a batear por parte del equipo de los Pericos. Batea para 238. Oficialmente va de 2 nada Cedrola. Eso lo hace más peligroso. Cuidado. Es el jardinero izquierdo y octavo en el orden al bat. Pelota que se queda afuera. Cuenta para el bateador es de 1-1. Y el órgano monumental aquí en el estadio Alfredo Harpelú hace sonar sus notas. Lanzamiento, pelota que se queda arriba a 93 millas. Vino con la velocidad o ese lanzamiento de 4 costuras. La cuenta para el bateador es de 2 con un strike. Hay 2 outs en la pizarra. Aquí abanica con todo, señoras y señores, y es el strike. Y la cuenta que presagia el ponche está a la vuelta de la esquina. 2-2. 2 strikes, 2 outs en la pizarra. Se juega la parte alta de Lucky Seven, ganando Puebla 3-0. Batazo que se va de foul hacia las atestadas tribunas. Primero fue al techo y luego se regresó a la tribuna.

0: Lorenzo Bandy. Tratando de hacer, pues de dejar más huella por parte del equipo de los Diablos. Hasta el momento ha conseguido 2 títulos como manager del equipo de los Diablos. Ha logrado el bicampeonato. Ahora tratando de ganar esta serie como de lugar. Pelota que se queda por la esquina de adentro para bateador zurdo, para bateador derecho, perdón. Le cantan el tercer strike. Y Lorenzo Cedrola se va ponchado. Buen lanzamiento y gran trabajo de Stephen Novacek en el centro del diamante. 3 hombres, 3 outs. Se va en orden el equipo de los Pericos de Puebla. Y al terminar un total de 6 entradas y media, el equipo de los Pericos le sigue ganando a los Diablos 3-0.
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1: Ha sido todo en un gran trabajo para Antonio Santos. Se va incluso con salida de calidad y aspirando a la victoria. Pero hay un nuevo lanzador por parte de los Pericos de Puebla. Adelante, Omar.
2: 6 entradas completas de 2 imparables, una base por bola, 3 ponches, 4.58 de efectividad, y viene a relevarlo Emailin Montilla al centro del diamante, el zurdo para una gran cantidad de zurdos. Va a enfrentar a Robinson Cano, a John Singleton y a Julián Ornelas.
3: Bueno, pues aquí nos vamos, gracias Omar, aquí nos vamos, fanáticos, a la parte baja del Lucky 7, la séptima entrada. Robinson Cano, ahora el segundo lanzamiento, está dando batazo profundo, pero no tanto, hacia el jardín de la izquierda. Ojo, ojo, porque este batazo de Robinson Cano pudiera haber representado su último el turno al bat como beisbolista profesional. Robinson Cano entonces está elevando hacia el jardín izquierdo. Hay uno fuera, viene John Singleton a batear. Y es que Robinson Cano ha mencionado que esta es su última temporada.
1: Así es. Un batazo que buscaba la banda contraria, pero se terminó quedando. Habrá que ver, ¿no? Se dice que llega también a un acuerdo para el invierno, pero al menos en verano sí podría haber sido su último turno.
3: Así que Montilla está lanzando por parte del equipo de los Pericos de Puebla. Emailin Montilla de Neiva, República Dominicana. Así que un dominicano dominó a otro dominicano. Y aquí está John Singleton a batear. Oh, capaz de que todavía vemos un turno al bat más por parte de Robinson Cano, pero vamos a esperar. Por lo pronto, John Singleton. La pelota se queda abierta, Omar, la cuarta.
2: Tiene que apretar el brazo.
3: Al primer lanzamiento.
1: Más correcto.
3: Abajo. Pero los Pericos dicen. 6 para los que anotan. A José Marmolada dejaron.
4: Políticos del pasado.

0: está escuchando el juego.
1: Irse.
2: Entonces, en un turno de Tito Valenzuela.
1: Es Carlos Pérez.
2: Paso muy elevado, puede ser
3: una nueva etapa para México.
1: Claudia Tilla y Jarvis
0: en el orden al bat. Gutiérrez tiene un turno.
2: Quinto episodio, buen duelo ese tercero. En la sexta
0: y contra Nuevo Laredo y contra Zeta.
2: Petazo complicado por tercero.
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5: desde Guadalajara.
1: Abandona el juego, Gerardo.
0: Tarde. Pues ven, los dos equipos a cargo de Cristian Adam
1: quieren poner el juego
0: llegando al home. Los ganó. A final, José Rondón está en cuenta de un batazo de hit call. Juan Carlos, gracias por haber participado.
2: Bauer y dos de Anrak.
0: Tomó giro, quien va de dos reales. Se pasó, se está en cuenta de tres y nada.
1: Nadie estaba en entrada donde podrías tener que...
0: Se fue al robo de la segunda. En corto, buena acción. Victoria está ganándole.
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2: Tercero y cuarto, se
0: 3-0 al conjunto de Soto, lo que es lo mismo, Mister Pelota del otro lado del jardín para el primera. Jorge
2: defensivo sale
0: María Castillo López, que está en bola con dos strikes. La pizarra está bateando por el lado de los sur
2: con la casaca de
0: que se acaba, como dijo señoras y bueno, pues se felicitan y se hizo historia.
1: Sí, tuvo, terminó por Carlos Sepúlveda, está como es el de...
2: Terminaron lanzando toda la oportunidad para que haya, y será que habrá un juego. Ha sido...
0: El legado que ha... impresionantes. Muy bien, querido amigo.
1: Regresaremos.
2: No, okay. Más.
0: Yo...
2: De que nos...

0: contra Roberto García, en fin, todo de los Diablos Rojos del México. Dios, gracias a Saúl. Abrazo enorme. Sí, se me han perdido muchas. ¡Que viva! Las gracias al público.
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10: Las sorpresas podrían darse. El de Comunicación Ciudadana del Gobierno de la Ciudad de México, Ana María Lomelí, buscará sustituir al panista Giovanni Gutiérrez Aguilar. Para Coajimalpa, el nombre de Susana Cueto toma fuerza para pelear la demarcación al actual alcalde Carlos Orbañanos Rea. La Cuauhtémoc es tal vez la más disputada de las 16 alcaldías, aunque no hay un puntero visible. Al interior de Morena, se habla de la actual consejera jurídica de la presidencia, Luisa María Alcalde, y del diputado federal, Arturo Ávila. La carta más sólida en Morena para competir por el bastión panista de Benito Juárez es Leticia Varela, aunque también se contempla a Eduardo del Mazo. En Gustavo Amadero, el morenista Giancarlo Lozano buscará la reelección, pero no hay que perder de vista a Beatriz Rojas. Lourdes Paz tiene todo para la reelección en Iztacalco, pues es de las alcaldesas mejor evaluadas. El bastión morenista de Iztapalapa tiene en la actual alcaldesa Aleida Alavés su mejor carta para reelegirse. Magdalena Contreras, Fernando Mercado, lleva la ventaja para repetir, aunque el nombre de Patricia Ortiz está presente. Víctor Hugo Romo quiere la revancha en Miguel Hidalgo y lidera las preferencias internas para hacer frente al panismo, que actualmente gobierna en esta demarcación. En Milpalta, Octavio Rivero, gracias a su trabajo, mantiene una buena aceptación entre los vecinos, por lo que buscará reelegirse. En Tláhuac, la morenista Berenice Hernández es la figura más sólida para dar continuidad al proyecto. Gabriela Osorio va por la reelección en Tlalpan, pues se mantiene como una de las alcaldesas mejor posicionadas en toda la Ciudad de México. En Venustiano Carranza, Evelyn Parra se encamina a la reelección, aunque el grupo de Julio César Moreno aún tiene presencia en la zona. Circe Camacho, del PT, tiene todo para repetir en la alcaldía de Xochimilco y consolidar el proyecto de la Cuarta Transformación. Al final, todo dependerá de los bloques de competitividad y de la regla de paridad que defina la Comisión Nacional de Elecciones de Morena. Con Ortega a las 10, José Ramón Salinas.
4: El Tribunal Electoral ordenó al Partido Político Nacional Somos México modificar su denominación, emblema y colores, distintivos y a solo a más tardar el 31 de agosto del 2026, al considerar que su identidad actual puede generar confusión entre el electorado. Más información con Angélica Guerrero.
11: El partido recién creado Somos México perderá su nombre, siglas y colores por determinación del Tribunal Electoral del Poder Judicial de la Federación. La Sala Superior confirmó el acuerdo del INE, en el cual ordenó al partido dirigido por Guadalupe Acosta Naranjo modificar su denominación, emblema y colores distintivos, al señalar que el verbo «somos», en combinación con «México», induce al electorado a considerar que la organización representa al país en su conjunto y que el emblema es semejante a otros partidos locales.
12: Frases como «todos somos México», «juntos somos México», Hoy Somos México podrían producir asociaciones indebidas o beneficios indirectos para el partido, aun cuando originalmente no hubieran sido creadas como propaganda política.
11: El único voto en contra fue emitido por el magistrado Reyes Rodríguez Mondragón, quien calificó los criterios como una improvisación.
13: Ahora se va a revisar si a cada partido político su nombre lo caracteriza suficientemente. O de aquí en adelante, oiga, no, usted, es que esto no es su característica. Además, según los precedentes de este tribunal, ya se ha establecido que el nombre del país no es patrimonio exclusivo de fuerza política alguna y que es de uso libre, bueno, ya no tan libre.
11: Para el presidente de Somos México, Guadalupe Acosta Naranjo, se trata de una determinación absurda que además fomenta la inequidad de cara al siguiente proceso electoral.
14: El cambio de color es

0: Ningún partido nacional tiene color rosa. Y nuestro rito fundacional es que una parte importante de Somos México viene de la movilización de las mareas rosas a 9 meses de la elección. Y nos están obligando a tener un nuevo nombre. O sea, ya la inequidad es terrible en toda la materia.
1: Somos México tendrá hasta el 31 de agosto para realizar estos cambios. De lo contrario, podría perder su registro como partido político. Con Ortega a las 10, Angélica Guerrero.
2: La presidenta Claudia Sheinbaum reconoció que la iniciativa que anunció ayer para evitar la doble nacionalidad en gobernadores y presidentes de la República busca también cerrar la puerta a la injerencia extranjera.
3: Bueno, hemos vivido un periodo de mayor incidencia de o mayor búsqueda, mayor injerencia en las decisiones que solo le competen a los mexicanos. Yo creo que todas y todos los mexicanos estamos de acuerdo que para ser presidente de México, presidenta de México, pues solamente debe ser mexicano. Cuando tienes doble nacionalidad, pues ahí te identificas con dos naciones.
2: Más adelante, la Secretaría de Marina quita el grado de contraalmirante a Fernando Farías Laguna. Y enseguida, tragedia en Nepal. Un deslave e inundaciones devastan el norte de ese país.
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0: La presidenta Sheinbaum rechazó que políticos mexicanos delaten en Estados Unidos casos de delincuencia o corrupción ocurridos aquí en México para obtener beneficios personales. Angélica Guerrero tiene más información.
1: La presidenta Claudia Sheinbaum dijo no estar de acuerdo con que gobernadores, funcionarios o políticos mexicanos colaboren o compartan información con agencias o instancias de investigación estadounidenses sobre temas de seguridad para obtener beneficios propios. La mandataria subrayó que los temas de delincuencia organizada y corrupción en México deben ser denunciados en instituciones nacionales.
2: Pues yo no estoy de acuerdo con eso. Para eso hay instituciones nacionales. No estoy de acuerdo.
3: ¿Para usted sería como un acto de traición a la patria, algo así?
2: Pues depende de la circunstancia, ¿verdad? Pues si se trata de información relacionada con temas de delincuencia, corrupción en México, pues deben ser presentadas en las instituciones nacionales.
1: Sobre los audios revelados de la gobernadora de Baja California, María.

0: Además, la tragedia tomó a todos por sorpresa. De este lado del mundo, un sismo de magnitud 5.1 sacudió el oeste y el centro de Colombia. Dos semanas después del terremoto de 7.4, que el temblor ocurrió a las 11:45 hora local y tuvo como epicentro un punto en el departamento de Santander, según el Servicio Geológico Colombiano. Hasta el momento, las autoridades no informaron de víctimas o daños. Al menos 14 bebés murieron tras un incendio en la unidad neonatal del Instituto de Ciencias Médicas de Pakistán, uno de los principales hospitales estatales de Islamabad, la capital. Las autoridades enviaron camiones de bomberos, ambulancias y personal de emergencia al lugar. El incendio se produjo en el tercer piso de la unidad materno-infantil de la instalación médica. El presidente de Pakistán, Asif Ali Zardari, exigió identificar a los responsables del incendio y emprender acciones legales. El gobierno de Donald Trump ordenó a los consulados de Estados Unidos en todo el mundo suspender temporalmente los procesos para visas de inmigrante hasta nuevo aviso. Esta pausa fue implementada mientras se realiza un entrenamiento profundo del personal de las sedes diplomáticas para detectar a solicitantes quienes puedan llegar a utilizar servicios de asistencia social tras su llegada a los Estados Unidos, dijo el Departamento de Estado. Las visas de inmigrantes son las que permiten a la larga obtener la residencia permanente legal, conocida como Green Card, y pueden ser solicitadas por vínculo familiar o u otras, ganar la lotería de visas, en fin. Más adelante, reunión entre Marco Rubio y Roberto Velasco en Washington. Enseguida, Osvaldo Villaseñor, director de OVE El Analista, habla del nombramiento de Graciela Domínguez Nava como gobernadora interina de Sinaloa.
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1: Buenas noches. Poco a poco, semana tras semana, se van cumpliendo los plazos y ya el país, ojalá, ya haya entrado en otra dinámica. Hoy es noticia, noticia buena, colectiva, por lo menos civilizada, la visita de nuestro canciller Roberto Velasco a Washington y la recepción que le hizo y la discusión tal como se encontró de los temas pendientes con el secretario de Estado norteamericano.

0: americano Marco Rubio. Mientras tanto, la política sigue avanzando y ya una vez más, cara a las elecciones del 27, empieza el recuento, eso que inventó Andrés Manuel López Obrador, de elegir a los candidatos para las gobernaturas merced a una encuesta. Será diferente, muy diferente. Sobre todo porque cuando López Obrador era el presidente en ejercicio, todo el mundo sabía que iba a haber una encuesta y que alguien la tenía que ganar. Pero sobre todas las cosas se sabía que el que tenía que ganarla era el que le pareciera bien al presidente de la República. Ahora es otra cosa. No hay un poder tan fuerte ni tan señalado y, naturalmente, como condición humana que hay cuando se busca el poder, varios intentarán conseguirlo. Lo que ha desaparecido, pese al ejemplo de Rocha del pasado fin de semana, es la figura que pueda imponer cualquiera para cualquier puesto. Dicho de otra manera, el país puede ser más democrático y ojalá sea para bien.
1: Y tomando en cuenta que Graciela Domínguez asumió como gobernadora interina tras la nueva licencia de Rubén Rocha Moya, en un contexto de crisis de seguridad y disputa criminal en Sinaloa, es imperativo conversar al respecto con Osvaldo Villaseñor, director de OV El Analista. Buenas noches, Osvaldo. Te saluda Antonio Aguirre. Bienvenido. Gracias por estar aquí.
2: Muy buenas noches, Antonio. A tus órdenes.
1: Después de dos salidas de Rubén Rocha Moya y de una crisis política que coincide con una prolongada crisis de violencia, ¿qué esperanza existe de que Sinaloa pueda recuperar la paz y la gobernabilidad de una vez por todas, Osvaldo?
2: Mira, Antonio, yo creo que cada cambio que se da en los gobiernos viene aparejado pues con una dosis de esperanza. La esperanza de que el gobernante que llega venga con la voluntad precisamente de hacer y de implementar todos los programas y las acciones que lleven precisamente a cambiar la situación de crisis que vive. Sinaloa tiene 2 años en una profunda crisis de seguridad, pero no es la única crisis que padece Sinaloa actualmente. Debemos recordar que el agro sinaloense, que es el principal motor de la actividad económica del estado, tiene ya 4 años sumergido en una profunda también crisis, producto de que el campo mexicano se desmanteló. Se desmanteló porque se quitó la Financiera Nacional de Desarrollo, que era la que aportaba los créditos para Sinaloa y los productores sinaloenses. Significaba tener un crédito barato, oportuno, y en Sinaloa se dispersaba alrededor de 10 mil millones de pesos al año en puros créditos. Entonces, eso le pedimos a pegarle, pero también recordemos que se quitaron todos los programas de ayuda a la comercialización del campo, que le quitó la certidumbre al productor, y luego se quitaron todos los programas de mecanización. Sinaloa es un estado que vive de la agricultura comercial, que se practica la agricultura comercial. Aquí, por ejemplo, una hectárea que se siembra de maíz te da 17 toneladas, muy diferente a lo que se produce en el sur, en el sureste del país, que son promedio de 2 o 3 toneladas. Entonces, cuando le quitaste la rentabilidad al campo, pues Sinaloa se sumergió en una profunda crisis económica, que la violencia terminó de agravar aún más, porque esa fue directamente a pegarle al sector comercial, al sector empresarial, al sector industrial de Sinaloa. Y hoy que hay un cambio de gobierno, queremos pensar los sinaloenses que hay una indicación real de parte de la presidenta Sheinbaum para que Graciela Domínguez pues pueda hacer lo que Rubén Rocha no fue capaz de hacer, que es convocar a todos los sinaloenses para que todos salgamos al rescate de Sinaloa.
1: Por supuesto. Osvaldo, la llegada de Graciela Domínguez, ¿representa un verdadero cambio en la estrategia de seguridad? ¿O hay que decirlo, solamente es un relevo político que deja intactas las estructuras que han permitido el avance del crimen organizado en aquel lugar?
2: Bueno, hay que tener presente que la estrategia de seguridad que se implementó en Sinaloa, en realidad la ha implementado el gobierno federal. El gobierno federal, y nos lo presumió la presidenta Sheinbaum, tiene 15,000 efectivos aquí en Sinaloa, entre miembros del ejército, miembros de la Marina, de la Guardia Nacional, de las diferentes fuerzas federales, pero con esos 15,000 no han logrado pacificar a Sinaloa. Aquí hemos dicho muchas veces que la estrategia del gobierno federal, lejos de realmente buscar construir la paz y combatir a los generadores de violencia, o sea, a los delincuentes, lo único que ha hecho es administrar la violencia. Entonces, mientras se sigue administrando la violencia, difícilmente se va a lograr regresarle la paz y la seguridad a Sinaloa. A ver, Estados Unidos ha sido muy claro, para poder regresar la paz y poder ir sobre los generadores de violencia, se tiene que ir en tres rutas. La primera, que es atacar a la parte bélica. Eso se ha hecho en Sinaloa. Se han detenido a un sinfín de personajes que se dice son gentes clave dentro de las organizaciones delictivas. Sin embargo, para que estas organizaciones delictivas funcionen, ocupan que haya toda una estructura financiera que permita que generen el recurso para poder mantener a la parte bélica. Y la otra, ninguna organización criminal puede funcionar y subsistir si no tiene el apoyo y la complicidad de los gobiernos. Entonces, mientras no se estén atacando esas tres estructuras, difícilmente vamos a pensar que en Sinaloa se va a recuperar la paz y la seguridad, aun cuando nos digan, hey, ahí tienen 15,000 miembros de las fuerzas federales allá. Aquí están esos 15,000 miembros y todos los días hay un promedio de 5 o 6 personas asesinadas, hay casas baleadas, negocios cerrados, hay infinidad de heridos, hechos violentos. Y dices tú, bueno, ¿qué está pasando? ¿Y dónde están los agentes federales? Pues aquí andan. Sin embargo, también la delincuencia sí anda en los mismos lugares que andan estos elementos y siguen haciendo de las suyas.
1: A ver, Osvaldo, ¿qué tendría que hacer de manera inmediata la nueva gobernadora pues para evitar que la disputa entre las facciones del cártel de Sinaloa y que siga convirtiendo a los ciudadanos, hay que decirlo, en rehenes de una guerra por el control territorial, Osvaldo?
2: Mira, a ver, yo creo que lo primero que tiene que hacer la gobernadora Graciela Domínguez es mandar un mensaje claro y contundente de que viene a emprender una nueva visión y darle un nuevo rumbo a Sinaloa. Y tiene que ser desde la parte política, primero lo político. ¿Y qué implica eso? Cambiar al gabinete del Estado, poner gente que tenga honorabilidad, que tenga credibilidad, que le abone la reputación del gobierno para que el ciudadano se sienta con la confianza de sumarse en los esfuerzos que vaya a realizar para encauzar a Sinaloa en un nuevo rumbo. Pero también, ojo, hay que decir que Rubén Rocha tenía una estructura de poder prácticamente totalitaria. Él controlaba no solamente el gabinete, controlaba el Congreso, el Poder Judicial, la Fiscalía General del Estado, los organismos constitucionalmente autónomos, entre los tribunales electorales, etcétera. Entonces, no va a ser fácil. Se ocupa, más allá de la voluntad y del carácter que pueda tener la gobernadora, se ocupa un fuerte respaldo de la Federación, de la presidenta Claudia Sheinbaum, para que esos nuevos alineamientos que se tienen que dar en torno a la gobernadora y en torno al movimiento y el gobierno federal se den de la manera más tersa y no confrontativa, como ahorita pudiéramos estar pensando que se está dando. En el andar se acomodan las calabazas, se dice luego, pero ha sido tortuoso ese caminar y ese acomodo de las calabazas en las primeras horas del gobierno de Graciela Domínguez.
1: Graciela Domínguez precisamente tiene una trayectoria política vinculada a Morena y al entorno del gobierno estatal anterior. Osvaldo, ¿esto puede ser una ventaja para conocer las entrañas del problema o un obstáculo para romper con las inercias y complicidades del pasado?
2: Mira, yo creo que Graciela Domínguez efectivamente es una política que tiene su origen en la convivencia con Rubén Rocha, pero también con otros actores de la izquierda en Sinaloa. Sin embargo, hay un pasaje que la define. Cuando Rubén Rocha buscó ser gobernador de Sinaloa, ella era la líder de la Cámara de Diputados en Sinaloa. El gobernador era Quirino Ordaz, de extracción priista. Y la Cámara de Diputados se dividió porque Graciela Domínguez impulsaba a Rubén Rocha y otros diputados impulsaban a Guillermo el Químico Benítez. Entonces no queda ninguna duda de que Graciela Domínguez impulsó fuertemente a Rubén Rocha y que prácticamente ahí saltan a las grandes ligas de la política en Sinaloa. Sin embargo, mucho se habló y mucho se dijo que el por qué Graciela Domínguez no repitió en la Junta de Coordinación Política si tenía la experiencia y ya podía hacerlo porque ya se había aprobado la reelección de los diputados. Y entonces todo el mundo opinó que Graciela Domínguez es una persona, es una mujer de mucho carácter y que no se iba a dejar mangonear, y por eso mejor pusieron a alguien más dócil al frente del Congreso, y a Graciela Domínguez la mandaron a la Secretaría de Educación. De ahí brinca a la Diputación Federal. Pero también ha sido muy elocuente ver, por ejemplo, que Graciela Domínguez e Imelda Castro fueron las dos únicas de los demás aspirantes que andaban buscando la nominación para ser la coordinadora del Movimiento de Defensa, que salieron a respaldar la postura de la presidenta. Por ejemplo, vamos a hablar de Tere Guerra, de Omar López, de Estrella Palacios. Esas dieron el respaldo a Rubén Rocha. Entonces, las únicas dos que dieron el respaldo a la presidenta y se enfrentaban incluso al jefe político de Sinaloa, todavía Rubén Rocha, pues fueron estas dos personas. Y nosotros decimos, las dos compraron cachitos y le salieron premiados. Una, pues ya es la gobernadora interina, y la otra la acaban de nombrar, pues la próxima candidata de Morena al gobierno de Sinaloa.
1: Osvaldo, has dicho que la estrategia federal de seguridad no está funcionando realmente en Sinaloa. Estamos ante una contención temporal de la violencia mientras los grupos criminales se reorganizan y vuelven a disputar la plaza.
2: Lo que yo digo es que por mucho tiempo, al arranque de esta confrontación que ya cumplió 2 años, efectivamente el gobierno federal vino a contener nada más, y ustedes van a recordar los pasajes, porque se peleaban los grupos en los límites de la ciudad. Haz de cuenta, la parte rural de Culiacán la tenía en poder una facción y la ciudad la tenía otra. Entonces, en los límites de la ciudad, ahí se daban los enfrentamientos. Y lo que hizo el gobierno federal cuando llegó a Sinaloa fue, haz de cuenta, poner la barrera para evitar que los que estaban en la ciudad se salieran a las colonias rurales, o los que estaban en las colonias se metieran en la ciudad. Por mucho tiempo sucedió así. ¿Cuándo cambió y cuándo se quitó este muro de contención? Cuando se dijo que Ovidio Guzmán había pactado un acuerdo de culpabilidad y que se iba a someter al sistema de testigos protegidos. Ese día quitaron los muros de la ciudad y permitieron que los grupos avanzaran y se diera una nueva conformación de la estructura delictiva o dominación de los territorios en el caso de Sinaloa. Entonces, todo eso ha estado documentado, ha estado a la vista de los sinaloenses, pero lo que hasta ahorita no hemos visto es que haya una voluntad real, por ejemplo, de parte del gobierno federal, quien tiene, lo repito de nuevo, 15,000 elementos, dijo la presidenta Sheinbaum en Sinaloa, pero no hemos visto que vayan a fondo para ir a las estructuras que le permiten a estas dos facciones del crimen organizado seguir operando con total impunidad aquí en Sinaloa. No se ha trastocado ni tentado la estructura de red de apoyos en el parte del gobierno, y lo que muchos esperan, que ahora que sale Rubén Rocha, pues el gobierno federal pueda emprender acciones no solamente en contra de Rubén Rocha, sino de los diferentes personajes que pudieron estar al servicio de las diferentes organizaciones o grupos delictivos aquí en Sinaloa, pero también de la red empresarial. Recordemos que Estados Unidos ha anunciado sanciones financieras en contra de empresas y de personajes sinaloenses, pero las sanciones se aplican solamente en Estados Unidos. Aquí en México el gobierno federal es hora que no las aplica del todo también. Y los personajes señalados y las empresas señaladas, pues ahí están operando como si nada hubiera pasado.
1: Así las cosas, una historia que pareciera no tener fin. Muchas gracias, Osvaldo Villaseñor, director del portal OV, el analista. Gracias, Osvaldo, y buenas noches. Hasta la próxima.
2: Gracias a ti, Antonio. Estamos al pendiente.
1: Hasta pronto. Enseguida, muere a los 80 años de edad Tim Curry, quien encarnó al payaso de la película Eso.
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0: Jorge Luis N., alias El Coqui, presunto líder de Pueblo Unido y exoperador de La Barredora, considerado objetivo prioritario en Tabasco, fue detenido en Hidalgo junto con otros dos hombres, informó el Gabinete de Seguridad. Un enfrentamiento armado entre policías estatales y presuntos delincuentes se registró en una colonia del municipio de San Andrés Tuxtla, en Veracruz, durante la madrugada de este miércoles. 6 presuntos delincuentes fueron detenidos. Fernando Farías Laguna, acusado de liderar una red de huachicol fiscal, fue dado de baja de forma definitiva de la Secretaría de Marina. Con esto, perdió el grado de contraalmirante que ostentaba y el derecho a las prerrogativas derivadas de su condición de militar, informó la SEMAR. La presidenta Claudia Sheinbaum anticipó que México estará presente en la próxima cumbre del G20, que se celebrará en diciembre en Miami, Estados Unidos, pero no confirmó si asistirá. El canciller Roberto Velasco se reunió en Washington con el secretario de Estado de Estados Unidos, Marco Rubio. La Secretaría de Relaciones Exteriores informó que ambos secretarios destacaron los avances en materia de seguridad. En Nueva York entró en vigor una legislación que prohíbe a las fuerzas del orden estatales y locales cooperar con el ICE, reportó el medio Democracy Now. Benjamín Netanyahu, primer ministro israelí, dijo que no se puede cerrar un acuerdo diplomático con los salvajes que gobiernan Irán. Además, elogió la campaña de presión económica promovida por Donald Trump. Irán desmintió al presidente Donald Trump, quien aseguró que Estados Unidos retiró todas las minas colocadas por Teherán en el Estrecho de Hormuz. Un militar murió y 3 resultaron heridos tras un ataque con explosivos lanzados con un dron en el suroeste de Colombia. Presuntamente fue perpetrado por una disidencia de las extintas FARC. Meta Platforms pagará hasta 18 mil millones de dólares y limitará estrictamente el uso que los adolescentes pueden hacer de Facebook e Instagram. Esto luego de un acuerdo con casi todos los estados de Estados Unidos para resolver las denuncias de que diseñó las plataformas de redes sociales con el fin de crear adicción en los niños. Con Ortega a las 10, Tamara Moreno.
1: Y el mundo del espectáculo está de luto. El actor británico Jim Carrey, conocido por interpretar al extravagante Frank N. Furter en el musical cinematográfico El Show del Terror de Rocky, murió a los 80 años de edad. El actor también interpretó al temible payaso Pennywise de la película Eso, pero la versión de 1990 de Stephen King. Entre sus otras películas incluyen Annie, La Casa del Octubre Rojo y Mi Pobre Angelito 2. Fue nominado a 3 premios Tony en Broadway. No se revelaron detalles de la causa de su muerte, pero en 2012, Corey sufrió un derrame cerebral grave y tuvo que usar una silla de ruedas. Se centró en el doblaje y siguió asistiendo a convenciones de cine. El año pasado publicó sus memorias tituladas Vagabundo, descanse en paz, igual que Dolly Parton muere a los 80 años de edad. Hasta aquí este espacio informativo. Gracias por habernos acompañado con Ortega a las 10. Yo soy Antonio Aguirre y lo invito a continuar en la programación del Financiero Televisión. Buenas noches y hasta la próxima.
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1: Bienvenidos a un nuevo episodio, soy Claudia Mejía. Creo que han escuchado por ahí en las noticias sobre este gusanito, el gusano barrenador. Hoy tenemos un invitado, es un infectólogo, es el doctor Bruno López. ¿Cómo estás?
6: Muy bien, muchas gracias.
1: Gracias por estar aquí y hablar sobre este tema. Sí da miedo, ¿verdad? O sea, sí ha como que metido miedito en la población.
6: Pues lo que se ve da más miedo, ¿no? A veces puede ser más peligroso para la vida en un corto plazo una bacteria que no vemos, pero estos como los se pueden ver al ojo desnudo, como se dice,
1: claro.
6: La verdad es que sí generan miedo. La invasión de animales o humanos por este tipo de moscas en su fase larvaria, que son los gusanos, y que esa es una miasis, ¿no? Prácticamente es el término de miasis. Pero esta es una fase intermedia de la vida de la mosca, ¿no? Tiene que estar, llega como la mosca, se para en el tejido, puede ser incluso en una herida, en los conductos auditivos, las orejitas de las vacas, en la boca de un humano, en una herida de un pie de un paciente con diabetes, por ejemplo, con pie diabetes. Se para ahí, deja sus huevos y esos huevos eclosionan, pues se abren, digamos, y se producen la larva, el pequeño gusanito. Y una vez en mosca va a otro, se reproduce con otro macho y va a volver a buscar otro sitio donde alojarse. Todas las moscas llevan esa fase. Hay una que es bastante curioso porque ella prefiere poner sus huevos. Se llama dermatobia, le llaman la mosca peluda en algunas regiones.
1: Aparte del gusano guardado.
6: Se ve similar, la verdad es que la mosca sí tiene las características en los colores. Por ejemplo, la mosca del gusano barrenador, el Coclyomia hominivorax, que es un nombre así científico, digamos, tiene color como verdáceo. Es color verde,
1: ay,
6: es grande.
1: Son esas moscas grandes.
6: Verdes, exacto, con la espaldita así como verde.
1: Okay.
6: Y que vuelan pues rápido, a grandes distancias. Y se pueden diferenciar en la morfología que tienen. Lo que sí cuesta más trabajo es en la fase de larva, el gusanito, diferenciarlo de algo.

0: y puede crear infecciones también de, ¿no?, por bacterias. Entonces, esa es la importancia que tiene. ¿Qué pasa al ganado? El ganado pues se enferma, ¿no? Se enferma porque se llena, si lo dejan sin un tratamiento, penetra y le da un cuadro grave de invasión de este gusano. A la par, pues al abrir esas cavidades, deja que bacterias entren y le da sepsis también al ganado y mueren
1: y
0: muchos.
1: Se pueden morir.
0: Exacto. Y es tan difícil a veces, en una sola puesta de una mosca de gusano barrenador, el Cochlomia miniborax, que es el nombre de la mosca, al poner en una herida, en una cavidad, sus huevos, pone hasta 200 en una sola. Y de esos evolucionan hasta el 70%. ¿Cuántos gusanos
1: O sea,
0: se van a
1: todos
0: producir?
1: son los que barrenan.
0: Y todos al mismo par pueden ir barrenando.
1: O sea, es muy rápido.
0: Entonces, por eso a veces tienen que sacrificar al ganado. Porque ya están tan invadidos que es imposible quitarle todos.
1: Pero esto ya estaba erradicado,
0: esto
1: según
0: ya estaba
1: desde los
0: erradicado
1: 90s, ¿no?
0: Desde el un programa de erradicación del 70 al 92. En el 92 se declaró que era libre de México y Estados Unidos. ¿Cómo lo hicieron? Pues liberaron muchísimos cientos miles de millones de machos, pero estaban radiados, o sea que eran infértiles, digamos.
1: Okay.
0: Entonces se reproducían con moscas hembras, y las moscas hembras lo que tenían era producción de huevos sin más, sin larvas, o sea, eran huevos estériles, digamos, ¿no? Y así ya dejaron que no se reproducieran hasta que finalmente desaparecieron. Esa fue la técnica que usaron.
1: ¿Y por qué ahora regresó?
0: El problema donde no realmente, aparentemente se había erradicado, pero había pequeños brotes, por ejemplo, en Panamá, en Puerto Rico,
1: Centroamérica.
0: En Centroamérica, en varios de Venezuela, y por ahí había esos pequeños brotes. Con la cuestión de la inmigración y el tráfico ilegal de ganado, allí empezó, por eso Chiapas fue la primera zona, y de ahí, así es como hemos venido con los casos. Chiapas empezó primero el año pasado con hasta un total de, el año pasado cerró con 90 casos, en todo el 2025, y en 2026, al cuarto, al 3 de julio, lleva ya 55 casos. Y después empezó a extenderse ahora nuevamente a Hidalgo, a Jalisco, Hidalgo con 28 casos, Hidalgo con 13, de humanos, humanos con infección. Al ganado ha habido más. Oaxaca 39 casos, Puebla 35, Veracruz 90 casos, 24%, es el que más casos tiene ahorita en todo lo que va de este año.
1: ¿Cuál me impresiona los casos en humanos? Porque, ¿cuáles son los factores? Supongo que la mala higiene o la falta de higiene,
0: claro,
1: es lo que pues provoca esto.
0: Bien lo comentaste, la falta de higiene es la primera parte de esto, ¿no? ¿Por qué? Porque si yo baño a mi perro o a mi gato, yo mismo me baño a lo mejor una vez por semana, pues dejo, o dos veces por semana, dejo que todos estos días una mosca se pare en una herida, en alguna lesión, más si es una persona ya frágil, por ejemplo, los animales, las mascotas a veces pueden ni siquiera darse cuenta, ¿no? Pero un humano, por ejemplo, con una pequeña herida, que muchos lo vemos, por ejemplo, con pacientes ancianos, ¿no?, que tienen ya algo de demencia, que solo están en cama y que pueden estar un poco descuidados porque no están al 100% con ellos, pues se le puede parar hasta en la oreja, en la nariz, y ahí dejar los huevos y convertirse en gusanos. Vamos a poner un ejemplo de un paciente con pie diabético que de por sí ya tiene demencia y que solamente está en cama, ya no comunica, tiene muy poca movilidad, y de repente pues llega, pues lo encuentran sus familiares con una lesión en su pie, con unas gusanos. Al menos para la persona que no se dedica al 100% a esto, ver los gusanos no va a poder distinguir si es una de estas de mosca doméstica, o si es de gusano barrenador, o Lucilia, no va a saber. Entonces hay que ver de que no se trate de que efectivamente que sea gusano barrenador. Y lo siguiente es que no podemos quitarlos y echarlos a la basura. ¿Por qué?
1: Porque eclosionan de nuevamente como mosca, ¿no?
0: Y decimos, vuelven a reproducirse y a contaminar el ambiente otra vez y a infectar otros pacientes o huéspedes. Entonces lo que necesitamos es quitar la mayoría. Recomienda, si no tenemos en ese momento la posibilidad de que nos ayuden a supervisar qué sea, echarlos en un frasco con alcohol. Con alcohol prácticamente se preservan intactos. Mueren, pero se preservan intactos los gusanos. Echamos una porción en alcohol y lo demás, tenemos dos opciones. Una es incinerarlos o inundarlos de alcohol y dejarlos en un recipiente cerrado. Aparte de las muestras que ya tenemos, ¿no? O jabón, agua de jabón, y dejarlos ahí encerrados. No recomiendan enterrarlos para que puedan reconocerse al microscopio de qué se trata. Si es Lucilia, si es la mosca doméstica, no pasa nada, ¿no? Finalmente tenemos muchos años viviendo con ellos. Lo ideal es tener mosquiteros, una buena higiene, si se encuentran, reportarlos para ver de qué se trata.
1: ¿Estas son como medidas ya teniendo ahí al gusano?
0: Sí, hay que ir a atenderse porque sí tiene sus cuidados cómo retirar estos gusanos. A veces si uno los retira nada más, la misma persona familiar del paciente los retira, puede a veces también lastimar al

0: paciente puede favorecer que también haya una infección. En este momento que como vemos vamos en incremento de casos, sí es importante cada vez que lo tengamos reportarlo y o acudir al centro de salud, a la clínica familiar para que sea revisado.
1: ¿Qué otra medida importante de las que ya hablamos para como para reforzar?
0: El cuidado de pacientes que están postrados en su cama, pacientes que son inmóviles, pacientes que tienen alteraciones neurológicas que no permiten sentir incluso dolor a veces o comunicar qué problema tienen. Esos son los que deben tener especial atención e incluso hacer una rutina diaria o cada vez que se haya el baño de estos pacientes, el aseo de ellos, revisarles orejas, revisarles la nariz, revisarles la boca, e incluso hasta las cavidades geniturinarias, por ejemplo, ¿no? La vagina. El ano a veces también es un lugar donde se pueden alojar las moscas y ahí dejan los gusanos. Y muchas veces puede pasar mucho tiempo ahí y nadie se asome a ver. El gusano barrenador, cuando ya empieza a dar síntomas, incluso dolor en el paciente, ya seguramente ya penetró más las cavidades. O sea, cuando está muy superficial, la verdad es que ni siquiera puede dar nada. O a veces puede ver uno, por ejemplo, una herida que se pone más roja o que se abulta. ¿No? Se hace un bultito en el tejido. La oreja, por ejemplo, hasta que ya empieza a penetrar el tímpano, más adentro, ahí es donde ya empieza a dar dolor, pero puede no dar ningún problema. Entonces aquí yo creo que no es conveniente esperar hasta que haya un síntoma.
1: Si llegamos a ver esto en pacientes, en mascotas, ya decíamos que hay que reportarlo para ya tengo el número, es el 800-751-2100. Él es el doctor Bruno López, infectólogo. Gracias por estar aquí.
0: Muchas gracias.
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0: Hola, ¿qué tal? Muy buenos días. Bienvenidos a esta emisión de Informativo NTR Guadalajara en esta mañana de ya jueves 27 de agosto del año 2026, con una temperatura en este momento, de acuerdo a lo que marca el termómetro, de 20 grados. El cielo está nublado. La previsión es que será un jueves caluroso. Estaremos alcanzando una temperatura máxima de 30 grados, que los tendremos hacia las desde las 2 de la tarde hasta prácticamente después de las 5 o 6 de la tarde. Luego vendrá el descenso de la temperatura para llegar hacia las 8 de la noche con temperaturas de 23 grados. Parte de la información que está presentando el Instituto de Astronomía y Meteorología de la Universidad de Guadalajara. Esta mañana, entre las muchas informaciones que están destacando, bueno, permítame decirle también en lo que respecta a la calidad del aire, bueno, de nueva cuenta es de regular a mala la calidad del aire en el área metropolitana de Guadalajara, cuando son ya las 6 de la mañana con 18 minutos. Es parte de la información que está reportando la Secretaría del Medio Ambiente y Desarrollo Territorial en este amanecer. Entre las informaciones, pues muy destacables esta mañana, por supuesto que está esta situación que pierde Mexicana de Aviación 2.5 millones de pesos cada día. También precisamente en esta mañana se destaca, ahora el crimen entra a los despojos, acusan que operan en complicidad con autoridades, impunidad es del 96%. El crimen organizado ha entrado a un nuevo giro: el despojo de bienes, la apropiación ilegal de inmuebles, terrenos agrícolas y predios de alta plusvalía se registra en México como una red delictiva que opera bajo la complicidad o negligencia de autoridades locales en al menos 11 entidades de nuestro país. También, Enrique Insunza, morenista que ha sido acusado, señalado por parte de las autoridades estadounidenses, junto con otros 9, incluido Enrique Rocha Moya, bueno, sale de Morena, pero se aferra al fuero por convicción. También esta mañana, destacando, la investigación de la Marina pone freno a nuevos intentos de huachicoleo fiscal en puertos. Y también esta mañana, otra de las informaciones que está destacando es la pobreza laboral que frena tendencia a la baja. La población en situación de pobreza laboral en nuestro país se ubicó en 31.9% en el segundo trimestre de este año, luego de alcanzar un mínimo histórico en el trimestre previo de 30.7%. También esta mañana, bueno, Estados Unidos pide a México dureza contra cárteles y terroristas. El secretario de Estado, Marco Rubio, pidió al secretario mexicano, Roberto Velasco, acciones decisivas por parte del gobierno de la presidenta Claudia Sheinbaum Pardo en contra de organizaciones criminales y terroristas. Decirle también esta mañana, finalmente fue aprobada, pues estos lineamientos de los derechos de las audiencias, un tanto descafeinado de acuerdo a lo que se venía ofreciendo, discutiendo. Bueno, la Comisión Reguladora de Telecomunicaciones aprobó los lineamientos sobre los derechos de las audiencias, pero decidió acotar su intervención solo cuando se incumplen los procedimientos de las quejas. Por supuesto que de esta información en el ámbito nacional, ya en la emisión nacional de Informativo NTR, de 7 a 10 de la mañana, le estarán presentando todos los detalles. Por lo pronto, en lo que respecta aquí el estado de Jalisco, permítame compartirle, de acuerdo a lo que se está presentando por parte de la prensa local en sus portadas, El Informador esta mañana dice: Claudia reconoce al Colegio del Aire. Por primera vez Jalisco fue sede de una ceremonia del sistema educativo militar. La presidenta llamó a las Fuerzas Armadas a servir con lealtad. De forma inédita, Jalisco fue sede de la ceremonia de clausura y apertura de cursos del Sistema Educativo Militar 2026, acto encabezado por la mandataria federal mexicana Claudia Sheinbaum Pardo en las instalaciones del Colegio del Aire, donde destacó que las Fuerzas Armadas tienen su origen en el pueblo mexicano y deben mantener como principio fundamental el servicio a la nación. Durante la ceremonia que reunió a autoridades civiles y militares, la mandataria recordó que la lealtad a la patria, la constitución, la soberanía y el pueblo de México se construye todos los días mediante la disciplina y el cumplimiento del deber. Por eso distinguió al Colegio del Aire. También decirle que se destaca que el gobierno federal confirma apoyo para las obras hídricas y carreteras. Eso fue lo que dijo el gobernador Pablo Lemus Navarro en el día de ayer, tras esta sexta visita oficial de la presidenta de México, Claudia Sheinbaum Pardo, donde, como le decía, encabezó esta ceremonia del sistema educativo militar. También esta mañana, lo que destaca el diario Mural, dice: ahora crimen despoja bienes, suman más de 15,000 víctimas en todo el país, acusan que operan en complicidad con autoridades, la impunidad sería del 96%. Milenio esta mañana destaca: Lemus consigue el sí de Claudia Sheinbaum para salvar el agua de la zona metropolitana de Guadalajara. Destinarán más de 22,000 millones de pesos entre inversión federal, estatal y también para concluir las obras en el Zapotillo y modernizar la potabilizadora de Miravalle, entre otros. También esta mañana, de acuerdo a lo que está presentando este día el Publimetro, una gran fotografía con este evento del fin y el inicio de cursos de las escuelas militares, dice: plan hídrico avanza, ratifican acueducto. El gobernador Pablo Lemus dialogó con la presidenta Claudia Sheinbaum sobre los proyectos de infraestructura en el estado y confirmó que tienen el respaldo. Esta mañana, de acuerdo a lo que está presentando el diario NTR Guadalajara, el diario de casa, que usted puede ver esta mañana aquí en su pantalla, este material que ha elaborado precisamente nuestro compañero Lauro Rodríguez, anuncia el gobernador del estado Pablo Lemus Navarro apoyo total de la presidenta de México Claudia Sheinbaum para construir el acueducto sustituto Chapala Guadalajara, modernizar la planta potabilizadora de Miravalle e impulsar obras clave en la presa El Zapotillo, asegurando el futuro del agua para la metrópoli durante su gira de trabajo en la entidad. Además, en materia de conectividad, se confirmó la ampliación de la carretera a Chapala por 4.500 millones de pesos, lo que llevará el sistema Mi Macro Aeropuerto hasta el municipio de El Salto. Los proyectos técnicos y financieros se validarán este viernes ante Conagua y Hacienda para iniciar las licitaciones a la brevedad. Le decía, pues, este material que ha elaborado nuestro compañero Lauro Rodríguez y que destaca el gobernador de Jalisco, Pablo Lemus, confirmó el respaldo de la mandataria mexicana para ejecutar proyectos prioritarios de infraestructura hidráulica y conectividad vial en el área metropolitana de Guadalajara, luego de esta reunión de trabajo privado celebrada entre ambos mandatarios en las instalaciones del Colegio del Aire. Muy agradecido estuvo el gobernador Pablo Lemus Navarro, quien, estuvo enviando información a través de redes sociales y reiterando el agradecimiento a la mandataria federal mexicana por haber abierto el espacio en su agenda, por haber atendido, por haber dado el sí a estos proyectos importantes para el estado de Jalisco y muy particularmente al área metropolitana de Guadalajara. Y es que entre los acuerdos alcanzados destaca el aval del gobierno de México para concretar la construcción del acueducto sustituto Chapala Guadalajara, la modernización de la planta potabilizadora 1 ubicada en Miravalle y la ejecución de obras complementarias en la presa El Zapotillo, con el fin de validar formalmente las propuestas técnicas y esquemas financieros, el Ejecutivo Estatal sostendrá reuniones de trabajo con la Comisión Nacional del Agua y la Secretaría de Hacienda y Crédito Público. En el desglose del plan operativo, el gobierno de Jalisco asumirá la modernización integral de la planta potabilizadora 1, destinando una inversión estatal de 7.500 millones de pesos mediante un esquema multianual diseñado para no rebasar el periodo de la presente administración. Por su parte, la Federación inyectará alrededor de 5.000 millones de pesos en infraestructura eléctrica y en un acueducto secundario para la presa El Zapotillo, garantizando que el embalse opere a su máxima capacidad. Respecto al acueducto sustituto Chapala-Guadalajara, se proyecta una inversión de 10.000 millones de pesos bajo un modelo de asociación público-privada denominado Construcción, Mantenimiento, Rehabilitación y Operación. Lemus Navarro enfatizó en que el esquema mantendrá en todo momento la Rectoría Estatal del Agua, no generará deuda pública ni incrementará las tarifas a los usuarios. La infraestructura permitirá ahorrar 500 millones de pesos anuales en energía y frenará el 34% de pérdidas por fugas. Una vez aprobado por el Congreso local, la obra iniciará su licitación. También, adicionalmente, en este encuentro se trataron proyectos de movilidad clave como la ampliación de la carretera Chapala, la extensión de la línea 5 del transporte público hacia el municipio de El Salto y el impulso al primer centro de diseño de semiconductores. Como le decía, esta es la nota de portada, la titular del diario NTR Guadalajara en esta mañana de jueves, ya 27 de agosto. También decirle que la presidenta de México, Claudia Sheinbaum Pardo, encabezó en el Colegio del Aire en Zapopan la ceremonia de clausura y apertura de cursos de los planteles del Sistema Educativo Militar 2026, acompañada por el gobernador de Jalisco, Pablo Lemus Navarro. El acto tuvo como sede, por primera vez, un punto fuera de la Ciudad de México, al realizarse en uno de los principales centros de formación de la Fuerza Aérea Mexicana de nuestro país. En el caso de Jalisco, 233 elementos concluyeron su formación en tres instituciones que forman parte de la estructura académica del Colegio del Aire: la Escuela Militar de Aviación, la Escuela Militar de Mantenimiento y Abastecimiento y la Escuela Militar de Especialistas de la Fuerza Aérea. Son ya 6:30 a.m. Si usted me lo permite, hacemos la pausa. Es breve y de regreso seguimos con más aquí en NTR Guadalajara.
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0: Son ya 6 de la mañana con 33 minutos. Gracias por seguir aquí en NTR Guadalajara. Gracias a todo el equipo que hace posible esta transmisión. Ya lo sabe, desde la persona que pone el punto inicial para las órdenes informativas, jefatura de información, editores, redactores, pues cada uno de los reporteros y cada una de las personas que pone su granito de arena para que esto sea posible, para que esta transmisión y usted y yo estemos en comunicación todas las mañanas aquí en la operación, la producción, por supuesto, la página web. A todos ellos, muchísimas gracias por su trabajo, por su compromiso, por su pasión, pero sobre todo gracias a usted que nos acompaña todos los días, todas las mañanas, a estas horas de la madrugada. Gracias a todos ustedes. Hay más que compartir esta mañana, y es que los industriales de Jalisco manifestaron su disposición para invertir recursos de la iniciativa privada con obras de infraestructura del CIAP, de este sistema intermunicipal de los servicios de agua potable y alcantarillado. La propuesta no busca generar un esquema de negocios, sino asumir un compromiso de corresponsabilidad social en nuestra entidad. Esto fue lo que dijo Antonio Lancaster Jones, quien es el coordinador del Consejo de Cámaras Industriales de Jalisco. Vamos a escuchar a Antonio Lancaster.
21: Estructuración administrativa y organizativa. A ver, y eso es básico. ¿Qué se va a hacer con los recursos? Cobrar a todo mundo. ¿Qué van a hacer? Bajar el gasto. Se tiene un gasto corriente impresionante que no es. Modificar los sistemas de cobranza. Hoy el 95% de todas las tomas y los medidores que se tiene el CIAPA son tecnología vieja, obsoleta, que ni siquiera miden bien el agua. Tenemos que empezar por ese cambio, ¿no? Y también exigirles los resultados.
0: Ahí la voz de Antonio Lancaster Jones, quien es el coordinador de Industriales Jalisco. Bueno, este compromiso que han establecido para poner poner acción y también contribuir en la solución a la problemática del agua, de la calidad del agua en el estado de Jalisco. También decirle que casi 350 purificadoras de agua en Zapopan deberán regularizar su situación sanitaria antes de que concluya este año, tras la aprobación de un nuevo marco regulatorio por parte del ayuntamiento. Las nuevas reglas imponen requisitos estrictos para certificar la calidad de esta agua y de conservar la licencia municipal. De esto, tú tienes más detalles. Miguel Ángel Vidal Presa, muy buenos días.
2: Al menos 339 purificadoras de agua en Zapopan deberán regularizar su situación sanitaria tras la aprobación en Cabildo de nuevas reglas para este sector. Estos establecimientos tendrán hasta el 31 de diciembre de este año para cumplir con los nuevos requisitos, que incluye documentación sanitaria y estudios de calidad de agua para obtener o refrendar sus licencias municipales. El diagnóstico de estos cambios señala que Zapopan cuenta con alrededor de 490 purificadoras con licencia vigente, pero solamente 151 aparecen registradas ante la Comisión para la Protección contra Riesgos Sanitarios de Jalisco, COPRISJAL. La diferencia de 339 establecimientos corresponde a negocios que no aparecen en este registro sanitario. Entre los cambios aprobados está la incorporación de las purificadoras como un giro específico de mediano impacto. Y para obtener una nueva licencia deberán presentar el aviso de funcionamiento de la Comisión Federal de Protección contra Riesgos Sanitarios, COFEPRIS o COPRISJAL, además de estudios de laboratorio sobre la calidad del agua. Los análisis requeridos incluyen coliformes totales y estudios fisioquímicos conforme a la NOM-201-SSA1-2015. Para el trámite de licencia, los resultados deberán obtener una antigüedad máxima de 30 días. Las purificadoras con licencia vigente tendrían hasta el 31 de diciembre de 2026 para regularizarse y a partir de 2027 cumplir con las nuevas disposiciones y presentar anualmente los estudios durante el refrendo de la licencia. La regulación también obliga a exhibir el aviso de funcionamiento y los precios de llenado, así como evitar el uso de banquetas o la vía pública para el llenado y entrega de garrafones. A partir de 2027 también se aplicarán multas de entre 60 y 120 unidades de medición y actualización. A las purificadoras que no exhiban su aviso de funcionamiento de COFEPRIS, equivaldría entre $7,038 y $14,077. El diagnóstico señala que el 61.7% de estos establecimientos se ubica en zonas muy altas de desigualdad y que el 99% son microempresas. Es el reporte.
0: Muchísimas gracias, Miguel Ángel Vidal Presa, muy buenos días. Y el gobierno de Guadalajara comenzó la entrega de garrafones de agua potable y anunció obras de infraestructura urbana por 3.5 millones de pesos en la colonia Libertad. La presidenta municipal, Verónica Delgadillo, informó que el programa de garrafones contempla hasta 60 rellenos por familia participante como una medida de apoyo ante las necesidades relacionadas con la calidad del agua para consumo. Cada familia que quiera participar va a poder tener acceso hasta 60 garrafones, son 60 rellenos, fue parte de lo que dijo la presidenta municipal Verónica Delgadillo. Y el gobierno de Jalisco interpuso dos recursos de queja para frenar la suspensión provisional que los vecinos de Mirador San Isidro ganaron contra el desarrollo habitacional de 200 casas para policías que forma parte del programa Legado. De acuerdo con registros del Poder Judicial de la Federación, el séptimo tribunal colegiado en materia administrativa tenía previsto resolver la primera impugnación este miércoles. Sin embargo, la llegada de un segundo recurso estatal obligó a pausar dicha deliberación. Vamos con nuestra compañera Sonia Serrano, quien nos ofrece detalles al respecto. Sonia, muy buen día, bienvenida.
3: Hola, ¿qué tal? Buenos días, qué gusto saludarte y qué gusto saludar al auditorio. El gobierno del estado impugnó la suspensión provisional que obtuvieron los vecinos de Mirador de San Isidro en contra del proyecto de construcción de vivienda para policías. Según la información que puede consultarse en la página web del Poder Judicial Federal, autoridades estatales presentaron dos recursos de queja. En una sesión celebrada ayer por el séptimo tribunal colegiado en materia administrativa del tercer circuito, se debía resolver una de las quejas. Sin embargo, la discusión se suspendió porque se recibió un segundo recurso contra la misma suspensión. La magistrada presidenta del Tribunal Colegiado, Claudia Mabel Curiel López, planteó en la sesión extraordinaria virtual celebrada ayer a mediodía que se suspendiera el plazo para la resolución de la queja presentada por las autoridades señaladas como responsables por los vecinos de Mirador de San Isidro, el cual vencía ayer mismo a las 13:40 horas. La pausa, explicó, para que se revisara conjuntamente con la segunda queja, también presentada por autoridades estatales. La suspensión del plazo fue respaldada por el magistrado Leonel Medina Rubio, mientras que el magistrado José de Jesús Flores Herrera votó en contra, pues afirmó que no hay disposición legal que permita dicha medida. En las versiones públicas del proceso se puede confirmar que el 24 de agosto pasado se recibió un recurso de queja urgente, el cual quedó bajo el número 340/2026, mientras que ayer se informó de un segundo recurso con número de expediente 343/2026. Ambos fueron interpuestos en contra de la suspensión provisional que concedió el 20 de agosto pasado el juzgado cuarto de distrito en materia administrativa en el estado de Jalisco con residencia en Zapopan. En la información no aparece qué autoridad interpuso las quejas, aunque en otras actuaciones aparece como autora de oficios remitidos al tribunal la Dirección General Jurídica de la Consejería Jurídica del Poder Ejecutivo del estado de Jalisco, en representación del gobernador constitucional y el secretario general de gobierno, ambos del estado de Jalisco. El juicio de amparo fue promovido el 18 de agosto pasado por vecinos de Mirador de San Isidro en contra de actos del gobernador de Jalisco, Pablo Lemún Navarro, y otras autoridades por la promulgación de un decreto en el que se dispone la entrega de un terreno al Instituto Jalisciense de la Vivienda para la construcción de edificios de departamentos para policías del programa denominado Legado. Este es el reporte.
0: Gracias, Sonia Serrano Íñiguez, muy buenos días. Y en más información decirle que luego del anuncio del presidente de Zapopan, Juan José Franjesade, de que en el municipio hay más predios donde pudiera construirse el desarrollo inmobiliario o de legado Jalisco, y que uno de ellos está por la zona de Tezistán, Guillermo Medrano Barba, director del Instituto Jalisciense de la Vivienda, pidió esperar la resolución definitiva de la jueza federal sobre el amparo interpuesto para la toma de decisiones. El funcionario insistió en que el instituto realizó todos los procesos conforme a las leyes en materia para poder construir Legado Jalisco en Mirador de San Isidro, por lo que cree que la jueza le terminará dando la razón. Y aunque dijo que será respetuoso de la resolución que tome la jueza que lleva el caso, reconoció que una vez que se dé, analizará si toma o no medidas en caso de que haya una suspensión definitiva en favor de los vecinos. Es decir, le van a seguir haciendo la lucha porque están convencidos de que ese es el mejor lugar. Y bueno, ya como usted lo escucha, Juan José Franje asegura que se hizo todo y que pues todo está perfecto. Sin embargo, las quejas, las inconformidades de los vecinos son que estarían haciendo grandes afectaciones en materia ambiental de construirse y de concretarse esa parte del proyecto de Legado Jalisco. Esto, pues, que es una muy buena intención, es un buen proyecto, construir casas, habitación para los uniformados, pero bueno, en este caso, de acuerdo a las inconformidades, el pequeño detalle es el perjuicio ambiental. También decirle que una movilización policial en la zona metropolitana de Guadalajara derivó en la localización de 3 mujeres reportadas como desaparecidas, incluyendo a 2 adolescentes de 13 y 15 años de edad. David González Jauregui, tú tienes el reporte. Adelante, muy buen día.
4: 3 mujeres, entre ellas 2 adolescentes de 13 y 15 años, fueron localizadas en distintos puntos de Guadalajara y San Pedro Tlaquepaque, luego de que se reportara su desaparición o extravío. En Guadalajara, policías de la Comisaría de Seguridad Ciudadana localizaron a una mujer que era buscada desde el pasado 23 de agosto, cuando salió de su domicilio y ya no regresó. La localización ocurrió como parte del operativo Centro Histórico, luego de que se recibiera un reporte sobre una mujer en las inmediaciones del cruce de Grecia y Pedro Moreno. Al arribar, elementos del Grupo Libra se encontraron a la mujer, que manifestó que no se sentía bien y confirmó que se encontraba desaparecida, aunque señaló que había salido de su casa por su voluntad. Los oficiales solicitaron el apoyo de servicios médicos para brindarle atención y realizar el procedimiento correspondiente. Al lugar también acudió el esposo de la mujer, quien explicó a los policías que no tenía noticias de ella desde el 23 de agosto, por lo que había reportado su desaparición. Finalmente, la mujer fue entregada a su esposo en aparente buen estado de salud. En el segundo caso, policías de Tlaquepaque localizaron a dos adolescentes de 13 y 15 años que se encontraban deambulando por la colonia El Álamo. Los elementos acudieron tras un reporte sobre una menor aparentemente desorientada en las inmediaciones de la clínica 39 del IMSS. Durante la búsqueda, las autoridades localizaron a las dos adolescentes en el cruce de González Gallo y Parras. Las menores informaron a los oficiales que se habían escapado desde el día anterior de una casa hogar ubicada en el municipio de Tlajomulco de Zúñiga. Las dos menores quedaron a disposición del Ministerio Público para dar el seguimiento correspondiente, informó para NTR Radio David González.
0: Muchísimas gracias, David González Jauregui. Hay más información en materia de seguridad, en materia de desapariciones, pero son ya 6:47. Permítame hacer la pausa chiquitita y de regreso seguimos con más aquí en NTR Guadalajara.
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0: Buenos días, Nidia, ¿cómo estás? Un gusto saludarte a ti y a todo el auditorio de Informativo NTR. Vamos con la información deportiva más importante de este jueves. Bien, pues la fase regular de la Liga de Expansión de Fútbol no se detiene y tendrá duelos llenos de intensidad, donde cada uno de los clubes busca afianzarse con el paso de las jornadas y escalar posiciones clave en la tabla general. Con el desarrollo del torneo Apertura 2026 en marcha, los Leones Negros de la Universidad de Guadalajara se han adueñado firmemente del liderato general gracias a un arranque sólido y efectivo que refleja el gran trabajo táctico acumulado durante la pretemporada. Los Leones Negros, los Melenudos, son líderes de la Liga de Expansión, de la Liga que no sirve para nada. Recordar que el ascenso y descenso fueron eliminados para esta campaña y para temporadas venideras, pero los Leones Negros siguen disputando esta competencia. Muy cerca de la cima, equipos como Correcaminos, Tapatío y los Venados de Yucatán marchan pisando fuerte con 10 unidades en su haber, intensificando la pelea directa por los puestos de privilegio de cara a la liguilla. En la parte baja de la clasificación, clubes como Tepatitlán y Tlaxcala, los salteños de Tepatitlán, actuales campeones, buscan con urgencia una racha positiva de resultados que les permita corregir el rumbo, escalar posiciones y meterles presión a los punteros del circuito. Así es, y bueno, pues arrancará la competencia este jueves, precisamente la fecha número 6 de la Liga de Expansión. Alebrijes de Oaxaca recibirá al Tapatío, partido pactado este jueves a las 7 de la noche, también allá en tierras oaxaqueñas, por cierto. También el día de hoy, Cancún se enfrenta al Atlético La Paz a las 7 de la noche, allá en Quintana Roo. La actividad continúa el día de mañana, mañana viernes, con Correcaminos contra Durango a las 7 de la noche. También mañana, Dorados de Sinaloa contra Morelia a las 7 de la noche. El sábado continúa la actividad con Cruz Azul Hidalgo contra Tepatitlán, también a las 12 del mediodía, y el sábado también Tlaxcala contra Venados de Yucatán a las 4 de la tarde. Mineros de Zacatecas será también sábado ante la Jaiba Brava a las 7 de la noche, y el superlíder, los Leones Negros, en el Estadio Jalisco recibirán el domingo 30 a los Piratas de Veracruz. Así que esta es la actividad en la jornada número 6 de la Liga de Expansión, la liga que no sirve para nada, pero que aún equipos de fútbol mexicano, bueno, equipos tapatíos sobre todo, como los Leones Negros superlíderes, como el Chivas Tapatío y los salteños de Tepatitlán, continúan participando. Hasta aquí la información de momento deportivo más importante de este jueves. Le deseo a la gente que tenga un excelente día, cuídese mucho, le invito a que siga con nosotros en el noticiero, porque más información no le cambie.
1: Muchísimas gracias, Óscar Orozco, muy buenos días. Por supuesto que hay más información, hablábamos de desapariciones, de fichas de búsqueda. Bueno, comentarle que con fichas de búsqueda en mano y un mensaje de auxilio para la ciudadanía, familiares de Dayana Andrea Hernández Hernández, de 13 años, se manifestaron en el cruce de la avenida Cruz del Sur y Calzada Lázaro Cárdenas en Guadalajara para exigir a las autoridades que intensifiquen las labores de búsqueda para localizar a esta adolescente. 13 añitos es lo que tiene Dayana Andrea Hernández Hernández, quien fue reportada como desaparecida el pasado 22 de agosto después de salir de su domicilio en la colonia del Fresno. Durante la movilización, los familiares aprovecharon cada cambio de semáforo para mostrar la ficha de búsqueda de la menor y solicitar el apoyo de automovilistas, peatones, así como las personas que por allí circulaban, para obtener cualquier información que permita conocer el paradero de esta adolescente. La protesta se realizó sin bloquear ni obstruir los carriles de circulación, por lo que el tránsito continuó con normalidad en la zona. Los padres de Dayana ya acudieron a la Fiscalía del Estado de Jalisco para presentar la denuncia correspondiente y mantienen la búsqueda por distintos medios. Una de sus principales preocupaciones es que la adolescente pueda ser víctima de reclutamiento forzado debido a que perdieron completamente el contacto con ella. También decirle que los hechos de violencia extrema registrados en nuestra entidad han ubicado a Jalisco en el 10º lugar a nivel nacional en este rubro, como ya le comentábamos, pero de acuerdo con Edgar Cortés, quien es especialista en derechos humanos y democracia, bueno, esta escalada de la violencia responde a la unión entre células delictivas locales y grandes cárteles nacionales. También señaló que a esta situación situación se le está sumando la debilidad estructural de las instituciones de seguridad y justicia, la complicidad o corrupción de ciertas autoridades estatales con grupos delictivos y la impunidad por la falta de investigaciones penales adecuadas. Rápidamente compartirle que con la aplicación de los protocolos vigentes, la Secretaría de Educación Jalisco dio seguimiento a 63 reportes de agresiones hacia estudiantes por parte de adultos en el periodo escolar recién concluido. El secretario de Educación en el estado, Juan Carlos Flores Miramontes, confirmó que existen entre 23 y 24 carpetas de investigación con presunción de abuso sexual, por lo que la Fiscalía ya realiza las indagatorias de oficio de manera correspondiente. También decirle, pues ya viene el regreso a clase, será más de 1,570,000 alumnos de educación básica en Jalisco, de escuelas públicas y privadas, los que estarán retornando a las aulas el próximo lunes para dar inicio al ciclo escolar 2026-2027. Hasta aquí llegamos con la información. Gracias por el favor de su atención. Soy su servidora Nivia Cervantes Ramírez. Le espero aquí el día de mañana en punto de las 6:15. Y ahora nos vamos hasta la Ciudad de México con la primera emisión nacional de Informativo NTR. En ausencia de su titular, Guillermo Ortega Ruiz, vamos con Alberto García Sarubi. Muy buenos días.
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2: En Radio Cañón, son las 7 en punto.
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16: De la mañana en punto, ya son las 7 de la mañana, tiempo del centro de México, ya de este jueves 27 de agosto del año 2026. Bienvenida, bienvenido a esta primera emisión de Informativo NTR. A nombre de Guillermo Ortega Ruiz, titular de este espacio, y de todo este gran equipo que hace posible esta primera emisión de Informativo NTR, aquí en la Ciudad de México, en la Ciudad de Guadalajara y en la Ciudad de Zacatecas, le da la bienvenida a Alberto García Sarubi y lo invito a que se quede con nosotros las próximas 3 horas. Tendremos mucha información de lo que está pasando en México y en el mundo. Se está terminando ya este mes de agosto, no solamente la semana. Mañana será viernes, sino ya todo el mes de agosto, y con esto el regreso a clases. El próximo lunes 31, todos los niveles escolares, desde preprimaria, la educación básica, la media superior y la superior, ya estarán en actividades después de un mes y unos cuantos días de vacaciones, muy merecidos por parte de todos los estudiantes de nuestro país. Así es que estos días hay que dedicarlos al regreso a clases. Híjole, espero que esté adelantado en la compra de lista de útiles, de uniformes y de toda la preparación para que este fin de semana no sea la locura, porque ya sabe, bueno, hay muchísima gente en todas las tiendas donde venden útiles. Aquí en el centro de la Ciudad de México, sobre la calle de Izasaga, pues hay algunas calles que se dedican exclusivamente a vender útiles, uniformes y todo lo necesario para el regreso a clases. La verdad es que hay tanta gente que no se puede ni caminar, pero bueno, ojalá que pueda adelantar. Todavía tiene 4 días para regresar a clases, así es que hay que preparar el regreso a toda la educación. Bienvenida, pues bienvenido a esta primera emisión de Informativo NTR, nuevamente a nombre de Guillermo Ortega Ruiz, titular de este espacio, y de todo este gran equipo que hace posible esta primera emisión. Le saluda con mucho gusto Alberto García Sarubi. Vaya días nublados los que hemos tenido aquí en el centro de la República Mexicana. Apenas el día de ayer salió un poco el sol, sin embargo se nubló nuevamente por la tarde, y esta mañana tenemos nubes en el cielo de la Ciudad de México. Amanecemos con 12 grados centígrados, tendremos una máxima de 22, y pues se pronostica, como ha sido ya costumbre, en la tarde-noche, lluvias en la Ciudad de México. Allá en la Ciudad de Guadalajara amanecen con 18 grados centígrados, tienen un cielo nublado, tendrán una máxima de 29 grados, pero ahí sí no se está pronosticando lluvia ni en el día, ni en la tarde, ni en la noche. En Zacatecas amanecen con un cielo mayormente nublado, 13 grados centígrados en estos momentos, tendrán una máxima de 24 y tampoco hay pronóstico de lluvias en este día. Y en Monterrey, ahí sí han amanecido con un cielo completamente soleado, 25 grados centígrados, ya está muy calorcito, ya está muy calientita la mañana. Tendrán, como es también acostumbrado los días allá en Monterrey y casi en todo el norte de la República Mexicana, tendrán un día también bastante caluroso, 35 grados centígrados, con un cielo soleado durante todo el día. Al filo de las 8 de la noche estará anocheciendo, así es que será un buen día allá en Monterrey, Nuevo León, a donde mandamos un fuerte saludo. Este jueves el monzón mexicano y la inestabilidad atmosférica sobre el noreste del territorio nacional van a originar chubascos con lluvias fuertes a muy fuertes, acompañadas con descargas eléctricas y fuertes rachas de viento en la península de Baja California y en los estados de Sonora, Chihuahua, Durango, Sinaloa y Nayarit. A su vez, canales de baja presión en el interior de la República Mexicana, circulaciones ciclónicas en niveles altos de la atmósfera, el desplazamiento de la onda tropical número 32 sobre el sureste y sur del país y la aproximación de una nueva onda tropical hacia la península de Yucatán va a propiciar chubascos y lluvias fuertes a muy fuertes, acompañadas con descargas eléctricas en el occidente, centro, oriente, sur y sureste del territorio mexicano, incluida la dicha península. También habrá una circulación anticiclónica en niveles medios de la atmósfera que mantendrá el ambiente caluroso a muy caluroso en el norte de la República Mexicana y en estados del litoral del Pacífico, del Golfo de México, de la península

que la Comisión Nacional del Agua está monitoreando una zona de baja presión muy lejos todavía de territorio nacional, pero podría seguir provocando lluvias. Esta zona de baja presión está asociada a una onda tropical al este de las Antillas Menores. Se localiza, como le digo, muy lejos, pero podría traer lluvias al este de las costas de Quintana Roo. Podría incrementar a 90% su probabilidad para desarrollo ciclónico en las próximas 48 horas y en los próximos 7 días. Afortunadamente no hay pronóstico de que llegue a territorio nacional, pero sí, pues toda esta onda que trae consigo de lluvia, lluvia y lluvia, ahora del lado del Golfo de México. Vamos a la información. Finalmente, la Comisión Reguladora de Telecomunicaciones presentó los lineamientos ya aprobados que estarán rigiendo en la defensa de las audiencias, la defensa de usted que nos está escuchando, la defensa de usted que ve televisión todos los días, que escucha la radio todos los días, los medios electrónicos, como antes se decía. Las audiencias tienen derecho a tener la mejor información. Principalmente eso está dirigido hacia los noticieros para evitar que se haga propaganda, pero qué difícil, ¿verdad? Cuando tiene uno una conferencia de prensa matutina en Palacio Nacional todos los días, en donde lo que se hace es propaganda, pues sí, es lo que hace el gobierno y es natural, no es algún delito. El gobierno tiene que hacer propaganda de lo que está haciendo, dando a conocer, y para eso es la conferencia de prensa mañanera. El asunto es que en esa mañanera, pues también se vierten muchísimos comentarios en contra de la oposición. La oposición se define, se defiende, y pues todos los días le traemos información de un lado para el otro, una pelota que está en el campo, pues que va también de un lado para el otro, y así lo tiene usted. Estamos acostumbrados realmente a ese nivel de grilla en los medios de comunicación. Se quería regular para sacar la opinión, para sacar el contexto y que solamente yo le dijera, la presidenta de la República dijo en su conferencia de prensa matutina que todo va muy bien. Y hasta ahí, imagínese usted, ese no es una información de calidad, porque no le daría yo contexto para darle todos los días pues el nivel de la inseguridad que tenemos, homicidios dolosos, nivel de extorsión, etcétera. Ni tampoco le podríamos dar la opinión para preguntarle a algún especialista cómo va la estrategia de seguridad. Bueno, afortunadamente eso se hizo a un lado y ayer la Comisión Reguladora de Telecomunicaciones aprobó los nuevos lineamientos generales para garantizar los derechos de las audiencias. Modificó la propuesta original que, como le digo, traía consigo pues buscar que el gobierno pues pudiera regular los contenidos, principalmente en los noticieros, quitando las críticas y pues, solamente dejando una información plana. Los lineamientos pues tuvieron cambios importantes en el texto original. Se obligaba a los concesionarios de radio y televisión a adoptar medidas para no difundir información supuestamente falsa, descontextualizada o información histórica como si fuera actual. Por ejemplo, el senador Enrique Insunza pues no le podría decir que había sido ya hace 2 años pues investigado por cualquier delito, que Estados Unidos lo estaba buscando. Eso ya no se lo podría dar, porque es historia vieja, por decirlo de alguna manera. Lo único que le podría decir es que es senador de la República. La redacción se alineó pues a lo establecido en la Constitución, con lo que determina que los concesionarios deberán adoptar las medidas necesarias para preservar la pluralidad y veracidad de la información, apegándose a sus principios y a sus propios códigos de ética. La reforma a las telecomunicaciones que se aprobó el año pasado obliga a los medios de comunicación a tener un código de ética y un defensor de las audiencias que esté en contacto precisamente con quienes nos escuchan, con quienes nos ven, y recibir sus quejas si es que los tienen y sus propuestas si es también que los tienen. Ahora el artículo 295 de esta reforma a las telecomunicaciones establece sanciones únicamente para los medios que no cuenten con un área de defensoría de las audiencias para responder a las quejas y para aquellos que no tengan un código de ética. Las sanciones establecidas se castigarán con multas del 0.01% hasta el 1% de los ingresos acumulables por el concesionario. Otra modificación fue sobre el procedimiento de quejas. En un inicio se estableció que la Comisión Reguladora de Telecomunicaciones podía intervenir en cualquier momento a solicitud de la audiencia. Y obviamente la audiencia es como cuando dicen

0: debo al pueblo. Pues, ¿quién es el pueblo? Somos todos y no pensamos todos igual. Y esto es lo que podría traer los lineamientos que la audiencia le estuviera pidiendo al gobierno intervenir. En este caso digo gobierno porque la Comisión Reguladora de Telecomunicaciones, aunque está dotado de alguna independencia, pues ya sabe que depende directamente de la Presidencia de la República. Ahora se decidió que la comisión únicamente va a intervenir cuando no se cumpla con el procedimiento correspondiente, es decir, solo actuará si el medio no recibe la queja, no le da trámite, no entrega el informe solicitado por la Defensoría de Audiencias o decide simplemente no responder. Norma Solano, ella es la comisionada presidenta de la Comisión Reguladora de Telecomunicaciones, dijo pues que estos lineamientos no traen consigo la posibilidad de que la autoridad en telecomunicaciones pueda intervenir en los contenidos que todos los días, todas las mañanas, las tardes y las noches le damos información para usted. Escuchemos a la comisionada presidenta de la Comisión Reguladora de Telecomunicaciones, Norma Solano.
1: En ningún momento la comisión revisa contenidos y en ningún momento los lineamientos, ni los de consulta, ni estos que se aprueban, es importante reiterarlo. Había ningún elemento para considerar que hubiera un espacio para censura, ni para determinar ningún contenido. Adoptarán las medidas necesarias para preservar la pluralidad y veracidad de la información, debiéndose apegar a los criterios editoriales y valores que establezcan en sus códigos de ética para el tratamiento de la información noticiosa. Entonces, se atiende la preocupación y simplemente se establece tal cual está en nuestra Constitución. Siguiente, por favor. Otra precisión que se hizo es en relación con el procedimiento de queja, que reiteramos, este procedimiento es el mecanismo para ejercer, para tutelar el derecho que establece la Constitución y la ley. Como estaba en la propuesta de consulta pública, la CRT podía intervenir en cualquier momento a solicitud de la audiencia. Y hoy se precisa que la comisión solo podrá intervenir a solicitud de las audiencias cuando no se cumpla con el procedimiento de atención de quejas.
0: La comisionada de la comisión o la comisionada presidenta de la Comisión de Regulación en Telecomunicaciones informó que se recibieron finalmente 8,000 comentarios a los lineamientos. Algunos de ellos se tomaron en cuenta. Lo cierto es que se le quitó a estos lineamientos el tinte dictatorial, el que buscaba censurar a los medios electrónicos de comunicación. Escuchemos nuevamente a la comisionada Norma Solano.
1: Generales para la protección de los derechos de las audiencias transcurrió del 27 de julio al 21 de agosto y queremos agradecer la participación de todas las personas. Se recibieron 8,089 participaciones, más o menos el 5.3% fueron propuestas, ¿no?, de puntuales, concretas, el resto fueron básicamente puntos de vista.
0: Por lo pronto, la Cámara Nacional de la Industria de la Radio y la Televisión recibió positivamente los lineamientos generales para la protección de los derechos de las audiencias aprobados por el Pleno de la Comisión. El organismo, que representa más de 1,600 emisoras de radio y televisión, señaló que lineamientos mantienen un balance importante entre la regulación, la libertad editorial, la libertad de expresión y la viabilidad económica de la industria mexicana de la radio y la televisión en un contexto mundial de alta competencia para audiencias y anunciantes. La Cámara de la Industria de la Radio y la Televisión señaló que las preocupaciones de la industria mexicana de la radiodifusión, señaladas en comunicaciones previas, fueron atendidas tras un fructífero diálogo con las autoridades federales. Pues se logró superar estas intenciones dictatoriales de algún sector del gobierno y hoy tendremos, pues de alguna manera, una libertad de expresión y una libertad de información muy acotada, La verdad es que no es para, pues, levantar los gritos de libertad, porque todavía nos falta mucho para avanzar en una verdadera libertad de expresión en México. Vamos a ir a un corte y regresamos con más información.
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0: Pues como le digo, estamos a punto de terminar el mes de agosto, ya este mes de vacaciones, mes de verano, mes de muchas lluvias, las que hemos tenido casi en toda la República Mexicana, y mes obviamente muy relajado, un mes bastante bonito, el mes de agosto. Terminó el Mundial de Fútbol con una efervescencia entre la sociedad mexicana, aunque la selección haya hecho exactamente lo mismo que ha hecho en todos los mundiales, no trascender más allá, pero bueno, la emoción de los aficionados de fútbol fue bastante buena y se quedará ahí para la historia ese Mundial que fue de alguna manera organizado también por nuestro país. Y ahora ya se acerca el mes de septiembre, trae consigo el regreso a clases en cada una de las familias, pues ya hay preparaciones, se transforma por completo la vida para llevar a las niñas, niños y adolescentes a las escuelas. Tuvimos una crisis en la Universidad Nacional Autónoma de México, recordará usted, con un examen en línea que fue pues violado en su seguridad por algunos estudiantes, se repitió, se echaron por ahí a la secretaria general de la UNAM, la primera mujer que ocupa ese cargo en los últimos años en la máxima casa de estudios, se aplicó un examen de control que se estará dando los resultados pues a partir del día de mañana o este fin de semana para que también en la UNAM ya se retomen con normalidad todas las actividades. Y vendrá el mes de septiembre. Es un mes lleno de actividades cívicas para los niñas, niñas y adolescentes que entrarán el lunes y están medio tristes porque terminaron las vacaciones. Pues ahí le va, ¿eh? Habrá puente, así es que en dos semanitas de clases, pues luego se le va, pues se van a ir a un puente a descansar. Ahorita le digo, estoy abriendo el calendario. Uy, no, bueno, ¿para qué le digo cómo va a estar el puente? Mire, el 15 de septiembre es martes. Y ese día creo que no hay clases, ¿no? Woody, ¿verdad, Jorge? No hay clases el 15, no hay clases el 16, así es que martes y miércoles, y por ahí, si algo se les atraviesa, pues quizá hasta el mismo lunes 14 se podrían relajar un poco. Hay ceremonias cívicas y esto lleva consigo también que se relajen un poco las clases, así es que pues ahí le va, niñas, niños y niños. Aparte, en 2 semanas tendremos pues estas fiestas cívicas con el grito de la independencia, pero antes comenzará el periodo ordinario de sesiones en el Congreso de la Unión. De hecho, desde este mismo fin de semana ya habrá actividades. Se va a nombrar a los 2 presidentes de la Cámara de Diputados y de la Cámara de Senadores. En la de senadores no van a cambiar el partido en el poder. Seguirá estando Morena al frente de la presidencia. Y se habla por ahí de Higinio, que este senador por el Estado de México, que podría ser el próximo presidente del Senado. Todavía hay que esperar. Y en la Cámara de Diputados podría llegar el Partido Verde Ecologista a presidir la mesa directiva de la Cámara de Diputados. Por lo pronto, lo que es cierto es que el próximo 1 de septiembre la presidenta Claudia Sheinbaum dará a conocer su informe de gobierno. El coordinador de los diputados de Morena, Ricardo Monreal, informó que se va a recibir por escrito este mismo fin de semana el informe de la presidenta de la República, y ya la mandataria dijo que el evento central del informe se realizará en Palacio Nacional. Ahora no habrá convocatoria masiva al Zócalo capitalino. La presidenta el próximo lunes, que es martes, estará dando su informe de gobierno dentro de Palacio Nacional, con su gabinete legal y ampliado, algunos invitados, y será de alguna manera un evento privado. Pero de ahí la presidenta Claudia Sheinbaum realizará giras de trabajo en cada uno de los estados de la República para también dar a conocer un informe de gobierno en su segundo año al frente de la administración. Estos informes estatales también traerá consigo información de cada uno de los estados en donde el gobierno federal pues ha tenido algún tipo de colaboración con los gobiernos locales. Escuchemos a la presidenta Claudia Sheinbaum.
13: El informe el 1 de septiembre es aquí. Después nos vamos a todas las entidades de la República de jueves a domingo durante 3 semanas o 4 semanas. Y después cerramos en el Zócalo, pero para la Ciudad de México. Ya no es un evento nacional, sino el evento de la Ciudad de México, de informe de lo que estamos haciendo en la Ciudad de México, ya lo haríamos en el Zócalo. No es el evento masivo normal que se hace como una movilización nacional de todo el país, sino en cada entidad de la República vamos a hacer nuestro informe y después en el Zócalo para exclusivamente la Ciudad de México.
0: Así es que sí habrá concentración en el Zócalo, pero solamente para un informe capitalino. Pero ya se imagina usted cómo va a estar el Zócalo capitalino, porque de lo que se trata en estos momentos donde Morena ha tenido tantos problemas internos, pues es reafirmar la lealtad con la presidenta de la República, sobre todo cuando vienen ya las elecciones. Así es que ahí veremos a toda la crema innata de Morena, pues ayudando a la presidenta para mostrarla como una presidenta fuerte. Claudia Sheinbaum informó que no habrá conferencias de prensa matutinas ni el 1 de septiembre ni tampoco el 15 y 16 de septiembre, cuando vendrán pues las actividades cívicas de este bellísimo mes de septiembre, que por cierto, pues yo ya lo inauguré días anteriores, pues con un buen chile en nogada. ¿Quién no quiere inaugurar las fiestas cívicas? Pero esto fue lo que dijo la presidenta Claudia Sheinbaum.
14: En algunos de esos estados, ¿no?
13: Bueno, el 15 de septiembre y el 16 no hay mañanera. El primero tampoco. Ni el 1 de septiembre, ni el 15, ni el 16 de septiembre. No va a haber mañanera, pero todos los demás días sí va a haber. Y los viernes vamos a estar en entidades de la República haciendo la mañanera.
0: Pues ahí está, ya comienza el mes de septiembre y con todas estas actividades cívicas. Donde parece que ya llega un tipo de normalidad política es en el estado de Sinaloa. El día de ayer ya la gobernadora interina, Graciela Domínguez, informó que ha instruido a su gabinete para comenzar a visitar todo el estado, porque dijo que una de las tareas principales de su gobierno será la recuperación de la confianza. Ya lo dijo en su discurso oficial, su primero, cuando dijo que la prioridad era la seguridad. Ahora, de su administración, la prioridad será recobrar la confianza. Veremos que se logre. Lo importante es que los sinaloenses estén tranquilos, principalmente para salir a las calles y hacer su vida. Escuchemos a la gobernadora interina del estado de Sinaloa, Graciela Domínguez.
15: Quiero informarles que me reuní con el gabinete para dar un mensaje de lo que queremos en este gobierno. Hemos dejado en claro la necesidad que tenemos de dar certeza al pueblo de Sinaloa. Es fundamental trabajar en recuperar la confianza de la gente. En ese orden, he instruido al gabinete a hacer recorridos semanales por los distintos municipios del estado de acuerdo con sus temas. Menos escritorio, más territorio. Yo misma recorreré durante el primer mes las tres regiones del estado. Recorridos para fortalecer el diálogo o reconstruirlo en los casos que sea necesario con la gente. Es necesario articular una serie de acciones para realmente cambiar de fondo la realidad de las y los sinaloenses, y eso se logra con cercanía. Sostendremos reuniones e instalaremos mecanismos permanentes de trabajo con mujeres y hombres del sector turístico, pesquero, agrícola, ganadero, empresarial, comunidades y pueblos originarios.
0: Sin embargo, la oposición ha dicho que no cambia nada en el estado de Sinaloa. No hay mayor seguridad, no hay tampoco estabilidad política y tampoco se ha ido Rubén Rocha Moya. La senadora del PRI, Paloma Sánchez, dijo que lo que se hizo por parte de la presidenta y Morena solamente es quitar del foco público a Rubén Rocha Moya, pero no hubo un cambio de régimen político, ni tampoco de la influencia de este gobernador con licencia, que a ver qué van a hacer con él, en dónde lo van a esconder, para que ya no se hable de él. Escuchemos a la senadora del PRI, Paloma Sánchez.
16: Es oficial. Rocha Moya sigue gobernando el estado de Sinaloa. Para sorpresa de nadie, llega Graciela Domínguez de su mismo equipo. Fue secretaria de Educación, por cierto, con pésimos resultados. Dejó a 14,000 jóvenes y a 6,000 niños sin educación y más de 3,000 escuelas en el abandono, sin baños, agua o luz. El capo criminal seguirá gobernando desde su celular y tendrá todas las facilidades para poder seguir gobernando por otros 14 meses. Si acabó el teatro de Morena, se los dije que no les creía nada. Decían que estaban molestos y hasta estaban rompiendo con él y terminaron permitiendo que Rocha impusiera a su gente. Los mismos que tienen sumido a Sinaloa en su peor momento seguirán gobernando. En Sinaloa mandan los criminales y en Morena manda Rocha.
0: Ex candidata presidencial de oposición Xochitl Gálvez le pidió a la presidenta Claudia Sheinbaum dejar de proteger a Rubén Rocha Moya y así mostrar un compromiso de que efectivamente se ha roto el pacto con los criminales. Escuchemos a Xochitl Gálvez.
17: La presidenta culpa al pasado. Prefiere asegurar que en el gobierno de Felipe Calderón sí se apoyó un grupo delictivo a través de Genaro García Luna y asegura que estos ahora acusan a la actual administración sin ningún fundamento. ¿Sin ningún fundamento? Fíjense, no acaban las investigaciones y la presidenta ya lo exculpó nuevamente. Lo peor, entre la definición de lealtades, el rompimiento de pactos y la necedad de echar culpas para evadir responsabilidades, los más perjudicados son los sinaloenses. El estado sigue sumido en violencia. Chéquense, tan solo durante la tercera semana de agosto, México registró 252 homicidios y Sinaloa encabezó la lista con 33 casos. Si de verdad la presidenta quiere que los dejen de llamar narcogobierno, debe terminar con el pacto criminal.
0: Pues ya veremos, ojalá que pueda venir algo de paz y de reorganización en el estado de Sinaloa, un estado que lamentablemente ha sido azotado por el crimen organizado. Y es más, quizá en su gobierno y en su método de seguridad entregado completamente al crimen organizado, a los cárteles del narcotráfico que se siguen todavía disputando el poder del tráfico de las drogas hacia los Estados Unidos y también del tráfico que se distribuye en nuestro país. Vamos a un corte y regresamos con más información.
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0: Y cuando son las 7 de la mañana con 33 minutos, tiempo del centro de México, ya de esta mañana, mañana nublada aquí en la capital de la República Mexicana, tenemos en estos momentos, según el termómetro aquí de la primera emisión de Informativo NTR, 14 grados centígrados. Seguirá siendo una mañana bastante nublada y se pronostican lluvias ligeras al filo de las 5 de la tarde. Y pues no habrá tanta lluvia, pero sí cielo nublado, y eso provoca que baje la temperatura. Tendremos una máxima de 24 grados, así es que llévese usted un buen suéter, una buena chamarra para evitar cambios de temperatura. Por lo pronto le informo que el Servicio Meteorológico Nacional pronostica que continúen las lluvias durante toda la semana, los días que restan de esta semana, aquí en la Ciudad de México y en su Valle Metropolitano. Las lluvias se están registrando como por las tardes noches y ya se sentirá una baja de temperatura por las noches. La temporada de lluvias bajará hasta mitad del mes de septiembre, según las autoridades del medio ambiente. El sistema Cutzamala, este sistema de tres presas que abastece hasta el 30% de líquido a todo el Valle de México, alcanzó 78.9% de almacenamiento. Esto es equivalente a 617 millones de metros cúbicos de agua, con lo que registra su mejor nivel para estas fechas en los últimos 10 años. El sistema Cutzamala acumula 12 semanas consecutivas de recuperación en sus niveles de almacenamiento. El nivel que mantiene las tres presas que conforman el sistema es el siguiente: la de Presa de Valle de Bravo, que es la presa más grande de este sistema, se encuentra en el Estado de México, tiene 85.4% de almacenamiento. En tanto, la presa Villa Victoria tiene 76.5% y la presa El Bosque registra un nivel de llenado de 68.3%. Pero, aunque usted no lo crea, porque quizá ya esté fastidiado de tanta lluvia, la Comisión Nacional del Agua informó que la canícula y el fenómeno del Niño han provocado en los últimos meses un déficit de lluvia del 34.5% a nivel nacional respecto al promedio histórico, mientras que las 210 presas del país se encuentran en conjunto un 11% por debajo de sus niveles de agua. Yair García Jiménez, subgerente del pronóstico meteorológico, explicó que amplias zonas del territorio nacional presentan este déficit hídrico debido a principalmente a la presencia de la canícula, este fenómeno muy raro, ¿no? De mucho calor, de falta de lluvias, al igual que la fase del Niño que se le denomina Niño Oscilación del Sur, que comenzó a principios del mes de julio y que favoreció la reducción de las precipitaciones y días más secos en algunos estados de la República, principalmente en el norte del país. La CONAGUA indicó que en el acumulado del año las lluvias registran un déficit de 29.7 milímetros, equivalente a 6.8% por debajo del promedio histórico. En el gobierno de la Ciudad de México se celebró el día de ayer un aniversario medio raro porque pues ellos están diciendo que hace un año pues comenzó este brote de sarampión, aunque ya lleva un poquito más de tiempo cuando comenzó en el estado de Chihuahua, ¿se acuerda? Con datos, con contagios que nadie preveía, nadie lo pronosticaba, y después las autoridades descubrieron que había mucha gente que no se había vacunado en contra del sarampión, una enfermedad que de alguna manera estaba controlada. El director de Información Epidemiológica de Salud Federal, Miguel Nakamaro, afirmó que la Ciudad de México registra un par de contagios activos actualmente y enfatizó que el objetivo es que ya no haya ninguna persona enferma de sarampión. De acuerdo con los datos oficiales de la Secretaría de Salud, la Ciudad de México acumuló una muerte, 50 contagios confirmados y al menos 978 sospechosos de sarampión durante el pasado año. En tanto que entre enero y lo que va de agosto de 2026, ya se acumulan 3 muertes, 1,031 casos de sarampión confirmados y al menos 2,782 probables contagios. La jefa de gobierno, Clara Brugada, presumió que en la Ciudad de México se logró contener el incremento de los contagios que se presentaban en todo el país. Y hizo un reconocimiento, y eso sí hay que sumarse, el reconocimiento al personal de salud. Son héroes y heroínas, doctores, enfermeras, personas administrativas, que hay que reconocerlo, nunca paran. Aún en la pandemia de la COVID-19, ¿se acuerda usted? Cuando estuvimos encerrados más de un año, pues en los sectores de salud estuvieron abiertos, trabajando, y muchos de ellos sufrieron algún tipo de discriminación. Hoy tenemos que reconocerlo todos los días y todas las noches a doctores y enfermeras que durante las 24 horas están trabajando, y también a personal de administración, a personal de salud que mantiene abiertas hospitales, clínicas y consultorios. Así es que un aplauso para todos aquellos integrantes del sector salud por siempre pues, ayudarnos, ¿no? Siempre recibirnos cuando peor nos sentimos, siempre un brazo con una ropa blanca es la que nos recibe para ayudarnos. Bueno, aquí está el reconocimiento de la jefa de gobierno, Clara Brugada.

0: reconozca a todas las y los trabajadores de la salud que hicieron posible el gran éxito de la campaña de vacunación sobre sarampión. Detrás de las millones de dosis, de las 4.4 millones de dosis, hay millones de pequeños actos de cuidado. Hay brazos que vacunaron y piernas que se cansaron recorriendo calles y colonias. Hay jornadas que comenzaron muy temprano y terminaron muy tarde, en la madrugada. Hay personas que mientras millones continuaban con su vida cotidiana, estaban trabajando para que una enfermedad dejara de amenazar a la ciudad. Eso es una forma anónima y cotidiana del heroísmo. El heroísmo es eso, es de que no necesita ser conocido, conocer a las personas para cuidarlas. Eso es el heroísmo.
1: Y este jueves se aplica el programa Hoy No Circula de manera normal. No circulan los vehículos con engomado verde, terminación en sus placas 1 y 2, que no tengan los hologramas 0 y doble 0 del Valle de México. Ahora nos vamos hasta NTR Guadalajara con mi compañera Nivia Cervantes. Adelante, Nivia, te escuchamos. Muy buenos días.
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0: Alberto, cuando son ya las 7:41 desde esta perla tapatía, te comparto información, decirte que la presidenta Claudia Sheinbaum Pardo llegó este miércoles a Jalisco en su sexta visita oficial. Encabezó en el Colegio del Aire en Zapopan la ceremonia de clausura y apertura de cursos de los planteles del Sistema Educativo Militar 2026 y estuvo acompañada, entre otros, por el gobernador del estado, Pablo Lemus Navarro. Decirte que este acto tuvo como sede por primera vez un punto fuera de la Ciudad de México al realizarse en uno de los principales centros de formación de la Fuerza Aérea Mexicana en el país, acá en Zapopan. Durante su intervención, la presidenta Sheinbaum Pardo y comandante suprema de las Fuerzas Armadas destacó que las Fuerzas Armadas, Alberto, se fortalecen a través de la disciplina, los principios y los valores, además de reconocer su legado histórico en la defensa de la soberanía, la democracia y la justicia en nuestro país. Escuchamos parte del mensaje que dio la presidenta Claudia Sheinbaum.
1: Poner siempre el interés superior por encima del interés personal. A todas y a todos, no deje nunca de aprender y no deje nunca de ser mejores seres humanos, mejores personas. Sean siempre un ejemplo intachable para sus hijas y para sus hijos. Sean siempre un ejemplo intachable para el pueblo de México.
0: Hay que decir, Alberto, que en el caso de Jalisco, 233 elementos concluyeron su formación en tres instituciones que forman parte de la estructura académica del Colegio del Aire: la Escuela Militar de Aviación, la Escuela Militar de Mantenimiento y Abastecimiento y la Escuela Militar de Especialistas de la Fuerza Aérea. Hubo una reunión posterior privada con el gobernador del estado, Pablo Lemus Navarro. De eso hablaremos más adelante. Hasta aquí el reporte. Muy buenos días.
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3: Buen día, les saludo con gusto desde Zacatecas con lo más destacado. Durante el segundo trimestre del año, Zacatecas registró una disminución anual de 1.4% en la población en situación de pobreza laboral, de acuerdo con información del Instituto Nacional de Estadística y Geografía. La variación corresponde al comparativo entre el segundo trimestre de 2025 y el mismo periodo de 2026, con lo que la entidad se ubicó entre las 19 del país que reportaron una reducción en este indicador. La pobreza laboral mide la proporción de personas cuyos ingresos laborales por habitante son insuficientes para adquirir la canasta alimentaria. A nivel nacional, el indicador disminuyó 3.2 puntos porcentuales, al pasar de 35.1 a 31.9%. Además, el ingreso laboral real per cápita registró un crecimiento anual de 8% durante el periodo. En otra información, productores de la Unión de Pozos Agrícolas de Zacatecas se manifestaron en la Plaza de Armas, luego de permanecer 20 días en plantón frente a las oficinas de la Comisión Nacional del Agua y de la Secretaría de Agricultura. Los agricultores realizaron una marcha de tractores desde las oficinas ubicadas en la ciudad vecina de Guadalupe y se instalaron por unas horas frente a Palacio de Gobierno para solicitar respaldo a la liberación de al menos 700 expedientes relacionados con la renovación de títulos y concesiones de aguas nacionales. Severiano Zamarrón López, líder de la organización, informó que la Conagua mantiene alrededor de 1.600 trámites sin resolver. Los productores también denunciaron un incremento de hasta 50% en sus adeudos con la CFE durante los últimos 3 años, alcanzando una deuda estimada de entre 300 y 400 millones de pesos. En otra información, familias buscadoras de Fresnillo reclamaron a las autoridades municipales la reducción del espacio asignado en la Feria de Fresnillo 2026 para exhibir fichas y fotografías de sus familiares desaparecidos. Angélica María Hernández Barrios, representante del colectivo Tu Ausencia Nos Unió Zacatecas, consideró que las condiciones de este año limitan la visibilidad de los rostros y nombres de las víctimas y pidió al alcalde Javier Torres Rodríguez atender el tema. También señaló que continúa pendiente la construcción de un memorial para las víctimas de desaparición. Recordó que anteriormente se presentó un proyecto y se planteó destinar un espacio en la Lagunilla, pero a casi 2 años de la actual administración no existen avances concretos. Por ello, pidió una reunión con los colectivos para retomar el proyecto y definir un espacio digno para preservar la memoria de las víctimas. Hasta aquí la información desde el estado de Zacatecas. Le invito a que siga en Informativo NTR.
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16: Agradezco muchísimo a la senadora del Partido Revolucionario Institucional, Paloma Sánchez, que esté con nosotros. Senadora, qué gusto saludarla.
17: Qué gusto, mi querido Alberto, gracias por el espacio.
16: Al contrario, senadora, pues creo que los mexicanos fuimos, pues simplemente un auditorio bastante alejado de lo acontecido en el estado de Sinaloa, y lo digo alejado no porque no estemos preocupados de lo que pasa en el estado de Sinaloa, el asunto es que pues no lo tomaron en cuenta, no obstante que los principales afectados pues son los habitantes de ese estado y también de todo el país, porque afecta pues todo el ambiente que necesitamos en México de tranquilidad y sobre todo pues de buena imagen para las inversiones. Se cambió al gobernador, se le cerraron supuestamente las puertas a Rubén Rocha Moya para que no vuelva a hacer una locura como la que había hecho, y ya pues ni siquiera se ha arreglado la estabilidad política y ya Morena ya levantó a su corcholata en Sinaloa. Parece que nada cambió en el estado y lamentablemente la inseguridad, este ambiente de zozobra es el que va a seguir permaneciendo en el estado, senadora.
17: Así es, mi querido Alberto, la verdad es que ha sido pues ya casi 2 años muy difíciles para el estado de Sinaloa. Hay gente que está sufriendo mucho todos los días. Por ejemplo, solamente de ayer y hoy hubo 4 asesinatos. En agosto han matado a 20 mujeres, casi una por día, y llevamos más de 3.000 homicidios, más de 4.000 desaparecidos, más de 11.000 carros robados, en pérdidas económicas 170.000 millones de pesos, más de 50.000 empleos perdidos, negocios cerrados, otros asaltados. La situación es terrible, no cambia, y tampoco cambia a Rocha Moya. Las cosas siguen igual desde el Palacio de Gobierno.
16: Sí, es que ya la hemos escuchado en sus redes sociales, también algunos otros actores de oposición allá en el estado de Sinaloa. La llegada de Graciela Domínguez pues no es realmente un cambio de régimen. Sí se le saca del escenario político y público a Rubén Rocha Moya, pero realmente pues no hay un cambio de régimen, siguen estando los mismos que han estado provocando esto en los últimos años, ¿no?
17: Claro, desde luego, la verdad es que ella fue su secretaria de educación, es de su mismo grupo político, se la ha pasado defendiéndolo, se ha pasado de justificando el actuar de Rocha. Era de estas diputadas en su momento que le gritaban que no estaba solo. Es una vergüenza ese video, cuando todos le gritaban, que ahora todos esos quieren salir a desconocer, creen que bajando sus fotos o ya diciendo, sacando comunicados y desconociendo a Rocha Moya les va a negar la realidad. O sea, ahora resulta, ¿no? Por ejemplo, qué conveniente. ¿Cuántas marchas hubo para que Rocha se fuera del gobierno? ¿Cuántas marchas? Y nadie escuchó a las y los sinaloenses. ¿Cuánta gente exigía que quitaran al gobernador? Y hubo un silencio por medio del gobierno federal. Ahora sí salen y no, pues es que lo mejor para Sinaloa es que se vaya Rocha. Si lo mejor para que Sinaloa sea que se vaya Rocha, pues que se vaya Rocha realmente. Pero ponen a otra figura que lo único que va a seguir es obedeciendo los intereses de ese grupo político.
16: Sí, porque ustedes lo pidieron, el Partido Acción Nacional también lo pidió, Fuerzas Sociales lo pidieron también allá en el estado de Sinaloa, pues la desaparición de los poderes y reorganizar todo, pero pareciera que se está más bien apostando a la próxima elección de 2027, insisto, ya se nombró a la corcholata y seguramente pues esta persona que ha sido ya nombrada por Morena como pues la coordinadora, así se le llama, coordinadora y defensora de la Cuarta Transformación, pues ya comenzará a gobernar porque sienten que ese estado ya es de ellos, ¿no?
17: Sí, o sea, digo, están muy equivocados para empezar porque en Sinaloa la gente está muy molesta, está enojada, se sienten burladas. Qué lamentable que esperen hasta el 27 cuando los resultados tendríamos que estar viendo hoy, porque todos los días matan a una persona y todos los días hay desaparecidos y siguen las pérdidas económicas todos los días y están esperando a que eso llegue un año. Entiendo también por qué adelantan tanto los tiempos de la elección, porque pareciera que ya quieren que estemos hablando de eso y no que estemos hablando de la realidad que vive todos los días Sinaloa. La verdad es que me parece lamentable en lo que hablamos, por ejemplo, de la desaparición de poderes, pues mucha gente, como tú lo dices, lo ha pedido. En el caso, por ejemplo, en el Senado de la República, fue la misma sociedad civil quien presentó una iniciativa directamente a la mesa directiva, le respondieron, pero pues queremos que manden a esa votación. Y la presidenta, cuando le preguntan, justificó que porque no era necesario, que porque el Poder Judicial, el Poder Legislativo estaba bien. Por Dios, el Poder Legislativo lo controla a través de Rocha Moya. Y el Poder Judicial, la esposa de Enrique Insunza está en el Poder Judicial, mucha de su familia, sabemos que él mueve el Poder Judicial, y bueno, ni siquiera han podido lograr que el senador deje su escaño. Me parece toda una simulación, me parece muy bien acordada entre ellos y queriendo cambiar un poco la conversación.
16: El asunto, senadora, y sobre todo para quienes nos están escuchando allá en el bellísimo estado de Sinaloa, pues no hay defensa jurídica, ¿verdad? No se puede impugnar, por ejemplo, que se siga estando en el poder todo este grupo de Rubén Rocha Moya y quizá de líderes de Morena muy importantes. Se hablaba pues que ahí podría estar involucrado también el expresidente Andrés Manuel López Obrador. Lamentablemente no hay algún tipo de mecanismo legal en el que la ciudadanía pues puede estar protestando de manera legal en contra de estas designaciones. Veíamos tan solo el día de la designación de Graciela Domínguez que había importantes sectores de la sociedad sinaloense protestando para que se quitara todo el régimen de Rubén Rocha Moya y no solamente se cambiara el nombre en el sillón del gobierno, de Palacio de Gobierno. ¿Hay mecanismos legales o ya ni siquiera existiría este marco legal para defensa jurídica?
17: A ver, es que sí existiera, por ejemplo, la desaparición de poderes, pero se necesitan los votos de Morena. Y perdón, yo lo que veo es falta de voluntad, porque tú lo sabes, Alberto, o sea, pueden hacer, si realmente el grupo parlamentario de Morena está tan molesto, realmente es una vergüenza que un hombre solamente piense en sus ambiciones y el poder por el poder y en los atropellos, como lo han dicho públicamente, pues hicieran una llamada, convencieran y pudieran hacerlo. O sea, yo lo que creo y estoy convencida es que es una falta de voluntad de hacerlo. Ya hay, de hecho, por medio de la sociedad civil, denuncias hasta la Fiscalía General. oye, Alberto, te recuerdo que llegó Rocha y publicó que casi, pues la fiscalía le había dicho que era inocente y ni siquiera la fiscalía ha salido a corregirle eso a él. Ni siquiera le ha contestado porque con qué autoridad dijo eso. O sea, por un lado lo declara, o sea, por un lado lo empiezan a desconocer, pero por otro lado dejan que ponga a su gobernadora interina, a la coordinadora en las próximas elecciones. O sea, ahí es donde de verdad a mí no me cuadran las versiones y me parece que hay mucha simulación en todo.
16: Senadora, pues vendrá ya el proceso electoral ya el próximo año, aunque ya hay campañas adelantadas allá en Sinaloa por parte de Morena, pero la elección será el próximo año y en la elección pasada quizá todo lo que está padeciendo Sinaloa tuvo que ver con algún tipo de complicidad de pues del partido Morena. Sí hay denuncias, no lo estoy pues mintiendo, con el crimen organizado. ¿Cómo evitar que esto se repita, no solamente por Morena, sino por todos los partidos políticos? ¿Cómo pueden garantizarle al electorado de Sinaloa que las autoridades, que los candidatos que van a estar propuestos, pues no van a tener una relación con el crimen organizado si estamos viendo cómo se protege el propio régimen?
17: Claro, bueno, para empezar, esa es la discusión que tendríamos que tener en el INE, no estar hablando de que si le decimos narcopartido y que se ofendan y que salgan llorando porque, ay, es que por qué nos dice así, ¿no? Realmente deberíamos estar asegurando cuáles van a ser los mecanismos para que lleguen personas que no estén involucrados con el crimen organizado. O sea, lo hemos dicho, no necesitamos narcopolíticos ni en Morena ni en ningún partido. Entonces, necesitamos que existan todos esos filtros. Y otro tema también importante, Alberto, ¿cómo va a ser la seguridad para los candidatos? Porque hay mucha gente con muchas probabilidades, yo desde ahorita te digo, en Sinaloa Morena no va a ganar por más que digan lo que digan. Ellos ya se van en el 2027, pero dime cómo van a asegurar que los candidatos estén protegidos. Porque ese es otro tema importante. Yo estoy convencida que no va a pasar lo mismo en el 21, primero porque ya es muy público, ya todo mundo, estoy segura, tú mismo, Alberto, vas a estar en los ojos de esa elección en Sinaloa a ver qué va a pasar. Entonces necesitamos mucha participación, que la gente también se involucre y también de parte de la oposición ir en una gran alianza, emocionar, animar, porque sí es una gran esperanza para que el 2027 pues se vayan todos estos de Morena que le han hecho mucho daño al Estado.
16: Sí. Y precisamente para evitar que haya dados cargados, cartas marcadas, solicitarán que el Instituto Nacional Electoral pueda organizar la elección. Ha pasado en la historia democrática de nuestro país que el OPLE es sustituido por el INE, pensando que pudiera haber por ahí una protección también de las autoridades electorales locales. ¿Buscarían que el INE organice toda la elección del próximo año en Sinaloa?
17: Fíjate que no se ha discutido, la verdad, ese tema, porque a mí también me ha parecido lamentable el actuar desde el INE, ¿no? La gran herradura de la democracia, pues se ven también muy cargados con Morena. O sea, más bien yo hablo en la reflexión, en donde, a ver, ¿cuántos años hemos luchado para que lleguemos a la democracia como la tenemos ahora, como para que nos olvidemos la propia, pues la propia Morena? ¿Te acuerdas cómo hablaban cuando ellos eran opositores? Ahí sí, por más que quieran juzgar y criticar, no, el INE le dio la apertura para que se construyera, el PRI le dio la oportunidad para que se construyera el INE. El PRI fue el que abrió todos esos espacios. El PRI siempre escuchó a la oposición y a todos los actores políticos. Y en este caso no está pasando así. Por eso necesitamos esta gran alianza, porque a la medida de que vayamos con gran participación, no va a haber forma que nos quieran quitar en los tribunales o el INE la elección. Porque también hay un tema importante, Alberto, te recuerdo que la hermana de Enrique Insunza está en el Tribunal Electoral de Sinaloa.
16: Sí, por supuesto, eso es muy importante y ahí es donde creo que se muestra que no cambia nada, no ha cambiado nada en el estado de Sinaloa. Ya lo veremos y por lo pronto, senadora Paloma Sánchez, senadora del Partido Revolucionario Institucional, pues estaremos muy pendientes. Nos preocupa mucho Sinaloa y creo que será un foco que hay que revisar de aquí a la próxima elección para que se hagan bien las cosas y sobre todo, lo principal, para que la paz y la tranquilidad regrese a todo el pueblo sinaloense. Por lo pronto, senadora, le agradezco mucho que haya platicado con nosotros.
17: Muchísimas gracias, querido Alberto, y como tú lo dices, es muy importante que se siga hablando de Sinaloa, porque en verdad las y los sinaloenses la están pasando mal, estamos sufriendo mucho, entonces necesitamos gente como tú que está al pendiente del estado de Sinaloa.
16: Muchísimas gracias, senadora. Nosotros vamos a un corte y regresamos con más.
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16: Y ahora pasamos con el primer tiempo de todos los deportes y Óscar Orozco. Adelante, Óscar, te escuchamos. Muy buenos días.
27: Buenos días, Beto, ¿cómo estás? Un gusto saludarte a ti y a todo el auditorio de Informativo NTR. Vamos con la información deportiva más importante de este jueves. Bien, que suene el mariachi en la Leagues Cup. Por fin, después de varias temporadas, varios años, varias ediciones de este torneo en el que los mariachis callaban la música regional o la música mexicana estaba pues quieta, callada por los equipos de la MLS, por fin en esta edición 2026 los clubes mexicanos demuestran su poderío y avanzan a semifinales. Cuatro equipos mexicanos están en semifinales, lo cual nunca había ocurrido en esta edición, sobre todo en las ediciones recientes en la que los equipos gringos habían dominado a los clubes de la Liga MX, los habían arrollado y este torneo se pintaba de la MLS, se pintaba gringo, por así decirlo. Y bueno, pues ayer los dos equipos que enfrentaron sus compromisos cumplieron con creces lo que ellos esperaban, al igual que un día antes el equipo de Monterrey y León, y ayer Toluca y América cumplieron y avanzaron a las semifinales de la Leagues Cup. Insisto, este torneo que estaba pues siendo dominado por la MLS el día de ayer y el martes pasado, los clubes mexicanos respondieron y ya están listas las semifinales. Tricolores, semifinales mexicanas en la Leagues Cup, nos da muchísimo gusto. Ayer el Toluca, en un duelo que al principio se tornaba cerrado ante el equipo del Austin FC, que se defendió y tuvo por ahí algunas chances, los Diablos Rojos impusieron su calidad, su mejor fútbol y avanzaron a las semifinales. Así es, buen partido ese entre Toluca y Austin, y los Diablos Rojos cumplen con avanzar. Y bueno, pues un buen partido, ya lo había pronosticado Antonio Mohamed, no iba a ser fácil, pero confiaba en que su equipo lo iba a hacer y lo iba a hacer de buena manera, y así ocurrió.

Y, en fin, podría ser alguno de estos equipos así las cosas. Por cierto, el equipo del Viking, esta escuadra que va a debutar en la Champions League en este torneo, pues es de Noruega. Así que bueno, el Viking estará en esta representando ahí al fútbol de Noruega. También el Lens de Francia, también un equipo que no es muy común. El Como de Italia debutará. Este equipo de Cesc Fàbregas, hay que mencionarlo. El Como, el AEK de Atenas, este equipo en donde se salió Orbelín Pineda y su equipo va a jugar la Champions. Qué mala suerte, ¿no? Increíble. El LASK, que es de Austria también, estará por ahí también. El Sabah, que es de Azerbaiyán. El Viking, ya dijimos, de Noruega, el Como de Italia. En este grupo Bombo 4, pues están equipos que normalmente no están en esta instancia. Y también por ahí estará el Slavia Praga, el Slovan, que es de Eslovenia, obviamente, el ASK, ya dijimos, de Austria. Pues ahí están el sorteo. Terminando el noticiero informativo NTR, usted puede observar cómo se definen ya los encuentros, los rivales, 10 de la mañana. Así que bueno, estaremos pendientes de esto, de este gran sorteo del torneo de clubes más importante, así es, del planeta Tierra. Y bueno, vamos a esperar cómo se define esto, esta competencia. Bien, por cierto, de la Liga MX, el América informó que la Pantera Zúñiga, Raúl Zúñiga, presentó una lesión de cartílago en el cóndigo medial, misma que fue tratada con una intervención exitosa. No dio tiempo de rehabilitación, pero se especula que serían de 2 meses en adelante. Baja sensible en el ataque americanista. Le urge un delantero a las Águilas. César Huerta llegó a México el día de ayer, procedente de tierras europeas, y admitió que el Anderlecht, el equipo de Bélgica, le cerró las puertas de Europa y por eso cortó, por ahora, dice, su sueño de jugar en el viejo continente. Señala que sí hubo acercamientos de otros clubes en México, pero que se decantó por los Pumas, por el cariño que le tiene, ya que fue la escuadra que lo catapultó al fútbol europeo. Regresa con más pena que gloria César "El Chino" Huerta a la Liga MX. Joel Wiki, técnico de Cruz Azul, reveló que Eric Lira está en la última fase de la negociación para emigrar con el Mónaco de Francia. Se dice que Eric Lira se bajó el sueldo con tal de que Cruz Azul lo suelte y así tenga oportunidad de jugar en la liga francesa con el Mónaco. Veremos si se le da en las próximas horas. Las próximas horas son claves porque el cierre de registros ya es el fin de semana. Y bueno, pues estaremos pendientes de que sea el segundo jugador mundialista en emigrar al fútbol europeo. La situación no es fácil, pero pues ya lo hemos reiterado, son más los que regresan que los que se van, porque el cierre de registros ya es en agosto y la situación no es nada positiva. Se pensaba que iba a ser una desbandada de jugadores mexicanos tras el buen mundial y al contrario, se están regresando y otros pues ahí con alfileres permaneciendo en las competencias. Por eso, pero Joel Wiki ya señaló que pues está cerca de irse Eric Lira, una baja sensible para la máquina celeste de la Cruz Azul. Bien, hay versiones en España que indican que Álvaro Fidalgo, otro naturalizado mexicano mundialista por el Tri, no entra en planes del Betis y le buscarán salida antes del cierre de registros, lo cual fue negado por el propio jugador, quien señaló que no tiene interés en regresar a México. Se hablaba del América, pero él está firme y recordar que el Betis pues, va a estar en la Champions, así que pues él va a estar ahí presente, no me lo muevan, Álvaro Fidalgo. Eso sí es una realidad. Bien, la Federación Mexicana de Fútbol anunció el día de ayer la celebración de un torneo denominado Copa Promesas 2026-2027, en donde participarán equipos de la Liga Premier, TDP y Sub-21 de los clubes de la Liga MX. Va a arrancar en septiembre y cada uno de los clubes, bueno, serán 16 grupos con 4 equipos. Y así se conformarán 64 equipos en total, participarán sub-21 buscando talentos juveniles, puro sub-21, nacidos en 2005, solamente podrán participar. Esto, bueno, es parte de la reestructuración de la federación anunciada la semana pasada y que ya se anunció ayer la Copa Promesa.

0: 2026, 2027, es como una especie de un torneo de reservas, pero con equipos. Los grupos estarán divididos por regiones para que ambos, todos no se trasladen de un ejemplo de Tijuana hasta Yucatán, sino que estén cercanas los grupos para que sea este evento regional y ya decretar un campeón. Así que Copa Promesas 2026-2027, esperamos que tenga éxito y que realmente sea una plataforma para el talento juvenil y no se quede nada más ahí en el tintero, o que sean partidos que no sirven, un torneo que no sirva para nada, que no destaquen jugadores, en fin, ya sabemos cuál es la historia. Y en el día de ayer, los Diablos Rojos del México quedaron eliminados. Los campeones del béisbol de verano tendrán que dejar el trono, o dejaron el trono, porque los Pericos de Puebla, así es el equipo de Grupo Prodi, que actualmente también es dueño del Atlas en el fútbol mexicano, avanzó a la gran final de la zona sur al derrotar en el juego 6 en el Alfredo Elú a los Diablos Rojos del México. Los Pericos avanzan a la gran final. Tendrá que esperar rival que saldrá de hoy entre el duelo de Olmecas de Tabasco y Guerreros de Oaxaca. Los Olmecas ganaron, empataron la serie, así que hoy en el juego 7 se define el finalista que enfrentará por el duelo de la zona sur a los Pericos de Puebla. Los Diablos se quedan en el camino. Bien, y gran actuación. Continúa la gran actuación de los clavadistas mexicanos en el Campeonato Mundial Juvenil de Clavados allá en Croacia. El día de ayer, Ian Nava y Lía Cueva ganaron plata y bronce respectivamente en el Mundial Juvenil de Clavados. Ambos clavadistas tapatíos siguen cosechando medallas. Lía consigue su tercera medalla y el chaval Ian consigue su segunda medalla. Lía consiguió medalla en equipo mixto, también consiguió en sincronizados con su hermana Suri y con Mía, perdón, y hoy consigue de manera individual la plata en trampolín de 3 metros. Impresionante lo de Lía. 3 medallas en este campeonato mundial, es un prospecto, ya es una realidad, eso hay que reconocerlo, es una realidad, ya no podemos decir que es un prospecto, porque ganar 3 medallas, aunque sea un campeonato mundial juvenil, es de destacar, y ella ya compite con las grandes, con las chinas, con las rusas, con las canadienses, con las estadounidenses, Lía y Mía Cueva y Suri, y esta camada de chavales como ella, Nava. Pues realmente tienen un futuro espectacular. México es potencia en clavados y cada día lo confirma. Eso es una realidad. Por otra parte, la NFL anunció el fin al famoso partido de Pro Bowl desde la temporada 2026. A partir de esta temporada, ya en el 2027, no habrá este partido de Pro Bowl. Así que lo elimina a partir de este año. Era un secreto a voces, un rumor, era un secreto a voces. Así que los dueños de la NFL votaron este miércoles por eliminar de forma definitiva el histórico partido de estrellas que llevaba años perdiendo relevancia y atractivo. A partir de la temporada 2026, que arranca este 9 de septiembre, ya no se disputará el encuentro, aunque la liga mantendrá la selección de los mejores jugadores de cada conferencia. El Pro Bowl siempre ha buscado reconocer a los jugadores que se distinguen como los mejores de la NFL. La selección retomará su propósito original, honrar a los mejores entre los mejores, declaró Peter O'Reilly, vicepresidente ejecutivo de la liga. Este juego de estrellas, o el Pro Bowl, nació en 1939, luego fue trasladado a Hawái. Desde 1980 en el Aloha Stadium, se convirtió en un atractivo extra por el viaje a las islas en pleno invierno. Sin embargo, poco a poco fue perdiendo, pues fue perdiendo brillo, ¿no? Espectacularidad, porque los jugadores pues no querían lesionarse, los de que iban al Supertazón, se jugaba una semana antes del Super Bowl, pues no iban, así que perdía este sentido de que estuvieran los mejores, y muchos mejor preferían ya irse de vacaciones, a irse a Hawái a disputar un partido y luego salir lesionados. Y bueno, ya después hubo algunas variantes de este duelo que no terminó por no funcionar, así que el partido ya no se va a llevar a cabo, el Pro Bowl deja de existir. Y así, a pesar de hecho, habrá un reconocimiento para los mejores jugadores de la temporada. Hasta aquí la información deportiva más importante de este jueves. Le deseo a la gente que tenga un excelente día. Cuídese mucho. Le invito a que siga con nosotros en el noticiero, porque más información no le cambie.
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13: Pues ya le hemos comentado que se aprobaron ya los lineamientos para la defensa de las audiencias y se le quitó todo aquel, pues por lo pronto, en la letra, en la ley, pues todo aquel que indicio de una posible censura o intromisión ilegal del gobierno en los contenidos de los medios de comunicación, sino que también, y esto es lamentable, también se perdió una oportunidad para reforzar el derecho de las audiencias para tener información que no sea escondida como propaganda. No hay que recordar que el gobierno utiliza los medios de comunicación, está pasando por ejemplo en el canal 22, en el canal 11, en la radiodifusión pública y en la conferencia de prensa mañanera, pues espacios dedicados exclusivamente a enaltecer al régimen, y esto quizá no se trató en estos lineamientos que tendrían que haber sido evaluados para dar los mejores contenidos sin toque propagandístico a las audiencias. Pero ¿qué se perdió en estos lineamientos? ¿Qué se ganó en estos lineamientos? Pasamos con Juan Vázquez, él es oficial de comunicación de Artículo 19 en México y Centroamérica, esta organización de defensa de la libertad de prensa y la libertad de expresión en nuestro continente. ¿Cómo estás, Juan? Te saludo con muchísimo gusto.
14: Muy bien, muchas gracias, Alberto. Muy buenos días, gracias por la invitación.
13: Muchísimas gracias, Juan. Pues, ¿cuál es la opinión que tiene Artículo 19 después que ya la Comisión Reguladora de Telecomunicaciones informara cómo quedaron los lineamientos? Se puede destacar que, por lo pronto, en el papel, pues no hay una orden para censurar a los medios de comunicación, pero tampoco se trata la propaganda que desde el gobierno se impone hacia los medios oficiales, a los medios del Estado mexicano, Juan.
14: Sí, reconocemos que hay correcciones muy importantes a este documento de los lineamientos, pero persisten algunos problemas estructurales, y sobre todo que el proceso de consulta pues nos genera una preocupación adicional. Y respecto a estos cambios, pues la versión original contenía riesgos de intervención estatal, como bien mencionabas, sobre los contenidos que podían producir estos efectos inhibidores, estos efectos de censura. Algunos de esos riesgos sí fueron corregidos, pero persisten algunas obligaciones, sobre todo de carácter administrativo, que pueden afectar la autonomía editorial, sobre todo cuando hablamos de los medios de interés social, medios comunitarios y medios indígenas, Y pues el tema de la consulta, decir brevemente que pues no se agota, no solamente en abrir una plataforma como fue en este periodo entre julio y la semana pasada, para recibir comentarios y en un tiempo récord, pues más de 8,000 opiniones que fueron vertidas según lo que menciona la comisión. Pues tiene aquí la propia comisión que demostrar que tuvo la capacidad y la voluntad de analizar todos esos comentarios antes de tomar esta decisión de la aprobación de los lineamientos.
13: ¿En qué punto ve artículo 19 todavía este peligro para pues influir en los medios de comunicación electrónicos?
14: Pues por una parte vemos que si hay preocupaciones que fueron escuchadas y que se corrigieron aspectos importantes de la propuesta original. Por ejemplo, hay algo que es muy positivo, que se retiraron estas disposiciones relacionadas con la obligación de no difundir información considerada como descontextualizada o histórica, según lo que tenía en el documento original. Quedó solamente en información falsa y verdadera. Esto de descontextualizado e histórico pues es un criterio que podría ser interpretado de manera arbitraria. Y también que se haya acotado el régimen de sanciones para sujetar a los medios de comunicación a lo que establece, a lo que ya está establecido en la ley en materia de telecomunicaciones y radiodifusión. Y pues en tema de lo que persiste, pues la protección de los derechos de las audiencias, sí tenemos que decir que no debe de convertirse en una vía para imponer cargas desproporcionadas a los medios de comunicación ni para intervenir en sus decisiones editoriales. Todavía persisten cosas como esta distinción entre lo que puede ser una opinión y lo que puede ser información, desconociendo completamente lo que implica el hacer periodismo, donde hay géneros periodísticos que incluyen ambas cosas. Y pues nuestra posición en ese sentido sigue siendo la misma, que proteger a las audiencias pues no significa decidir por ellas.
13: Sobre todo esto creo que es muy importante. Existe no solamente en este gobierno, sino quizá en gobiernos anteriores en México y en todo el mundo, pues esta intención de que el gobierno sabe lo que le conviene a las audiencias y qué no le conviene a las audiencias, principalmente cuando hay críticas en contra de sus gobiernos, pues se dice que eso no es el pueblo, que no lo necesita, que es mala información, y eso es quizá en donde radica esta posición hasta dictatorial de algunos gobiernos de querer decirle a la gente, tú nada más escucha estos contenidos y nada más. Por ejemplo, los lineamientos, aunque se han retenido, pues traían elementos muy peligrosos como para, como decir, descontextualizar la información, no dar pues este contexto histórico sobre pues cuestiones que manejamos los medios de comunicación, y sabemos que la vida sin contexto pues simplemente no se puede explicar, Juan.
14: Claro, por supuesto. Y en ese sentido, pues, de nuevo, ¿no? Persisten algunas cuestiones que son preocupantes. De entrada, el hecho de que el Estado pueda decidir sobre lo que sí es periodismo o no es periodismo, sobre lo que deberían escuchar o ver las audiencias, sobre todo cuando hablamos que, y recordarle a la audiencia, que estamos hablando que estos lineamientos específicamente atañen a medios de comunicación, televisión y radio, pero ya no, aunque ya no estamos hablando necesariamente de una autoridad que puede determinar pues esta información como verdadera o descontextualizada, histórica, como mencionas, y que pues ya fue eliminadas esas partes, y sí es un avance importante, pero aquí no estamos reconociendo la autonomía editorial. Lo mencionó la presidenta de la comisión, decían que sí estaban apelando a la autorregulación, pero de nuevo, estos lineamientos abren la puerta a que esta interpretación pueda realizarse a partir desde una perspectiva que es meramente la que pueda ser conveniente hacia el gobierno. Considero también que la propia comisión, que es la que va a vigilar que estos lineamientos se cumplan, pues no es independiente o autónoma al Estado mexicano.
13: Y ahora del otro lado se dejaron ir oportunidades importantes. Yo sigo, a veces cuando prendo el Canal 11, que antes era pues muy aficionado a ver sus programas, sus documentales, hoy lo único que veo son programas de paleros, Juan, y eso es lamentable porque eso sí es completamente propaganda y eso no se reguló. Creo que esa es una oportunidad que sí dejamos pasar con esos lineamientos, ¿no?
14: Algo que y con lo que mencionas, que también es importante considerar, es el tema de la publicidad oficial, no solamente el caso de los medios públicos o los medios de uso social, en términos de la calidad de información o del tipo de contenidos que que difunden, pero por ejemplo vemos cómo se habló del tema de la publicidad y mencionaba muy específicamente la presentación, la presidenta, en cómo el tema de los publirreportajes más enfocados desde una parte meramente comercial, pero no tanto hacia otros actores que también dan dinero a los medios de comunicación, como es el caso del gobierno a través de las distintas instituciones bajo la figura de la publicidad oficial, ¿no? Que es básicamente este dinero que paga el gobierno para promover o para publicar información relativa a las acciones de esas instituciones, que muchas veces pues está disfrazada de esa información de lo que realmente es, que es propaganda, ¿no? Pero no hay una conciencia o un reconocimiento de que también tiene que hacerse distinción cuando se trata de información o de contenidos que están directamente pagados por las instituciones del Estado, ¿no? Entonces puede haber el riesgo de que en diferentes medios de comunicación puedan difundirse estos mensajes y no decirle a la audiencia que es una publicidad pagada. Ahí todavía persiste este riesgo. De hecho, es algo que habíamos señalado desde hace muchísimos años cuando se comenzó a discutir la ley de publicidad oficial, la que conocimos como Ley Chayote y la que permanece todavía vigente. Pero no hay este sentido al hablar de propaganda, de una distinción y que pueda proteger también los derechos de las audiencias.
13: Creo que eso es fundamental porque lamentablemente están tan cooptados los medios de comunicación. Si así pasa en la Ciudad de México, imagínate en los estados de la República, en donde pues lamentablemente viven de lo que el gobierno o los propios gobernantes le quieren dar, porque si bien hay una ley de publicidad oficial, pues esta solamente se aplica hacia amigos, pero hacia enemigos no se les da ningún dinero. Hay muchas historias en este país en donde medios de comunicación se tienen que hacer pues espacios por sí mismo, pero cuando hay entre las familias una economía muy complicada, pues obviamente una de las cosas que no se consumen son pues los medios de comunicación. Ojalá que lleguemos a una normalidad y sobre todo que tengamos una ley que no distinga entre críticos y aliados y que se pueda dar una publicidad necesaria para algo que es fundamental para las democracias mexicanas, que es la prensa y los medios de comunicación. Por lo pronto, Juan Vázquez, oficial de comunicación de Artículo 19, México y Centroamérica, te agradecemos muchísimo que hayas platicado con la audiencia de Informativo NTR.
14: Claro que sí, con mucho gusto, estamos al pendiente.
13: Muchísimas gracias, vamos a un corte y regresamos con más.
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13: Y cuando son ya las 9:32 tiempo del centro de México, ya de esta mañana, mañana adelantadita de jueves 27 de agosto del año 2026. Tenemos en la capital de la República Mexicana, en estos momentos, pues un cielo con nubes, ya se empezó a abrir un poco el cielo, no está el sol que acostumbramos aquí en la Ciudad de México, pero pues ya se abrió un poquito el sol, ya el nublado ha cedido, aunque se mantendrá, ¿eh? No tendremos ese sol brillante durante el día. Tenemos en estos momentos 17 grados centígrados hasta el momento, así es que será un día fresco aquí en la capital de la República Mexicana. Ah, pero sí, eso sí, sí se antoja una tortita de tamal, todavía es muy temprano. Una mimosa, ¿verdad? A mí nunca me ha gustado la mimosa como para después. O sea, si te la sigues, a lo mejor sí, pero sí como para desayunar una mimosa. Es como demasiado amargo y yo soy tan dulce que entonces no me... Pero bueno, pues ahí está, si quiere echarse su mimosa como Woody, pues adelante con la mimosa. Bueno, por lo pronto le informo aquí en materia de la Ciudad de México que un juez de control impuso la medida cautelar de prisión preventiva justificada en contra de dos personas que se hicieron pasar como aspirantes a una de las licenciaturas en la Universidad Nacional Autónoma de México. Resulta que se les cachó, se les detuvo a dos personas, Edgar N. y David N., que ingresaron a realizar el examen en lugar de otros aspirantes. Estos hombres habían cobrado por resolver el examen de ingreso a la licenciatura de la UNAM. Fueron localizados, fueron cachados y fueron entregados a la Fiscalía General de Justicia de la Ciudad de México. Pues ya un juez de control impuso la medida cautelar de prisión preventiva justificada contra Edgar N. y David N., implicados en el fraude en el examen de ingreso a la Universidad Nacional Autónoma de México. En audiencia inicial por cumplimiento de orden de aprehensión, el Ministerio Público de la Fiscalía presentó la imputación en contra, en donde señaló que presuntamente ambos cobraron aspirantes para responder por ellos en el examen de en línea. Además, los sujetos utilizaron las instalaciones y equipos de cómputo de la Academia Más Preparación, de las cuales eran operadores. La Fiscalía General de la República obtuvo nueva evidencia de las operaciones que se realizaron mediante la empresa Ingemar, de la cual es accionista mayoritaria Ernesto Rufo Apple, lo que habría abierto ya nuevas líneas de investigación de la llamada compleja red de contrabando de combustible conocida como huachicol ferroviario. La fiscal Ernestina Godoy afirmó que las nuevas investigaciones llamaron al descubrimiento de las dos bodegas ubicadas en el inmueble en una alcaldía Miguel Hidalgo de la Ciudad de México, en las que aseguraron pedimentos de importación, actas de asamblea y contratos que darían cuenta de la simulación ejecutada por los presuntos integrantes de la red criminal, además de documentos relacionados con los esquemas delictivos. Lo que dijo Ernestina Godoy, pues, era... pues que se tienen más pruebas de esta empresa en donde era socio mayoritario Ernesto Rufo Apple, pues preso en el penal del Altiplano. Escuchemos a la fiscal general de la República.
19: Se solicitó y obtuvo de un juez de distrito con sede en el Centro de Justicia Penal Federal en el Estado de México una orden de cateo para dos bodegas ubicadas en un inmueble de la alcaldía Miguel Hidalgo en la Ciudad de México. En ese inmueble, ministerios públicos y peritos de la Fiscalía General de la República, con el acompañamiento de elementos de la Secretaría de Seguridad y Protección Ciudadana, aseguraron pedimentos de importación, actas de asambleas y contratos que darían cuenta de la simulación ejecutada por los presuntos integrantes de la red criminal, además de documentos relacionados con otros esquemas delictivos que ya investiga esta fiscalía. Toda esta información se encontraba oculta en estas bodegas. El análisis de lo asegurado permitió identificar indicios relevantes sobre operaciones de comercio exterior de la empresa investigada, los cuales aportan mayores elementos del modus operandi y abrirían nuevas líneas de investigación sobre esta compleja red de contrabando de combustible.
13: Hace dos días, la dirigencia nacional del PAN, al igual que este comité en defensa de Ernesto Rufo Appel, pues acudió a la Fiscalía General de la República para exigir la liberación del exgobernador de Baja California. Allí estuvieron el expresidente Vicente Fox, el dirigente nacional del PAN, Jorge Romero, diputados, legisladores, la hija de Ernesto Rufo, Verónica, y exigieron que Ernesto Rufo Appel, por su edad, pues pueda enfrentar su juicio en prisión domiciliaria. Ernestina Godoy dijo que hasta el momento no se ha recibido ningún oficio que pida esta nueva forma de detención de Ernesto Rufo, a ver si podría estar en su casa para enfrentar el juicio debido a su avanzada edad. Esto fue lo que contestó Ernestina Godoy.
19: La Fiscalía no ha sido notificada de que la defensa de Ernesto N. haya solicitado el cambio de medida cautelar a efecto de que la prisión preventiva oficiosa sea cumplida en prisión domiciliaria. Sí tenemos información, en cambio, que en su internamiento se garantizan todos los cuidados de salud con los que debe contar y se respetan cabalmente todos sus derechos. Continuaré informando al pueblo de México con toda oportunidad los avances en la desarticulación de esta y otras redes dedicadas al huachicol fiscal. Nuestro compromiso es sumar esfuerzos.
13: En información internacional, oiga, vaya catástrofe la que se está viviendo allá en Nepal. ¿Qué cosa? ¿Ha visto usted las imágenes de de toda esa inundación que se tuvo? Resulta que el colapso de un glaciar en el Himalaya provocó masivas inundaciones repentinas y deslizamientos de tierra en la frontera con el Tíbet, con China. ¿Sabe cuántos muertos llevan? 353 muertos, que es muy lamentable, es un número muy alto. Pero las autoridades de Nepal están informando que hay por lo menos 1,300 personas desaparecidas, lo que elevaría de manera alarmante el número de personas muertas. Las imágenes son impresionantes sobre ese colapso del glaciar en el Himalaya, que provocó masivas inundaciones en ciudades, en zonas urbanas. La gente se ve en las imágenes cómo corre la gente, pero de manera inútil, porque le llega todo este río de agua y de escombros de tierra que lamentablemente los sepultó. Una verdadera tragedia, una catástrofe humanitaria, lo que se está padeciendo allá en Nepal. Nos vamos hasta NTR Guadalajara con mi compañera Nivia Cervantes. Adelante, Nivia, te escuchamos nuevamente.
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0: Alberto, cuando son ya las 9:41 desde esta perla tapatía, te actualizo información, te comento que la secretaria del Medio Ambiente y Recursos Naturales, Alicia Bárcena Ibarra, informó que mantiene acciones contra desarrollos inmobiliarios que incumplieron disposiciones ambientales en Puerto Vallarta. Dijo que este caso de Vallarta es realmente difícil porque se construyó un edificio en la calle principal. Al final dice, es realmente increíble, ellos están clausurando edificios inmobiliarios y hay incluso uno que dice llegó a la playa, por lo que están esperando también la de un edificio completo que está metido en el mar. La dependencia agrega que en estas acciones se pretende el respaldo de la Fiscalía General de la República. Bárcena Ibarra sostuvo que uno de los objetivos de la nueva política ambiental será evitar que las distintas autoridades otorguen permisos de manera desconocida. También al respecto, la presidenta de México, Claudia Sheinbaum Pardo, afirmó este miércoles que la iniciativa de Ley General de Protección Ecológica y Justicia Ambiental, con lo que su gobierno busca actualizar el marco legal en materia ambiental y fortalecer las capacidades del Estado para proteger y restaurar los recursos naturales. Durante la conferencia de prensa la mañanera, Sheinbaum Pardo informó que la iniciativa será enviada a la Cámara de Diputados para su discusión y eventual aprobación. Rápidamente comentarte, Alberto, que en Jalisco la tipificación del reclutamiento infantil está avanzando de manera significativa. La Comisión de Puntos Constitucionales del Congreso aprobó un dictamen que crea el delito de reclutamiento en el Código Penal del Estado, estableciendo penas de 5 a 16 años de prisión. Alberto, la información desde Jalisco. Muy buenos días.
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2: Buen día, les saludo desde Zacatecas con lo más destacado. Dos cuerpos sin vida fueron localizados este miércoles en las inmediaciones de Luis Moya, cerca de los límites con Cocío Aguascalientes. El hallazgo fue confirmado por Rodrigo Reyes Muguerza, secretario general del gobierno de Zacatecas, quien informó que junto a los cadáveres fue encontrada una cartulina con un mensaje atribuido presuntamente a un grupo del crimen organizado. El secretario reveló que el contenido del mensaje hace referencia al estado de Aguascalientes, aunque las autoridades aún investigan el contexto de estos hechos. Explicó que todavía no se determina si los cuerpos fueron encontrados dentro del territorio de Luis Moya o de Cocío, debido a que permanecían en una zona limítrofe entre ambas entidades, además de que las investigaciones continúan para establecer la identidad de las víctimas y esclarecer lo ocurrido. Siguiendo con los temas de seguridad, cuatro personas privadas de la libertad fueron rescatadas tras el enfrentamiento entre elementos de la Guardia Nacional y un grupo delictivo ocurrido el martes en el municipio de Tepechitlán, en el que fueron abatidos cuatro civiles. Las víctimas son dos adolescentes y dos adultos. Dos son originarios de Jalisco y dos de Michoacán. El fiscal general de justicia del estado, Cristian Paul Camacho Osnaya, informó que las víctimas fueron localizadas en condiciones inhumanas y que una presentaba una lesión por proyectil de arma de fuego. Destacó la necesidad de investigar las circunstancias de cada caso, al alertar de reclutamiento forzado de adolescentes y jóvenes por grupos criminales. En más información, el gobernador David Monreal Ávila advirtió que existe rezago en el marco legal para enfrentar al crimen organizado. Durante la inauguración del auditorio del C5I y el inicio del primer Congreso Internacional de Seguridad Pública 2026, cuestionó la aplicación del debido proceso y señaló casos que calificó como aberraciones, como la liberación de un delincuente considerado altamente peligroso. Explicó que el presunto criminal fue detenido a las 10:20 horas, pero un video habría mostrado que la captura ocurrió a las 10:10 horas, situación que derivó en su liberación. Al alertar que el crimen se transforma, se tecnica, se capacita, llamó a las autoridades a no pensar que el delincuente es el delincuente de antaño y pidió fortalecer la estrategia de seguridad. Hasta aquí la información desde el estado de Zacatecas. Le invito a que siga en Informativo NTR.
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11: Pues conferencia de prensa matutina esta mañana ahí en Palacio Nacional y comenzó ya con la oficialización de una iniciativa de reforma constitucional que será enviada a la Cámara de Diputados o a la Cámara de Senadores. Recuerde usted que el próximo 1 de septiembre comienza el periodo ordinario de sesiones y tienen bastante tarea los legisladores. Recibir el paquete económico, la ley de ingresos que se tiene que ser analizada por ambas cámaras y el presupuesto de egresos que solamente le toca a la Cámara de Diputados, también revisar el informe de gobierno, el segundo informe con la glosa, famosa glosa del informe, en donde acuden secretarios de Estado, directores de institutos para informar sobre la situación de la administración nacional. Y ahora, pues según la presidenta Claudia Sheinbaum, se enviará una iniciativa de reforma para prohibir la doble nacionalidad para presidentes y gobernadores. ¿Realmente esa es la prioridad que tiene nuestro país? ¿Tener doble nacionalidad? Bueno, pues mire, hubo una batalla en la presidencia de Vicente Fox. Cuando fue candidato a la presidencia de la República, la Constitución indicaba que para ser presidente se necesitaba ser mexicano por nacimiento, hijo de padres mexicanos por nacimiento. Cuando Vicente Fox es nombrado candidato a la presidencia de la República por parte del PAN, se hace una reforma a la Constitución para que pues el único que tenga que probar que ser mexicano por nacimiento sea el candidato. ¿Por qué? Porque la mamá de Vicente Fox era española. Y entonces eso le prohibía tener una candidatura presidencial y obviamente acceder a la presidencia. Se modificó. Y ahora se quiere poner el requisito exclusivamente de que pues sean mexicanos, que no tengan doble nacionalidad. Yo estoy pensando, por ejemplo, mire, independientemente de a quién esté dedicada la iniciativa, muchos mexicanos tienen doble nacionalidad. Por ejemplo, tienen relación con Estados Unidos, ¿no? Su familia vive en Estados Unidos y para poder hacer su vida de un lado y del otro, pues es muy complicado estar sacando visas y pasaportes. Pues tienen doble nacionalidad y adelante. Me ha tocado ir muchas veces a Estados Unidos en donde pues mexicanos hablan español, completamente mexicano, y sacan su pasaporte estadounidense. ¿Por qué? Porque eso les facilita. No quiere decir que vengan a México a invadir ni a nada por el estilo. ¿Eso realmente es lo que requerimos los mexicanos de los políticos? O más bien, que sean completamente revisados por la seguridad para que no tengan relaciones con el crimen organizado. Pero esa es la prioridad de la presidenta. La presidenta Claudia Sheinbaum ha puesto como ejemplo a Francisco García Cabeza de Vaca, que no ha podido detener el gobierno mexicano debido a que tiene la nacionalidad estadounidense y se la pasa en Estados Unidos, pues casi burlándose del gobierno mexicano. Pues ahora la iniciativa será para prohibir que presidente y gobernadores tengan doble nacionalidad, como si eso realmente fuera la prioridad de los mexicanos. Pero por lo pronto esta mañana, Luisa María Alcalde, la consejera jurídica de la presidencia, explicó en qué consiste esta iniciativa. Escuchemos a la consejera jurídica de la presidencia.
12: La propuesta sería la siguiente. Adelante.
13: Artículo 86, para ser presidente o presidenta se requiere ser ciudadano o ciudadana mexicana por nacimiento, en pleno goce de sus derechos, hijo o hija de padre o madre mexicanos, no tener ni adquirir otra nacionalidad y en caso de tenerla, renunciar a ella previo a solicitar su registro como candidato o candidata y haber residido en el país al menos durante 20 años. Dos párrafos adicionales. Quien ejerce el cargo no podrá adquirir ni solicitar otra nacionalidad, ni invocar ante autoridad extranjera una nacionalidad distinta de la mexicana, y quedan comprendidos en esta prohibición el uso de pasaporte o documento de identidad expedido por un Estado extranjero, el ejercicio de los derechos políticos inherentes a la ciudadanía ante este y el acogerse a su protección diplomática. La contravención de esta disposición se sancionará en los términos del título cuarto de esta Constitución.
11: O sea, ¿a quién irá realmente dedicada esta iniciativa? Porque a Francisco García Cabeza de Vaca, la verdad no lo creo. Sí, está muy ardido el gobierno porque no lo ha podido detener, pero pues no le veo mucho futuro político a Francisco García Cabeza de Vaca. No creo que sea candidato a la presidencia ni nada por el estilo. Del PAN, obviamente. ¿Pero a quién será? Estoy pensando, por ejemplo, quién podría optar por una doble nacionalidad en el primer nivel del gobierno actual. Por ejemplo, Marcelo Ebrard, sus abuelos, me parece, son franceses. Cuando salió de jefe de gobierno del Distrito Federal, se fue bastante tiempo a Francia, en el que se le acusaba de algunos tipos de malversación de fondos en cuestiones de movilidad, creo que en la compra de algunos vehículos o camiones del Metrobús, el metro, por ejemplo, la línea esta que finalmente se cayó, y estuvo allí en París, estuvo en Francia, alojado por bastante tiempo, nunca se dijo si fue una visa de turista. Ya sabe que tiene limitaciones la visa de turista, ¿no? Creo que son 6 meses, hay que regresar al país y para ingresar nuevamente tienes que regresar, etcétera, etcétera. Pero hasta el momento estuve investigando, no tiene oficialmente la doble nacionalidad Marcelo Ebrard, por lo pronto no se ha informado así. Él es mexicano con familia cercana de Francia, de allá francesa. ¿Pero a quién realmente irá esta iniciativa? A mí me llama la atención la prioridad que tenga la presidencia de la República para poder impulsar esta iniciativa. Ya estuve viendo y pues por lo pronto no hay hasta el momento pues algún político que yo tenga ubicado. No sé si por ahí viene alguien con mucho peso que le quieran cerrar el paso, pero pues no lo veo, porque Marcelo Ebrard de alguna manera está en el primer nivel y muchos dicen que le prometieron que él sería el continuador, el siguiente después de Claudia Sheinbaum, después de aquel arrebato que se dio en los procesos de corcholata, en el que acusó a Morena de ser igualitos a los priistas del pasado. No lo sé, ya lo veremos, más adelante saldrá esto, pero híjole, como siempre, el lema que tenemos aquí en la primera emisión de Informativo NTR es piensa mal y acertarás, ¿no? Porque así tiene que ser el periodismo, tiene que ver hacia dónde van las decisiones. Pero sí llama la atención que la prioridad del gobierno federal hoy sea una iniciativa para prohibir que presidentes y gobernadores tengan doble nacionalidad para acceder al cargo. ¿Realmente eso sería injerencismo? Me parece. A mí me parece que no, pero pues algo sabrá la presidenta de la República para cerrarle el paso a alguien, ya sea en los gobiernos estatales o en la presidencia de la República. Todavía falta bastante para la presidencia, para la elección presidencial, pero pues ya sabe usted que aquí el tiempo pasa rapidísimo y más cuando hablamos de grilla política, no les alcanza el tiempo para grillar a nuestros políticos. 9:56 a.m.
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11: Y ahora pasamos con Fernanda Rangel y toda la información del arte y los espectáculos. Adelante, Fernanda, te escuchamos. Muy buenos días.
14: Hola, ¿qué tal? Muy buenos días, saludándolos con mucho gusto y vamos con las noticias más relevantes. El actor y comediante británico Tim Curry, conocido por interpretar al Dr. Frankenfurter en el clásico de culto The Rocky Horror Picture Show, falleció a los 80 años. Curry, que llevaba más de una década aquejado de graves problemas de salud, falleció en su residencia de Los Ángeles, de acuerdo con los medios de Estados Unidos. Nacido en Cheshire, Inglaterra, en 1946 comenzó su carrera en el West End de Londres antes de dar el gran salto a Hollywood en la década de los años 60, aunque no fue hasta 1975 que su popularidad emergió en la película de Rocky Horror Picture Show, donde interpretó a un científico transvesti empecinado en crear al hombre perfecto. Más tarde vino Annie en 1982, en la que encarnó al antagonista Rusty Hannigan, en el que pues con el que se ganó la fama de villano que cosechó en papeles como Clue o Scary Movie e incluso en los 90s con la película del payaso Eso o It. Curry publicó el año pasado sus memorias tituladas Vagabond, en las que repasa sus 5 décadas de carrera, así como sus inicios en el teatro hasta sus papeles más icónicos, y en las que ofrece detalles incluso del derrame cerebral que sufrió en 2012 y del que nunca llegó a recuperarse del todo. A lo largo de su amplia carrera, Curry recibió 3 nominaciones a los premios Tony y en 1994 un Emmy, considerados los galardones más importantes de la industria de la televisión por su papel Captain Hook, el Capitán Garfio, en la serie de Peter Pan y los Piratas. Y bueno, eso sería todo por mi parte. Estamos al pendiente de la información y que pasen excelente día.
11: Muchísimas gracias, Fernanda. Gracias por tu información del arte y los espectáculos. Y también muchísimas gracias a usted por estar con nosotros en esta ya mañana de jueves. 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Que pueda ver también el noticiero de El Financiero Televisión con Ortega a las 10 a las 22 horas. O lo puede escuchar en esta cadena nacional de Radio Cañón. Muchísimas gracias por su compañía y recuerde que mañana es viernes y ya con eso nos llenamos de energía. Muchísimas gracias, que tenga buen jueves y nos escuchamos pronto.
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7: Ya de regreso con todos ustedes aquí en Peloteando y vámonos ahora al viejo continente porque es momento de hablar de otra novela en el fútbol. Me refiero a Julián Álvarez. Ya salió un comunicado del Consejo de Administración del Atlético de Madrid que respaldó de manera unánime la decisión del club de no negociar con el Barcelona el traspaso de Julián Álvarez. Esto al considerar que el conjunto catalán no cumplió con los requisitos éticos y profesionales establecidos por la institución. El Atlético aseguró que no ha existido ni existirá una negociación con el Barça por el delantero argentino y confío en que el propio jugador comprenderá la postura del club. Y bueno, para hablar de este tema que se ha vuelto cada vez la verdad más complicado para el equipo del Atlético de Madrid y más que pone en estos momentos Julián Álvarez, que no ha entrenado por 2 días consecutivos, vamos a hacer enlace hasta España, sí, con nuestro queridísimo corresponsal Mark Fuster, quien nos tiene toda la última información del Atlético de Madrid y de lo que está pasando. Mi querido Mark, y Mark, buenos días, buenas tardes para ti, por supuesto, hasta allá en España. Aquí Ángela Vignau, Coco Álvarez, Majo Rojas. Y por supuesto preguntarte, después de leer este comunicado, ¿qué está pasando? Porque, o sea, este comunicado ya es radical y hemos escuchado hasta Laporta decir seguimos pujando por Julián. Coméntanos un poco.
8: Claro, ¿qué tal, amigos? ¿Cómo estáis? Pues la realidad es que el Barça, por un lado, es consciente de que si no es Julián, no será nadie, y eso es también lo que le hace a Laporta decir, oye, que si queréis seguir negociando, nosotros estamos aquí, pero parece que no es que cierre la puerta, es un portazo absoluto del Atlético de Madrid a las opciones que el Barça tenía para fichar a Julián Álvarez, en un movimiento en el que parece que desoyen la voluntad del jugador, lo decíais ahora, no ha entrenado. El otro día ya le vimos cabizbajo, también pitado por su propia afición. Los miembros de comunicación del club le pidieron a Julián que no se acercara al fondo para aplaudir a la afición, así que en una situación que a mi entender no beneficia a nadie, ni al propio Atlético de Madrid, ni al propio jugador, porque de acabar así, de que Julián no acepte la oferta del Arsenal, es evidente que van a tener un jugador a disgusto durante como mínimo 3 o 4 meses.
9: Así es, Marc, te saludo también con mucho gusto, buenas tardes para ti. Sí, qué triste, qué lamentable situación, ¿no? De un jugador que ha dado tantas satisfacciones a esta escuadra, que ya con este comunicado tan radical, pues ya cambian mucho las cosas. Ya adiós Barcelona, pero sí la posibilidad del Arsenal. No sé si ahora por la negativa del propio jugador de quedarse en este equipo o el semblante que ha tenido en los últimos días, lo manden a la sub-21 o todavía... ¿Crees que pueda darse, aunque la intención era irse al Barcelona, termine en el Arsenal o va a acabar en el Atlético de San Luis?
8: En el Atlético de San Luis.
7: ¡Qué exageración! Esas son las ligas. Exacto. Arsenal o Atlético. Bueno,
8: tengo que decirte que tal y como está ahora mismo Gilmarín y todo lo que es la cúpula directiva del Atlético de Madrid, sí, antes lo venderían al Atlético de San, sí, Luis.
7: ¡Madre santa!
8: Que no al Barcelona.
7: Totalmente.
8: Ahora mismo hay más opciones de que fiche por el Atlético de San Luis.
9: Ojalá.
8: La realidad es la realidad es la que decíais, no hay opción de que le bajen al sub-21, aquí por contrato no se podría hacer, así que no es una opción. La única opción que tiene, bueno, hay dos caminos, ¿no? Pensar que se ha equivocado o pedir perdón, que eso es lo que pretende que el Atlético de que haga Julián, que le pida perdón al Atlético de Madrid y a sus aficionados y que intente como mínimo dar la cara por lo que le queda de año, y veremos, porque yo no lo tengo tan claro de que Julián Álvarez acabe la temporada en el Atlético de Madrid o irse al Arsenal, pero es que no es el deseo del futbolista. Uh-huh. Y sé que el deseo del futbolista es irse al Barcelona, y tiene la sensación Julián de que si se marcha al Arsenal o a cualquier otro club, adiós al sueño de jugar para el Barcelona. Así que va a ser un final de mercado complicado para Julián, porque ya estamos viendo que pese a que, bueno, no entrene por indisposición, que todos sabemos lo que significan las indisposiciones en el fútbol actual, no tiene demasiadas salidas. La del Arsenal para el jugador no es una opción, para el propio Atlético de Madrid sí. Uh-huh. Así que veremos cómo termina, aunque por ese último comunicado de hace 2-3 horas podemos decir que el Atlético de Madrid cierra la puerta al Barça, y no solo eso, sino que lo que dijo ayer es que no era un tema de dinero, sino un tema de dignidad. Así que si van por esos derroteros y por esos caminos, la idea del Atlético de Madrid va a ser imposible negociar.
7: Marc, qué gusto saludarte. Buenos días, buenas tardes para ti, Ángela Vignau de este lado. Pues ya para cerrar el tema, ¿qué dice la prensa? ¿Quién sale golpeado? ¿Quién está haciendo mal? ¿Quién pierde más? Porque sí, como dices, ya ni siquiera dicen es un tema económico, es un tema de dignidad. Y yo me imagino que Julián dice, bueno, ¿y a mí qué es su dignidad? Yo lo que quiero es jugar en Barcelona. No es lo que ustedes quieran. Yo le he entregado mucho y quisiera salir de esta manera. Y es que digan, la cláusula son 500 millones y punto, o retener a la fuerza a una estrella mundial de este calibre que ya te está como declarando la guerra, que no quiere estar ahí, que te amenaza con no ir a entrenar, pues es pegarse un tiro en el pie. ¿Qué se dice por allá?
8: Claro, pues va según los barrios, como se suele decir. Ajá. En este caso. En cuanto al Atlético de Madrid, pues la gente cree que está haciendo bien su club, que tiene que pedir perdón, aunque hay un reducto de gente que cree que lo mejor es dejarle ir, dejarle marchar y dejarlo estar, porque no tiene sentido la negativa de la directiva del Atlético de Madrid. Sí, incluso sí, Julián nos pudo contar que le ha pedido a los capitanes, sí, que hablen con el Cholo, que hablen con la directiva del Atlético de Madrid, intentando llegar un poco más arriba. Y en cuanto al Barça, hay cierta tranquilidad en lo que a Julián se le refiere, pero evidentemente hay preocupación, porque el Barça ha perdido los goles de Ferran, los goles de Lewandowski, y Flick tenía el deseo del 9, y finalmente, si no es Julián, no va a llegar otro 9.
7: Mi querido Marc, a ver, yo quiero saber, porque el comunicado

0: de parte del equipo de Barcelona.
1: En realidad no lo entiende demasiada gente y aquí no lo entiende nadie. Porque
0: exactamente,
1: eso de que los jugadores... No, de verdad, o sea, no porque yo aquí hable en boca del Barcelona, porque yo intento, ya lo sabes, ser lo más
0: objetivo igual que yo.
1: Posible y objetivo, y creo que los jugadores negocien con otros clubes ha pasado toda la vida y seguirá pasando. O sea, es una cosa habitual en el fútbol actual. Así que no tiene mucho sentido en ese caso. En cuanto a la dignidad que hablan y demás, considera el Atlético de Madrid, o al menos desde su punto de vista, que el Barça le hizo una oferta muy por debajo de lo que Julián se merecía, ¿no? Por eso aquellos tweets, no sé si recordaréis, en principios de julio, junio, finales de junio, en las que el Atlético de Madrid decía que iba a poder fichar. Quería fichar a Rafinha, quería fichar a Pedri, quería fichar a Lamine Yamal, y les vistieron con la camiseta del Atlético de Madrid. Toda esa guerra que inició también el Atlético de Madrid en redes, consideran que la oferta es muy menor a la que deberían haber hecho, que por eso, como es tan inferior y es casi una burla, por así decirlo.
2: Miremos que
1: el Real Madrid hizo un comunicado. No olvidemos que el Real Madrid hizo un comunicado, medios aquí en esta película, y en cuanto a la dignidad, pues lo que os digo, que consideran que no se han pagado suficiente o que la oferta es irrisoria ya.
3: Marc, y con esta situación de Julián, en fin, de los movimientos que puedan darse más con el equipo de Atlética, ¿cómo queda la situación de Obed Vargas, como se había mencionado, que ya no interesa?
1: No, sigue siendo la misma problemática para el futbolista, porque parece que el 11 del Cholo, incluso los suplentes, están muy marcados. Lo hemos comentado alguna vez aquí, Simeone es un entrenador que tiene muy claro siempre los equipos, los 11, le cuesta mucho mover y sigue buscándole una salida para que Obed Vargas pueda crecer. Por ahí está el Sevilla, el Valencia, el Getafe, pero como también ya os comenté la última vez, la Liga ha perdido mucho fuelle, ha perdido mucho nivel en cuanto a jugadores, y hasta última hora siempre hay movimientos, así que queda por ver el último movimiento de Obed Vargas, y yo creo que el propio Atlético de Madrid se está reservando para saber un poco cómo tiene confeccionada la plantilla en función de si se va o no Julián al Arsenal.
0: Bien, Marc Fuster, muchísimas gracias. Te mandamos un fuerte abrazo hasta Barcelona, que por cierto juega hoy. Ya estaremos platicando de eso porque nos fuimos con la novela de Julián Álvarez, pero hay mucho más y estaremos en contacto contigo. Fuerte abrazo, cuídate mucho.
1: Fuerte abrazo, amigos.
0: Bueno, y también tenemos información de último momento, chicos, porque hemos tenido pues de jugadores mexicanos que regresan, y para esto vamos a hablar con Dani Reyes. Como les comento, el caso de Heriberto Jurado y los Pumas, que tienen, perdón, en la mira, pues repatriarlo. Y la oferta, que la más cerca de la oferta, perdón, de Cruz Azul, y para eso Dani Reyes nos va a hablar sobre esto. Qué gusto saludarte, mi querido Dani. Buenos días.
4: Ángela, qué gusto saludarte. Sí, a ver, no me gusta entrar con estas noticias, tengo que ser muy honesto,
0: ¿Por qué?
4: El Chino Huerta regresándose a México, sí. Y en este caso, este interés del Cruz Azul, muy concreto, también les digo, ya incluso con una propuesta directa entre clubes, Cruz Azul quiere a Heriberto Jurado, uh-huh. El jugador del Celje Brugge, que no le ha ido del todo bien, si bien es cierto, jugó con Frenkie en la temporada que llegó, en la pasada incluso le costó al Celje Brugge mucho la temporada, no tuvo tantos minutos, en esta exactamente lo mismo, ha disputado casi nada, les diría, en la Liga Belga, y el Cruz Azul tiene los ojos puestos en justamente Heriberto Jurado, y ojo, porque el Cercle Bruja, este equipo de brujas, es también parte de el universo del Mónaco, es decir, pertenecen al mismo grupo, así que también muy ojo con esto, que no es un detalle menor.
5: Mi querido Dani, ¿qué tal? ¿Cómo estás? Muy buenos días aquí en el estudio. Majo Rojas, Jorge Álvarez y Ángela Vignau saludándote como siempre. Un placer de poderte tener aquí hablando nuevamente de una oferta que recibe el Cruz Azul. Coméntanos un poco cuál sería esta oferta monetaria o económicamente hablando, y qué es lo que pedirían por el jugador, o cómo va a cerrarse de alguna manera, o se podría cerrar este tipo de oferta con el Cruz Azul.
4: Majo, te mando un abrazo enorme. Sí, de hecho, te diría que esta oferta fue directa, de club a club. Lo quieren comprar, es decir, ni siquiera préstamo, no.

0: lo quieren comprar directamente, pero lo que también te puedo confirmar es que el Cercle Bruge rechazó esta oferta, ¿eh? O sea, no les gustó. Ya sabemos cómo es esto, ida y vuelta, siempre yo creo que te diría que es casi imposible, y de esto Gabriel sabe mejor que yo, que esa primera oferta te la acepten de una. Así que lo que sí te puedo confirmar es que esta primera oferta de Cruz Azul fue rechazada por el Cercle Bruge. No han trascendido todavía el monto que ofreció la máquina, pero lo que sí te puedo confirmar es que el conjunto belga la rechazó tajantemente, ¿eh?
1: Bueno, Dani, también te saludo con mucho gusto. Buenas tardes para ti. Si ya rechazó esta oferta de Cruz Azul por Heriberto Jurado y pertenecen al mismo grupo del Mónaco, ¿no podría darse ese movimiento que manden al mexicano al Mónaco y que llegue por allá Eric Lira? Imagínate dos mexicanos en el Mónaco, estaría bien, ¿no?
0: Jorge, también te mando un abrazo enorme. Sí, y por eso mencionábamos que no era detalle menor justo esto, tanto el Cercle Bruge como el Mónaco pertenecen a la mismo grupo, por lo que entendemos por ahora, esta oferta que hizo el Cruz Azul fue simplemente de dinero. No metieron en la ecuación a Eric Lira, pero tú tocas dar en el clavo. ¿Qué va a pasar en los siguientes? Ni siquiera te digo en los siguientes días, porque ya estamos sobre la hora para el cierre de mercado.
2: 1 de septiembre.
0: En las siguientes horas, exactamente, en las siguientes horas, sí, por ahí el nombre de Eric Lira aparece en esta negociación. Lo que sabemos, y te digo así, la información que tenemos, es que esta primera negociación solamente era de dinero y no tenía que ver con Eric Lira absolutamente nada. Lo que pase en las siguientes horas, ahí sí podría cambiar la cosa, ¿eh?
2: Una pregunta, mi querido Dani, ¿Jurado sí quiere regresar al fútbol mexicano o se quiere quedar por allá? O sea, sí es una decisión de, o sea, sí lo pidió el propio jugador, ¿no? O sea, ha tenido, vamos a decir, comunicación con el club. O sea, ¿de dónde viene estas ganas de regresarse al Cruz Azul? ¿O de venir al Cruz Azul?
0: Es una gran pregunta, Major. Recordando que también Heriberto Jurado lo había hecho bien en Necaxa. A ver, tampoco es que era la figura en el fútbol mexicano, pero lo hizo bien. Necaxa es un jugador todavía muy joven que llegó al fútbol de Bélgica, pues a ver, con esa etiqueta de joven promesa, pero que también hay que ser muy honestos, Majo. No ha mostrado del todo su potencial en este tiempo que ha estado en el Cercle Bruge. Y a ver, la impresión, porque esto tampoco ha trascendido del todo, es que yo creo que no vería con malos ojos el regresar a México. No sé si esté tan convencido, porque una vez que está en el Cercle Bruge es mucho más fácil dar el paso a otro club europeo, aunque no hayas jugado, pero por lo menos ya estando acá entre clubes es más fácil que se pongan de acuerdo. Y además que en el Cercle Bruge tampoco es que haya tanta presión. En la ciudad, obviamente, el equipo más importante es el Brujas, que está jugando Champions League, que es campeón, obviamente, claro, de fútbol belga, así que tampoco tiene tanta presión. Pero mira, juzgando por cómo le ha ido en estos últimos tiempos, yo creo que tampoco le molestaría mucho a Heriberto Jurado regresar al fútbol mexicano.
1: Sí, además, pues, con lo que se menciona, ¿no? Es todavía muy joven, tiene mucho futuro por delante y calidad, como lo demostró con los Rayos. Gracias Dani Reyes por este enlace de último momento prácticamente. Buenas tardes.
0: Les mando un abrazo enorme, hasta la próxima.
2: Gracias. Gracias, pues ahí la información. Dije yo Pumas, era Cruz Azul, porque estaba pensando en el Chino, en Jorge Sánchez, en Orbelín Pineda, en los que han vuelto al fútbol mexicano, y ahora podría ser también Heriberto Jurado. Pero vámonos con otros deportes. Sergio Pérez, a hablar de la máxima categoría, descartó un retiro cercano de la Fórmula 1 y aseguró que todavía tiene como objetivo continuar varios años en la máxima categoría del automovilismo. El piloto mexicano, recordarán, está actualmente con Cadillac y señaló que le quedan un máximo de 4 años en el automovilismo de élite. Pérez mantiene además la ilusión de conquistar el campeonato mundial y confía en que el proyecto de Cadillac pueda mejorar con el paso del tiempo. El tapatío dejó claro, por ahora, el retiro no está entre sus planes. Hablemos de Franco Colapinto. Continuará con Alpine en Fórmula 1 en la temporada 2027, luego de que la escudería confirmará la renovación del piloto. El corredor de 23 años va a compartir nuevamente equipo con Pierre Gasly, mientras Flavio Briatore destacó su evolución y sus actuaciones en Miami y Montreal. A Además, histórico día para el remo mexicano, que logró 3 medallas en el Campeonato Mundial de la Especialidad en Ámsterdam, en Países Bajos, 2 de oro y 1 bronce. Kenia Lechuga se consagró campeona mundial en single sculls peso ligero con tiempo de 7 minutos 29.16 segundos. Es su tercera medalla ya en campeonato mundial después de la plata que se llevó en 2023 y el bronce de 2025. La dupla de Melissa Márquez y Aileen Ibarra también fue oro en la prueba LW2X al imponerse en la final. El bronce fue para Alexis López en la prueba LM1X, solo superado por el griego Petros Kiadatsis y el uruguayo Felipe Kluber.
1: Bien, y ya lo platicábamos al inicio de Peloteando, tenemos grandes invitados el día de hoy. Vamos a comenzar con los atletas mexicanos Glenda Isunza, de natación artística, y Alberto Gómez, de hockey sobre pasto, que están con nosotros aquí en Peloteando, por lo que les damos la bienvenida para platicar sobre su actuación del deporte en los pasados, sobre todo en los pasados Juegos Centroamericanos y del Caribe. Desde luego también nuestra compañera Gaby Mendoza, que hizo favor de traerlos. Buenos días, bienvenidos. Glenda, ¿no te duele el cuello de tantas medallas que se llevaron en estos Juegos Centroamericanos y del Caribe en la natación artística? Buenos días, antes que otra cosa.
3: Buen día, gracias por la invitación. Y sí, afortunadamente nos fue bien, tuvimos buenos resultados y bueno, muy contentas de todo lo aprendido y todo lo que viene, ¿no?
1: Gaby.
4: Jorge, buenos días, gusto tenerlos también, a gente tan exitosa como ellos. Glenda se llevó 3 medallas de oro en los Juegos Centroamericanos, Jorge con ese bronce. Muy en particular esta historia de estos grandes atletas, sobre todo la de Jorge, que me gustaría que ahondara un poquito más, porque si bien el hockey sobre pasto pareciera que no hay en el país, no se desarrolla, él tiene bronce centroamericano, pero además juega en una liga profesional en Francia. Entonces, Jorge, háblanos un poquito al respecto de esto, ¿no? Y de seguir demostrando el talento mexicano.
5: Sí, hola, buenos días, muchas gracias por el espacio. Y sí, el hockey es un deporte que ha crecido últimamente en el país. Creo que esta es una generación de chicos que ha potenciado lo que representa el deporte en México. Y una muestra de ello es que hoy hay muchos jugadores jugando en el extranjero, ¿no? Jugadores de deportes en conjunto no es normal que estén jugando fuera, menos de un deporte que no se practica en el país. Y hoy tenemos la dicha de en México tener a 8 o 9 jugadores que están en el extranjero compitiendo en las mejores ligas del mundo y poniendo el nombre de México en alto.
1: Y ahora regresando un poco con Glenda, reafirmando, ¿no? México ya es una potencia en la natación artística, se reflejó en París 2024, siendo uno de los mejores 8 equipos. Aquí arrasaron, ya decíamos, con el oro, salvo lo que hizo Diego Villalobos, que sí, se ganó la plata, pero pues ahí fueron los únicos dos oros que no se consiguieron, ¿no? Pero en general, demostrando México, y ya no tiene la vara muy alta todo lo que viene en adelante, Glenda.
3: Sí, la verdad es que fue una temporada, un inicio de ciclo olímpico más bien muy bueno para nosotros. Hemos tenido grandes resultados, estamos muy contentas, muy satisfechas. Creo que pues poco a poco nos hemos ido consolidando también. Los jueces ya nos reconocen, ya saben cómo trabajamos. Siempre pues nos dan comentarios positivos y retroalimentaciones pues cada vez de mayor nivel, ¿no? Cada vez son las exigencias mínimas, ya son detalles al final. Y afortunadamente pues este año pudimos competir en muchas copas del mundo, entonces también nos pudimos estar midiendo con pues el mundo entero, ¿no? Fuera de Centroamérica, y eso nos ayuda para el próximo año, que pues es importante.
1: Claro.
4: Justo eso decías, el próximo año campeonato mundial, hay plazas olímpicas, ¿no? Para Los Ángeles 2028, para que nuevamente por segunda ocasión consecutiva el equipo mexicano esté en esa prueba. ¿Cómo luce el panorama con los puntajes, ¿no? Sobre todo con la acrobática, que ha gustado muchísimo y que México siempre está en las primeras posiciones?
3: Sí, el próximo año pues yo creo que es el segundo paso hacia Juegos Olímpicos. Tenemos pues primero Juegos Centroamericanos, que queremos pues seguir manteniendo el liderato, y Juegos Panamericanos, perdón, que queremos seguir manteniendo el liderato, y en el Campeonato Mundial se reparten las primeras plazas a los primeros 3, y los que no se clasifiquen en ese entonces, para el 28 se hará el preolímpico con 2 o 3 plazas que resten. Entonces, bueno, serán años pesados de mucho entrenamiento, pero creo que es posible, o sea, lo vemos posible. Pues sí, tenemos que estar muy ahí, sobre todo en las competencias, pero se puede.
1: Y ahora regresando con Jorge Alberto, esta medalla de bronce en los Juegos Centroamericanos y los hombres y las mujeres, la plata, ¿Era algo presupuestado? Porque iniciaste diciendo que es un deporte que no se conoce como otras disciplinas en México. ¿Estaba dentro de lo presupuestado? ¿Se quedaron un poco bajo o mejor de lo que se pensaba?
5: Claro, al final de cuentas llegamos a este torneo como campeones en ambas ramas, en hombres y mujeres. Al final, son cosas que pasan en el deporte, ¿no? Ambos equipos perdieron contra Cuba, que es un referente histórico en este deporte y en esta competición. De 25 ediciones han ganado 23, los únicos que le han ganado son los mexicanos. Entonces, pues esa era algo que podía pasar. Creo que los equipos han ido creciendo, no tenemos las condiciones para practicar este deporte en el país, por eso muchos tenemos que salir a otros países para seguirlo haciendo, y pues es parte de un proceso. A final de cuentas, es solo el inicio del camino, y pues sí, es eso.
2: Oye, Glenda, de cara a la próxima temporada, porque ahorita están de vacaciones, ¿no? ¿Qué les ha dicho la entrenadora, tanto Ofe como Adriana, en cuanto a las modificaciones que van a hacer, si van a presentar nuevas, sobre todo por lo que viene, ¿no? Y que ya tuvieron la oportunidad este año de 11 pruebas, más el serial de Copas del Mundo.
3: Sí, pues bueno, este año será de reforzarnos más aeróbicamente y físicamente, ganar un poquito de masa muscular a lo mejor, porque pues sabemos que el próximo año las rutinas van a ser mucho más pesadas. La dificultad va a subir, el tiempo bajo el agua va a subir, entonces pues bueno, esa parte la vamos a trabajar. En cuanto a rutinas, creo que van a quedarse las tres que tenemos, no es seguro, pero bueno, a lo mejor si acaso cambiamos una. Tenemos también la ventaja de que han gustado, justo las temáticas han gustado mucho, entonces pues bueno, a lo mejor nos aguantan un año más, y pues sí, ya regresando veremos qué subir, ¿no? Sobre todo en el grado de dificultad, creo que vendrá como el cambio más fuerte para nosotros.
1: ¿Ya superaron la ausencia de Nuria?
3: Seguimos en eso. Sí, pues está muy pendiente de nosotras. Justo antes de Centros fue a visitarnos a la alberca. Entonces pues también siempre es lindo verla. Es lindo que venga a motivarnos un poquito. También dar su punto de vista con toda la experiencia que tiene. Pues también es importante para nosotras, ¿no? Pero sí, ahí sigue pendiente.
1: Y muchos cambios en la reglamentación, ¿no? Sobre todo en la natación artística, ¿no? En relación a otros deportes.
3: Sí, justo, cada año cambia algo, cada año. Entonces ha sido una constante adaptación para nosotras, y siento que el cuerpo es lo que está sintiendo, ¿no? Que dice de que antes 20 segundos abajo del agua decías de que bueno, ahora 30, ahora 35, y dices de que bueno, el cuerpo poco a poco se va adaptando, pero sí, es un constante cambio.
1: Muy bien, gracias Glenda Insunza y Jorge Alberto por estar con nosotros y felicitarlos, y gracias a ti por traerlos, Gaby.
2: Gracias al contrario, ellos que aceptan venir estos talentosos, gracias por la invitación.
1: Una pausa, ya regresamos, tenemos más aquí en Peloteando.
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2: Ya de regreso con todos ustedes, tenemos un comunicado del Atlético de Madrid, pero esta vez de lo que es el área femenil, porque dice Jenny Hermoso es nueva jugadora del Atlético de Madrid tras el acuerdo alcanzado entre nuestro club y la futbolista. Hermoso ingresó en nuestro club a los 12 años de edad, alcanzando la disciplina del primer equipo en el 2006, y consiguiendo meses más tarde un gol que certificaba el ascenso a la máxima categoría del fútbol nacional. La nueva delantera rojiblanca goza de una amplia experiencia tanto a nivel nacional como internacional tras haber jugado en España en el Rayo Vallecano, en el FC Barcelona, en Suecia, en el Tireso, en Francia, en el PSG, y en México, en el Pachuca y en Tigres, club en el que ha militado en su última etapa.
1: Y justamente el fútbol femenil se ha convertido en un evento que cada año suma seguidores. Eso gracias al trabajo de personas como, por ejemplo, Mariana Gutiérrez, la actual presidente de la Liga MX Femenil. La nota la armó Valentina Calderón con todos los detalles.
28: La ovación que llegó 55 años más tarde. Aquel mundial de 1971, un mundial femenil no reconocido por la FIFA, en donde la selección mexicana comenzó a abrir paso para lo que tenemos hoy en día en el fútbol femenil. Aquella selección llegó hasta la final en un estadio azteca repleto con 110 mil aficionados, coreando los nombres, echándole porras a cada una de las futbolistas que estuvieron presentes. Terminaron subcampeonas, cayeron ante Dinamarca, pero el legado que dejaron por fin se le está dando el reconocimiento. Tuvimos la oportunidad de platicar con Inma Chávez, lateral de aquella selección, quien también, por cierto, participó en 1970 en el primer mundial que se disputó en Italia. Escuchemos un poco de sus palabras.
29: Fue algo muy bonito, muy hermoso, sobre todo llegar aquí a México y a estar para un mundial en el Estadio Azteca, que es lo máximo aquí, estar, jugar ahí. Pues son unos reconocimientos que en realidad yo nunca pensé que fuera a llegar a lo que estamos pasando ahorita. Me da mucho gusto que se haya hecho una liga aquí en México y que poco a poco que se vea que todo lo del fútbol femenil sí se puede, y todas las chicas que lo están jugando. Hay mucha jugadora muy joven y muy bien, muy buena jugadora.
28: y en este evento que se presentó un documental para rendir homenaje a este legado, estuvo también presente Mariana Gutiérrez, presidenta de la Liga Femenil, así como Desiree Monsiváis, la goleadora, exfutbolista y máxima anotadora en la historia de Rayadas, para rendir homenaje, para platicar de lo que hoy en día es el fútbol femenil y para hablar de aquellas heroínas que en 1971 no recibieron ese reconocimiento, pero que hoy en día ya se les está dando lo que merecen, porque plantaron esa semilla para tener el fútbol femenil que el día de hoy podemos presumir.
0: Reconocer la historia para que no se repita. Hay que decirlo tal cual es. Las condiciones han mejorado infinitamente. Pero hay muchas brechas, y lo hemos platicado por fuera, que se repiten. Pero para nosotros lo relevante es que cada vez es menor esa brecha, que los trabajos constantes se están viendo los resultados. Voltear a ver estas pioneras es reconocer también el trabajo presente, para que esas niñas elijan el balón en el futuro.
28: Claro Sports, Valentina Calderón.
2: Muchísimas gracias, Vale, por esa nota. Y hablemos pues de lo que ya estábamos platicando, la UEFA, que busca presentar una denuncia penal contra Gianni Infantino, el presidente de la FIFA, esto por el plan de vender a inversionistas privados parte de las ganancias de la Copa del Mundo. Así que la UEFA ha informado, esto es información de último momento, que presentó documentos ante un tribunal de Manhattan en Estados Unidos y afirman que se trata de una gestión desleal delictiva. Bueno, recordarán que la UEFA, la CONCACAF, la Confederación Asiática, cuando se enteraron de este plan que tenía Gianni Infantino de abrir, digamos, como la inversión privada, la Copa del Mundo, le dijeron que rompió la confianza, que el Mundial no es un negocio privado, la presión fue tal que Infantino tuvo que meter reversa y cancelar todo, pero aún así esto sigue y ahora van a investigar aún más. O sea, es cómo se planeó esto y cómo se iba a llevar a cabo y por qué. Había ahí hasta, no sé si recuerdan, rumores de que estaría involucrado en la compra de las acciones parte de la familia del yerno de Donald Trump. Sí. Lo cual todavía peor, porque ya hemos visto cómo Trump e Infantino pues son muy cercanos. De hecho, cuando se cae todo esto, la familia del yerno, ¿cómo se llama? Kushner.
3: Thrive. Se llama Thrive Capital Management, fundado por Joshua Kushner.
2: Ya no se va a hacer lo del Mundial y que pueden comprar ahí, entonces toman su dinerito y va y compra parte de los Lakers.
3: Sí, claro.
2: Y bueno, así es donde estamos ahora, pero le están diciendo y no destruyas evidencia y no destruyas nada porque te puede ir peor y vamos a revisar muy a fondo.
3: Miren, al final de cuentas yo creo que el tipo de acción que está tomando la UEFA en estos momentos es porque de alguna manera u otra ha comenzado a salir ya documentos, ¿no?, que permiten tener evidencia de lo que estaba pasando con Infantino. En ese momento, el 1 de agosto, cuando Infantino se retira, después de que la Confederación Asiática, la propia CONCACAF, que es donde pertenecemos nosotros, y también la UEFA, si salieran diciendo esto, no tenían esas evidencias en mano. Esta claro. vez llegan evidencias, documentos generales, que quien termina teniéndolos en mano es nuevamente Manhattan, nuevamente Estados Unidos, nuevamente en Nueva York. Hay que recordar el FIFA Gate, en donde inició, en Nueva York. Desde ahí se comenzaron a plantear justamente todo este término, ¿no?, de lo que había pasado con FIFA, de este FIFA Gate, y ahora nuevamente sale Nueva York a salir a decir, aquí tenemos una denuncia penal, ya con estos documentos, ya con esta participación de diferentes actores, y el entregar estos documentos nos ha dado justamente las pruebas para iniciar ya de frente una denuncia contra esta persona en pantalla, Gianni Infantino, el presidente de la FIFA, que dejó en claro que son 4.200 millones de dólares lo que se quería, justamente como esta, vamos a decir, forma de poner una empresa privada, como el Strive Capital, que es la de Kushner, dentro de lo que son los derechos del Mundial.
1: Y las dos últimas palabras de ese comunicado son contundentes, ¿no? Están haciendo una acción desleal delictiva. O sea, ya con eso te das una idea. Y mira, seguimos sobre este mismo tema, porque justamente aquí este comunicado ahora de la Asociación del Fútbol de Argentina, que envió un pedido formal a la FIFA para que las sanciones dispuestas a sus futbolistas durante la final de la Copa del Mundo de este año y la propia asociación puedan cumplirse en partidos amistosos de clase A y o partidos oficiales, cualquiera de ellos que ocurra primero. O sea, ya se van por los amistosos, van a inventarse varios partidos amistosos de clase A, ¿no? En virtud del escrito presentado por la AFA, la Comisión Disciplinaria de la FIFA considera que, de conformidad con la normativa vigente, esta solicitud ha sido aprobada. Le han aprobado esto a la AFA. Sin prejuicio de ello, la Asociación de Fútbol Argentino, en defensa de sus derechos y el de sus futbolistas, está a la espera de los fundamentos de las decisiones a fin de interponer los correspondientes recursos ante la Comisión de Apelaciones de la FIFA, teniendo al TAS eventualmente como última instancia.
3: Hasta bueno, aquí. Ahí sale la AFA. Pero bueno, regresando al tema de Gianni Infantino, de alguna manera, el tema más fuerte que atraviesa Gianni Infantino y por lo cual se le está dando o se le está abriendo una carpeta penal a él directamente, es justamente por un tema de beneficio individual de parte de Gianni, ¿no? El hecho de que se cuestiona si la valoración de esos 4.200 millones que terminó pidiendo la FIFA a este, vamos a decir, empresa de inversión, es o correspondía a una operación de interés directo de la dirigencia de FIFA, uh-huh, que la representa Gianni Infantino. Por eso se abre justamente esta denuncia penal en contra de Gianni, y por eso la UEFA, ¿no?, con el señor Seferin, salen a decir eso, que es impresionante. No queremos que el fútbol sea dictaminado, claro, por una empresa completamente privada.
2: Sí, podría cambiarlo todo.
3: Y, exacto.
2: Y lo que viene para Gianni Infantino es la duda de si podrá o no mantenerse en el cargo. Viene una verdadera tormenta legal,
3: claro,
2: política y electoral, porque pues la gente que tenía ya, digamos, apoyándolo, sobre todo con esto que vimos de cómo amplió la Copa del Mundo, la cantidad de equipos, entonces tenía yo creo ya bastante asegurada la
3: candidatura.
2: La candidatura a la reelección, y ahora ya quién sabe.
3: Sí, una falta de transparencia total de parte de Gianni Infantino y por,
2: oye,
3: supuesto,
2: que venía
3: de
2: además
3: de
2: después de Blatter diciendo, no, yo sí, yo sí soy transparente, yo sí, después de esa era
3: de la FIFA Gate. Del FIFA Gate que tuvimos, ahora nos viene Gianni Infantino a sacar esta con esa falta de transparencia total. Porque también eso lo dice la UEFA, ¿no? A nosotros ni siquiera se nos preguntó. O sea, no pueden hacer un tipo de cambio tan importante como este, ¿no? En un órgano rector del fútbol mundial, unos pocos, sí, decidiendo, ¿no?, el futuro del fútbol alrededor del mundo.
2: Es un cambio enorme, porque entonces, claro, los inversionistas quieren regresar, quieren su dinero, quieren ganar cada vez más, quieren que se
3: multiplique. ¡Claro!
2: Yo puse a ver ahora, dame, y entonces eso podría cambiar todo el deporte.
3: Obligaciones financieras, no, que al final de cuentas pondrían en la mesa la toma de decisiones del fútbol global en manos de gente de inversiones privadas, Coco.
1: Y por pero lo bueno, visto, la UEFA no va hasta las últimas consecuencias, sí, con este comunicado. A ver en qué termina ahora, bueno, esta otra historia.
3: Totalmente. Ahora vamos a mensajes del público, porque tenemos mensajes del público rápidamente para poder darle paso a lo que más nos gusta aquí en Peloteando. Dice, buenos días, Roberto Laboría, un saludo para todos ustedes. A mí avanza, para mí avanza León y América. Campeón Miami, muy bien. Oye, me gusta, ¿eh?
2: En una de esas sí.
3: En una de esas sí.
1: A ver, aquí otro mensaje. Dice, ¿qué tal, panas de Peloteando? En especial a la señorita Angelita Viñó, tan hermosa como siempre. Y eso es señal inequívoca de que ella sigue trabajando en este canal. Creo que ya no. Yo también, de repente ya no la veo. Digo, ¿qué pasa con ella?
3: Ay, de vacaciones.
1: Es César Augusto Pedrosa Lozano, desde Caracas, Venezuela. Y dice, y la verdad para mí, la final América-Toluca, él piensa lo mismo que yo. Sin duda, los equipos más importantes y más productivos, sobre todo en cuanto a resultados en este semestre, y se merecen jugar por el título de esta Leagues Cup. Gracias.
2: Nos dicen también, mis equipos favoritos a pasar a la final de Leagues Cup son Monterrey y León. Saludos de Rodolfo González, gracias por escribirnos.
3: Bueno, y del otro lado tenemos que hablar del Real Madrid. Estuvimos con Omar Fuster hablando del Barcelona, el Atlético. Tenemos que hablar del Real Madrid, que vuelve a ganar un Mourinho, que se enfrentó a la Real Sociedad y termina sacando nuevamente la victoria, esta vez por 4-1 con un Kylian Mbappé poniendo, por supuesto, primera, y vamos, gol. Impresionante lo que de alguna manera termina haciendo Kylian Mbappé con este equipo. Sigue sacando la cara como ese del delantero killerzazo en la zona, ¿no? Luego Luka Sučić, ¿no? Que termina siendo uno de estos nuevos refuerzos de parte del Real Madrid. Y mira esta de Kylian, ¿no? Qué maravilla. Jugada no individual, sino al contrario, de equipo. ¿Qué es lo que queremos ver de Real Madrid en nuestra nueva temporada, ¿no?
4: Pero aquí empezaron a reaccionar porque al descanso iban empatados y luego ya despertó el Real Madrid y ya se pusieron apabullantes, terminando con un marcador ya sin complicaciones y una grandes jugadas de Mbappé, de Vinicius, Jude. De Jude.
3: Sí, no.
4: Y en esta nueva era de Mourinho.
1: Ahí celebrando ya, dice tres, nada más tres ya con eso ya.
3: Ay,
1: me
3: quedé
1: por forma y todavía faltaba uno, pero este sigue en posición adelantada.
3: Sí.
1: Así terminó el partido 4-1 en el regreso de Mourinho a la Casa Blanca en esta segunda etapa.
3: Pues buen regreso de Mourinho a su antigua casita, ¿no? Y hablábamos un poco justamente sobre la forma en cómo iba a aplicar Mourinho su propia, vamos a decir, sello de jugada, sello de táctica, sello de parado, y hasta el momento lo estamos viendo bien. Ahora hay que decirlo, no ha tenido a esos dos rivales en estas primeras dos jornadas en donde yo pueda decir, no, bueno, ya Real Madrid va con todo, porque todavía le falta, todavía no lo hemos visto con un Atlético, ¿no? Con un Barcelona, así que vamos a ver qué va a pasar, ¿no? Vamos a escuchar palabras de Mou, ¿les parece? Y ahorita regresamos.
5: Yo no hubiera nunca sacado a Vinicius sin el gol, sin el feeling positivo de jugar bien en segundo tiempo, no lo habría nunca cambiado. Lo cambié porque, ok, necesita también de descansar un poco. Hay partido dentro de tres días. Y he pensado que pues, sería un buen feeling para él cuando temporada pasada ha tenido alguna vez un par de pitos, que sería bien para él salir a sentir cariño de la gente. Kylian es un jugador increíble. Es un jugador absolutamente increíble. Me alegro mucho que ha hecho historia en el Mundial, porque hay 25 jugadores campeones del mundo, ¿no? Pero solo uno es para la eternidad del fútbol, pienso yo, el jugador que tiene más goles en el Mundial. Ha hecho esa historia. Pero lo veo con muchísima hambre de hacer historia con Real Madrid.
3: Ya está grande mi Mou, ¿no? Ya está grande Mourinho.
2: ¿Qué?
3: Mou no. ¿Qué? Jamás fue de mi gusto, pero sí, ya está grandecito.
2: Pero sí es más
3: joven. Se le ven los ojos caídos, todos así.
2: Es más joven que Jorge Álvarez.
3: Oh, decía que no te iba a venir a molestar porque estaba enferma.
1: No, ya se recuperó.
3: Y mira, ya se recuperó. Mejor. Ya se siente mejor Angelita Vignao, ¿eh?
4: No, oye, no. Palabras no es cierto, Coquín. Palabras de Special One, que es, por cierto, su debut en el Bernabéu, porque el partido anterior no lo jugaron ahí.
3: El Español, en casa del Español.
4: Muy contenta, lo reciben pues con aplausos, pero creo que el equipo todavía va arrastrando algunos pecados, digamos. Repite el 11 con el que le gana, como dices, Majo, al Español, mete a Bellingham, Vinicius, Mbappé, a Güler, pero en el ataque muy bien, pero en el medio campo y defensa todavía.
1: Oye, mira, aquí que tenemos justamente este gráfico, oye, qué regalazo de partidos.
3: Regalazo de partidos.
1: Salvo el último, ¿no? Pero ve.
3: Bueno, Real Betis todavía, yo te digo, va.
1: Sí, visita al Betis, pero recibe primero al Málaga, luego recibe al Rayo Vallecano y visita al Elche, que le acaba de hacer 5 Barcelona, ¿no?
4: Tranquilito.
1: No, el último sí, hasta las 7, ¿no? Vamos a ver al Real
3: Domingo
1: Madrid.
3: Domingo 20 de septiembre todavía.
1: El 20 de septiembre a la 1 de la tarde, tiempo del Centro de México, ahí sí tenemos que ver al Real Madrid contra uno de los grandes.
4: ¿Podría salir Fidalgo del Betis?
3: Del Betis.
1: Lastimosamente.
3: Lastimosamente.
1: Eso también.
3: Sí, caray. Vamos a ver qué pasa, por supuesto, con el Real Madrid, donde ya tú lo dices, ¿no? Calendarito a modo, pero bueno, el Español es un super equipo, la verdad, no super equipo, pero es un muy buen equipo, en donde sí, 2-1 le puso
1: le
3: un frenoncito, le costó al Real Madrid. Ya, claro, hay que decirlo, fue el primer partido, ¿no? Dirección técnica nueva, así que vamos a ver cómo le va en las siguientes jornadas. Pero bueno.
4: Bueno, y yo les voy a platicar de otros deportes, porque no todo es fútbol. También la NFL, que ha eliminado el Pro Bowl a partir de la temporada 2026. Así que ya no habrá partido, esos famosos juegos de habilidades. Así que ahora el enfoque será celebrar el honor de ser seleccionado. 88 jugadores serán elegidos a finales de diciembre y serán invitados a una celebración en Los Ángeles durante el fin de semana en el que antes se jugaba el Pro Bowl.
6: Como todos han visto, obviamente el comunicado y las noticias relacionadas con la evolución del Pro Bowl. Así que hablamos de eso, que es una evolución clara e importante del Pro Bowl. Y para contextualizarlo, en los últimos dos años liderados por Troy y Tracy Perlman, el comisionado, Troy, Tracy y yo hemos conversado con unos 20 jugadores que han participado varias veces en el Pro Bowl y con líderes de vestuario para obtener sus comentarios sobre el Pro Bowl y las formas de mejorarlo. Y sus comentarios fueron fundamentales para el anuncio que hicimos hoy, que realmente es, como pueden leer, un cambio de enfoque del juego al honor.
4: Aquí está el comunicado de la Asociación de Jugadores y la NFL y dice: a partir de esta temporada se hará mayor hincapié en 5 infracciones de las reglas de salud y seguridad de los jugadores. Tacleo con caída de cadera, tacleo al cuello, lanzamiento, golpe a un jugador también indefenso y el bloqueo por el lado ciego. Los jugadores que cometan 3 infracciones en cualquiera de estas categorías durante una temporada serán suspendidos por un partido y los que cometan una infracción van a recibir el 50% de su multa al final de la temporada.
3: Y estamos de ese lado del estudio porque tenemos que hablar de flag football, porque no solamente la selección varonil y femenil se pintan solas. Para que un equipo pueda funcionar, los coaches tienen que existir. Y para eso tenemos coaches mexicanos, 6 de ellos en diferentes naciones alrededor del mundo, ya siendo partícipes dentro de esos equipos. Wow. Y para eso tenemos al coach mexicano, quien es el encargado de llevar a China dentro de este glorioso torneo rumbo a lo que será en Los Ángeles 2028. Sergio Martínez. Sergio, ¿cómo estás?
7: Hola, hola, mucho gusto y muchas gracias por la invitación. Muy
3: no,
7: bien.
3: No, hombre. Oye, de China a México, ¿qué haces por aquí? ¿Vacaciones? ¿Te soltaron?
7: Sí, vacaciones, 2 semanas, muy rápido, encantado de estar en mi país, pero bueno, ya es momento de regresar y seguir trabajando.
3: Cuéntanos un poquito cómo llegaste a ser coach en China.
7: La verdad,
3: del otro lado del continente, sí, del otro lado del mundo, perdón.
7: Todo pasó muy rápido y la verdad son experiencias y oportunidades que resultan en cualquier momento. Yo coachaba un equipo aquí en México y fuimos a un torneo en China. En ese torneo participaba la selección nacional de China, tuvimos la oportunidad de enfrentarlos, tuvimos la oportunidad de vencerlos y a raíz de eso la magia fue pasando, conversaciones que se dieron muy rápido en ese momento y bueno, yo regresé a México a los 2 días y ya tenía una propuesta para irme y encantado de tomar la oportunidad.
3: Oye, un poquito háblanos justamente sobre esta diferencia, porque tú dices, yo fui allá con el equipo de flag football mexicano y China comenzó a decir, oigan, ¿cómo está el flag football mexicano? Queremos un entrenador de ahí. ¿Cómo fue justamente esta, vamos a decir, incorporación tuya? ¿Y cuáles son las diferencias entre el flag football chino y el mexicano hasta el momento? ¿Cómo lo has visto?
7: Bueno, sí, definitivamente lo que ha hecho México para ser un parámetro dentro del flag a nivel mundial es muy importante y eso ayuda a que personas como yo estemos,
3: claro,
7: teniendo ese tipo de oportunidades. Entonces, eso es algo que definitivamente nos ha ayudado mucho para seguir creciendo y seguir teniendo estas experiencias. Y la diferencia es que, bueno, hoy en día las atletas chinas son consideradas atletas olímpicas y es por eso que se dedican 24/7 al flag football. Desayunan, comen y cenan el deporte y pues estamos todo el día entrenando, mejorando. Son atletas que empezaron hace un año a conocer el deporte, pero hoy en día son competitivas por el empeño y la disciplina que le ponen a esto.
3: El apoyo que tienen los atletas chinos en comparación con los atletas mexicanos, porque de verdad, si algo hablamos aquí en México es la falta de apoyo a los atletas. Pero me imagino, ¿cómo se hace en China eso?
7: Mira, yo realmente desconozco hoy en día cómo estén viviendo los atletas mexicanos. Sé que han incrementado los apoyos y eso es bueno para el deporte, es bueno para el país. Hablando desde mi trinchera, lo que me toca a mí vivir con el equipo nacional, claro, de China, es un apoyo que se da, es un apoyo muy grande, muy constante, en cuanto a hospedaje, en cuanto a alimentación, en cuanto a torneos.
3: Psicólogos, coaches, totalmente, preparador, sí, todo.
7: Las atletas son consideradas atletas olímpicas y pues bueno, están buscando la manera de participar en Los Ángeles 2028, wow, y es el objetivo definitivamente.
3: ¡Wow! Eso está increíble. ¿Cuál es el nivel del conjunto chino en estos momentos? Porque sabemos, por supuesto, que el nivel en México es del más alto, primer del ranking en las chicas y terceros del ranking en los varones. ¿Cómo se encuentra el equipo chino que tú estás escuchando? ¿Tú escuchas a las chicas?
7: Sí.
3: A las chicas. ¿Cómo se encuentra el equipo,
7: correcto,
3: chino?
7: Bueno, ahorita en el pasado Mundial de Alemania terminamos 9 en el ranking. Cuando China empezó, o previo al Mundial, estaba 19 en el ranking. Entonces, hubo un avance importante. Sin embargo, un poco lejos del objetivo que buscamos, que son Los Ángeles 2028. Ahorita se viene ese segundo proceso para la clasificación a los Juegos Olímpicos, en el cual estamos convencidos que vamos a hacer todo lo que esté en nuestras manos para estar ahí y evidentemente ir subiendo números importantes en ese ranking.
3: Cuéntame un poquito porque estoy curiosa. Tú en China, la señorita Flores, el señor Flores en Suiza, tenemos a Viña en Brasil, a Orozco en Panamá y a Salazar y Salas en Alemania.
7: Así es.
3: Son 6 coaches que se encuentran alrededor del mundo coachando a diferentes equipos en diferentes naciones. ¿Qué es lo que más llama la atención de estas naciones para poder decidir por coaches mexicanos?
7: Definitivamente, como lo dije antes, creo que México marcó una pauta muy importante en el deporte que hizo que el mundo volteara a vernos, ¿no? Ahí coaches, por ejemplo, Portugal también tiene un coach mexicano que no tuvo participación en el Mundial, sin embargo es alguien que creció aquí, jugó aquí, Liga Mayor, todo. O sea, definitivamente México marcó ese parámetro y es ahí lo que están buscando, ver qué hacemos de este lado del mundo para replicarlo allá.
3: ¿Qué hacemos de este lado del mundo? Coméntame un poco, Sergio, ¿cuál es la identidad del coach mexicano en el flag football? Porque debe de tener una identidad muy específica y me imagino que todos vienen del mismo nicho. ¿De dónde salen tantos coaches de flag football tan buenos?
7: Bueno, evidentemente en el país quizá no es tan sonado porque el fútbol es un deporte muy popular, pero la afición del fútbol americano en México es muy grande.
3: Muy grande, entonces, grandísima.
7: Sí, tú vas a un juego de Liga Mayor, UNAM contra Poli y entran 60,000 personas tranquilamente.
3: Tranquilos.
7: Pero muchos no saben de esto, entonces son muchas personas que han jugado fútbol toda su vida, que fueron emigrando al flag. Y el flag en México es enorme, enorme. Tú un fin de semana en un deportivo ves más de 100 equipos, hay un torneo federado que se hace que tiene más de 1,040 equipos, entonces es muy grande, lleva muchos años, está trayendo gente que jugó Liga Mayor o juega profesional y eso evidentemente incrementa el nivel y hace que sea un parámetro para el resto del mundo.
3: Sueño Olímpico 2028 para ti, Sergio, con China, ¿cómo lo ves?
7: Ahí vamos a estar. Voy a regresar aquí, muy contento de contarles que tuvimos una gran experiencia en Los Ángeles y no hay oportunidades de nada que no sea estar ahí.
3: Oye, y sobre el flag football femenil y varonil para Los Ángeles 2028, ¿sí lo ves con grandes opciones a quedarse con esa medalla de oro?
7: En China.
3: No. Digo, en 2028 en Los Ángeles.
7: Sí, para eso los trabajamos dos. Y ahí vamos a estar.
3: Perfecto, mil gracias, mi querido
7: a
3: Sergio.
7: A ustedes, muchísimas gracias.
3: No, hombre, a ti, por supuesto, ya está de este lado, mi queridísima Ángela, Coco, para poder despedir el programa, gracias por estar con nosotros.
8: Sí, yo tengo información rapidísima, porque acaba de hacer el sorteo de la Champions, ya con este nuevo formato, ya no hay fase de grupos, y está de la siguiente manera, el Real Madrid, que se va a enfrentar, la L, como local y como visitante, Inter, Arsenal, PSV, Roma, Leipzig, Shakhtar, LASK y el AEK de Atenas, el Barcelona contra el Manchester City, PSV, Villa, Sporting, Feyenoord, Galatasaray, el Como y el Sabá, Paris Saint-Germain, Barcelona, Manchester City, Roma, Aston Villa, Galatasaray, Villarreal, Bratislava y Como. Así están los rivales en este sorteo de la Champions, esto que se hizo pues ya de forma automática porque las pelotitas ya no se puede.
3: Bueno, mañana estaremos analizando cada uno de los encuentros. Gracias a Sergio, Coco, Ángela y todos ustedes. Gracias. Mañana nos vemos.
8: Gracias.
7: Bye.
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35: Qué gusto saludarlos en Juegan Ellas, jueves 27 de agosto, 11 de la mañana con un minuto. Muchísimo que platicar porque se está llevando a cabo toda la Champions. Ya los partidos, a qué partidos serán de visita, de qué la que nos dio para Claro Sports. Bueno, todo esto y mucho más. Soy Valentina Calderón y el día de hoy me acompaña Tania Suárez. Es que estoy cansada, Tania, estás corriendo.
36: Hola, Vale. Pues ya estamos listos aquí para justo llevarles toda esta información de la Champions League, porque justo ha sido una mañana muy movida, ¿no? Mucha información, el sorteo de la Champions League, por ahí también hablaremos un poquito del tema de Julián Álvarez, ¿no? Que sigue todavía dando de qué hablar, el Atlético de Madrid, y como dices, ya listas para ahondar un poco en la jornada 5 de la Liga Femenil, porque pues bueno, ya va a arrancar este viernes con un partido, me parece muy interesante, Toluca ante León, pero también quiero que nos cuentes cómo te fue en tu evento más tarde, para que igual se queden con nosotras y que nos escriban a nuestro WhatsApp 5554-02-2844. ¿Cuál es? Ahora yo te hago la pregunta. ¿Cuál es la pregunta para el público, Vale?
35: Esa no es una pregunta, eso es, me estoy haciendo.
36: Es una pregunta ahí un poco obligada.
35: La pregunta es la siguiente. ¿Qué equipo tiene los rivales más complicados en la Champions League? O que ustedes nos platiquen también, les gustó los rivales del Barça, del Real Madrid. No sé qué nada, del PSG. Vamos a comenzar con los del PSG porque...
36: El vigente bicampeón. Que aparte sigue siendo, hay que decirlo, el favorito todavía para ganar una edición más de esta Champions League. Digo, imagínate lo que sería ganar el tricampeonato, ¿no? Y seguir los pasos del Real Madrid. Pero bueno, es el campeón y el favorito para llevarse de nuevo el título.
35: Mira, tenemos al Barcelona de local, al City de visita, Roma de local, Aston Villa de visita, Galatasaray de local, Villarreal de

0: Visita el Bratislava de local y el Como de visita. Rivales complicados, estamos hablando de un Barcelona, de un Manchester City, de un Aston Villa, que podrían por ahí complicarle las cosas al PSG. Yo la verdad me quedaba con las ganas de que Ferran Torres visitara el Camp Nou para ver cómo le iba.
1: No, imagínate cómo le iba a ir, bastante mal a Ferran. Justo yo creo que es el partido obviamente más atractivo por toda esta rivalidad que se ha dado en Champions League entre el PSG y el Barcelona, y sobre todo ahora por este pues toque, ¿no?, especial de que Ferran Torres se fue, pues digamos, no de la mejor manera, del Barcelona al PSG. Entonces va a estar muy interesante ver cómo es este enfrentamiento, y yo creo que a pesar de que los rivales son fuertes, algunos de ellos, el PSG no tendría que tener problema para estar ahí. Yo creo que si lo pongo entre los ocho, ¿no?, para que entren directo a la...
0: Recordemos a que estuvo raro cómo se dieron esos primeros ocho de la edición anterior, ¿no? Porque en un momento parecía que estaba muy claro quiénes iban a avanzar de primeros. En la última jornada cambió todo drásticamente y los que se colaron ahí con esas ventajas que te va a terminar entre los primeros lugares de la Champions League. Pero veremos, el PSG que debe defender su título y que por algo, pues lo decíamos, es favorito, tiene un equipazo, un proyecto muy sólido. Y ya veremos cómo va sucediendo esto. También tenemos a los rivales del Real Madrid. Se va Inter de local, Arsenal de visita, PSV de local, Roma de visita, Leipzig de local, Shakhtar de visita, el LASK de local y el AEK de Atenas de visita. La verdad es que está bastante accesible para el Real Madrid los rivales que le tocan. Tal vez hablamos de un Arsenal, de un Inter, que podrían complicar en las cosas, pero el resto de los rivales pues están a modo, y el Real Madrid que también tendrá que por ahí hacer lo mejor que la temporada pasada.
1: Sí, vimos que la temporada pasada por ahí el Real Madrid sufrió un poquito en esta primera fase, y obviamente pues como el máximo campeón sigue siendo también uno de los candidatos de nuevo a llevarse este torneo, pero bueno, también creo que por ahí va a estar un poquito complicado. Digo, Mourinho también sabe muy bien lo que es disputar esta competencia, entonces pues habrá que ver también cómo llega a esta nueva etapa en el Real Madrid y cómo, si es que puede, ¿no? Digo, lo hemos platicado, ¿no? El Real Madrid está pues necesitado de cualquier título, ¿no? Obviamente la Champions pues es lo máximo, ¿no?, a lo que pueden aspirar, pero pues ahí hay que también estar pendiente del Real Madrid, que siempre es uno de los aspirantes y candidatos.
0: Es que los llamados Reyes de Europa, sabemos lo que lograron hacer, ¿no?
1: Sí, sabemos que la Champions está hecha para el Real Madrid, entonces por ahí es uno de los equipos que le toque, siempre hay que tenerle miedo y respeto al Madrid.
0: No, miedo no.
1: Respeto.
0: Respeto. Respeto. Miedo no, Tania, aquí no hay miedo.
1: Sí, solo del Barça y le vamos.
0: El Barcelona, ¿qué rivales tendrá? Manchester City de local, PSG de visita, Aston Villa de local, el Sporting de visita, Feyenoord de local, Galatasaray de visita, Como de local y el Saba de visita. Esos son los rivales que tendrá por ahí el Barcelona. Y pues está interesante estos dos duelos que habíamos mencionado, el City y el PSG. Pero el resto también se le acomoda al Barça un camino bastante sólido para poder avanzar, para poder aspirar a más, porque ya el Barcelona tiene que regresar a una final, por el amor de Dios, Tania, ya tiene que regresar a una final.
1: Sí, es un me parece que un sorteo para el Barcelona.

0: Son jugadores jóvenes, pero que ya tienen
1: con un Rodri también que llega a motivarte, a darte esa fortaleza todavía más, ¿no? En el medio campo, que también ya sabe lo que es ser campeón, ¿no? En Champions. Entonces me parece que por ahí Barcelona también es de los candidatos para poderse llevar este título, que tanto le hace falta, ¿no? ¿Cuántos años? Ya casi 10 años más sin título de Champions League. Entonces ya es más que necesario que el Barcelona siga estando ahí en la pelea.
0: Exactamente, esos son, yo creo que los tres favoritos. ¿A quién más podríamos meter en la batalla de favoritos a conquistar el título? Podríamos hablar tal
1: pues
0: vez.
1: Pues el Bayern también siempre siento que sigue siendo uno de los candidatos, ¿no? Para estar ahí peleando.
0: Y el Bayern, ahorita vamos a comentarles cuáles son sus rivales, pero sí es un candidato. El Arsenal también podríamos mencionarlo. Mira, el Bayern va a enfrentar a duros rivales. De local al Arsenal, de visita al Atlético, de local al Betis, de visita al United, de local al Bodo Glimt, de visita al Lille, de local al Slavia Praga y de visita al Viking. Entonces ahí rivales difíciles porque es el Arsenal, el Atlético de Madrid, el Betis, el Manchester United. No está nada sencillo el camino para el Bayern Múnich.
1: No, y aquí justo no tienen que demostrarle lo poderoso que es este equipo para poder avanzar. Y también por parte del en el Arsenal, ¿no? Que también fue finalista. También no tienen al Real Madrid, al Borussia Dortmund, al Lille, para también enfrentarse al Bayern, Betis, Napoli y Slavia Praga, ¿no? También rivales no tan sencillos para un Arsenal que también buscará sacarse esa espinita, ¿no? De la final pasada.
0: De los mencionados sí podríamos hablar de que el Real Madrid tiene el camino más sencillo, ¿no? O sea, últimamente le tocaba ya más complicado al conjunto merengue el camino, pero esta vez lo tiene a modo, no hay pretexto, nuevo proyecto, José Mourinho. Tiene un plantel reforzadísimo, gastaron muchos millones en este mercado de fichajes, veremos el Real Madrid qué puede hacer, pero sí, sí me parece que es el camino más fácil.
1: Sí, el Real Madrid y el Barcelona también me parece que tiene un camino, como te decía, cómodo. Para
0: más allá del PSG y del City.
1: Sí,
0: ¿no?
1: Más allá de que esos dos también te van a hablar mucho, ¿no? De para qué estás, ¿no? Obviamente, dependiendo también cómo encaden esos partidos, también te va a hablar mucho de para qué está este Barcelona, ¿no? También es una prueba importante y que los tengas desde el arranque del torneo también.
0: Y es que muchos jugadores del Barcelona, pues ya lo ganaron todo, ¿no? Ya ganaron la Liga, la Copa del Rey, la Supercopa de España y el pendiente, la Copa del Mundo también, porque sabemos que una base importante del Barcelona fue la que ganó la Copa del Mundo. Bueno, ahora el gran pendiente y la gran deuda es la UEFA Champions League, algo que no ganan desde hace 10 años.
1: Sí, poquito más de 10 años. Me parece que el Barcelona sí llega como el equipo quizá más obligado y más presionado para ganar este título, porque como dices, vienen también esta base de ganar la Copa del Mundo, se conocen muy bien, entonces por ahí creo que, como dices, ya un equipo más consolidado con Hansi Flick y ya con más tiempo en el banquillo. Entonces me parece que esta es la temporada en la que el Barcelona llega con más presión para poder conquistar este título.
0: Pues así, ustedes también díganos qué opinaron de los rivales que les tocó a sus equipos. Y bueno, ya seguiremos pendiente, pero qué emoción que ya está por comenzar de nueva cuenta esta Champions League. Siempre nos trae sorpresas, emociones.
1: Oye, y un Atlético que también, ¿no? Por ahí arranca, pues vamos a repasar los rivales, sí, del Atlético, ¿te parece? Con el Bayern Múnich, el Liverpool, Manchester United, PSV, Fenerbahce, el Bodo Glimt, Viking y el Stuttgart, ¿no? Un Atlético que no lo pongo obviamente como favorito, pero que me parece que es interesante por toda esta novela que gira en torno a Julián Álvarez.
0: Yo la verdad es que quiero mencionar rápido lo de esta novela porque sí me parece, nunca había visto algo así en mi corta edad, porque sigo siendo muy jovenzuela, pero nunca había visto algo así, Tania, que no dejes ir a un jugador al club que quiere, que taches que el Barcelona hizo todo mal, que te hayas burlado del Barcelona en redes sociales subiendo comunicados falsos de que jugadores como Lamine Yamal, como Rafinha llegaban de refuerzo al Atlético de Madrid, que te niegues rotundamente a dejar libre un jugador que ya no está contento en el conjunto colchonero, que la afición ya ni lo quiere y no lo respalda, y que hay amenazas en torno al futbolista, que hay amenazas en torno al Barcelona y jugando el rol de víctima.
1: Sí, y digo, eso me parece más preocupante porque estamos hablando de un Atlético de Madrid con todo esto de extracancha, bueno, obviamente tiene que ver con lo deportivo, pero digamos, no tanto de resultados, entonces, pues digo, es lamentable que estemos hablando, se hable más, ¿no?, de toda esta novela que de los resultados, ¿no?, de lo que puede aspirar el Atlético de Madrid, porque pues ahorita yo no lo pongo como uno de los candidatos ni cerca para llevarse la Champions, y digo, más porque tienen que resolver este tema interno de este jugador que pues justo, ¿no?, hoy vuelven a salir con un comunicado de no se va a vender al Barcelona, que también, ¿no?, hay que entender un poco la parte del negocio y decir, el Atlético, pues sí, es mi jugador, tiene contrato, pero pues también hay que entender un poco esta parte del deseo del jugador, ¿no?, de salir, y que obviamente por más que sea tu jugador estrella, si no está contento, no va a rendir.

0: Es que yo creo que es eso, ¿no? Al final hemos visto muchos casos en donde los jugadores dan su deseo de salir del club. El club necesita generar una ganancia también de la venta y es por algo que el Atlético de Madrid puede negarse a vender, pedir más dinero. Pero ya de eso a negarte que no se lo vas a vender a cierto equipo, sí, es ahí cuando ya está mal.
1: Es justo eso, ¿no? Es este veto porque pues justo se ha dicho, ¿no? Lo podemos vender al Arsenal, ¿no? Que es el equipo al que quizá podría tener una salida, pero el jugador pues lo ha dicho y lo ha insistido, ¿no? Yo quiero ir al Barcelona, el Barcelona me quiere fichar, o sea, el acuerdo ahí entre estas partes está, pero el que se interpone en este camino obviamente es el Atlético, que pues sí me parece que es el que sale más perjudicado, más allá de hacerse las víctimas, porque pues ellos mismos lo han dicho, ¿no? La única víctima aquí somos nosotros, pues son los más perjudicados con todo esto, porque es un Julián Álvarez es un jugador muy importante que te puede cambiar el rumbo de un partido y que no está contento, no te va a rendir. Entonces,
0: y es el segundo día consecutivo, ¿no?, en el que Julián Álvarez se ausenta del entrenamiento del Atlético de Madrid diciendo que es por temas de salud, pero me imagino que va mucho más allá, ¿no? También es algo pues negativo lo que se está viviendo. No me parece justo para el jugador, sobre todo que es el que está saliendo perjudicado por tener este pleito entre dos clubes, que un jugador que tiene mucho potencial, que tiene un gran presente, no lo deje salir. Es algo que me preocupa. Al final del así es el negocio del fútbol, pero si no, no está nada padre para Julián Álvarez.
1: No, y que además, como dices, todo como lo manejó, yo creo que ese es el problema, ¿no? Cómo lo está manejando el equipo, que aparte ya le echaron a toda la afición encima a Julián Álvarez, ¿no? Que creo que es lo más lamentable, ¿no? Ver cómo lo abuchean, que obviamente el jugador no está contento, que incluso no ha llevado a su propia familia a los encuentros porque sabe, ¿no?, lo que la afición pues le puede recriminar. Digo, la familia es la menos culpable, pero pues está este tema de la afición y de cómo han tratado al jugador.
0: Pues sí, así el tema, ya seguiremos al pendiente. Lastimoso actitud del Atlético de Madrid, la verdad me atrevo a decirlo. Y aquí para repasar una vez más cómo quedan los rivales para los equipos contendientes al título: el Real Madrid de local enfrentará al Inter, al PSV, al Leipzig, al LASK de visita al Arsenal, a la Roma, al Shakhtar y al Atenas. Barcelona que de local al City, al Aston Villa, al Feyenoord y al Como de visita al PSG, al Sporting, al Galatasaray y al Sabah. Y el PSG que de local recibirá al Barcelona, a la Roma, al Galatasaray, al Bratislava, de visita al Manchester City, Aston Villa y al Villarreal y al Como.
1: Sí, partidos muy interesantes, ¿no? Hay que también repasar justo cuáles son los, pues los partidos más destacados. Ya habíamos hablado del PSG-Barcelona, el Manchester City ante el PSG, también un Bayern-Arsenal, un Atlético, que hablamos de este equipo, contra el Bayern, un Manchester United también ante el Bayern, Real Madrid-Inter, Arsenal-Real Madrid. Son partidos de esta primera fase de liga que me parecen muy atractivos y que también nos va a hablar de quiénes realmente son los candidatos, porque digo, ahorita decimos nombres, ¿no?, los más pues comunes, ¿no?, los más fuertes: PSG, Barcelona, Real Madrid, Bayern, yo también lo pongo, el Arsenal también por ahí creo que puede llegar lejos. Entonces también esta fase de liga va a estar muy interesante y estos partidos también estaremos hablando ya a lo largo de este semestre, cómo se va desarrollando esta Champions League.
0: Perfecto, Tania, ahora sí vamos a platicar de este lado del bello México, de la bella Liga MX. Siempre decíamos, no, pues es que la Liga MX nada más no se le da a la Leagues Cup. En la primera fase sí fueron mejores los resultados para la MLS, pero ya en esta fase eliminatoria la Liga MX les dijo: permítanme que voy a demostrar quién tiene la jerarquía. El América gana su encuentro ante el Columbus y ya está en las semifinales. ¿Te parece si escuchamos las palabras de Guillermo Almada, el director técnico? Ya son 9 partidos invicto para las Águilas en este nuevo semestre. Vamos a escuchar las palabras del estratega.
2: Bueno, cuando lo tengamos resolveremos. Costa ha tenido excelentes rotaciones, Tapia también cuando le tocó jugar actuó muy bien. Bueno, en definitiva están para eso. Y bueno, cosa que nos complace mucho porque tienen mucha dedicación, entrenan bien y indudablemente cuando esté Malagón tenemos 3 grandes arqueros que nos da la posibilidad de cualquiera de ellos que puedan actuar tener el arco muy bien cubierto, ¿no? Bueno, no manejamos esas situaciones nosotros, dependen de la parte directriz. Y sería un atrevimiento de mi parte opinar de estas situaciones. En la parte deportiva indudablemente que, como razona usted, sería beneficioso para nuestro equipo, pero bueno, creo que está establecido de antemano que tanto semifinal como final se actúe aquí en Estados Unidos.
0: Un duelo en el que el América prácticamente domina, en donde Veiga y Brian Rodríguez son los que terminan anotando los goles, pero en donde también brilló Rodolfo Cota, este arquero que incluso atajó un penal, que tuvo grandes atajadas también a lo largo de los 90 minutos. Bueno, hay que destacar lo hecho por este portero, que ya lo decía, le preguntaban a Guillermo Almada, oye, ¿qué vas a hacer cuando regrese Luis Ángel Malagón? ¿Quién va a parar?
1: Gran duda. Yo la verdad es que me parece que Cota justo, ¿no? Ayer aseguró quizá un poco más esta titularidad, porque también hay que ver cómo regresa, ¿no? Malagón poco a poco también tendrá que ser un regreso paulativo, y me parece, paulatino, perdón, y creo que es, pues yo creo que esa es una buena, o la duda que todo mundo quisiera tener, todo entrenador, ¿no? O sea, tener a dos grandes porteros, dos porteros que tienen un buen nivel y que te den garantías, ¿no? Entonces me parece que el América, que se juegan todavía dos torneos, le viene pues de maravilla, ¿no? Tener a dos arqueros con plena confianza.
0: ¿Te parece si escuchamos precisamente a Luis Ángel Malagón, que ya está próximo a su regreso al terreno de juego? ¿Cuál es el deseo de este portero que iba a estar en el Mundial del 2026 y por esta lesión no logra estar? Vamos a escuchar sus palabras.
3: Bien, la verdad, muy contento. Salí antes de lo esperado, de lo pronosticado, entonces estamos ahí contentos y cerca de volver otra vez a jugar. Pues mira, era un torneo que se había negado desde que estoy acá, y yo creo que el trabajo que han hecho los compañeros desde la posición, Rodo, Tapia, el que está, yo creo que ha hecho las cosas bien, y bueno, en general creo que el equipo pasa por un buen momento, y eso es gracias al trabajo del nuevo cuerpo técnico. La verdad no he tenido, digo, solamente con Rafa me mandó mensaje cuando me lastimé, pero ahora no he tenido ninguna comunicación. La verdad es mi sueño otra vez volver a estar ahí. Sé que cada vez, cuidado güey, sé que cada vez va a ser más difícil, pero bueno, es parte de la competencia del fútbol, y lo único que queda es seguir trabajando, y ojalá algún día otra vez tenga la oportunidad de poder ponerme la verde, que siempre va a ser mi mayor ilusión.
0: Las palabras de Luis Ángel Malagón, el arquero del América, que lo decía, ¿no? Rafa Márquez me mandó un mensaje cuando me lesioné, no he tenido comunicación, pero mi deseo es regresar a la selección mexicana.
1: Sí, y él también nos lo decía, salí antes, ¿no? O sea, haciendo referencia a que quizás su recuperación va muy avanzada y que podría regresar antes de lo previsto, pero también me parece que tendrán que llevarlo con calma, ¿no? Porque hemos visto muchas veces que a lo mejor por esta insistencia o este deseo, ¿no?, de volver a jugar, pues a lo mejor no regresan en el mejor momento. Yo creo que sí, ya después de lo que perdió Malagón, que obviamente fue muy duro, que fue el Mundial, pues deberían llevarlo con calma, ¿no? O sea, darle su tiempo y regresar cuando esté completamente listo, no presionar su regreso.
0: Sí, ahora sabemos que Malagón se había ganado la confianza, era el portero titular con André Jardine, era el que más pues se le daba esa confianza, pero en estos momentos, después de que tienes a un Cota que te está dando resultados, que el América está teniendo un inicio de League Cup y de Liga MX extraordinario.
1: Sí, ¿cómo vas a sentar
0: ¿cómo vas a sentar a Cota? ¿Qué mensaje estarías mandando? Es un dilema de los que son benditos problemas, pero al mismo tiempo, qué complicación, y cómo se va a romper el coco Guillermo Almada sabiendo lo que representa Malagón para la institución y para los aficionados, pero lo que ha hecho Cota en este inicio de torneo.
1: Sí, es lo que te decía, o sea, para Almada yo creo que ha de ser también, como dices, un bendito problema, ¿no? Decir, tengo dos porteros, buenos porteros, que tengo esta confianza para... Yo sí creo que pues podrán ir alternando, obviamente yo...
0: Es que es bien raro, nunca vemos que sí rotan a los porteros.
1: No, pero por ejemplo, eso es lo que pasa con Toluca, o pasó con Toluca y le funcionó. Porque Mohamed se alternaba ahí a Luis García, sí, y a Hugo González, sí, me estaban yendo los nombres, los alternó, y obviamente Toluca también disputó varios torneos alternativos, ¿no? Entonces ahí jugaba, ¿no? De repente ponía a Hugo, de repente ponía a Luis García, en el partido ante Atlante que se lesionó Luis García, te metió a Hugo González, entonces está esta confianza, y ellos mismos, justo, ¿no?, también han platicado mucho, ¿no?, de quien juegue, obviamente, como equipo, ¿no? Obviamente vas a desearle lo mejor a tu compañero, aunque sea también tu rival por ese puesto, pero, digo, en el caso de Toluca le funcionó esa fórmula de ir alternando porteros. No sé si aquí a Almada le funcione, está alternando a Cota y a Malagón, que te digo, yo insisto, yo creo que Cota es el que se ha ganado pues estar en la titularidad, por lo menos lo que resta en este semestre.
0: Yo solo sé que la América está convenciendo, yo solo sé, no sé quién va a ser el arquero titular en algunos meses, pero sé que está haciendo ese América competitivo de nueva cuenta, que está yendo por cualquier título que se le pone enfrente, que se le había negado estos títulos internacionales. Yo sé que muchos dicen que la Leagues Cup no tiene la misma, no vale lo mismo, ¿no?, que algunos otros trofeos, que algunas otras competencias, pero el América le está dando la seriedad a cada una de las competencias, está yendo por todo. Guillermo Almada ya está dejando muy en claro su estilo de juego y es un América que la realidad es que sí podría catalogarse como favorito para levantar Leagues Cup y Liga MX.
1: Sí, y es que, o sea, dices, ¿no?, la Leagues Cup no es quizá el torneo pues más importante, ¿no?, que se juegue internacional, pero también el América ya tiene muchos años sin ganar un título pues internacional, entonces me parece que por ahí le vendría muy bien y también, ¿no?, lo que te daría tener un título en el primer, pues digamos, los primeros meses con Guillermo Almada, es un poquito lo que pasó con Almada, con Joel Wiki, con Cruz Azul, ¿no? Llegó y luego consiguió un título, entonces por ahí, América podría repetir también, pues, esa parte, ¿no?, como Cruz Azul, de técnico nuevo y, pues, título, ¿no?, ahí muy rápido.
0: Y lo único negativo, por así decirlo, es que Sebastián Cáceres confirma que ha tenido comunicación o que otros clubes pretenden hacerse de sus servicios. Lo confirmó ayer tras el partido, en donde decía, bueno, sí me han llamado, pero yo estoy enfocado en el América. Veremos si se da, veremos si no se da, pero sería una baja importante también en este sentido, aunque al final del día pues representa que está haciendo un buen trabajo, está representando que el América también puede hacer estas exportaciones. Entonces, pues por ahí cosas positivas y negativas para un plantel de las Águilas que está haciendo las cosas bien bajo el mando de Guillermo Almada, un gran inicio.
1: Sí, sigue siendo un candidato que comienza a llevarse este título y que, bueno, también destacar, ¿no?, que nosotros no confiábamos en todos, pero afortunadamente avanzaron todos.
0: Ahorita regresamos a Juegan Ellas después del corte.
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0: Ya estamos de regreso en Juegan Ellas, 11:30 de la mañana. Valentina Calderón y Tania Suárez. Platicamos del sorteo de la Champions, de los rivales, de que el Barcelona va a conquistar la sexta. ¿Sí o no, Tania?
1: Esperemos que sí. Confiamos en que sí. Es el torneo del Barcelona.
0: Es el torneo del Barcelona. También del América, que logró avanzar a las semifinales, en donde enfrentará al Monterrey en la Leagues Cup. Una Leagues Cup que se pintó de verde, blanco y rojo. Bueno, ahorita vamos a seguir platicando, porque justo preguntaba el productor, César, ¿ustedes van a hablar del Toluca o ya no? Y le dije, no, si no hablamos del Toluca, Tania me pega. Entonces no podemos permitir esas cosas. Aquí tenemos un buen ambiente laboral. Y ahorita vamos a platicar de Toluca, pero antes, mensajes de la gente, ¿no? Vamos. Buenos días, Tani, vale. Yo solo tengo un equipo favorito y es el PSG. Priscila, Scarlett y Jaycee. ¡No! ¡Qué crack, Saludos de Jaime Flores y arriba mis superpoderosas águilas que van por otro triunfo contra Tijuana. Jaime, la verdad es que ya te iba a reclamar.
1: Pero la bajó muy bien, ¿eh?
0: Sí.
1: La aplicó muy bien.
0: Por eso hay que leer, todas las instrucciones ya para después dar tu comentario. No, muy bien, me gustó, ¿eh? Muy crack, Jaime. Nada más faltaría agregarle por ahí a Montse Saldívar, ¿no? Pero ahorita
1: no está. Ya cómo armas el PSG, PSG.
0: Pues no sé, nada más. PSG más.
1: Ok.
0: Ya está. Y, por cierto, vamos a estar escuchándonos en el S de América contra Tijuana, en Liga Femenil, donde sea, para que no te lo pierdas. Ya de una vez, ¿no? Promocionándome a mí misma.
1: Sí, hay que hacer la promoción.
0: Buen día, equipo Juan Ellas. Ayer ya no alcanzaron a leer mi mensaje, pero solo decía que América Femenil 26 en el ranking mundial, pero número uno en mi corazón. Hoy andan bien poéticos con su América, ¿eh? Me gusta. Por otro lado, siempre me pelucean a mi Roma. Pero aguas que la loba va con todo esta Champions, recuperándose de muy malos torneos, pero ya vamos cada vez mejor, ojo con ellos. Las quiero mucho, equipo Juan, ella siempre, Team Valentina, soy tu fan. Ay, muchas gracias, Bayos Anaya. Bayos, déjame decirte que eres la segunda persona que conozco que le va a la Roma. La primera se llama Miguel Ángel Sánchez, que está en Juan Ellas de vez en cuando, y que, pues, es un aficionado de la Roma, pero no conozco a muchos aficionados de la Roma.
1: No, sí hay muchos. Yo tampoco se me vienen a la mente muchos, pero sí hay varios. Tienen su buena afición en México.
0: Híjole, tal. Pues no sé.
1: Sí, sí, sí.
0: Pero qué padre que haya algunos.
1: Quizá no de tu generación, pero sí hay muchos que le van a la Roma.
0: Ah, también Juan Carlos le va a la Roma, ¿no? Juan no Carlos, sé, que nos está ayudando en gráficos y confirmamos.
1: Que le
0: bueno,
1: va a la Roma, ¿ya ves?
0: A ver cómo le va a la Roma. A ver,
1: sí,
0: cómo
1: que
0: la verdad le tocó complicado
1: no
0: a la Roma.
1: Queremos. No nos trae muy buenos recuerdos la Roma.
0: Trae malos recuerdos la Roma. Buenos días, equipo Juan Ellas, espero que se encuentren bien. Ya se siente el fin de semana y también ya se siente mi cumpleaños. Soy Team Valentina Calderón y Barcelona FC. Y nuestro Barcelona va a ir por el triplete de copas, pero sobre todo va a ir ahora sí por esa Champions League que tanto falta. Ya nos hace falta a los barcelonistas. También ya es casi fin de semana y espero que mi Chivas femenil como varonil saquen un buen resultado y me den una alegría para mi cumpleaños. Les mando un abrazo fuerte, las quiero mucho, equipo Juan Ellas. Saludos atentamente, su fan número uno, Tony Mayer. Me gusta, Tony tiene buenos gustos. Barcelona y Valentina Calderón.
1: Y Chivas, ¿no? También.
0: Ah,
1: Porque buenos equipos. Por ahí habla de Chivas.
0: De las Chivas. Bien, bien. Ahí estamos igual Tony y yo. Hola, buenos días, mi especial e inigualable Vale. Saludos también a Tania.
1: Ah, por ahí ya, ¿no? De paso.
0: Me dio risa. Gracias. Pienso que se puede ir alternando a Cota y Malagón para ir reincorporando a Malagón. Pero nada es garantía, ahí está Kevin Mier y Gudiño. Siempre va a ser injusto para el que pierde la titularidad por lesión y para el suplente que con su nivel se gana la titularidad. Posdata. Pita, pita, maquinita. Siempre Team Vale. Y no sabes qué emoción le dio a mi hija Fátima cuando la nombraste. Atentamente, Domingo Martínez de Chalco. Ay, Fátima y Domingo, muchas gracias por siempre estar aquí al pendiente de Juan Ellas. Y bueno, sí, veremos.
1: Y por acordarte ahí al final de mí, Domingo.
0: Sí, ya. Y Tania, ¿no?
1: Ahí ya, de paso.
0: No, pues sí, veremos cómo, pues cómo va Almada a resolver este tema. Veremos quién se gana la titularidad. Pero va a ser un tema interesante. También nos contesta Bayo Sanaya, fan de la Roma y Francesco Totti desde 2002-2003. Tengo hasta mi joyita desde ese entonces, siempre con la loba. Pero claro, también apoyamos al mismísimo Barcelona. Ahí nos manda el jersey desde 2002.
1: Sí, hay muchos que se van de la Roma. A lo mejor no de tu generación, pero sí.
0: Es que yo creo que es más tema de mi generación. Yo en el 2002 iba tenía naciendo un año. Entonces yo creo que por ahí, pues
1: sí,
0: por eso no.
1: Definitivamente es eso, ¿no? No te
0: de tus épocas.
1: Exacto.
0: Ya. Ya estamos ya aquí rompiendo la brecha de edades. Pero bueno, Tania, ahora sí vamos a platicar un poquito. Gracias a todos, por supuesto, por participar con nosotros. Aquí seguiremos esperando sus mensajes. Y los queremos mucho, los queremos mucho. Aunque pelucen a Tania, diles Tania.
1: Aunque sí, se olviden de mí ahí los mensajes, pero está bien.
0: Diles Tania, diles algo, Tania.
1: No, ya ahí poco a poco ya están. Por lo menos nos saludan, me saludan.
0: Pero vamos a hablar de tus diablos para que sí me pongas feliz. A ver, okay, cuéntanos, Tania.
1: Pues un Toluca que también lo decíamos, no era uno de los candidatos a seguir avanzando y que finalmente sufrió por ahí un poquito, porque Toluca de repente también, ¿no? Como lo hemos hablado en la parte femenil, en la varonil también de repente suelen sufrir un poquito, pero pues aún así, porque digo, sufren porque se quedaron con, bueno, con la ventaja, porque el Austin se quedó con un hombre menos desde el primer tiempo y por ahí a Toluca le costó un poquito, pero venció 2-0 a Austin con goles de Liño y de Díaz Price, ¿no? Entonces por ahí el Toluca sigue siendo, pues yo sí lo pongo como uno de los candidatos a llevarse este título y pues obviamente aumentar su palmarés, que digamos que el Toluca sigue todavía en un buen nivel, ¿no? Obviamente ya perdió el título de liga y de, obviamente el semestre pasado lo ganó Cruz Azul y la final de la del campeón de campeones, pero todavía me parece que es un equipo que, a pesar de que también ha tenido muchos problemas de lesiones y de incorporaciones y de que el equipo a lo mejor no está acoplado al 100%, me parece que sigue siendo uno de los serios candidatos, también como el América, a llevarse incluso ambos títulos, el de la Liga y el de la Leagues Cup.
0: Sí, la verdad es que es un equipo del Toluca que tuvo este bajón en cierto sentido tras ese bicampeonato, pero que de todas formas pues es un equipo que ya se acostumbra a competir, que ya tiene una base de un proyecto trabajado, un Turco Mohamed que hace las cosas muy bien, ¿no?
1: Entonces, sí, que sabe también sacarle este jugo a los jugadores, ¿no? Hay que decirlo, porque sí ha sufrido mucho con las lesiones, por ahí obviamente tu goleador Paulinho no ha estado también por esta parte de lesiones, pero aún así ha sabido encontrar y acomodar, sobre todo más que acomodar, como ajustar,
0: sí,
1: ajustarse bien a lo que tiene y a poder salvar los partidos, por así decirlo, porque pues no hemos visto a un Toluca tampoco avanzadamente, ¿no? Como los vimos en los torneos pasados. Todavía le cuesta un poquito, pero sigue sacando los resultados, ¿no? Quizás no de la mejor manera, pero lo saca.
0: Entonces, el América le gana a Columbus, Toluca le gana al Austin y ya tenemos las semifinales mexicanas, que será un Toluca enfrentando a León.
1: Y el Monterrey y al América. Dos partidos me parecen muy interesantes, ¿no? Creo que ahí sí me voy un poquito por el corazón, pero creo que Toluca sí podría ganarle a León. Me parece que tiene, pues, este plantel un poco más completo, aunque León también lo ha venido haciendo muy bien, ¿no? Sí. Tanto en Liga como en Leagues Cup se han enrachado y entonces también me parece que por ahí es una de las... Yo sí lo pondría a León como una sorpresa de estos semifinalistas, porque no esperábamos ver a León tan lejos, y un León que también llega presionado para conseguir, ¿no?, este lugar en la Champions Cup, ¿no? Que ya tiene Toluca y América, digamos, ese boleto, y los Rayados también ya lo tienen asegurado. Por ahí el único que necesita sí o sí quedar en el podio es el León, o sea, Monterrey y América, que también aquí en este lado de las semifinales me parece que América parte también como favorito.
0: América parte como favorito, aunque va a estar muy bueno ese duelo. Matías Almeida sabe lo que representa enfrentar a la América. Digo, ahorita es con otros colores, pero siento que siempre va a haber algo dentro de él que tiene muchas ganas de ganarle al conjunto azul crema. Y ese es el duelo que a mí me parece más interesante, el que vamos a tener entre Monterrey y el América. Pero bueno, también vamos a platicar de los clasificados a la Champions Cup, porque son muchos ya los equipos mexicanos que levantan la mano para este torneo del 2027.
1: Sí, 9 equipos, ¿no? O sea, prácticamente la mitad de los equipos de la Liga MX van a estar disputando este torneo. Y nada más regresar un poquito a lo que decías de Almada y Almeida, este enfrentamiento también interesante, ¿no? Entre dos técnicos que llegan pues a un equipo nuevo, entonces también por ahí es interesante. Y como dices, ya hablando de los equipos clasificados a la CONCACAF Champions Cup, el América, el Cruz Azul, tus Chivas, Pumas, Toluca y Tigres.
0: Sí, ya tenemos estos clasificados y es buenas noticias también que los boletos que daba la Leagues Cup pues ya se quedaron del lado del territorio mexicano. Esta jerarquía que estaba teniendo la MLS en los últimos años, bueno, le pone el freno a la Liga MX y es positivo también. Ahora, ¿qué vamos a decir? Ya la MLS continúa con esa jerarquía, la MLS que está haciendo las cosas mejor, la MLS que se está volviendo más atractiva para estrellas. ¿Qué podemos decir después de estos resultados que nos está dando la Leagues Cup?
1: Pues creo que aquí justo, ¿no? Nos cayó un poquito la boca la Liga MX, porque al inicio lo hablábamos, ¿no? Híjole, la MLS está ganando más partidos, nos están llevando pues justo esta ventaja, ¿no? Y obviamente también con las estrellas, con un Griezmann, ¿no? Un Lewandowski que llegaron también esta temporada a ponerle más foco a la MLS, pero al final en los partidos decisivos en esta fase ya de eliminación directa, la Liga MX pues demostró, ¿no? Que sigue siendo más sólida que la MLS. Y aparte también está este tema, ¿no? Que tanto se ha criticado de la... de los viajes, ¿no? Y que obviamente para este torneo, por primera vez la Liga MX tuvo algunos partidos en casa, que también eso me parece que favoreció a los equipos mexicanos, ¿no? Toluca, que tuvo 2 partidos en el MCO 10, es uno de los semifinalistas, entonces también creo que ese cambio también le benefició de cierta manera a los clubes mexicanos. Y te digo, a pesar de la distancia y de todo este tema criticable, muy criticable, pues la Liga MX está pues demostrando que sigue siendo sólido.
0: Y a los equipos que ya estamos leyendo confirmados para la Champions Cup, está un Pachuca, un Rayados, que por la tabla de la temporada se podrían estar uniendo, y también León, que...
1: Sí, León y Tijuana, son ahí los dos que están jugando este último boleto, por así decirlo, a la Champions Cup, ¿no? Porque ya, como decías, los 3 semifinalistas, Monterrey, América y Toluca, ya tienen su lugar asegurado, por ahí te... León es el único que tiene que quedar entre los primeros lugares para poder asegurar este lugar en la Conca Champions. Si no, sería Tijuana, el equipo que por la posición en la tabla anual ocuparía este 9º lugar en el torneo.
0: Pues así el tema de la Leagues Cup, México bien representado, México que ya está en las semifinales, unas semifinales totalmente verde, blancas y rojas, pero también vamos a platicar ahora del fútbol femenil. Porque lo decíamos, ¿no? Ya sabíamos que Jenny Hermoso iba a ser nueva futbolista del Atlético de Madrid tras este paso en la Liga Femenil. Se confirma hace unas horas que Jenny Hermoso portará el dorsal número 9, que firma hasta el 2027. Es decir, ya es un retiro, nada más está regresando con el club con el que empezó todo, con el que llegó a los 12 años, con el cual anotó el gol que les dio el ascenso, con el cual fue pichichi. Jenny Hermoso regresa a sus raíces y es para decirle adiós al fútbol, a una carrera tan decorada, a una carrera en donde vino a México, a Pachuca, a Tigres, en donde conquistó los campeonatos de Liga y del campeón de campeonas con Tigres. Pero qué bonito cuando también se dan estas oportunidades de cerrar con el club de tus amores.
1: Sí, ya lo habíamos platicado, no nada más faltaba el anuncio oficial, ya finalmente hoy se da, ¿no? Y ya se confirma, ¿no? Que Jenny Hermoso regresa a esta tercera etapa con el Atlético de Madrid y un año, ¿no? Entonces, como dices, esto te deja pensar que pues ya es su retiro, ¿no? El último año de su carrera. Muy pues destacable, ¿no? La carrera, todo lo que ha dejado, ¿no? Esta huella importante que ha dejado en el fútbol, no solo mexicano, internacional, con la selección también. Entonces, pues sí es bonito, ¿no? Como dices, ver a estas futbolistas que pueden retirarse en el club de sus amores, ¿no? Me parece que también el Atlético es el club de sus amores porque es donde se formó. Entonces, hay que ver también cómo le va. También hablábamos, ¿no? Que esta temporada por ahí, pues el Barcelona a lo mejor no pinta como tan fuerte como en otras...
0: Okay.
1: Temporadas, bueno, o sea, tuvo bajas sí, importantes, sí, entonces no, habrá sí. que ver también cómo se da este torneo y por ahí es el Atlético, qué tanta pelea le puede dar, ¿no? Ahora con Jenny Hermoso.
0: ¿Qué tanta pelea puede dar el Atlético, el Real Madrid? a un Barcelona que más allá de las bajas, pues sí, sigue teniendo una plantilla muy fuerte, sigue siendo la base también de la selección española, sigue teniendo a muchos futbolistas jóvenes que levantan la mano y que deberán aprovechar estas oportunidades que le da el haber tenido estas bajas, pero será muy interesante también ese duelo Jenny Hermoso contra el Barcelona. El Barcelona fue su último equipo en España con el que lo ganó todo.
13: Sí, y también destacando las palabras que decía Jenny Hermoso a su regreso al Atlético de Madrid, ¿no? Que destacaba esa posibilidad de poder elegir ella el club al que quiere ir, ¿no? O sea, es donde quiero estar, este es el lugar donde quiero estar. Entonces, la parte contraria me parece de lo de Julián Álvarez, ¿no? El mismo club, el Atlético de Madrid, que aquí una jugadora que te dice, sí, yo quiero estar aquí, quiero defender tus colores y estoy feliz. Y el otro lado, ¿no? El otro lado de la moneda de un jugador que ya no quiere estar ahí, la misma institución.
0: Valiente Jenny Hermoso, que ya está en el Atlético de Madrid ya para su despedida, pero así ya seguiremos al pendiente. Obviamente también veía que la Liga Femenil le comentaba a la página del Atlético de Madrid, nos la cuidan por favor, pues que nos la cuiden, porque aquí nos dio mucho, muchas alegrías también a las aficionadas de las Amazonas. Ya así cerrará su etapa como futbolista en el Atlético de Madrid Jenny Hermoso, pero también vamos a repasar la jornada 5 de la Liga Femenil. ¿Te parece, Tania?
13: Me parece, porque ya muy pronto ya arranca mañana, este viernes 28, con un Toluca-León a las 18 horas. Un partidazo, me parece.
0: Sí, también después tendremos un Querétaro-Monterrey, Tigres-Pachuca. Ese es un gran duelo. Y después un Juárez-Cruz Azul, el 30 de agosto Puebla-Necaxa, América del PSG, como nos comenta ahí Jaime Flores, contra Tijuana, Chivas contra Pumas y Santos contra el Atlante para cerrar esta jornada 5. Duelos muy destacados y yo me quedo con 4. Ahora sí me quedo con 4, de Tania, ni modo, y soporte.
13: Ok, yo me quedo con... Ay, ya sé cuáles vas... Ah, mira, tú te quedas con... Yo te voy a decir cuáles son tus 4, te leo la mente. Te vas a quedar con el Toluca-León.
0: Sí.
13: Con el Tigres-Pachuca.
0: Sí.
13: Con el Juárez-Cruz Azul.
0: Sí.
13: Y con el... Chivas Pumas.
0: Es correcto, Tania.
13: Te leo la mente.
0: Sí. Es correcto, Tania. Le sabes a todo, ¿eh? El América Tijuana puede estar destacado, pero es que Tijuana ha quedado de ver en este inicio de torneo. Y el América no veo quien los pare, honestamente.
13: No, y en casa. Nadie. Entonces tienen todo para seguir ganando y goleando. Bueno, goleando.
0: Sí, anotando y goleando. Goles. Sí. Anotando muchos goles. Pero el de León Toluca en especial, porque vimos a las Diablas sufrir contra el Atlante y un León que saca un resultado sorpresivo ante Rayadas. Un León que ya le ganó a Rayadas, a Pumas.
13: Sí, es lo que te decía, quizá el León en un principio no pensaríamos, ay, va a ser una prueba difícil para el Toluca, pero como arrancaron este torneo, yo creo que sí lo es. Y aparte también el último enfrentamiento entre Toluca y León fue un 3-3, en donde Toluca ganó con un gol de último minuto, como le
0: es
13: encanta.
0: Es que le encanta.
13: Como le encanta. Entonces,
0: como que vive para eso.
13: Sí, también han sido partidos entre Toluca y León muy parejos, obviamente lleva un poquito de ventaja el Toluca, pero el León va por su primer triunfo, entonces por ahí también eso es interesante, aunque lo hacen en casa de las Diablas, que también hay que decirlo, ¿no? Tienen la obligación de sacar el resultado en su casa.
0: Y de Tigres contra Pachuca. Uno pensaría, a ver, Tania, tú cuéntame, vamos a ver si le sabes a esto.
13: Le vas a poner a prueba.
0: Ya te voy a poner a prueba. De los últimos enfrentamientos entre estas dos instituciones, ¿quién tiene la balanza a su favor?
13: Yo me inclinaría, aquí si no estoy segura, pero por Tigres, pero muy poquito.
0: Pues no.
13: ¿Pachuca?
0: Fíjate que no, Tania.
13: Me equivoqué, Pachuca. Sí.
0: Me equivoqué. Es sí. Correcto. Vamos a repasar los últimos resultados entre Tigres y Pachuca, porque a mí sí me llamó la atención.
13: Y sí, yo no pensaría que Tigres, ¿no? Sí. Obviamente el máximo ganador de la liga, entonces...
0: Mira, aquí bueno, unos empatitos, pero es que Pachuca ganó en esa apertura 2025, el torneo pasado fue un empate, en el clausura 2025 un empate, nos remontamos hasta la apertura 2024, donde Tigres saca la última victoria ante las Tuzas, entonces es destacado también este lado, me ponía a repasar las liguillas, no se han enfrentado en las últimas liguillas tampoco, lo cual llama la atención para ser uno de estos equipos que siempre están peleando por el campeonato, pero sí las Tuzas que han logrado por ahí tener la ventaja ante las Amazonas.
13: Sí, dos de los equipos más fuertes, ¿no? En general en la historia del fútbol femenil, entonces me parece que justo es este partido de los más atractivos y como es, dos equipos que están peleando ahí por mantenerse en los primeros puestos, yo creo que sí, este partido se lo lleva Tigres.
0: Se lo lleva Tigres, ¿cuál es su marcador también?
13: Yo me voy un partido 2-1.
0: 2-1.
13: 2-1.
0: Va a estar cerrado, estamos viendo que son partidos cerrados. Yo me voy a ir con el empate, fíjate.
13: Ok.
0: Es algo que hemos visto constantemente, entonces, ¿por qué no apostarle al empate? Ver por ahí las dudas también, que ya le estaban dando la vuelta a un mal inicio de torneo, que ahorita ya estaban retomando el ritmo, que ya tienes una Charlín Corral un poco más encendida.
1: Sí, pero también del otro lado tienes a Nadia Ordóñez que sigue también ahí.
0: No, y una Tembi. Una Tembi que ya regresó, que les dio la victoria prácticamente ante Cruz Azul. Entonces también por ese lado llama la atención lo que puede hacer Tigres ya teniendo todas sus piezas. Hablo de una Tembi, de una Grace Asantewa que llega como refuerzo para este torneo. Pero sí empieza a dar más miedo el conjunto de las Amazonas. Y esta es en una prueba importante para ver para qué están ambos planteles. Porque bien decíamos, Pachuca necesitaba ganar ante las Chivas para revertir la situación. Para en realidad posicionarse como una de las candidatas de nueva cuenta. Porque habían dejado muchas dudas, lo hacen. Y ahora a ver cómo pueden ante unas Amazonas que van por ese paso perfecto.
1: Sí, por ahí como dices, ¿no? Pachuca tenía que sacudirse este arranque, ¿no? Ahí un poco lento y lo hizo de gran manera ante Chivas. Y ahora me parece que pues llega ante Tigres, que lo hemos hablado, ¿no? También empezó quizá con algunas dudas, pero poco a poco, como dices, recuperando algunas piezas, ya empieza, por así decirlo otra vez, a ser ese equipo candidato y fuerte. Entonces por ahí va a ser muy interesante, pero yo sí me voy con Tigres para este partido.
0: Te vas con Tigres. Y después del duelo también entre Chivas y Pumas.
1: Sí, también un duelo que yo voy, ahí me voy con Chivas. También creo que es el equipo pues que llega con esta deuda, más bien, no duda, deuda de la goleada que recibió ante Pachuca. Entonces por ahí me parece que Chivas tiene que ser el favorito en este partido.
0: Chivas tiene que ser el favorito, acaba de perder, pero la verdad es que había demostrado una buena cara, fueron equivocaciones en la defensa, fueron cosas ahí, circunstancias raras. Veremos qué puede suceder con este plantel de Antonio Contreras, que tienen que volver a levantar la mano, y ya estaremos platicando más mañana. Mañana no vas a estar conmigo,
1: mañana,
0: ¿verdad?
1: No voy a estar, pero voy a ayudarle a Rose para que haga esa quiniela y no caigamos tanto.
0: Veremos, ok, pero vamos a platicar para cerrar. Yo quería cerrar con algo bonito. Okay. Con algo muy lindo, porque ayer se llevó a cabo la presentación de un nuevo documental, porque últimamente se le da mucho pegue a esta historia del Mundial de 1971, no reconocido por la FIFA, un Mundial femenil en donde la selección mexicana levanta la mano, llega hasta la final, fueron subcampeonas, cayeron ante Dinamarca, pero fue un gran torneo que podremos recordar.
1: Sí,
0: ahora.
1: Y justo, ¿no? En un estadio azteca que acabamos de ver con un Mundial 2026, pues bastante hermoso, pero que también en esa época también reunió a muchísima afición, ¿no?
0: 110,000 aficionados, tiene el récord del partido que más aficionados ha reunido.
1: Y estamos hablando de... O sea, creo que la gente a lo mejor no lo tiene tan claro, ¿no? Que
0: no.
1: El récord lo tiene un partido de fútbol femenil, ¿no? Un Mundial que quizás, sí, obviamente no fue reconocido, pero es un Mundial en donde México llegó, como dices, hasta la final.
0: ¿Te parece si escuchamos las palabras que nos dio Irma Chávez, quien fue lateral, que también estuvo en el Mundial de 1970, ese primer Mundial no reconocido que se disputó en Italia y que fue parte fundamental de 1971? Escuchemos la exclusiva para Claro Sports.
14: Estando ya dentro de la cancha, cuando va uno saliendo, que ahorita ya no está como estaba antes, salía uno del túnel, iba subiendo las escaleras laterales, llegaba uno al campo y ve uno el público, es una cosa hermosísima, es hermosísima. Y luego ya llegar, tocan el himno nacional, es otra cosa que no saben ni cómo definirlo de verdad. Ahí casi lloramos todas. No es tan malo el segundo lugar. Haber estado jugando en el Azteca ante tanta gente que nunca me imaginé que fueras a llenarse el estadio con esa capacidad. Es un récord que creo que hasta ahorita, y va a ser un poco difícil porque ya casi ningún estadio tiene esa capacidad. Pues son unos reconocimientos que en realidad yo nunca pensé que fuera a llegar a lo que estamos pasando ahorita, la verdad. Me da mucho gusto, mucho gusto que se haya hecho una liga aquí en México y que poco a poco que se vea que todo lo del fútbol femenil sí se puede, y todas las chicas que lo están jugando, hay mucha jugadora muy, muy joven y muy, muy bien, muy buena jugadora que están jugando ahorita, y yo creo que sí van a llegar muy en alto, van a dejar muy en alto el nombre de México.
0: Ahí la las palabras de Irma Chávez, que decía: nunca pensé que iba a llegar este reconocimiento. Unas pioneras que tienen bien ganado todo lo que se le está dando a ese mundial de 1971, en donde fueron las primeras que plantaron esa semillita para hoy en día poder tener el fútbol femenil que tenemos, para que muchas niñas puedan cumplir sus sueños, para una liga femenil que evolucione, que cada día es mejor. Fue gracias a estas jugadoras que iniciaron cuando se prohibía el fútbol en muchos lados del mundo para las mujeres, cuando era mal visto también por la sociedad jugar al fútbol siendo mujer. Bueno, ellas dijeron: ni modo, vamos a jugar y vamos a hacerlo de una gran manera.
1: Sí, como dicen, ¿no? O sea, más vale quizá tarde, ¿no?, que nunca sea este reconocimiento, porque como es, fueron las pioneras las que abrieron el camino para que hoy tengamos, pues justo, ¿no?, lo que es una liga ya profesional, y también, ¿no?, lo hemos visto ya un mundial reconocido y muy atractivo, y no solo en la categoría mayor, ¿no?, lo estamos viendo con categorías menores. Entonces, pues sí, hacerles este reconocimiento a estas pioneras.
0: Pues sí, vamos a leer unos mensajes más de la gente, pero yo quería cerrar con esto muy bonito, porque la verdad es que a mí sí me conmueve la historia, me conmueve ver que hoy en día, 55 años después, están teniendo el reconocimiento de un logro de 1971 que ninguna selección, ni femenil ni varonil, ha logrado replicar: llegar a la final de un mundial y llenar un estadio azteca con 110,000 personas. Es algo espectacular. Y aquí nos mandan unos mensajitos. Hola, Tania, no estés triste. También soy Team Tania. Te mando un abrazo fuerte. Muchas gracias. Te quiero. Saludos.
1: ¿Domingo?
0: No. Ah, Tony.
1: Ah, bueno, gracias.
0: El buen Tony, claro.
1: Gracias por acordarte de mí.
0: Y aquí nos ponen: también pienso que tanto la varonil como la femenil están ganando terreno contra los equipos estadounidenses. El América. Sí, el América le planta cara en la MLS y ante la NWSL.
1: Sí, también hay que destacar esa parte, ¿no?, que lo vimos en la reciente CONCACAF W, que también el América ya por fin también pudo darle este triunfo, ¿no?, a la Liga Mexicana, que no se había visto.
0: Y Bayos también: Tania, se te quiere, no te peluceamos. Saludos. ¿Ya ves, Tania? Ay, ya para.
1: Muchas gracias.
0: Ya me hicieron sentir mejor en este sitio. El Atlético de Madrid, Tania.
1: No,
0: ¿eh?
1: ¿Qué pasó?
0: Jamás,
1: sí.
0: Pero así ya se nos está acabando el tiempo, Tania. Gracias por estar. Veremos mañana en la quiniela. Si quieres echarle la mano ahí a Rose.
1: Que nos manden ahí sus pronósticos, que nos ayuden a recuperar terreno frente a Vale.
0: Por ahí, ¿quién es? Serge, creo que es el que siempre quiere
1: Serge,
0: estar ahí.
1: Sí, estás escuchando. Por ahí, ayúdanos con tus pronósticos. Tenemos que ir todos contra Valentina.
0: Gracias por acompañarnos, quédense porque viene Zona Mixta y nos escuchamos mañana en Juanellas para platicar sobre el fútbol femenil y sobre el fútbol varonil.
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8: América continúa con el invicto en el arranque de la temporada y además están instalados en las semifinales de la Leagues Cup. Su rival será Rayados de Monterrey.
9: El hijo pródigo regresa a casa. César el Chino Huerta es nuevo futbolista de los Pumas. Ya estaremos platicando acerca de cómo fue su presentación aquí en las instalaciones de Cante.
10: El futbolista mexicano Ricardo Monreal, de 25 años de edad, es nuevo futbolista de Tigres. Esta mañana arribó a la ciudad de Monterrey para de inmediato trasladarse a un hospital de la localidad para realizar exámenes médicos y posteriormente firmar su contrato por 3 años con la U de Nuevo León.
11: Muy buenas tardes, bienvenidos a Zona Mixta en este jueves 27 de agosto, son las 12 del día con un minuto. Los saluda con el gusto de siempre Jesús Valdés. Ya escuchaban, tenemos un gran programa como siempre el día de hoy, edición igual de una hora de Zona Mixta como ha venido siendo esta semana. Hay mucho fútbol, los vamos a dejar con el partido entre Barcelona y el Athletic Club de Bilbao, pero quédese, se va a poner buenísimo. Ya escuchaban, ya están definidas las semifinales de la Leagues Cup. 4 equipos mexicanos, ya no va a haber pretexto de que si los partidos son en Estados Unidos, que si en México nada más tenemos 4 partidos. A partir de esta edición ya no habrá pretexto porque los equipos mexicanos ya demostraron que pueden ganar a la MLS y los semifinalistas son mexicanos. América contra Monterrey, Toluca contra León. Quédese, se va a poner buenísimo. Mándenos sus mensajes al WhatsApp 55 54 02 28 44. Y por supuesto repasaremos también el sorteo de la UEFA Champions League, que ya hay partidos espectaculares para esta próxima edición. Terminó hace cuestión de una media hora el sorteo y ya tenemos los calendarios para todos los equipos de la Liga de Campeones de Europa. Por supuesto lo del Chino Huerta, que ya va a ser presentado con los Pumas, y qué está pasando con los Tigres. Mándenos sus mensajes, le repito el WhatsApp 55 54 02 28 44. Y le doy la bienvenida a este espacio, hace un rato que no andaba por acá, pero hoy lo invitamos. José María Miranda, mi Chema, ¿cómo estás?
12: ¿Qué pasa, mi Jesús? Contento de que por fin me hayan invitado a estar de regreso.
11: Se te levantó el veto.
12: No nada más en Zona Mixta, sino aquí en la pecera. Estaban castigándome desde la Copa del Mundo, pero bueno, estamos de regreso, estamos contentos. Por fin la Liga MX se quita ese dominio de la MLS en donde le faltó faltaba, ¿no? En la League Cup ya se había quitado la selección mexicana el dominio tanto en la Nations League como en la Copa Oro. Ahora los equipos mexicanos dan un golpe de autoridad, terminan clasificándose los cuatro a semifinales. Esta es una gran noticia y a ver ahora qué dicen los haters de la Liga MX de que el torneo no estaba dando importancia. Ahora sí están los mexicanos, los cuatro mexicanos en semifinales y bueno, cada uno con objetivos diferentes. El León por ahí, el gran obligado a seguir avanzando en esta League Cup, pero ya estaremos hablando de ello.
11: Estaremos hablando de eso porque el hecho de que los cuatro semifinalistas sean mexicanos, pues también tiene implicaciones en los boletos para la Copa de Campeones de CONCACAF. Ahorita analizamos eso y le vamos explicando cómo va quedando ese tema de los boletos a CONCACAF. Repasamos antes el sorteo de la UEFA Champions League. ¿Te parece, mi Chema? Si vamos diciendo el calendario de los equipos, sobre todo top, y los partidos más importantes. Empezamos con los equipos del POT 1, que son Real Madrid, Barcelona, París, Saint-Germain. Por ejemplo, el Real Madrid va a jugar contra el Inter de Milán, contra el PSV, Leipzig, LASK, contra el Arsenal, finalista de la última edición, contra la Roma, Shakhtar, y contra el AEK de Atenas. Barcelona contra Manchester City. Uy, qué partido ese. Va a estar buenísimo. Barcelona de local contra Aston Villa, Feyenoord, como París Saint-Germain de visita. Ese partido va a ser en París. Contra el Sporting Club de Portugal, Galatasaray, y contra el Saba, este equipo que se metió también en las últimas rondas. Equipo de Azerbaiyán al que va a tener que visitar el Barcelona porque el partido va a ser en su casa. París Saint-Germain, le decíamos, contra Barcelona, Roma, Galatasaray, contra el Slavia Bratislava, Manchester City, también va a estar buenísimo ese duelo entre París Saint-Germain y Manchester City, contra el Aston Villa, Villarreal, y contra el Como. También el Bayern Múnich se enfrentará al Arsenal, Atlético de Madrid, Betis, Manchester United, qué partido ese, al Bodo Glimt, que fue el equipo sensación en la última temporada de la Champions, Lille, el Slavia Praga, y contra el Viking, este equipo también que puede ser una de las nuevas sensaciones de la Champions, equipo noruego. Liverpool va a enfrentar al Atlético, al Inter, al Porto, Brujas, Villarreal, Fenerbahce, Lens y al LASK. El Atlético de Madrid contra Bayern Múnich, Liverpool, Manchester United, PSV contra el Fenerbahce, Bodo Glimt, Viking, y contra el Stuttgart. Partidazos que tenemos para la fase de liga. A mucha gente no le ha gustado esta nueva fase de liga. A mí me agrada bastante, Chema, por el hecho de que en la fase de grupos pasada de la Champions teníamos 2, 3, 4 partidos que señalabas en el calendario. Sí. Ahora hay bastantes partidos, te los digo. París Saint-Germain, Barcelona, Manchester City, París Saint-Germain, Bayern contra Arsenal, Atlético contra Bayern, Manchester United contra Bayern, Real Madrid, Inter, Arsenal, Real Madrid, Liverpool, Atlético, Inter, Liverpool, Barcelona, Manchester City y Atlético, Manchester United. A mi parecer, los partidos más atractivos de esta primera fase. ¿Cómo ves el sorteo?
12: Sí, la verdad es que hablando específicamente del sorteo, termina por no gustarme este formato de sacar un papelito y luego hacerle como que le vamos a apretar un botoncito y mágicamente va a salir el calendario. La verdad es que esto está más armado y planeado que otra cosa. Pero hablando de la fase de liga, me encanta porque, como lo decías, ¿no? Antes había uno o dos partidos muy atractivos en la fase de grupos y había que esperar a lo mejor hasta cuartos de final para ver realmente los choques que todo el mundo espera, ¿no? Los choques entre los titanes del fútbol europeo. Bueno, ahora hay partidos que bien podrían ser la final de la Champions League. Este Barcelona contra City, este Barcelona contra el Paris Saint-Germain, el mismo choque entre los dos equipos. La verdad, me parece muy atractivo, muy, muy agradable, porque ya empiezas ahora sí a ir determinando quiénes son realmente los adversarios o los candidatos al título, y no tienes que esperar para llegar hasta la ronda de eliminación directa para entonces sí medirte contra los grandes y ver de qué estás hecho. Entonces, pues el Barcelona tendrá un calendario complicado hasta el día sábado, hay que decirlo, mi Jesús. Conoceremos las fechas, los días exactos en que se darán estos partidos para que entonces sí, pues vayas programando tus vacaciones, porque me imagino que como el blaugrana más recalcitrante de Claro Sports, vas a ir o contra el Paris Saint Germain o contra el Manchester City.
11: Se antoja, ¿no? ¿Por qué no comprar un boletito de avión a Azerbaiyán? Ir a ver ese Saba contra Barcelona, estaría atractivo. Y si usted se pregunta, oigan, ¿y los mexicanos? ¿Dónde están los mexicanos? Pues nada más está Álvaro Fidalgo, es el único mexicano en Champions de momento. Enfrentará al Arsenal, al Bayern Múnich. De entrada ahí ya está bastante, bastante complicado. Tiene al Porto, tiene al Borussia Dortmund, al Lille. La realidad es que es un calendario bien, bien complicado para el equipo del mexicano. Que ayer lo decía él en palabras después del entrenamiento. Sabe que quizá no está considerado para ser titular, pero se va a quedar en el Betis a pelear un lugar.

0: Es que salga cedido a préstamo a un equipo que no esté en competiciones europeas, y ahí se pierde esa oportunidad. Y está el caso de Stefano Carrillo, el delantero juvenil de la selección mexicana, que, bueno, por ahora está en el Feyenoord Sub-21. Entonces, pues en cualquier momento puede dar ese brinco al primer
1: estuvo
0: equipo.
1: Estuvo prestado la temporada pasada, sí, a un equipo de segunda, pero en Países Bajos, ¿no?
0: No, fue, me parece que fue a Bélgica, al Dordrecht. Ahí estuvo.
1: ¿Y en un punto en Países Bajos también? Si
0: no, estuvo en el Dordrecht y ahora regresa.
1: Está en Feyenoord, pero en el Sub-21.
0: En el Sub-21.
1: O sea, no está en la primera plantilla. No, podrían subirlo en algún momento, pero no significa que ni siquiera que lo vayan a inscribir en Champions, ¿no? Porque hay que inscribir futbolistas, no es que en cualquier momento puedes meter a quien se te antoje, tiene que estar inscrito.
0: Entonces, bueno, una situación complicada para los mexicanos, porque ya lo decías, ¿no? Fidalgo sí está considerado en el primer equipo del Betis, pero bueno, por lo menos ahora en el arranque de la temporada no ha tenido participación con el equipo. Entonces, bueno, vamos a ver qué termina pasando, si termina por ganarse minutos en el equipo de Pellegrini, y entonces sí, pues ser considerado, porque este Betis, hay que decirlo, en la Liga Española está armado para competir, ¿no? A lo mejor no para llegar a la altura de los grandes, pero sí para estar ahí compitiendo.
1: Sí, no, para competir en los puestos altos de la tabla, ¿no? En el top 2 quizá, pero sí en los puestos altos. Veremos qué pasa con el calendario. Está el fin de semana ya definido por completo. Ahorita conocemos ya los enfrentamientos entre los equipos y ojalá que se termine dando lo de Santi Jiménez por el Porto, porque hoy información de la Gaceta de los Sport, un diario muy respetado en Italia, aseguraba que si por algún motivo Santi no sale del Porto, o sea, en el Milan no lo consideran para nada. Rubén Amorim, que es el nuevo técnico, muchos lo recordarán por su paso en el Manchester United, terrible, le fue muy bien en el Sporting Club de Lisboa, pero en el United le fue muy mal, pues que no lo consideraría, o al momento, esa sería la información de la Gaceta de los Sport, que si Santi se queda no tendría minutos. Entonces ojalá se termine por dar la salida al Porto, no solo para que tenga minutos, sino para que juegue Champions, ¿no?
0: Correcto, sí, la verdad, ojalá que se termine resolviendo. Estamos en días clave, ¿no? Hay que recordarle a la gente que el martes se cierran este periodo de transferencias, entonces será un fin de semana muy importante para todos esos futbolistas mexicanos que todavía están buscando colocarse en un equipo. Entonces, bueno, serán horas clave tanto para Edson Álvarez, para Santiago Jiménez, para Obed Vargas y para todos esos que todavía no tienen definido en dónde van a jugar esta temporada.
1: Para el mismo Eric Lira, ¿no? Que correcto, está esperando salir al Mónaco. Veremos qué pasa. Cualquier información que vaya saliendo se la contamos al momento. Ahora sí, es momento de hablar de la Leagues Cup y sobre todo de las Águilas del América. Nos enlazamos con Esteban Garrido, con el buen Stevie G. ¿Qué tal? Te damos la bienvenida a Zona Mixta para platicar de las Águilas del América.
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1: Ahora sí, Stevie, ¿cómo estás? Bienvenido a Zona Mixta. ¿Qué nos cuentas de tus Águilas que ganaron y clasificaron a semifinales? Parece que todo va perfectamente con el proyecto de Guillermo Almada, que tendrá una prueba bastante complicada en esas semifinales contra Rayados de Monterrey de Matías Almeida. ¿Cómo estás, Stevie?
3: De acuerdo, qué gusto saludarlos, señores, allá en la mesa, toda la gente que nos escucha. Pues este América, aunque algunos de repente las formas no los convencen y demás, pues sigue ganando, sigue invicto ya en las semifinales de este torneo, con lo que aseguran dos partidos, ¿no? El tema de la semifinal y ya sea la final del torneo o el partido por el tercer y cuarto lugar, dependiendo lo que pase frente a Rayados de Monterrey a mitad de semana. El calendario se aprieta para las Águilas del América. Ayer habíamos hablado de todo este tema. Hay que recordar que la final o el partido por el tercer lugar será el domingo 6 de septiembre. El sábado 5, América tiene programado el partido frente a Xolos de Tijuana en la jornada 6 del campeonato mexicano, el cual obviamente tendrá que ser reprogramado como los otros partidos para los que están jugando la League Cup en estos momentos. América contra Rayados, se habla también de que puede ser el primer sinodal serio para el América. ¿Cuál es la situación? Son dos equipos que atacan muy bien y que en defensa generan ciertas dudas, ¿no? Creo que son equipos que manejan un sistema similar en ese sentido, muy fuertes en ataque, de repente débiles en tema defensivo, y vamos a ver, ¿no? Porque sí ha sido el tema principal para Guillermo Almada. De hecho, en conferencia de prensa lo volvió a mencionar, el tema de la defensa lo tiene que trabajar el América, porque Rodolfo Cota vuelve a ser figura, no solo con el penalti, con algunas intervenciones más

0: que terminan salvando a la América y tendrá que poner especial atención en ese tema.
1: Esteban, te saludo con gusto de este lado, Chema Miranda. Preguntarte, o más bien comentar contigo, porque muchas dudas ha despertado este América, sobre todo por las formas, ¿no? Mucho se habla de que no llegan los futbolistas que al menos la afición le gustaría ver. Mucho se ha criticado todo el tema, la llegada de Almada. Pero ya en redes sociales empiezo a ver que ya lo empiezan a ver similitudes con el inicio del proceso de André Jardine, en donde parecía que había muchas dudas, pero poco a poco iban llegando esos resultados, iban agarrando ritmo, a lo mejor con futbolistas que no estaban en el primer plano, pero que empiezan a dar resultados. Bueno, esta América, ya lo decías, ¿no? Está de líder en la Liga MX, sigue avanzando en la Leagues Cup, y parece que al menos este torneo podría ser clave para sentar el proyecto de Almada.
0: Sí, totalmente. De hecho, este equipo de Guillermo Almada arrancó de mejor forma que lo que hizo André Jardine en su momento, ¿no? Ahora puede presumir este tema de las semifinales, de la League Cup y demás. Creo que el proyecto está convenciendo cada vez más al americanismo. Yo insisto en el tema, porque mucho se habla de los sinodales de peso y demás. Se dice fácil, ¿no? Pero estar jugando dos torneos, semifinal en uno, siendo líder en el otro campeonato, enfrentarte a quien sea, no, de igual forma no es sencillo. Entonces darle el mérito que está teniendo este América, y por supuesto que vendrán compromisos mucho más complicados si la gente lo quiere ver de esta manera. El mercado de fichajes, el plantel, se habla mucho de este extremo que necesita el América, o que dicen que quiere el América. A ver, si nos ponemos a ver, por la banda derecha, por el costado de la derecha, está el caso de Sendejas y Violante. Por izquierda está Brian Rodríguez y Oscar Perea. En realidad, extremos hoy no necesita el América. Tal vez podría ser si Alejandro Sendejas va a interiorizar más, va a jugar como un media punta, y que ahí sí se busque un reemplazo para Isaías Violante. Podría ser también esa la alternativa, y por eso estaría buscando el equipo de Guillermo Almada el extremo. ¿Pero por qué digo esto? Porque la prioridad ahí sí es el mediocentro. Ese es el jugador que más busca Guillermo Almada y la directiva americanista. El mediocentro, o contención, como muchos lo llaman, es a lo que estarían dando prioridad y quieren avanzar en estos días. Al mercado le queda ya muy poco, y América quería evitar caer en esta situación de tener que fichar en los últimos días, pero se fueron complicando también algunas negociaciones. Es por eso que habrá que esperar, pero la prioridad en estos momentos es el mediocentro.
2: Sí, sobre todo después de ver cómo están jugando Brian Rodríguez, el mismo Isaías Violante, que personalmente me ha sorprendido por completo, porque en América no le habíamos visto este nivel en el torneo pasado, y ha sorprendido lo de Brian, que está jugando de manera extraordinaria. Ayer hizo lo que quiso con los defensivos de Columbus, y por supuesto lo de Rafa Veiga, que parece que ya también por fin está funcionando, criticadísimo en el primer torneo, y por fin parece que están funcionando las cosas. Sí creo que no necesitan como tal algún otro extremo, pero sí esa posición de medio campo hay que reforzarla, y sobre todo el tema defensivo que mencionabas, Stevie. Vamos a escuchar palabras de Guillermo Almada después de la clasificación de América semifinales y seguimos platicando.
3: Bueno, cuando lo tengamos, resolveremos. Costa ha tenido excelentes rotaciones, Tapia también cuando le tocó jugar actuó muy bien. Bueno, en definitiva están para eso. Y bueno, cosa que nos complace mucho, porque tienen mucha dedicación, entrenan bien, y indudablemente cuando esté Malagón tenemos tres grandes arqueros que nos da la posibilidad de cualquiera de ellos que puedan actuar, tener el arco muy bien cubierto, ¿no? Bueno, no manejamos esas situaciones nosotros, dependen de la parte directriz, y sería un atrevimiento de mi parte opinar de estas situaciones. En la parte deportiva, indudablemente que, como razona usted, sería beneficioso para nuestro equipo, pero bueno, creo que está establecido de antemano que tanto semifinal como final se actúe aquí en Estados Unidos.
2: Ahí las reacciones de Almada, Stevie, que como bien decías, hay que estar bien pendientes de qué va a hacer para los próximos partidos, sobre todo pensando lo que platicábamos ayer, que la carga en este mes, si clasifican a esa final, puede ser bien importante para América. No serían hasta 8 partidos en el mismo mes, ¿no?
0: Sí, totalmente. Y es que el tema es, aunque no vaya a la final, hay que recordar que en este torneo hay partido por el tercer lugar. Entonces, ¿por qué hay partido por el tercer lugar? Porque también están en disputas boletos para la CONCACAF Champions Cup. Entonces, pase lo que pase, América garantiza dos partidos más en esta League's Cup. Quería hablarles un poquito del tema de Rafael Veiga, porque se le criticó mucho el torneo anterior con André Jardine. Lo que yo sé es que cuando André Jardine deja la institución, obviamente reconoció que jugadores como Vinicius Lima o Rodrigo Dourado no funcionaron, pero que cuando se le preguntó sobre Veiga, le dijo a la propia directiva que le dieran un torneo más, que lo dejaran un torneo más, que es un jugador que tiene calidad y lo está demostrando, cada vez se siente más cómodo, lo vemos ya entendiéndose muy bien fuera y dentro de la cancha con Brian Rodríguez, con Kevin Álvarez, y lo mencionó, lo de fuera de la cancha, porque claro que influye tener esta buena relación con tus compañeros, y se está notando con Rafa Veiga. También en mencionar en el tema de la defensa, que yo les decía, es donde más ha sufrido el América en estos últimos partidos, está el tema de Sebastián Cáceres. Todavía el mercado le quedan unos cuantos días y Cáceres ha sido sondeado, es del interés de algunos equipos en el viejo continente.
2: Oye, Steve, en caso de que Sebastián Cáceres abandone a las Águilas del América, me imagino que buscarían otro futbolista, ¿no? No se quedarían sin un central, sobre todo el tema defensivo que hemos platicado, ¿no?
0: No solo un central, el mejor central que tiene la América, ¿no? Así de grave sería ese tema. Yo lo que tengo entendido es que sería muy difícil encontrar un reemplazo para Sebastián Cáceres ya a estas alturas del mercado de fichajes. ¿Quiénes están en banca para cumplir con esa labor? Pues Ramón Juárez, obviamente, Miguel Vázquez, el propio Emilio Lara, y tal vez terminaría América quedando débil en esa posición, pero es que sí parece muy complicado que si se concreta la salida de Cáceres, que todavía no es una situación que sea un hecho, que esté muy cercana a suceder, es más un tema de sondeo, de interés desde Europa, pero si se llega a concretar, América sí la pasaría mal en ese tema. Si estamos hablando que los dos refuerzos no lo han podido concretar, imagínate sumarle un tercero de última hora.
2: Sí, no, ahí creo que sí pasarán a estar complicadísimas las cosas para las Águilas del América. Vamos a escuchar justo palabras de Sebastián Cáceres después de la victoria de las Águilas.
4: Sí, hay, pero bueno, yo ahora estoy con la mente en esto, si llega a dar, se dará, y si no, bueno, como te digo, estoy con la mente en esto, acabo de jugar el partido, el cuarto de final, obviamente iba a estar pensando en ese partido, porque sería una falta de respeto para mis compañeros y para la institución, tener la cabeza en otro lado y nada, pero sí, es una realidad, pero lo que te digo, si se da, se da, y si no, estamos acá concentrados.
2: Pues ahí habla Cáceres acerca de justo estos rumores de sondeos de su posible salida de las Águilas del América, o al menos de los acercamientos que hay de otros clubes por sus servicios. ¿Algo más, Stevie?
0: Bueno, mencionarles el tema de Miguel Borja, ya registrado en la página de la Liga Mexicana. En tema de papeles, está listo para tener actividad. ¿Cuál es el tema? Miguel Borja se encuentra en la Ciudad de México, en las instalaciones de Coapa, haciendo trabajo con los jugadores que no realizaron el viaje a Estados Unidos. Se quedó con ese grupo donde hay jugadores, por ejemplo, Franco Rosano, Esteban Lozano, varios jugadores, ¿no?, que no han tenido esta actividad con las Águilas del América, y les puedo confirmar que ya está haciendo trabajo de campo, ¿eh? Ya dejó el trabajo únicamente de gimnasio, está entrenando en el campo, está registrado. De que puede jugar contra Puebla, que Guillermo Almada lo quiera arriesgar o lo quiera poner en ese partido, yo lo veo complicado. Creo que todavía necesita un proceso de adaptación de una semana más, pero bueno, insisto, ya está haciendo trabajo de campo Miguel Borja.
2: Perfecto, pues estamos bien pendientes a ver si debuta este fin de semana. América recibe a Puebla el sábado, 7:00 p.m. estaremos pendientes si puede debutar Miguel Borja, porque también le caería de maravilla a las Águilas del América.
1: Este América.
2: Les surgen, y eso que van invictos, imagínate, sí. Porque siempre están necesitados de anotaciones. Stevie, te agradecemos como siempre por la información, estamos pendientes de lo que vaya saliendo.
0: ¿Cómo le exigen al América si ha goleado en varios partidos?
2: Es el Exigencias FC, ya te la sabes.
0: Eso sí, abrazos, señores.
2: Gracias, abrazo.
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6: Y
1: es que sí, el América ha tenido gol, pero se los han ido repartiendo varios futbolistas, ¿no, Millizos? La verdad, le surge esta figura en ataque que cargue con ese peso ofensivo. Parece que Henry Martín poco a poco ha ido tomando ritmo, pero ahí vemos en pantalla para la gente que nos escucha, así han quedado definidas las semifinales de esta Leagues Cup. Ayer los Diablos Rojos del Toluca también terminan llevándose una importante victoria. Bueno, ahora enfrentarán a un León, que León, ya lo decía yo, es el gran comprometido en esta Leagues Cup, porque de estos cuatro equipos es el único que no tiene boleto para la Conca Champions. Entonces el León necesita ganar para conseguir su boleto a la siguiente edición de la Conca Champions. Si no gana en esta semifinal, será Tijuana el que vaya a la Conca Champions. Entonces, bueno, ahí la gran importancia de que León avance al menos a la gran final.
2: Sí, ya tendríamos hasta 9 equipos, ¿no? En CONCACAF, 9 equipos mexicanos ya están clasificados: Cruz Azul, Toluca, Pumas, Tigres, Chivas, América, después de la actuación en la Leagues Cup, Pachuca y Monterrey ya tienen su boleto. Y el último, como dices, Chema, es Tijuana o León. Si León clasifica a la final, ya tiene su boleto. Si quedan eliminados y en cuarto lugar de ese torneo, porque hay tercer lugar, como decía Stevie, si quedan en cuarto lugar, el boleto va para Tijuana.
5: Sí.
2: Tal cual. Así, tal cual, la información de la Leagues Cup y el panorama, sobre todo, de cómo están los clasificados a CONCACAF. Vamos a ir a una pausa y volvemos con mucho más en Zona Mixta. Hay que platicar de los Pumas, del Chino Huerta y de los Tigres, por supuesto.
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2: 12 del día con 30 minutos, estamos de regreso en Zona Mixta. Lo invitamos a que nos mande sus mensajes al WhatsApp 55 54 02 28 44. Mi Chema, ya tenemos varios mensajes.
1: Ya, como siempre, se reporta el buen José Luis Nuño, que nos pone saludos, jóvenes. Y el Chema decía que el Monterrey no iba a pasar, hasta me regañó. ¿Qué pasó, José Luis?
2: En las redacciones dices cualquier incoherencia.
1: Siempre dije que los mexicanos tenían que pasar y los cuatro podían conseguir el boleto. Entonces, bueno, es una buena noticia. Yo soy anti MLS, me parece muy bueno que los cuatro estén.
2: Están recordando que tu pronóstico fue que no pasaba.
1: Y también pone José Luis Nuño que tuve que venir por el teléfono porque ya te lo habías adueñado y en la tarde no podíamos leer comentarios. Ya vine por él, José Luis, no te preocupes, porque ya sabes que el señor Jesús Valdés se adueña de todo. Nos manda también el buen Mameluco, nos pone Michuy y Michema. Pregunta, ¿quién significa más, el Chino en Pumas o Lira en Cruz Azul?
2: No.
1: Saludos del Mameluco. ¿Qué pasó?
2: No, no hay comparación.
1: Esas son preguntas que no se preguntan.
2: O sea, Eric Lira, por mucho.
1: Te voy a contestar con una pregunta. Tú dime, ¿qué ha ganado el Chino con Pumas?
2: Nada, no ganó nada.
1: Eric Lira con Cruz Azul.
2: El que el Chino Huerta hoy sea ídolo en Pumas te habla mucho de lo que es la institución. No ha ganado nada, no hizo realmente algo significativo con el club. Les dio algunas alegrías en triunfos de partidos y se acabó nomás. Y Eric Lira ha levantado títulos con Cruz Azul.
1: Campeón nada de Conca Champions, campeón de Liga MX. Entonces, mi Mameluco, esas preguntas no se preguntan. Y también nos manda por acá el buen Ricardo Mendoza desde Hidalgo. Buenas tardes, Zona Mixta. Por fin equipos con garra más que otra cosa. Ya tenía tiempo que no demostraban sus ganas y la Leagues Cup, puro equipo mexicano, es de reconocérselo. Sí, es una muy buena noticia que por fin los mexicanos estén poniendo la importancia a estos partidos contra la MLS, porque muchas veces llegaban sin ganas de competir y entonces sí, salían hasta goleados como mi Cruz Azul la temporada pasada.
2: Y que por cierto, si Toluca o América son campeones de este torneo, avanzan hasta la siguiente fase en
1: CONCACAF.
2: O sea, no se tienen que echar la primera fase, avanzan hasta la fase siguiente, ¿no? Sí, entonces también será importante que América y Toluca busquen levantar el título, ¿no? Te da un plus y te da ahorrarte par de partidos también de primera fase, ¿no?
1: Correcto.
2: Así los mensajes, mándenos en el WhatsApp 55 54 02 28 44. Nos enlazamos ahora hasta la Sultana del Norte, a Monterrey. Allá está nuestro compañero Rafa Martínez. Rafa, bienvenido a Zona Mixta, ¿cómo estás? Te saludamos con el gusto de siempre. Cuéntanos qué está pasando con tus Tigres, que ya tienen nuevo fichaje, Ricardo Monreal, desde Necaxa. ¿Cómo estás, Rafa?
30: ¿Qué tal? Un gusto saludarlos, dice Chema. Pues sí, listos ya con otro refuerzo más, no de los que esperan los aficionados, sinceramente. Y no porque sea un mal jugador, sino porque tantos años, tantas temporadas nos acostumbró Tigres a fichajes bomba. Y pues ahora que el presupuesto ha sido recortado, que no tiene las mismas arcas financieras Tigres a otros torneos, pues hay que reforzarse con elementos de la liga que a lo mejor no tienen tanto renombre a nivel internacional, pero que sin duda son piezas que Cetis puede utilizarlas y sacarles el mejor beneficio para el equipo.
1: Sí, Rafa, preguntarte que, ¿a qué se debe esta nueva metodología de la directiva, ¿no? La verdad es que a mí no deja de sorprenderme, porque si con las arcas llenas se obtenían resultados, hoy ¿por qué esta directiva ha apostado pues por una austeridad que poco logro entender y que además va a terminar pegándole también en el bolsillo a ellos mismos, porque ya no vemos los abonos agotados?
2: Oye, además, como en otras, ¿no había dejado Ángel Correa una la nota ya?
1: Entonces, ¿qué está pasando, Rafa? ¿Por qué esta decisión? ¿Por qué este cambio de metodología en la directiva felina?
30: Sí, es real y pues no es algo que se pueda ocultar cuando vemos el tipo de fichajes. Han empezado a hacer otro tipo de negocio con el equipo de Tigres. Sí han ingresado fuertes cantidades de dinero por las ventas que tuvieron de jugadores, pero también se dieron otros gastos importantes. Tal parece que ahora sí el proyecto del estadio se ha consolidado. En próximos meses podría ya hacerse un anuncio ahora sí oficial, real, y pues la metodología de trabajo, de ingresos, egresos, ha venido cambiando, ¿no? La llegada de Carlos Emilio González a la presidencia de Tigres, pues también habla por sí sola, porque es un tipo de finanzas, es un tipo que le mueve el dinero, que le sabe la cuestión del dinero más allá de lo deportivo. No es su fuerte, no es su principal trabajo de él como presidente de Tigres, sino el administrar el dinero que pueda llegar al equipo de Tigres y que también se pueda llegar a gastar en los próximos torneos.
2: No, lo del estadio está maravilloso, pero pues el proyecto tiene que acompañar, ¿no? Si no van a tener estadio nuevo,
1: ¿quién va a ir? ¿No te parece increíble que sean casos muy similares? Las dos cementeras más grandes de este país
2: sin estadio
1: tienen años prometiéndole estadios a sus aficiones y nada más por no pasar nada. Ya, híjole,
2: la verdad increíble. Es que sí es irónico, ¿no?
1: Sí, o sea, sí, parece de
2: es una ironía total lo que pasa con Cruz Azul y con Tigres. Vamos a escuchar palabras justo de Ricardo Monreal ya en su llegada a Monterrey, su primeras palabras como futbolista de Tigres.
0: Es contento de esta nueva oportunidad, de un nuevo reto en mi carrera y bueno, contento de llegar a un club tan grande como lo es Tigres. Es una oportunidad muy grande en mi carrera, sea al reto que vengo, sea la institución que vengo. Es un reto importante para mí y bueno, vengo a darlo todo, ya soy un Tigre, entonces vengo a darlo todo. Yo sé de la gran jerarquía que hay en el equipo, de jugadores muy importantes que han marcado historia en este club, y vengo a aportar desde ya, vengo a llenarme de esa energía ganadora. La afición es muy importante en este club, es la afición más importante de México, por eso son los incomparables, ¿no? Entonces feliz que me den esa oportunidad también.
1: Oye, mi Rafa, ahí escuchamos las palabras de Ricardo Monreal, pero ya llegó un refuerzo y el técnico, ¿como para cuándo? Vucetich, hay que recordarle a la gente, pues está en un interinato, pero sigue sin llegar el técnico definitivo que va a llegar o va a llevar el resto del torneo estos felinos. ¿Qué está pasando con esa decisión? ¿Siguen stand-by o siguen trabajando en ello?
30: Siguen trabajando en ello, pero ya sin prisa. Esa es una realidad, ya no hay prisa. El tener a Vucetich en el banquillo es garantía de que pues las cosas pueden funcionar, y ahora el proyecto parece ser que podría encaminarse a que Buse termine el torneo como técnico de Tigres y ya para el siguiente torneo se enfoquen ahora sí en cerrar algún entrenador que pueda llegar al equipo de Tigres, sobre todo porque algunos de los que tienen en la mira pues seguían trabajando, tenían trabajo vigentemente y eso complicaba un poco su llegada. Pero pues ya con Vucetich como técnico interino, pues tendrá a Tigres esa tranquilidad de no verse, pues ahora sí que a la carrera de encontrar un entrenador inmediatamente, y le están dando esa pausa y esa tranquilidad para encontrar al técnico idóneo y ya dejarle a Vucetich el trabajo 100% de escritorio para la siguiente temporada.
2: Perfecto, Rafa, te agradecemos como siempre por la información, te mandamos un abrazo, estamos pendientes de lo que vaya pasando por allá, gracias.
30: Gracias, estamos al pendiente. Nada más antes de mencionar que también el caso de Bruneta ha llegado a un acuerdo, en próximos días se podría hacer oficial ya su renovación de contrato con Tigres por 2 a 3 años más. Han llegado a un acuerdo, falta solamente estampar la firma para que ya se queden Tigres tranquilamente.
2: No, mira, qué maravilla, es el mejor futbolista que tiene Tigres, había sonado para salir, que para Cruz Azul, que para ofertas en Arabia, sería maravilloso que se quede, ojalá que así sea. Gracias, Rafa.
30: Gracias, buenas tardes.
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2: Tenemos que hablar de un futbolista mexicano que está en el viejo continente, lo conoces bien, mi Chema, Heriberto Jurado, fue una sensación en algún momento con Necaxa.
6: Sí, hablando de estos jugadores del Necaxa.
2: A Bélgica, ¿no? Justamente, lo quería el Cruz Azul, tu máquina en su momento. Sí. Él decidió irse a Europa, no le ha ido del todo bien en el Círculo Brujas o Cercle Bruges. Es una ciudad espectacular para vivir, pero no se ha adaptado al 100% allá. Ahora tenemos información porque parece que hay un equipo mexicano, justo la máquina, que otra vez estaba pujando por él. Por eso nos enlazamos hasta allá, hasta el viejo continente, hasta Países Bajos. Allá está nuestro compañero Dani Reyes. Dani, qué gusto recibirte acá en Zona Mixta. Cuéntanos qué está pasando con el futbolista mexicano. ¿Cómo estás, Dani?
7: No, ahí parece que tenemos fallas en la comunicación.
2: No llegó el audio hasta Países Bajos.
7: No llega, es que no pagaste la larga distancia, mi Jesús. ¿Te acuerdas de esas épocas en las que, no vayas a hacer una llamada de
2: larga distancia? Porque lleva carísimo el recibo, llega, ¿no? O ese paquete de celular que decías, cada 5 minutos cuelgas con tu novia, porque si no, si te pasas del minuto 5, se acabó. Pero bueno, a ver, la información, que era? Que Cruz Azul está interesado en Heriberto Jurado, ¿no?
7: Que ya puso una primera oferta por Heriberto Jurado. Para la gente que nos sigue y que no sabe, bueno, de qué juega Heriberto Jurado, juega como volante por izquierda. Sí es una posición que necesita reforzar la máquina, a pesar de que tiene un medio campo muy poblado, pues las piezas en ataque, sobre todo por fuera, se le han ido limitando. Por ahí Rotondi no ha logrado entrar en buena participación por lesiones, y es una buena apuesta para Cruz Azul ir por un futbolista además mexicano, ¿no? Esto me parece muy importante, y lo decías bien, es un futbolista que ya había despertado interés en la máquina desde sus primeros años con los Rayos del Necaxa. Entonces, bueno, Cruz Azul ahora intenta repatriar a un mexicano más. Híjole, mi Jesús, nada más se nos ha ido la hormiga y siguen repatriando y repatriando futbolistas. ¿Qué está pasando?
2: Al menos es la intención, ¿no? El Cercle Bruges es propiedad del Mónaco. Allá está el mexicano Carlos Aviña, si no mal recuerdo. Uh-huh. Él está justo en la negociación de Eric Lira, pues también se hizo esta propuesta que ya fue rechazada, de acuerdo a la información de nuestro compañero Dani Reyes, ya fue rechazada la oferta de Cruz Azul. Todavía no hay acuerdo por Eric Lira, todavía no se puede confirmar, pero al menos de momento la oferta por Jurado ya habría sido rechazada. Y me parece que, digo, no estoy a favor de que los futbolistas mexicanos vuelvan de Europa, pero en este caso con Heriberto Jurado, no sé si sí se precipitó en su momento al salir. Era una buena oportunidad, la realidad, sí, porque no estaba lleno el equipo más importante de Bélgica, ni mucho menos. Una ciudad maravillosa, incluso calificada por momentos como la ciudad más bonita de todo Europa. Maravilloso es Brujas, pero la realidad es que Jurado no ha tenido los minutos que esperaba, no se ha logrado adaptar al 100%, o no ha sido del gusto del entrenador. Quizás la realidad es que no le han dado las oportunidades que esperaba.
7: En su paso por Bélgica, bueno, lleva 12 partidos, solo una anotación. Entonces, bueno, esto te habla de que no ha tenido regularidad en su paso por el fútbol europeo. Con los Rayos del Necaxa, 84 partidos, 2 goles y 7 asistencias. Entonces, bueno, me parece que importante será si se da esta llegada al fútbol mexicano, porque es un futbolista de buena calidad, ¿no? Incluso lo hemos visto con las selecciones inferiores, es un muy buen jugador.
2: Muy desequilibrante, ¿no?
7: Sí, entonces ojalá que pueda concretarse su regreso al fútbol mexicano para que pueda tener minutos, porque si no los tiene allá, mi Jesús, la verdad dudo que pueda encontrar espacio en otro equipo, y entonces pues va de regreso a casa.
2: El mismo Chino Huerta, que ya aterrizó en territorio mexicano el día de ayer, decía: yo quería quedarme en Europa, no hubo oportunidades, ¿no? No hubo no hubo ofertas y como tal, pues no se le abrieron las puertas. Ahora con Heriberto Jurado pasa lo mismo. Ya tenemos a Dani Reyes. Mi Dani, ¿cómo estás? Bienvenido a Zona Mixta. Ahora sí viajamos hasta el viejo continente. Estábamos platicando de la información que nos tenías desde muy temprano, el tema de Heriberto Jurado, que ya habrían rechazado la primera oferta de Cruz Azul por él.
8: ¿Qué tal, Jesús Chema? Les mando un abrazo. Sí, esta negociación que llevaron directo entre equipos, entre Cruz Azul y el Celtic Brugge, fue esta propuesta del Cruz Azul, llevarse al jugador mexicano que ya tiene rato en este equipo, que tampoco lo ha hecho del todo bien, pero sabemos el potencial que tiene Heriberto Jurado, y fue rechazada. Esta primera oferta, ya sabemos cómo son las negociaciones, es muy complicado que se acepte la primera, pero sí, el interés de Cruz Azul es real. Y repito, ya incluso con una oferta para el Celtic Brugge.
1: Mi Dani, te saludo con gusto. Tú que estás muy cerca de todos los futbolistas, sobre todo en aquella parte del viejo continente, ¿a qué crees que se debe esta falta de minutos, esta falta de oportunidades que ha tenido Jurado en su paso por el Celtic Brugge?
8: Pues mira, en el caso de Jurado, que además lo he seguido de cerca, ha estado presente ahí en el Celtic Brugge, que a veces podemos decir, bueno, ¿sabes qué? Que hay mucha presión por parte del equipo, por parte de los aficionados, pero en este caso no es así. Obviamente en Brujas el equipo importante es justamente el Brujas. El Celtic Brugge es como la segunda, bueno, no es como, es la segunda opción de la ciudad, así que la presión no ha tenido, sí ha tenido oportunidades, le ha costado mucho integrarse, por ejemplo el tema del idioma, el inglés se le ha complicado a Heriberto Jurado desde el día uno, y creo que físicamente también no se ha puesto al 100, ha tenido algunas lesiones que también lo han frenado, pero mira, ha sido muy complicada su integración, y uno esperaba que por lo menos pasando los primeros 6 meses ya podrían darse los resultados. En el caso de Heriberto Jurado, si no me falla la memoria, ya es alrededor de año y medio y todavía no se ha consolidado pues como titular, te diría, en este equipo belga.
2: Sí, y me imagino, Dani, que Cruz Azul insistirá por el futbolista, ¿no? ¿Se espera alguna otra oferta o es como que ya rechazaron esta y ya no hay opciones de verlo en Cruz Azul?
1: Más o menos sabemos cifras, no, Dani, de esta primera oferta. Sí.
8: Perdón, no escuché esa última parte.
1: Más o menos sabemos cifras de esta primera oferta, más o menos en cuánto está apostando Cruz Azul.
8: Mira, información que yo tengo, no llegué a saber exactamente la cantidad. En medios belgas manejan algo así como 1,600,000 euros. Eso es lo que manejan desde aquel lado. Repito, información de la prensa belga. Yo sé que esta primera oferta sí fue rechazada, eso sí me consta. En cantidades no sé exactamente cuánto, pero a la primera pregunta, sí, creo que Cruz Azul lo va a intentar otra vez. Siempre este tipo de negociaciones se ofrece menos de lo que uno quiere pagar o está dispuesto a pagar, y luego ya se van encontrando en algún camino. Va a ser muy interesante lo que ocurra en las siguientes horas, porque teniendo en cuenta que el 1 de septiembre se cierran los mercados acá en Europa, y obviamente que Jurado quiere jugar, y por lo que se ha visto en estas primeras fechas la va a tener complicada ahí en el Celtic Brugge.
2: Perfecto, mi Dani, pues estamos bien pendientes de cualquier información, si hay alguna segunda oferta, si Cruz Azul insiste, pues volvemos contigo, por supuesto, hasta el viejo continente. Siempre es un gustazo tenerte por acá en Zona Mixta, mi Dani. Muchas gracias, te mandamos un abrazo.
8: Les mando un abrazo y a ver si en los próximos días les tengo más información. No ha salido mucho, por ejemplo, de Stefano Carrillo, que está en el Feyenoord, pero muy probablemente salga, así que por acá les vamos a estar diciendo a dónde sale el delantero mexicano. Un abrazo.
2: Abrazo, gracias, Dani.
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1: Se me hace que el buen Dani Reyes nos tiene intervenir a las conversaciones, mi Jesús, porque precisamente hace rato platicábamos tú y yo de este
2: de
1: caso.
2: Estefano Carrillo, de Estefano, ¿qué onda Carrillo, con él, ¿no?
1: Sí, la verdad es que no ha tenido tan buen... también es uno de estos futbolistas jóvenes que no ha logrado encontrar su espacio en el fútbol europeo. Lo de Heriberto Jurado, bueno, 21 años, está muy a tiempo todavía de consolidarse en el fútbol mexicano. Ojalá que pueda
7: tomar minutos. Ojalá que pueda llegar, sobre todo, a un equipo como Cruz Azul.
2: Ojalá. Creo que este sí sería un regreso positivo para que siga creciendo acá en la Liga de México.
7: Ese sí, ¿cuál no? ¿Cuál no sería un regreso positivo?
2: Un regreso positivo, pues que no me parece que Saldo Orbelín Pineda podía seguir allá. Obed Vargas, si regresara, sería una tragedia. O sea, hay muchos futbolistas que si regresan, creo que todavía no es momento para volver. Edson Álvarez todavía tiene para el viejo continente. Hay muchos que todavía pueden volver.
7: Va a ser un cierre de mercado muy interesante.
2: Muy intenso, ¿no? Para los mexicanos, muy intenso. En unos minutos va a empezar la presentación de César Huerta con los Pumas, para que esté pendiente de los espacios de Asclaro W. Y también ya está lista la alineación del Barcelona. Lo vamos a dejar con partidazo entre Barcelona y Athletic Club de Bilbao para que se quede. Gracias, mi Chema.
7: Abrazo, mi Jesús. Gracias por invitarme.
2: Gracias por haber estado con nosotros en Zona Mixta. Quédese con Barcelona contra Athletic.

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Hola, ¿qué tal? Muy buenas tardes. Qué gusto saludarles en este espacio de Informativo NTR. Tendremos la información más importante que se ha registrado en las últimas horas. Los invitamos para que nos acompañen. Comenzamos haciendo un resumen de algunos de los temas que abordaremos en este espacio informativo. Anuncia el gobernador del estado, Pablo Lemus Navarro, que recibirá apoyo de la presidenta Claudia Sheinbaum para el financiamiento de los proyectos con los que se pretende resolver la crisis de agua. Entre los planteamientos que hizo el gobernador a la presidenta está que Jalisco financiaría directamente las obras de la ampliación de la planta potabilizadora número 1, requeriría apoyo federal completo para las obras complementarias en la presa El Zapotillo y además se buscaría un sistema de inversión mixto público-privado en donde participarían la Federación y el Estado para el acueducto sustituto. Reconoce la Federación el incumplimiento de disposiciones ambientales por parte de desarrollos inmobiliarios en Puerto Vallarta. Avanza el Pleno del Congreso con la propuesta para tipificar el reclutamiento forzado como un delito en Jalisco mediante una reforma al Código Penal Estatal que prevé penas de 5 a 15 años de prisión, además de un incremento de una tercera parte cuando las víctimas sean niñas, niños o adolescentes. El dictamen ahora tendrá que ser revisado en el Pleno. Plantea la diputada Mariana Casillas una iniciativa para acabar con la discrecionalidad en las factibilidades hidráulicas, castigar con mayor severidad la corrupción y hacer pública la información sobre la calidad del agua. La propuesta, que fue elaborada en conjunto con el especialista Josué Sánchez Tapetillo, llegará al Pleno el 3 de septiembre. Incumple vivienda vertical con la redensificación y atención a población local. Investigadores de la Universidad de Guadalajara advierten que el mercado inmobiliario está privilegiando el valor de los inmuebles sobre el derecho a la ciudad. Advierten especialistas que en Jalisco 56% de las personas privadas de la libertad no han recibido una sentencia definitiva. Durante el foro una Humanidad que Reintegra señalaron que esta situación dificulta la reinserción y se expusieron problemas de hacinamiento, atención médica, seguridad y acceso a programas dentro de los centros penitenciarios. Reporte Educación Jalisco que durante el ciclo escolar que concluyó recibió y atendió 63 casos de presunto abuso a menores. De estos, entre 23 y 24 corresponden a posibles abusos sexuales, según dio a conocer el secretario Juan Carlos Flores Miramontes. El temporal deja daños en unas 20 escuelas de Jalisco que principalmente resultaron afectadas por la caída de bardas y ramas sobre techos, informó Francisco Ontiveros Balcázar, director general del INFEJAL. Interpuso el gobierno de Jalisco 2 recursos de queja en contra de la suspensión provisional que consiguieron los vecinos de Mirador de San Isidro contra el desarrollo habitacional de 200 casas para policías que forman parte del programa Legado. Según registros del Poder Judicial de la Federación, se tenía previsto ayer resolver la primera impugnación, sin embargo, al recibirse una segunda, se decidió pausar la deliberación. Por cierto, hoy estaba programada la audiencia para definir si se les concede la suspensión definitiva. Y tras el anuncio del presidente de Zapopan, Juan José Frangiesade, de que en el municipio hay más predios donde pudiera construirse el desarrollo inmobiliario llamado Legado Jalisco y que uno de ellos está por la zona de Tezistán, Guillermo Medrano Barba, director del Instituto Jalisciense de la Vivienda, pidió esperar la resolución definitiva de la jueza federal sobre el amparo interpuesto para tomar decisiones. Supervisan la Contraloría del Estado y el Comité de Participación Social del Sistema Estatal Anticorrupción los módulos de apoyo al transporte. La intención es promover la vigilancia ciudadana de los programas sociales del Estado y verificar la implementación de las Contralorías Sociales.
Concluirá en septiembre la repavimentación de la carretera libre 45 que va de León a Aguascalientes en el tramo de Lagos de Moreno a Encarnación de Díaz hasta el entronque de Lagos de Moreno, informó la Secretaría de Infraestructura, Comunicaciones y Transportes. Indicó que las obras registran un avance de 65%. Casi 350 purificadoras de agua en Zapopan deberán regularizar su situación sanitaria antes de que termine el año, tras la aprobación de un nuevo marco regulatorio por parte del ayuntamiento. Las nuevas reglas imponen requisitos estrictos para certificar la calidad del líquido y conservar la licencia municipal. El gobierno de Guadalajara inició la entrega de garrafones de agua potable y anunció obras de infraestructura urbana por 3.5 millones de pesos en la colonia Libertad. La presidenta municipal, Verónica Delgadillo, informó que el programa de garrafones contempla hasta 60 rellenos por familia participante como una medida de apoyo ante las necesidades relacionadas con la mala calidad del agua para consumo y que cada familia que quiera participar podrá tener acceso. Elementos de la Secretaría de la Defensa Nacional aseguraron 18.800 litros de huachicol en Tototlán. La Fiscalía General de la República inició una investigación. Una movilización policial en la zona metropolitana de Guadalajara derivó en la localización de tres mujeres que habían sido reportadas como desaparecidas, incluyendo dos adolescentes de 13 y 15 años de edad. Con fichas de búsqueda en mano y un mensaje de auxilio para los ciudadanos, familiares de Dayana Andrea Hernández Hernández, de 13 años de edad, se manifestaron en el cruce de la avenida Cruz del Sur y Calzada Lázaro Cárdenas en Guadalajara para exigir a las autoridades que intensifiquen las labores para localizar a la adolescente. Aumentó en Jalisco la población en pobreza laboral, según datos del INEGI. Propone diputada de Movimiento Ciudadano, Verónica Jiménez, reducir una hora la jornada laboral para cuidadores de personas con discapacidad. La intención es que puedan acompañar a sus dependientes a consultas, terapias y rehabilitaciones sin reducción del sueldo ni obligación de recuperar el tiempo. Asegura la secretaria de Medio Ambiente y Recursos Naturales, Alicia Bárcena Ibarra, que la dependencia mantiene firmes acciones legales y clausuras contra desarrollos inmobiliarios que violan las leyes ambientales en Puerto Vallarta. Concentran los municipios de Teocaltiche, Zapopan, Guadalajara y Puerto Vallarta 38% de las víctimas de violencia política documentadas por Data Cívica dentro del proyecto Votar entre Balas. En lo que va de este año suman 4 casos, según el reporte más reciente publicado esta semana. El partido Somos MX tiene ya un nuevo nombre, logo y colores tras la determinación del INE de modificarlo. Presenta la presidenta Claudia Sheinbaum una iniciativa para que la persona titular del Ejecutivo Federal y los gobernadores no tengan doble nacionalidad y garantizar el interés de la nación para frenar intereses del exterior y evitar injerencismo. En una conferencia de prensa de este jueves, Sheinbaum Pardo indicó que solo se puede tener la nacionalidad mexicana y que se enviará este mismo día al Congreso la propuesta, porque en la Constitución no quedaba claro. Renuncia el senador sinaloense Enrique Insunza Cázares al grupo parlamentario de Morena en el Senado de la República. Insunza es uno de los 10 políticos de Sinaloa señalados por el Departamento de Justicia de Estados Unidos de presuntos vínculos con grupos criminales. En una carta dirigida al coordinador Ignacio Mier Velasco, el legislador anunció que ahora ejercerá

0: La fiscal general de la República, Ernestina Godoy, dio a conocer que se localizaron dos bodegas con documentación y pedimentos a la empresa ligada a red de huachicol fiscal del exgobernador de Baja California, Ernesto Rufo. A través de un video detalló que, derivado de acciones de la Fiscalía Especializada en Materia de Delincuencia Organizada, pidió y obtuvo de un juez una orden de cateo para dos bodegas de la empresa Ingemar, localizados en un inmueble en la alcaldía Miguel Hidalgo, en la Ciudad de México. Confirma el exgobernador de Tamaulipas, Francisco Javier García Cabeza de Vaca, su intención de buscar la presidencia de México en las elecciones de 2030 y acusó que la reforma impulsada por el gobierno de Claudia Sheinbaum para limitar la doble nacionalidad en cargos de elección popular podría tener como objetivo impedir su candidatura. Suman ya 359 personas muertas en distintos puntos afectados por la crecida de los ríos Botecoshi y Trishuli en Nepal, que se registró la mañana de este miércoles en la frontera con China, mientras más de 1.400 personas siguen desaparecidas, además de continuar las labores de búsqueda y rescate en las áreas afectadas, según informó la policía de Nepal. El desastre provocó además daños en comunidades, caminos, puentes e infraestructura. En China, las autoridades reportaron además 3 personas muertas y cientos de desaparecidos en el territorio del Tíbet. Estos son algunos de los temas que abordaremos a lo largo de este espacio informativo. Los invitamos para que nos acompañen desde este momento y hasta las 3 de la tarde. La temperatura en Guadalajara en este momento es ya de 29 grados centígrados. La máxima que tendremos hoy será de 31 grados y la mínima que esta mañana se registró fue de 17 grados. Ha sido una mañana soleada y hoy no tenemos pronóstico de lluvia. La calidad del aire en la zona metropolitana de Guadalajara en este momento es regular. Vamos a hacer ahora un recorrido por lo que ocurrió en la historia un día como hoy, 27 de agosto. Un día como hoy, en 1783, los hermanos Montgolfier lanzaron un globo al espacio en París que recorrió 20 kilómetros en 45 minutos. También un día como hoy, en 1861, murió Rita Pérez de Moreno, activista independentista mexicana, esposa de Pedro Moreno, caudillo de la Guerra de Independencia. Por cierto, una de las dos mujeres que han sido honradas en la glorieta de las y los jaliscienses ilustres, junto con Irene Robledo. Un día como hoy, en 1870, nació Amado Nervo, poeta y diplomático mexicano. El 27 de agosto de 1883, en Indonesia, sucedió el cuarto y más violento día de erupción del volcán Krakatoa, que dejó un saldo de 36.417 personas muertas. Un día como hoy, en 1909, en la ciudad de Monterrey, Nuevo León, se produjo la inundación más fuerte, conocida como el Día Trágico. También un día como hoy, en 1950, nació Guillermo Sheridan, escritor, ensayista y académico mexicano. Un día como hoy, en 1972, el presidente estadounidense Richard Nixon suprimió el servicio militar obligatorio. Es la 1:14 p.m. Vamos a hacer nuestra primera pausa y regresamos con toda la información que esta tarde tenemos para ustedes.
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10: Estamos de regreso. Ayer estuvo de visita en Jalisco la presidenta Claudia Sheinbaum, después de la reunión por la que acudió a nuestra entidad. Sostuvo un encuentro con el gobernador Pablo Lemus, un breve encuentro en donde pues el principal tema que se abordó fue la crisis que tiene Jalisco con respecto al agua. Según lo publicado por el gobernador Pablo Lemus, consiguió el respaldo de la presidenta Claudia Sheinbaum para las obras que se requieren. Lauro Rodríguez ya está en la línea telefónica y nos presenta los detalles. Lauro, ¿cómo estás? Muy buenas tardes.
11: Hola, ¿qué tal? Muy buenas tardes. Te saludo con mucho gusto a ti y a todo el auditorio que nos acompaña en Informativo NTR. Como lo describes, el día de ayer, durante su visita a Jalisco, la presidenta Claudia Sheinbaum Pardo tuvo una reunión privada con el gobernador Pablo Lemus Navarro, en lo que, de acuerdo a lo que dijo el gobernador, pues hablaron sobre los temas de las obras que están pendientes para el estado de Jalisco, tanto en temas hídricos como de conectividad y que requieren de recursos federales. El gobernador afirmó que tuvo el respaldo de la presidenta Claudia Sheinbaum Pardo para que el gobierno de México apoya a Jalisco en la realización de estas obras. Por el tema hídrico, son tres en particular, la más cara y en la que sí requiere de un modelo de participación con el gobierno federal, es el acueducto sustituto que traerá agua desde el lago de Chapala hasta el área metropolitana de Guadalajara, dado que se busca conformar una bolsa de 10,000 millones de pesos. Pero el proyecto sigue atorado porque no ha tenido el visto bueno por parte de la Comisión Nacional del Agua, dado que el gobernador pues reconoció hace algunas semanas que apenas habían ingresado el proyecto ejecutivo a la Conagua para su revisión. También está el proyecto de la planta potabilizadora 1 de Miravalle, su ampliación. Aquí el gobernador Pablo Lemus dijo que esa obra que ya inició desde julio con recursos estatales y que se va a construir con recursos estatales, con más de 7,000 millones de pesos de inversión a multianual, y que estará completamente terminada esa obra antes de que finalice su sexenio. Y la tercera tiene que ver con las obras pendientes de la presa El Zapotillo para que en realidad pueda tener un beneficio el área metropolitana de Guadalajara de esta presa, porque como lo has documentado muy bien, pues hasta el día de hoy la ciudad no recibe agua, al menos como se prometió, desde la presa del Zapotillo, porque pues faltan obras complementarias que realizar. Se requieren más de 5,000 millones de pesos, y de acuerdo con lo que dijo el gobernador, hubo el compromiso de la presidenta Claudia Sheinbaum Pardo para que desde el gobierno federal se ejecuten estas obras en su totalidad. Entonces son los proyectos hídricos que discutieron el día de ayer en esta reunión, y el seguimiento, el gobernador dijo que el día de mañana estará acudiendo a la Ciudad de México para reunirse primero con la Comisión Nacional del Agua y revisar cómo avanza el proceso de verificación técnica de los proyectos ejecutivos, tanto del acueducto sustituto de Chapala, Guadalajara, como de la ampliación de la planta potabilizadora número 1. Y a partir de ahí pues acudirán a la Secretaría de Hacienda y Crédito Público para plantear el modelo de financiamiento que se buscaría para el acueducto, que consiste en una asociación público-privada de tipo CMRO para conseguir inversión en privada también que pueda financiar esta obra. Eso fue parte de lo que dijo el gobernador y mencionó que una vez que ya se tenga el dictamen técnico favorable por parte de la CONAGUA y una vez que la Secretaría de Hacienda y Crédito Público también pues dé el visto bueno a este modelo de financiamiento, porque pues requiere también inversión federal, estaría presentando el proyecto de financiamiento de esta asociación público-privada a las y los diputados del Congreso del Estado de Jalisco para que puedan revisarlo y en su caso aprobarlo. Y una vez que se apruebe en el Congreso del Estado de Jalisco, si esto llega a suceder, pues comenzarían ya con los procesos de licitación pública para iniciar con las obras de este acueducto sustituto que prevé el gobierno de Jalisco, que lleve su construcción entre poco más de 2 años hasta los 3 años. Entonces, también prevén que esté lista esta obra antes de que finalice el sexenio actual, si todo pues continúa como lo proyecta el gobernador Pablo Lemus Navarro. En temas de conectividad, se habló acerca de la obra pendiente que hay para el tema de la carretera Chapala. El gobernador Pablo Lemus dijo que también pues le presentó a la presidenta Claudia Sheinbaum Pardo cómo sería el inicio de esta obra, que consiste en la remodelación desde los carriles de la carretera de Chapala hasta El Salto y posteriormente pues la implementación también de esta ampliación de mi macroaeropuerto por esta misma vía desde el tramo que estará en el aeropuerto hasta El Salto en sus límites con Ixtlahuacán de los Membrillos. Para esta obra pues se requieren 1.500 millones de pesos federales, que fue el compromiso de la presidenta Claudia Sheinbaum Pardo como parte del Mundial de Fútbol de este año, y el recurso todavía no llega. Entonces con este dinero más otra aportación estatal estarían construyendo esta remodelación de la carretera Chapala más la ampliación de mi macroaeropuerto hasta los límites con el Ixtlahuacán de los Membrillos. Es el reporte.
10: Primera vez que se explica ya formalmente cómo podrían obtenerse los recursos para la infraestructura hidráulica, más allá de politiquería, ¿no? Yo no diría política porque ya se deja a un lado este rollo de si la federación apoyó o no a Jalisco. Se admite que en los procesos que debieron seguirse para la asignación de recursos federales no estaban todavía los proyectos en la ventanilla que corresponde. Qué bueno que se hará esto ahora sí, que se tendrá el diálogo con la Comisión Nacional del Agua para que apruebe los proyectos en la parte técnica y se puedan gestionar los recursos. Y esta otra parte que nos detalla, que es, me parece, también la primera vez que se explica claramente, que es de dónde saldría el dinero para cada uno de los proyectos, cómo Jalisco puede comprometerse a la ampliación de la planta potabilizadora número 1, el que el Zapotillo le están pidiendo el apoyo completo a la federación, y el acueducto, como ya se había dicho, con esta inversión de a 3 partes, ¿no?
11: Así es, y la expectativa de la reunión de mañana es que pues ya se tenga un dictamen técnico por parte de la CONAGUA para verificar si es viable esta obra del acueducto sustituto de Chapala a Guadalajara, para también pues acudir a la Secretaría de Hacienda y Crédito Público. El gobernador pretende tener las 2 reuniones el día de mañana, pero la reunión con, en este caso, la Secretaría de Hacienda y Crédito Público, pues depende de que tenga un dictamen favorable el acueducto sustituto de Chapala a Guadalajara por parte de la Comisión Nacional del Agua, porque hay que recordar que desde que se reunió con la Secretaría de Gobernación, pues se puso esta condicionante, que el gobierno federal sí apoyaría este proyecto, sí, había un dictamen técnico primero por parte de la CONAGUA, que era el proceso que hacía falta, y el gobernador pues espera que mañana ya esté listo ese dictamen, que sea favorable para la construcción de esta obra, y pues ahora sí acudir a la Secretaría de Hacienda y Crédito Público para plantear este modelo de CMRO y que también pueda revisarlo la Secretaría. Y una vez que lo revisen y que lo vean viable, pues ahora sí plantearlo al Congreso del Estado de Jalisco para comenzar a definir qué empresa o qué consorcios de empresas van a participar en el financiamiento de este acueducto sustituto, que requiere de 10.000 millones de pesos. Y como lo describes, pues aunque sí van a esperar también un, aunque esperan un dictamen técnico positivo de la ampliación de la planta potabilizadora número uno, pues el gobernador ya el día de ayer anunció que ya no necesitan recursos federales, lo harán solo con recursos estatales. Incluso pues estas obras ya iniciaron desde julio de este año.
10: Así es, y otro detalle que confirmó es que no acudirán a la deuda.
11: Así es, eso también pues lo mencionó, al menos en temas de deuda directa, más allá de este tema de la asociación público-privada, que también pues supone el compromiso de recursos, claro, por muchos años, solicitará ningún crédito a largo plazo, tampoco a corto plazo para estas obras que se van a realizar. El gobernador pues afirma que los más de 7,000 millones de pesos que se requieren para la planta potabilizadora número uno, pues los puede financiar el gobierno del estado de Jalisco con sus recursos ordinarios de cada año en este proceso multianual como se va a desarrollar esta obra hasta antes de que finalice su sexenio.
10: Claro, y además porque es la obra más urgente, ¿no?, de alguna manera por el tema de la calidad del agua.
11: Así es, porque toda la expectativa de pues que mejore la calidad del agua en el área metropolitana de Guadalajara, al menos en el área que distribuye agua al Chiapas por medio de la planta potabilizadora número uno, pues está en esta obra, en la ampliación de la planta potabilizadora, porque hay que recordar cómo estaría funcionando de acuerdo a lo que mencionó Ismael Jauregui Castañeda en su momento, el director del Chiapas, que se requiere la ampliación para poderle dar mantenimiento a lo que ya está construido. Es decir, con la ampliación se estaría trabajando por un periodo solo con el área nueva y se estaría aprovechando para darle un mantenimiento completo al área que está operativa actualmente, y con esto pues buscar que se mejore la calidad del agua en la ciudad, porque pues hay que recordar que en la zona que recibe agua de la planta potabilizadora número uno pues es la más afectada con el tema del agua contaminada, y esperan que para marzo del año próximo pues ya comiencen a ver los nuevos resultados.
10: Y bueno, con respecto a la presa El Zapotillo, ahí sí la idea es que tanto para la ampliación de la planta de San Gaspar como para el acueducto y las obras que se requieren de electrificación para la planta de bombeo, estas sí vengan con recursos federales, Lauro.
11: Así es, en su totalidad, al menos eso fue lo que solicitó, o lo que dijo el gobernador, que solicitó a la presidenta Claudia Sheinbaum Pardo, y también pues el gobernador afirmó que el compromiso de la presidenta es que sí van a atender esta solicitud de Jalisco, de asumir ese costo de las obras que están pendientes, que son de poco más de 5,000 millones de pesos los que se requieren para esas obras complementarias, y que pues la presa Zapotillo pueda tener una mayor eficiencia en cuanto a temas de pues envío de agua hacia la ciudad, como se tenía pensado desde que pues se aprobó el proyecto para terminarla en las condiciones en las que está actualmente. Sin esas obras adicionales que no existen al día de hoy, pues la presa Zapotillo no puede tener la eficiencia que se prometió.
10: Así es, bueno, qué bueno, Lauro, que avance todo esto, ojalá por el bien de la salud de los jaliscienses y en particular de los habitantes del área metropolitana de Guadalajara, y porque ahora sí, pues todo lo que se ha invertido en algunas de estas obras tenga efectos y sean de utilidad para la ciudad. Gracias, Lauro, y buenas tardes.
11: Buenas tardes, quedamos pendientes.
10: Muchas gracias a Lauro Rodríguez. Es lo que ocurrió ayer en esta reunión, el detalle más amplio de lo que se pretende hacer de manera inmediata. Son las primeras obras de este paquete de proyectos que fue remitido al Congreso del Estado y que son hasta ahora las más importantes. ¿Cómo se limpia el agua en la zona metropolitana de Guadalajara y también cómo se aprovecha la gran inversión de más de 37,000 millones de pesos que se hizo en la presa El Zapotillo y que, como bien confirmaba Lauro Rodríguez, pues ahorita no está enviando agua a la ciudad? 1:29, una pausa, regresamos, tenemos más información.
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10: Estamos de regreso, vamos a la línea telefónica. Le agradezco al doctor Alfonso Partida Caballero, abogado especialista en temas de seguridad y derechos humanos, que nos tome una llamada porque en el Congreso del Estado se abrió una discusión para realizar las reformas locales, aterrizar la reforma federal en reinserción social, un tema pues que sin duda está pendiente en el esquema de justicia de nuestra entidad. Doctor, qué gusto saludarlo, ¿cómo está? Muy buenas tardes.
11: Buenas tardes, Sonia, buenas tardes a todo tu público y aquí estamos a tu disposición.
10: Bueno, pues ayer parece que había coincidencia en que, pues sí, tenemos que ir a esta reforma porque así lo requieren cambios que se hicieron en la legislación federal para garantizar el derecho de quienes cumplen con una pena, pues para reinsertarse en la sociedad, para volver a una vida a la que tienen derecho. Sin embargo, pues el contexto que hay antes de esto, porque para hablar de reinserción antes tendríamos que hablar de acceso a la justicia, y bueno, eso no se puede garantizar.
11: No, definitivamente el modelo en el que estamos parados en Jalisco es un modelo totalmente agotado, porque hablar del sistema de reinserción social en Jalisco es hablar de una promesa que no se ha cumplido, ¿no? Esta es una promesa pendiente. Se ha convertido en un depósito humano en lugar de ser un área de reinserción, como dice la propia Constitución. Y ahí podemos encontrar una serie de situaciones que son muy preocupantes. Por ejemplo, hay un hacinamiento muy marcado. Tenemos en Jalisco 12 reclusorios, pero se habla en lo general de un 5% de hacinamiento, pero si nos vamos nada más al reclusorio preventivo, estamos hablando de un hacinamiento de alrededor de un 40%. Es demasiado, o sea, hay mucha gente para un solo lugar, ¿no? La insuficiencia de personal
0: calificado en estas áreas de seguridad, pues es muy marcado, porque simplemente en donde se preparan, no hay una escuela, no hay capacitación para los nuevos, las nuevas personas que trabajan en los centros, no hay más bien hay muchísimas violaciones de derechos humanos, problemas de gobernabilidad, ¿no? El famoso autogobierno, y grandes negocios, ¿no? Grandes negocios, ahí hay tiendistas, se trafica con drogas, se trafica con la extorsión, se venden los espacios para tener una cama, para tener ropa, etcétera. Y a final de cuentas, el problema es que el Estado o este gobierno no tiene un plan para resolver estos problemas. Están más preocupados por los eventos culturales, de traer grupos o de contratar grupos musicales, gastarse una millonada y que darle solución a este grave problema, porque tenemos prácticamente, es un municipio más, ¿no? El reclusorio es un municipio más, son cerca de 15,000 personas las que están en esta área de reclusión, y no, simplemente no se respetan los principios para la reinserción, como es la educación, el trabajo, y tampoco el área de deporte, ¿no? Es que tanto incluso la Constitución tiene esta fase de deporte, pues no debe de ser tal, sino debe de ser cultura física, Sonia, porque el deporte como tal, ya vimos en el mundial, también lo que sucedió con la corrupción, los árbitros que fueron cuestionados, el famoso VAR, todo esto, pues no, el problema es que el deporte trae competitividad, pero nosotros a la gente que está ahí no la queremos que esté compitiendo, sino que la estemos reinsertando para que cuando salga no vuelva a reincidir, ¿no, Sonia? Es muy importante. Entonces, prácticamente los principios, el modelo inicial que empezó desde 1977, cuando se llevaron para Puente Grande el reclusorio, que estaba en la zona, que estaba en Guadalajara, la famosa cárcel de que estaba en el sector Libertad, ¿no? Entonces, todo esto viene a ser un grave problema, pero que no solamente es el reclusorio, Sonia. Aquí también los jueces tiene mucho que ver el Poder Judicial. Uno de los graves problemas que tenemos es la prisión preventiva oficiosa, que se está acumulando cada vez más, y el problema es que el 69% han sido recluidos con prisión preventiva oficiosa, cuando la Constitución misma, el artículo 18, nos habla de todo lo contrario, es la última. Hay 18 medidas cautelares anteriores, y que solamente en los casos especiales se debe de aplicar eso. Además, es una prisión, imagínate, casi el 70% están recluidos bajo esta figura. Esto es terrible, la violación de derechos humanos. Y una cuestión que yo sí cuestiono mucho, el que manden a la Comisión de Derechos Humanos a hacer la investigación, Sonia. El problema de esto es que la Comisión de Derechos Humanos hace investigaciones y los resultados son como las llamadas a misa. Así puedo decir que hay corrupción de los funcionarios y todo, no son vinculantes. ¿Esto qué quiere decir? pues que no están obligados a hacer nada la autoridad, simplemente como hacerlo público, ¿no? Aquí debería de ser el propio Ministerio Público o un ente especializado para esta investigación, porque todas los datos, las violaciones que están documentadas, mucha información que se da a los medios de comunicación, pues es de derechos humanos, pero ¿en dónde demonios están los castigos que debe de tener estos malos funcionarios o este proyecto? Si está fallando el proyecto del gobernador mismo, pues debe de señalarse para que haya una transición hacia un modelo de mejores resultados, Sonia.
10: Claro, y bueno, en este sentido lo que normalmente ocurre es que se piensa que poniendo, quitando o cambiando un funcionario se resuelven estos problemas, cuando es un tema súper complejo y que prácticamente está podrido en toda su estructura, ¿no?
0: Sí, es que definitivamente, mira, si ya tenemos problemas con fiscalía, porque de repente dicen... la Constitución dice que deberán de enviar el gobernador una terna. Es que el gobernador no sabe sumar, no sabe restar, y definitivamente manda solamente a uno, a cual al que él quiere. Entonces ni siquiera se compite para ver quién tiene más calidad, quién tiene más conocimientos, quién tiene más de todo. Y en el caso de reclusorios está peor, porque ahí han puesto personas que en su vida han tenido que ver con la reinserción social. El anterior director era de padrón y licencia o algo parecido en Zapopan. Entonces pues, se dieron cuenta de que en poco tiempo no iba a dar resultados, y el que llega pues tampoco, no tenemos esa certeza. Y una cuestión más preocupante es que cuando se presentan a rendir informe, no rinden informes. Es un estado totalmente opaco, y eso para el gobernador solamente habla que al estilo Jalisco, que lo vamos a hacer. Pues si este es el estilo Jalisco, estamos deberíamos estar muy preocupados, porque definitivamente si el dinero que se tiene se está invirtiendo en otras cuestiones, lo del agua está patético, el sistema de reclusorios, nada más que aquí les recuerdo que los errores se pagan con muertes, se pagan con inseguridad y se pagan con autogobiernos. La cuestión de la droga, allí si quieres conseguir, bueno, no doy opiniones en ese sentido, pero la mejor droga, dicen los que están adentro, que es la que tienen allí, la que circula dentro del propio reclusorio, porque ahí hay de todos los grupos delictivos, ¿no? Ahí te puedes encontrar, aparte desde el Jalisco Nueva Generación, al Sinaloa, a los Zetas, te puedes encontrar a todos, y desgraciadamente pues no vemos una propuesta de solución. Y a mí me da gusto que cuando menos una fracción parlamentaria nos haya invitado a todos, haya invitado a periodistas como ustedes, que aportaron definitivamente muchísimos datos que ni los propios diputados sabían, ¿no? La gente se tuvo presencia de padres de familia que tienen a la gente adentro, esposos o esposas, y bueno, ahí están, los resultados son patéticos, Sonia.
10: Claro.
0: Desgraciadamente no nos alcanzaría el tiempo para decirlo todo, pero está lleno de jóvenes, menores de 30 años y de mujeres pobres. Esa es la característica.
10: Por supuesto, sí, terrible. Doctor, le agradezco muchísimo que nos comparte esta información. Es una discusión que apenas comienza y ojalá, de verdad, que algo cambie en este sistema, porque también pues es uno de las piezas en este rompecabezas de la inseguridad, de la violencia y de las expectativas de vida también, porque pues muchos de los jóvenes que han cometido delitos comenzaron siendo víctimas. Esto ya ha quedado claro. Entonces, urge revisar estos temas. Muchas gracias y buenas tardes.
0: Estoy a sus órdenes. Muchas gracias.
10: Gracias. Es el doctor Alfonso Partida Caballero, abogado especializado en temas de seguridad, derechos humanos y justicia. 1:45 p.m. Hacemos una pausa y regresamos con más información.
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10: Estamos de regreso y vamos a ir a la línea telefónica con Nancy Ángel. Ella nos tiene información sobre este análisis que hicieron investigadores de la Universidad de Guadalajara del comportamiento de la vivienda y los proyectos de redensificación de la ciudad que han fracasado. Nancy, adelante, muy buenas tardes.
26: Estimada Sonia, audiencia, ¿qué tal? Muy buenas tardes, es para mí un gusto saludarles. Así es, esta mañana investigadores de la Universidad de Guadalajara dieron a conocer varios estudios que ya pues están publicados a través de libros sobre la verticalización acompañada de incrementos de rentas y precios del suelo en el área metropolitana de Guadalajara, y esto ha expulsado a habitantes de barrios tradicionales hacia la periferia. Esto fue documentado principalmente en Guadalajara. De acuerdo con las y los investigadores, la gentrificación, la verticalización, la infraestructura, temas de movilidad, las políticas de planeación y la vivienda, pues uno de los principales problemas, no solo en la construcción de vivienda vertical, sino para quienes están construyendo y bajo qué condiciones urbanas y sociales. Uno de los datos expuestos durante la rueda de prensa es que el 60% de la vivienda nueva que se concentra o se construye en zonas centrales podría encontrarse desocupada, mientras que solo alrededor del 40% estaría habitada. Los propios investigadores también reconocieron que se trata de una estimación y que existen dificultades para obtener cifras precisas, debido a que ellos, cuando asisten a recabar esta información, no tienen acceso a numerosos edificios y no pueden verificar directamente el nivel de ocupación. La falta de información, también explicaron, está relacionada con el crecimiento de modalidades de renta temporal. Parte de los departamentos puede permanecer vacía durante determinados periodos y utilizarse posteriormente mediante plataformas de alquiler de corta estancia, lo que dificulta distinguir entre vivienda permanente deshabitada, vivienda destinada a renta y vivienda utilizada de manera temporal. Para los investigadores, el fenómeno resulta particularmente evidente en zonas como Santa Tere, La Perla, el entorno del centro histórico y otros barrios donde la llegada de nuevos desarrollos contrasta con una actividad cotidiana menor a la que se esperaría por la cantidad de viviendas construidas. También plantearon que una de las hipótesis de investigación es la posible utilización de algunos desarrollos inmobiliarios para operaciones de lavado de dinero, aunque subrayaron que se trata de una hipótesis que requiere investigación y evidencia específica de no conclusión general sobre la vivienda desocupada. También explicaron que el resultado contradice uno de los argumentos centrales de la verticalización, y es que construir en zonas consolidadas debería permitir aprovechar infraestructura existente, reducir distancia y contener la expansión urbana. Sin embargo, si la población que habitaba esa zona es expulsada por el aumento de rentas, precios inmobiliarios y costos de servicio, la ciudad termina reproduciendo la dispersión que pretendía combatir. Esto parte del reporte hasta el momento.
10: Muchas gracias, Nancy. Buenas tardes.
26: Al contrario, gracias. Buenas tardes.
10: Gracias a Nancy Ángel. Y vamos a más información. El gobierno del estado impugnó la suspensión provisional que obtuvieron vecinos de Mirador de San Isidro en contra del proyecto de construcción de vivienda para policías. Según la información que puede consultarse en la página web del Poder Judicial Federal, autoridades estatales presentaron 2 recursos de queja. En una sesión celebrada ayer por el 7º Tribunal Colegiado en materia administrativa del Tercer Circuito, se debía resolver una de las quejas. Sin embargo, la discusión se suspendió porque se recibió un segundo recurso contra la misma suspensión. La magistrada presidenta del colegiado, Claudia Mabel Guriel López, planteó en la sesión extraordinaria virtual celebrada ayer a mediodía que se suspendiera el plazo para la resolución de la queja presentada por las autoridades señaladas como responsables por los vecinos de Mirador de San Isidro, el cual vencía ayer mismo a las 13:40 horas. La pausa, explicó, fue para que se revisara conjuntamente con la segunda queja también presentada por autoridades del estado de Jalisco. La magistrada aseguró que hay jurisprudencia de la Suprema Corte de Justicia de la Nación que marca la revisión conjunta para que no se cometan errores, esto porque desconocían los agravios presentados en la segunda queja. La suspensión de plazo fue respaldada por el magistrado Leonel Medina Rubio, mientras que el magistrado José de Jesús Flores Herrera votó en contra, pues afirmó que no hay disposición legal que permita dicha medida, ya que se trataba de una queja urgente, por lo que pidió que le mostraran la jurisprudencia. La presidenta dijo que no la tenía en ese momento. En las versiones públicas del proceso se puede confirmar que el 24 de agosto pasado se recibió un recurso de queja urgente, el cual quedó bajo el número 340/2026, mientras que ayer se informó un segundo recurso con número de expediente 343/2026. Ambos fueron interpuestos en contra de la suspensión provisional que concedió el 20 de agosto pasado el juzgado cuarto de distrito en materia administrativa en el estado de Jalisco con residencia en Zapopan. En la información no aparece que autoridad interpuso las quejas, aunque en otras actuaciones aparece como autora de las respuestas que han emitido hacia el tribunal la Dirección General Jurídica de la Consejería Jurídica del Poder Ejecutivo del estado de Jalisco, en representación del gobernador constitucional y el secretario general de gobierno, ambos del estado de Jalisco. El juicio de amparo que derivan estos recursos fue promovido el 18 de agosto pasado por vecinos de Mirador de San Isidro en contra de actos del gobernador de Jalisco, Pablo Lemún Navarro, y otras autoridades por la promulgación de un decreto que fue publicado en el periódico oficial el 11 de junio pasado. Y por la omisión de garantizar el derecho a la consulta pública y participación ciudadana en información ambiental, así como por la omisión de realizar estudios de impacto hidrológico. Ese decreto contra el que se promovió el amparo es el que autoriza al Poder Ejecutivo a entregar en donación condicionada 2 inmuebles propiedad del gobierno del estado ubicados en los municipios de Zapopan y Tonalá a favor del organismo público descentralizado Instituto Jalisciense de de la Vivienda, el IJALVI, para que sean destinados a la construcción de vivienda en el marco del programa denominado Legado. Uno de estos predios es el que provocó la inconformidad de los vecinos de Mirador de San Isidro y está ubicado en la avenida Valle de San Isidro, sin número, casi esquina con las calles Cardenal y Colibrí, en ese fraccionamiento, con una superficie de 12.830.79 metros cuadrados. El segundo predio se encuentra entre las calles Juárez y Allende, en el fraccionamiento Camichines, segunda sección, en el poblado de Coyula, en el municipio de Tonalá, con una superficie de 6.546 metros cuadrados. Según la información relacionada con el juicio de amparo publicada en la página web del Poder Judicial Federal, hoy se celebraría la audiencia incidental en el juzgado cuarto de distrito en materia administrativa para determinar si se concede la suspensión definitiva, mientras que la audiencia constitucional del amparo fue programada el 10 de septiembre próximo. Y en más información, tras el anuncio del presidente Zapopan, Juan José Frangé, de que en el municipio hay más predios donde pudiera construirse el desarrollo inmobiliario Legado Jalisco y que uno de ellos está por la zona de Tezistán, bueno, pues el titular del IJALVI, Guillermo Medrano Barba, insiste en que se mantenga el predio de Mirador de San Isidro y que esperen hasta que la juez federal que lleva el amparo resuelva para tomar decisiones. El funcionario insistió que el instituto realizó los procesos conforme a las leyes en materia para poder construir Legado Jalisco en Mirador de San Isidro, por lo que cree que la jueza les dará la razón. Dijo que será respetuoso de la resolución que tome la jueza que lleva el caso y reconoció que una vez que se dé analizará si toma o no medidas en caso de que haya una suspensión definitiva a favor de los vecinos. Por lo pronto ya el gobierno del estado impugnó la suspensión provisional. Obviamente cuando hablamos del gobierno del estado hablamos también del IJALVI. Vamos ahora a la línea telefónica con Miguel Ángel Vidal. La diputada Mariana Casillas presentó una iniciativa para que se acabe con la discrecionalidad en las factibilidades que entrega el CIAPA. Adelante, Miguel, te escuchamos. Buenas tardes.
3: Hola, Sonia, muy buenas tardes. Qué gusto saludarte a ti y al auditorio el día de hoy. Y como comentas, el día de hoy la diputada Mariana Casillas presentó una iniciativa con diversos aspectos. Esta misma construida con el especialista Josué Sánchez Tapetillo. Entre los detalles que compartieron el día de hoy es, además de que como comentas, eliminar la discrecionalidad en los permisos hidráulicos, también buscan castigar con mayor severidad la corrupción y hacer pública la información sobre la calidad del agua. Son algunas de estas pues planteamientos. Y la propuesta busca que cada factibilidad hidráulica tenga un folio único, se dé seguimiento por correo electrónico, tenga plazos definidos, criterios objetivos, publicidad y mecanismos de impugnación. Estos mismos, pues se pretende evitar autorizaciones opacas para los desarrollos habitacionales. También se mencionó los comercios o las industrias que no cuenten con infraestructura suficiente. Y respecto a este punto, Mariana Casillas señaló como ejemplo el acuífero en Toluquilla. Pues registra un déficit anual de 75.6 millones de metros cúbicos y pese a ello recibió 44 concesiones en 2024. Sostuvo que este tipo de autorizaciones deben sujetarse a criterios técnicos y a la disponibilidad real del agua. Esta iniciativa también plantea aumentar sanciones para servidores públicos responsables de actos de corrupción relacionadas con el agua. Esta cuando pues sus conductas provoquen contaminación o daños graves a la salud. Y respecto al aspecto de salud, las penas podrían duplicarse. Otro de los ejes de esta iniciativa es crear un sistema público de monitoreo de la calidad del agua, este mediante el cual las y los ciudadanos pueden consultar la información actualizada sobre las condiciones en cuencas y acuíferos, esto particularmente en zonas con presión urbana o antecedentes de contaminación. Y de acuerdo con Sánchez Tapetillo, actualmente las factibilidades pueden otorgarse de esto mediante procesos discrecionales y esto permite que desarrolladores tengan conexiones a los servicios sin aportar infraestructura suficiente. Básicamente la propuesta del especialista y la diputada busca transparentar los criterios y permitir que los vecinos de las zonas conozcan los proyectos, dónde se pretende construir y cómo mitigar sus impactos. Esta iniciativa también contempla crear el Instituto Jalisciense de Estudios sobre el Agua. Este mismo se plantea como un organismo descentralizado encargado de investigación, innovación, capacitación y generación de conocimiento técnico especializado. Se planteó que el gobierno estatal destine el 1% de este presupuesto para ciencia, tecnología e innovación, que le den pues vida a este instituto. Además que pues esta iniciativa también va acompañada con dos acuerdos legislativos, uno para solicitar plantas potabilizadoras permanentes en el municipio de Tlajomulco y atender colonias con problemas de calidad o suficiencia de agua. Es el reporte.
10: Miguel, buenas tardes.
3: Buenas tardes.
10: Gracias a Miguel Ángel Vidal, son las 12 en punto, vamos a hacer una pausa, despedimos nuestra transmisión en el 95.9 de FM, pero continuamos en el 1010 de AMW Guadalajara.
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10: Estamos de regreso y vamos a la línea telefónica. Ya está Ignacio Román con su colaborador de, con su colaboración, perdón, de esta semana. Nacho, ¿cómo estás? Qué gusto saludarte. Buenas tardes.
31: Sonia, muy buenas tardes. El gusto es mío. Y mira, me parece que es importante retomar el tema del agua, no solamente en el área metropolitana de Guadalajara, sino en Jalisco en términos generales. Y me parece que habría que ubicar como tres problemas fundamentales. Uno, en cuanto a cantidad de agua; segundo, en cuanto a calidad del agua; y tercero, en cuanto a cómo lo resolvemos, cuáles son las lógicas de políticas frente al problema del agua, que es simplemente el problema de cómo poder vivir. Y si uno ubica en términos de cantidad, cabe recordar que la mayor parte del agua que consume el área metropolitana de Guadalajara proviene del lago de Chapala, además de ser el regulador térmico de la ciudad. Y si nosotros vemos qué ocurre, es una volatilidad terrible que tiene que ver evidentemente con régimen de lluvias, pero no solo con régimen de lluvias, sino también con todo lo que son las políticas referidas al uso, al tratamiento del agua de la cuenca Lerma Chapala y luego Santiago. Si uno ve simplemente los últimos años, de acuerdo a lo que señala la Comisión Estatal del Agua, resulta que en el 2026 solamente ha recuperado 80 centímetros, a pesar de las lluvias que hemos tenido. En el 2025 había recuperado 95 y en el 24 85. Perdón, estamos hablando de las pérdidas. En este año 80 centímetros, la pérdida del año pasado 95 y el antepasado 85. Pero la recuperación hasta la fecha, desde el momento más bajo hasta hoy, en el 2026, ha sido solo de 46 centímetros, cuando el año pasado fue de 82 y el antepasado de 107 centímetros. Dicho en otras palabras, nos mantenemos, digamos, con el Jesús en la boca sobre qué va a pasar con el agua. Concretamente, en las últimas dos semanas ha sido muy poco lo que ha avanzado. Y eso, pues, finalmente plantea el problema de largo plazo. Pero además tenemos un enorme problema en términos del corto plazo, no tanto referido a la cantidad del agua, sino sobre todo a la calidad del agua. Ha habido noticias, por ejemplo, de reporte específico de peces en el lago de Chapala, y evidentemente lo que se ha demandado en los últimos meses en Guadalajara es políticas y el saneamiento del agua que se dice potable y que no siempre es potable cuando llega a nuestras casas. Y desgraciadamente, a la hora de buscar la información, hay muy poca claridad en el CEA mismo de información sobre el registro de los tóxicos que o de los químicos que puedan estar viniendo en el agua. Y puede ser desde biológicos, desde coliformes, hasta metales pesados y en general, pues, los elementos de insalubridad. Hablar de transparencia y de saneamiento del agua de Chapala y del agua que llega a nuestras casas implicaría un sistema de vigilancia y de transparencia ante la población tan importante en términos de cantidad como en términos de calidad del agua. El impacto que se tiene evidentemente sobre la vida de la ciudad es enorme, fundamentalmente en términos de salud, ya lo decíamos hace un par de semanas, y en términos económicos del gasto que implica estar comprando agua embotellada o en garrafones para actividades que no deberían de ir en ese sentido. Por lo tanto, la pregunta fundamental es cuáles son las implicaciones también en términos del qué hacer. Y un riesgo, a mi parecer, mayor, es decir, pues vamos a licitar y entonces vamos a ver qué empresa privada va a hacer más negocio con el agua. Y es una razón fundamental para decir, pues como está todo muy mal y cuesta muy caro repararlo, entonces no tratemos el agua como derecho, sino como negocio. Y entonces ubicamos a quienes puedan tener el control del agua, no solo en Jalisco, sino en otros estados colindantes del estado, y puede ser, pues, a río revuelto, ganancia de pescadores. A ver, es muy clara la legislación mexicana en términos del derecho al agua y en términos de que las autoridades deben ser responsables en sí mismas del tratamiento y de la garantía de que llegue agua de calidad a los hogares. Si no es así, es imposible hablar de que queremos mucho a la ciudad o al estado para las niñas, para los niños, para los jóvenes, o decir que la ciudad nos cuida, o decir no. Es decir, para que todo eso no sea simplemente, digamos, un mensaje, digamos, promotor electoral, sino sea real, se requiere fundamentalmente que los elementos básicos de salud estén garantizados por el Estado mismo y no por simplemente generar más y más concesiones a empresas privadas. Y lo mismo puede decirse con el agua, como con el sistema de cuidados, como con la educación, como con la salud, como con la vigilancia. El Estado para eso existe, para poder garantizar derechos, no para simplemente estar enviándole a diversos agentes privados, a veces con pocos criterios de transparencia, las tareas que se deben de cubrir públicamente. Muchas gracias.
10: Así es, muchas gracias a ti, Nacho, un gusto escucharte siempre.
31: Un fuerte abrazo.
10: Igual para ti, gracias. Ignacio Román, académico de la Universidad Autónoma de Nayarit y colaborador de NTR Guadalajara. Vamos a ir ahora con David González Jáuregui. Se revisa la comandancia del municipio de Atotonilco, el Alto. Usted recordará, hace unos días fue capturado el excomisario de ese municipio. Adelante, David, te escuchamos.
0: Sonia, buenas tardes, amigos del auditorio. Como tú lo señalas, luego de la detención del excomisario de Seguridad Pública de Atotonilco, el Alto, Miguel Ángel Barrientos, autoridades estatales y federales realizaron una revisión en las instalaciones de la corporación municipal, incluido el armamento, así como a los elementos que integran esta dependencia, sin encontrar hasta el momento irregularidades. El secretario de Seguridad de Jalisco, Juan Pablo Hernández, informó que esta inspección se llevó a cabo junto con elementos de la Secretaría de la Defensa Nacional. Además, se revisó lo que sería su C2 o su centro de control y comando para que poder checar que estuviera debidamente monitoreado por el sistema escudo urbano y que no hubiera algún tipo de irregularidades. También se checaron las cámaras de videovigilancia con las que cuenta el municipio para verificar que son las que pertenecen realmente a la institución municipal. Además de Atotonilco, el Alto, también se realizaron revisiones en el municipio de Jesús María y en el municipio de Arán.

0: tenía sus exámenes de control de confianza aprobados. Recordaremos que él también fue elemento en su momento de la Secretaría de Seguridad y después elemento y comisario de esta dependencia municipal. Señaló que no tenía ningún tipo de carpeta de investigación en su contra y que únicamente había tenido un señalamiento por abuso de autoridad. Lo que llama la atención es que, bueno, esta persona contaba con todos sus exámenes de control de confianza aprobados y la instancia federal, en este caso la Secretaría de Seguridad Ciudadana, bueno, lo liga directamente a la delincuencia organizada y esto no fue detectado ni con los exámenes de control, Sonia.
1: Muchas gracias, David. Buenas tardes.
0: Buenas tardes.
1: Gracias a David González Jauregui. Vamos a ir ahora con Miguel Ángel Vidal, ya está en la línea telefónica y nos tiene información sobre la aprobación en comisiones de la reforma para tipificar el reclutamiento forzado. Adelante, Miguel, te escuchamos.
2: Claro, Sonia, te platico que ya se discutió en la Comisión de Puntos Constitucionales y Electorales del Congreso de Jalisco este dictamen que reforma el Código Penal para pues establecer el reclutamiento forzado como un delito autónomo. Este dictamen integra tres iniciativas, una de la diputada Norma López de Morena, otra del diputado Leonardo Almaguer del Partido del Trabajo y la tercera de la diputada de Movimiento Ciudadano, Mónica Magaña. Y pues durante el análisis en la comisión se propone adicionar al capítulo 9, reclutamiento, el artículo 196 bis al Código Penal Estatal. Esta propuesta establece que este delito, quien por cualquier medio coaccione, engañe, instigue, induzca o capte a una persona para cometer un delito. La intención es que la captación pueda ser sancionada aun cuando no se concrete un delito posterior a pues ser reclutados. Las sanciones que proponen es de 5 a 15 años de prisión y una multa de 5,000 a 8,000 veces el valor diario de la UMA. Se especificó también que cuando las víctimas sean infancias o adolescencias, las penas aumentarían una tercera parte. También se contemplan conductas relacionadas como el traslado, la custodia, la intermediación o el alojamiento de las personas reclutadas. Como comentamos hace un momento, fue parte de tres dictámenes y en el primero plantearon atender distintas formas de captación, entre ellas se especificaron en menores de edad y se señaló el uso de redes sociales, videojuegos y las falsas ofertas laborales para atraer a los jóvenes. Otra se abordó desde el aspecto del reclutamiento forzado de personas en general y su relación con la desaparición de personas en el estado. Y pues la tercera propone modificar el delito de corrupción de menores para incluir conductas como reclutar, coaccionar, engañar, manipular o instigar. Recordar también que la elaboración de este dictamen incluyó varias mesas técnicas con autoridades y especialistas, entre ellos la UNICEF México. Ellos básicamente plantearon que se tuvieran las consideraciones de reconocer a niñas, niños y adolescentes como víctimas y evitar su criminalización por su participación en delitos posteriores. Se prevé que esta iniciativa se discuta en la próxima sesión del pleno. Es el reporte.
1: Gracias, Miguel. Buenas tardes.
2: Gracias a ti, muy buenas tardes.
1: Gracias a Miguel Ángel Vidal. Son las 2 de la tarde con 15 minutos. Vamos a hacer una pausa. Regresamos, tenemos más información.
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7: Estamos de regreso y vamos a ir a la línea telefónica. Le agradezco a Ana Cecilia Santos Martínez. Ella es presidenta de la Comisión de Medio Ambiente en el Ayuntamiento de Zapopan. Y con ella vamos a platicar de esta propuesta que presentó la fracción de Futuro para que se sometiera a una consulta el proyecto de construcción de vivienda en Mirador de San Isidro. Ana Cecilia, ¿cómo estás? Gracias por tomar la llamada. Muy buenas tardes.
8: ¿Qué tal, Sonia? Buenas tardes. Muchas gracias a ti por este espacio para informar. Muchas gracias.
7: Bueno, pues, ¿cuál es el planteamiento que hacen ustedes respecto a este caso que, bueno, pues ha causado la molestia de los vecinos de Mirador de San Isidro, quienes han logrado documentar no solamente lo que implica perder un área que tendría que haberse destinado a espacios de uso común, sino incluso también el impacto ambiental?
8: Claro, bueno, pues primero voy a empezar reconociendo a las y los vecinos que han mantenido esta lucha por más de un mes, un poquito más de un mes ya. Justamente una lucha donde les preocupan temas de medio ambiente, la capacidad de los servicios públicos, inundaciones, luminarias, en fin, un montón de cosas que ya hay en la zona, ¿no? Y que con estas construcciones, pues podrían intensificarse más. Por la parte ambiental, justo, pues les preocupa mucho esta parte de la pérdida de áreas verdes. Y desde luego, pues desde la Regiduría de Medio Ambiente también nos preocupa mucho y nos llama la atención lo que pudiera suceder con este espacio, ¿no? Considerando que ahí pasa un cauce, que justo pues hay muchas inundaciones en la zona y que este espacio de alguna forma pues funcionaba como un lugar para absorber el agua de la lluvia, ¿no? Sobre todo en el temporal de lluvias. Entonces, justo nos abriste también por acá un espacio para platicar acerca del planteamiento de una consulta pública, un instrumento que está marcado en nuestras leyes estatales, en la Ley del Sistema de Participación Ciudadana y Popular de nuestro estado. Y lo que queríamos justamente es que pues esta propuesta fortaleciera a las opiniones de las y los vecinos, ¿no? Una consulta popular es vinculante por ley, es decir, los resultados de las consultas se tienen que reflejar en las acciones de gobierno. Es por eso que la propusimos. Esta propuesta no nace únicamente de ocurrencias de la Regiduría de Medio Ambiente, sino que es una propuesta que es acompañada y que sobre todo es solicitada por las y los vecinos de Mirador de San Isidro, ¿no? Entonces, pues sí, lo que pedíamos era muy simple, que se elevara al Congreso del Estado la petición para que fueran ellas y ellos, porque así viene marcado también en la ley, quienes solicitaran la consulta pública. Debía ser aprobado, una vez que fuera aprobado por el Cabildo de Zapopan, debía ser aprobado por las y los diputados, pero lamentablemente pues se quedó en el Pleno porque no fue pues no fue avalada por mis compañeras y mis compañeros regidores de la fracción de Movimiento Ciudadano y del PAN.
7: Claro. Oye, Ana, ¿hay tiempo todavía con el avance que había tenido o que ha tenido ya este caso para someterlo a consulta?
8: Nos parece muy preocupante porque, digo, ya ahorita ya se detuvo en el cabildo, ¿no? Lo que seguiría, si es que hubiera la voluntad de hacerlo, es que el Congreso del Estado pudiera a lo mejor solicitarlo de manera directa. Sin embargo, también pues existen como estas contradicciones, ¿no? Porque, por ejemplo, pues vecinas y vecinos solicitaron un proyecto de amparo desde el 18 de agosto y el 20 de agosto se dio una suspensión provisional, ¿no? Que obligó a que se frenaran los trabajos. Sin embargo, el 24 de agosto... luego el gobierno del estado volvió a presentar una primera queja para revertir esta suspensión. Luego el 25 de agosto es cuando nos frenan a nosotras nuestra consulta pública que propusimos, y luego el 26 de agosto nuevamente se registra una segunda, digámoslo así, como un segundo intento de revertir la suspensión, ¿no? Entonces existen como estas cosas que son muy contradictorias, entre que en el pleno nos decían, es que no la estamos aprobando, no porque no queramos, sino porque ya estamos llevando a cabo acciones, ¿no? Pero por otro lado, las acciones pues son justamente para sí hacer el proyecto. Entonces no entendemos, ya por parte del cabildo ya no habrá seguramente esta segunda oportunidad, pero lo que sí es que seguiremos insistiendo para que el espacio sea respetado y sobre todo también seguiremos acompañando a las y los vecinos.
7: Claro, Ana, ahora que hablas precisamente de estas contradicciones, parece que hay diferencias de opinión entre funcionarios de Movimiento Ciudadano, porque el alcalde pues ha insistido en los últimos días en que se revisen otras opciones. Sin embargo, parece que desde el gobierno del estado, por estos recursos de queja que se interpusieron en contra de la suspensión que consiguieron los vecinos, pues parece que no están dispuestos a dar pasos hacia atrás, ¿no?
8: Claro, la verdad es que sería muy lamentable que por diferencias al interior de su proyecto, pues se afecte a las y los vecinos, ¿no? Yo creo que justo lo mencionamos en el pleno, debemos recordar que esto no es ni de colores, ni de partidos, ni de grupos, sino es una cuestión de respeto a la ciudadanía, de escuchar lo que ellas y ellos quieren y sobre todo también de cuidar pues esta parte ambiental, ¿no? Que es lo que preocupa. Entonces sería muy lamentable que por eso estuviera habiendo este tipo de situaciones. Yo invitaría a pues a los diferentes grupos y a incluso al gobierno del estado y al gobierno municipal a que por fin se pongan de acuerdo y que ahora sí haya una buena coordinación para esto.
7: Claro, Ana, porque no se comprende entonces si el alcalde está dispuesto a que se busquen otras opciones, pues que no hayan aceptado precisamente la propuesta que ustedes presentaron, ¿no?
8: Claro, sí, la verdad es que no se entiende. Es una cosa ahí muy, muy confusa porque por un lado se dice, ¿no? Y en el discurso suena como que sí hay apoyo para las y los vecinos, pero cuando se intenta presentar un instrumento legal, un instrumento que sí es regido por nuestras leyes, pues ahí es cuando ya no están tan de acuerdo, ¿no? Entonces habría que preguntarse si realmente quieren que avance el proyecto, quieren cambiarlo de lugar o qué es lo que realmente se está buscando.
7: Claro, y que además el municipio pues es el que tiene las atribuciones con respecto a su territorio, ¿no?
8: Sí, totalmente. O sea, al final, aunque no es un predio municipal, es decir, reconocemos que es un predio estatal, pero al final a quienes está afectando estas decisiones pues es a las personas que habitan en Zapopan, a las y los ciudadanos de Zapopan, y sobre todo que también es una parte natural en el territorio zapopano, ¿no? Entonces claro que debería haber incidencia real. del municipio.
7: Claro, y si el alcalde está en la misma sintonía de ustedes, pues lo ideal sería un frente común, ¿no?
8: Sí, claro, lo ideal hubiera sido que hubiéramos salido en conjunto, sin importar, pues ahora sí que quién estaba proponiendo los temas, pero pues no sucedió. Entonces, híjole, ahí sí, de nuevo invitaría a que se replantearan nuevamente cuál es el objetivo, ¿no?
7: Claro, ¿qué sigue para ustedes después de esta negativa?
8: Primero seguiremos insistiendo con las solicitudes de información que ya tenemos ahí, todavía muchas pendientes, de la Dirección de Medio Ambiente, solicitando todo el tema del impacto ambiental de la zona. Tenemos también peticiones a la CONAGUA para ver pues qué va a pasar con el cauce. Tenemos todavía muchos pendientes en este tema y desde luego seguir apoyando a las y los vecinos, ¿no? En lo que estén nuestras atribuciones y claro también en lo que ellas y ellos nos permitan.
7: Claro, y bueno, vigilar también la actuación del Poder Judicial Federal, ¿no? Porque ayer llamaba la atención que si había una queja urgente que tendría que haberse resuelto porque había un plazo, sin acreditar por parte de quienes propusieron pues juntarla con la segunda queja que se presentó y esperar, pues todo esto luego levanta sospechas, ¿no?
8: Sí, totalmente. Ahí hay que estar también muy al pendiente de justo esta parte y también desde luego pues de todo lo que suceda en esa parte del territorio, ¿no? Es decir, de repente las y los vecinos nos comentan que ya hubo movimiento de tierra otra vez o lo que sea, como estar muy al pendiente de eso.
7: Claro que sí. Ana, te agradezco mucho esta charla.
8: Muchas gracias, Sonia. Un saludo.
7: Gracias, igualmente. Ana Cecilia Santos Martínez, regidora del Ayuntamiento de Zapopan, presidenta de la Comisión de Medio Ambiente, es edil por el Partido Futuro. 2:28 p.m. Hacemos una pausa breve y regresamos. Tenemos más información.
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7: Estamos de regreso y vamos a Zacatecas con Landy Valle, que nos tiene la información desde esa entidad. Landy, adelante, muy buenas tardes.
11: Hola, ¿qué tal? Muy buenas tardes, Sonia. Te saludo desde la capital de Zacatecas con la información más importante de este jueves 27 de agosto. El gobernador David Monreal Ávila advirtió que hay rezago en el marco legal para enfrentar al crimen organizado. Adelantó que lo que resta del año se revisará a fondo el marco jurídico de la Secretaría de Seguridad Pública a fin de dotarla de fortaleza institucional al amparo de la Constitución y de garantía al pueblo de Zacatecas y a sus sectores productivos. Expuso que el crimen se transforma, se tecnifica y se capacita. Eso que se dice que es organizado, ahora hay que agregarle que es organizado e inteligente, expresó, por lo que subrayó que las autoridades deben avanzar al menos con el mismo ritmo. En información relacionada, el director de Seguridad Pública de Juchipila, Pedro Humberto N., detenido por secuestro agravado y abuso de autoridad, contaba con un examen de control de confianza vigente, aseguró Manuel Flores Onduc, secretario ejecutivo del Sistema Estatal de Seguridad Pública. Decirles que el director, sus controles estaban vigentes. ¿Qué pasó? Pues cada 3 años el personal se evalúa y en 3 años cualquier puede tomar decisiones equivocadas, declaró luego de que la Fiscalía General de Justicia del Estado observara que el mando no estaba acreditado y que el otro policía de Juchipila, detenido, reprobó las evaluaciones. En más información, 4 personas que fueron secuestradas en Florencia de Benito Juárez ya fueron liberadas. Las víctimas son 2 hombres y 2 adolescentes originarios de Jalisco y Michoacán. Estaban en condiciones totalmente inhumanas. Incluso, uno de ellos trae una lesión por proyectil de arma de fuego y hay un señalamiento directo en contra de personas relacionadas con la delincuencia organizada, dijo el fiscal Cristian Paul Camacho Snaya. Expuso que no todos estos asuntos deben de generalizarse. Al contrario, hay que indagar muy bien cuál fue la condición que lo conllevó. Si quiero ser muy específico, estamos ante un gran reto mayor, que es el tema del reclutamiento, que es la participación activa de personas, lamentablemente, adolescentes jóvenes. Hasta aquí la información desde el estado de Zacatecas. Le invito a que continúe en Informativo NTR.
7: Y vamos ahora a la capital del país con Alberto García Sarubi. Él nos tiene información de la iniciativa que presentó esta mañana en materia electoral la presidenta, o de la que habló la presidenta Claudia Sheinbaum. Adelante, Alberto, te escuchamos. Buenas tardes.
18: ¿Qué tal, Sonia? Te saludo con mucho gusto, al igual que a todo nuestro auditorio. Pues ya lo había adelantado la presidenta Claudia Sheinbaum, que presentaría en este inicio de periodo ordinario de sesiones una iniciativa de reforma política. La presidenta no quiere que llegue un presidente o que continúen gobernadores que tengan doble nacionalidad, que tengan la mexicana y principalmente la estadounidense, ¿no? Porque hay muchos personajes en México que tienen las 2 nacionalidades. Tan solo, Sonia, pensar en las personas que viven en el norte del país, que tienen a su familia y tienen familia en los Estados Unidos y que necesitan esa doble nacionalidad, pues no para delinquir ni tampoco para escabullirse, sino realmente para tener una vida binacional como se los dicta su propia familia. Pero esto no lo ven en la presidencia de la República. La presidenta ha puesto como pretexto el asunto de Francisco García Cabeza de Vaca, el gobernador de Tamaulipas, quien pues hasta el momento pues no ha sido capturado por parte de las autoridades mexicanas debido a que efectivamente cuenta con la doble nacionalidad y vive en los Estados Unidos. Desde ahí hace pues videos casi burlándose de la justicia mexicana debido a que no lo pueden detener. Por eso hoy la presidenta Claudia Sheinbaum presentó esta iniciativa de reforma constitucional que va a prohibir que cualquier presidente, quien llegue al Poder Ejecutivo Federal o algún gobernador, tenga la doble nacionalidad. La consejera jurídica de la presidencia, Luisa María Alcalde, dijo que con esta iniciativa, si alguna persona quiere ser titular del Poder Ejecutivo Federal o titular de los estados, pues entonces, y tiene la doble nacionalidad, pues tendrá que renunciar a ella. Escuchemos a Luisa María Alcalde.
19: La propuesta sería la siguiente. Adelante. Artículo 86, para ser presidente o presidenta se requiere ser ciudadano o ciudadana mexicana por nacimiento, en pleno goce de sus derechos, hijo o hija de padre o madre mexicanos, no tener ni adquirir otra nacionalidad y en caso de tenerla, renunciar a ella previo a solicitar su registro como candidato o candidata y haber residido en el país al menos durante 20 años. Dos párrafos adicionales: quien ejerce el cargo no podrá adquirir ni solicitar otra nacionalidad ni invocar ante autoridad extranjera una nacionalidad distinta de la mexicana, y quedan comprendidos en esta prohibición el uso de pasaporte o documento de identidad expedido por un estado extranjero, el ejercicio de los derechos políticos inherentes a la ciudadanía ante este y el acogerse a su protección diplomática. La contravención de esta disposición se sancionará en los términos del título cuarto de esta Constitución.
18: La presidenta Claudia Sheinbaum ha dicho, pues, que lo que se busca es evitar la injerencia de gobiernos extranjeros en México y por eso esta iniciativa. Escuchemos a la presidenta.
20: El objetivo es garantizar que toda persona mexicana que desee ser presidente o presidenta de la República, gobernador, gobernadora, jefe o jefa de gobierno, deba ser solo mexicano, no tener ninguna otra nacionalidad, ni por, digamos, haberla obtenido por ser hijo o hija de algún, no, más bien hija solamente, de algún padre o madre, porque así dice la Constitución, por tenerla por otra razón, que actualmente la Constitución no queda claro. Y ha habido gobernadores que tienen doble nacionalidad. No queda claro que deben renunciar a la, si tienen otra nacionalidad, antes de ser candidato. Y ahora lo que estamos proponiendo es eso, al Congreso de la Unión. Que una vez que se inscriban, que es el momento en que desean ser presidenta, presidente o titular del Ejecutivo de alguna entidad de la República, deben renunciar a otra ciudadanía si es que la tienen.
18: Pues ahí está, hay que recordar que el próximo martes comienza el periodo ordinario de sesiones en el Congreso de la Unión y esta es la primera tarea que tendrán que revisar. Sonia, de información esta tarde.
7: Muchas gracias, Alberto, muy buenas tardes.
18: Hasta luego, muy buena tarde.
7: Gracias, Alberto García Sarubi. Y en más información nacional, el Comité de Dirección Nacional de Somos México presentó ante la oficialía de partes del Instituto Nacional Electoral la propuesta para el nuevo nombre y logo del partido de reciente creación. Se llamarían nada más Somos y el logo es la palabra Somos con mayúscula en color rosa en el centro del contorno del mapa de México delineada en negro, eliminando la palabra México, que es la que se había cuestionado. La organización Artículo 19 reconoció cambios positivos en los nuevos lineamientos para la defensa de las audiencias, aunque advirtió que todavía existen riesgos para la autonomía editorial de los medios de comunicación y cuestionó el proceso de consulta utilizado para aprobarlos. El oficial de comunicación de Artículo 19 en México, Juan Vázquez, señaló que la versión inicial contenía disposiciones que podían generar efectos inhibidores y de censura sobre los contenidos periodísticos. Destacó que fueron eliminados criterios como la prohibición de difundir información considerada descontextualizada o histórica debido al riesgo de interpretaciones arbitrarias. También consideró positivo que el régimen de sanciones haya sido ajustado para sujetar a los medios a lo establecido en la legislación vigente. Sin embargo, advirtió que permanecen obligaciones administrativas que podrían afectar a medios comunitarios, indígenas y de interés social. social. Sostuvo que la protección de las audiencias no debe convertirse en un mecanismo para imponer cargas desproporcionadas ni para intervenir en las decisiones editoriales. Cuestionó además que una autoridad pueda determinar qué contenidos son periodísticos y cuáles deben consumir las audiencias. El representante de Artículo 19 señaló que otro tema pendiente es la publicidad oficial. Advirtió que los recursos públicos destinados a medios pueden traducirse en propaganda disfrazada de información si no se identifica claramente como contenido pagado por instituciones gubernamentales. Finalmente, consideró que los lineamientos dejaron pasar la oportunidad de establecer reglas más claras para distinguir entre información, opinión y propaganda oficial, así como para garantizar que la asignación de publicidad gubernamental no dependa de la relación de los medios de comunicación con las autoridades.
0: Existen algunas cuestiones que son preocupantes. De entrada, el hecho de que el Estado pueda decidir sobre lo que sí es periodismo o no es periodismo, sobre lo que deberían escuchar o ver las audiencias, sobre todo cuando hablamos que, y recordarle a la audiencia, que estamos hablando que estos lineamientos específicamente atañen a medios de comunicación, televisión y radio. Pero ya no, aunque ya no estamos hablando necesariamente de una autoridad que pueda determinar pues esta información como verdadera o descontextualizada, histórica, como mencionas, y que pues ya fue eliminada esas partes, y sí es una avance importante, pero aquí no estamos reconociendo la autonomía editorial. Lo mencionó la presidenta de la comisión, decían que sí estaban apelando a la autorregulación, pero de nuevo, estos lineamientos abren la puerta a que esta interpretación pueda realizarse a partir de una perspectiva que es meramente la que pueda ser conveniente hacia el gobierno, considerando también que la propia comisión, que es la que va a vigilar que estos lineamientos se cumplan, pues no es independiente o autónoma al Estado mexicano.
7: Son las 2:43. Vamos a hacer una pausa breve. Regresamos, tenemos más información.
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7: Estamos de regreso y vamos a la línea telefónica. Ya está en la misma el doctor Eduardo Márquez con su colaboración de esta semana. Eduardo, ¿cómo estás? Qué gusto saludarte.
28: Sonia, muy buenas tardes. Muy buenas tardes a todo el auditorio. Y bueno, este es un espacio de noticias médicas, de ciencia médica. Entonces es muy común que cuando hablamos aquí sobre sobre todo sobre intervenciones, tratamientos o estudios de vanguardia. Actualmente habla de proyectos que están en fase 3, en fase 4, en fase 2, es decir, proyectos que se evalúan en nichos controlados y que todavía les falta por recorrer una gran cantidad de procesos para poder ser aceptados. Algunos de ellos, pues al avanzar en los protocolos de investigación, no logran filtrarse, se paran en el proceso. Y otros, los que corren mejor suerte, y con los que corren mejor suerte, porque evidentemente son avances en la medicina, tardan 4, 5, 10 años en llegar a la receta de un paciente. Pues esta vez hablamos de un dato completamente distinto y que además se torna en una noticia súper trascendente en todos los sentidos. En mayo, en este mismo espacio, hablábamos sobre un tratamiento revolucionario en fase 3 que había duplicado la posibilidad de sobrevida en pacientes con cáncer de páncreas que ya habían fracasado todos los tratamientos y que estaban en etapa de metástasis severa. Este tratamiento, pues evidentemente llamó la atención de toda la ciencia médica y se publicó en la revista JAMA en aquel entonces. Pues la noticia del día de hoy es que este tratamiento fue aprobado el día de ayer, el 26 de agosto, por la Agencia de Drogas y Alimentos en los Estados Unidos. Este medicamento llamado Darazón-Racib, comercializado por una empresa llamada Razonque, es un tratamiento que está indicado para pacientes con adenocarcinoma pancreático con metástasis. Esta noticia de suyo ya es muy trascendente, pero además hay sumado a esta nota algo que quizá va a revolucionar no solamente este tipo de cáncer, sino muchos otros. Su importancia radica es que es el primer tratamiento que modifica el comportamiento de una proteína llamada RAS o RAS. Van a oír hablar muchísimo de RAS, así como hoy se habla mucho de GLP-1, que hace 2 años empezamos a hablar de ello y hoy es prácticamente el lenguaje cotidiano. El RAS es una familia de proteína que participa en las señales que le indican a una célula cuando debe crecer y dividirse. Cuando esta vía presenta distintas alteraciones, esta señal puede quedarse permanentemente encendida y entonces esto favorece el crecimiento y la duplicación de las células del cáncer. Una gran cantidad de cáncer, y específicamente el cáncer del páncreas, está vinculado con la mutación de las células que activan el RAS. Este elemento, esta proteína en RAS, se conoce desde hace varias décadas. El problema es que era prácticamente imposible llegar a él. Durante algunos años incluso se abandonó la intención de modificarlo con fines de tratamiento. Sin embargo, este Darazón-Racib, este medicamento tomado, resulta que logra atacar estas vías de manera directa. Todo esto está basado en el protocolo que habíamos dicho llamado RASolute 302, que incluyó a 500 pacientes con adenocarcinoma pancreático en metástasis, cuya enfermedad había progresado después de tratamientos previos a los tratamientos protocolarios. La mitad de los pacientes o de los voluntarios recibió Darazón-Racib y la otra el tratamiento tradicional o protocolario que se utiliza en estos casos. Los resultados son muy importantes. La mediana de supervivencia global fue del doble con Darazón-Racib, 13.2 meses contra 6.7 con tratamiento tradicional, es decir, los pacientes vivían el doble de lo esperado. Dicho de manera más sencilla, durante el tratamiento interviene en una reducción del 60% del riesgo instantáneo de morir. 60%, que es bien importante. Es decir, 60% evite la muerte, tampoco que cure el 60%, sino que la gente sobrevive en 60%, más del doble de lo tiempo de lo que tenía expectado. Pero además hay otros datos en el mismo protocolo. La supervivencia sin que la enfermedad avanzara es del doble contra el tratamiento protocolario, y la proporción de pacientes en donde el tumor disminuyó fue del 30%. En uno de cada tres casos durante este protocolo, el tumor disminuía de tratamiento. Por lo tanto, pues evidentemente es un tratamiento revolucionario. Hay que insistir, no cura el cáncer de páncreas, pero sí modifica la expectativa de manera impresionante en este tipo de pacientes, que son de los más complejos que existen en la oncología. Evidentemente, se requiere un tratamiento, un diagnóstico muy preciso, se requiere una dosificación, una vigilancia muy precisa. Es decir, el tratamiento no solamente ya modifica el devenir de pacientes con cáncer de páncreas, sino que abre la posibilidad para que una gran cantidad de otro tipo de cáncer, en donde está involucrada esta proteína RAS, pueda ser modificada y evidentemente cambiar la visión, la perspectiva de la oncología moderna. Es un hito fundamental esta noticia, y además tan importante es y tan trascendente es que un protocolo de fase 3, es decir, antes de pasar a fase 4, fase 5, se aprobó por el beneficio tan importante que tiene este medicamento. Ya va a estar disponible por lo menos en los Estados Unidos para iniciar el manejo de los pacientes desde la semana próxima, y pues seguramente México no tardará mucho en tener disponibilidad. Así es de que es un hecho histórico, una nota muy importante, Sonia, para la oncología, y una esperanza bien importante para este tremendo lastre de la salud pública mundial que es el cáncer.
7: Sin duda una noticia importante. Gracias, Eduardo. Muy buenas tardes.
28: Muy buenas tardes. Hasta pronto.
7: Gracias. Es Eduardo Márquez, endocrinólogo y divulgador de ciencia en materia de salud, siempre con los detalles de los avances más importantes en la ciencia. Son las 2:53.
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7: Óscar Orozco con la información deportiva. Óscar, ¿cómo estás? Muy buenas tardes.
4: Hola, Sena, muy bien, gracias, muy buenas tardes. Un gusto saludarte a ti y a todo el auditorio. Bien, pues este día, aún no se definen los horarios de la Leagues Cup. Los cuatro equipos mexicanos que avanzaron a cuartos de final de la Liga MX avanzaron a las semifinales, así que por fin se rompe esa hegemonía de torneos recientes en este torneo, en el que los equipos de la MLS avanzaban a esta instancia y se llevaban el título. Ayer los cuatro equipos mexicanos cumplieron, llenaron el cuadro de Liga MX y eliminaron primeramente el martes al equipo de Monterrey, y León hicieron lo propio, y el día de ayer América y Toluca avanzaron, así que los enfrentamientos están ya definidos. Falta todavía la hora y el día en el que se van a disputar, seguramente será la siguiente semana. Hay que ver si serán en Estados Unidos, por ahí había la posibilidad de que un partido fuera en México, y más aún con dos equipos, precisamente con los cuatro equipos mexicanos en la siguiente fase. Será Monterrey América, buen partido este, dos plantillas importantes, dos equipos ganadores, y el otro duelo será León contra Toluca. El León, que ayer presumía siete partidos consecutivos con victoria entre Liga y Leagues Cup, está ahora sí que con bastante fiereza el equipo de León. Y Toluca, que bueno, en años recientes bajo el mando de Antonio Mohamed, pues ha destacado, ¿no?, con títulos, y buscará uno más, en este caso ahora en la Leagues Cup, un torneo que le falta. Ya ganó la CONCACAF, ganó ya la Liga, y este sería como la cereza en el pastel para el equipo de Antonio Mohamed como timonel. Con Atlas la situación pues está ahorita de miel, ¿no? Con el segundo lugar en la tabla general, 12 puntos ahí abajito del América. Y bueno, pues se hablaba de la posibilidad de que Hernán Crespo, técnico del Atlas precisamente para esta campaña, pudiera salir, porque River Plate, el equipo de sus amores de Hernán, ahí surgió como futbolista, corrió al Chacho Coudet de sus filas ayer al quedar eliminado River Plate de la Libertadores, y por ahí se mencionó el nombre de Hernán Crespo como posibilidad, aplicando presuntamente un gagazo, ¿no? Como lo hizo Fernando Gago, que dejó a Chivas tras que el Boca pagó la cláusula de rescisión, se fue a Gago, ya sabemos la historia, no le fue nada bien. Y Hernán Crespo, se hablaba de que interesa a River Plate, pero pues hay situaciones en las que se dice que está blindado. Y bueno, habrá que esperar esto. Así se hablaban de otros técnicos y al final de cuentas tuvieron que irse. Y River Plate está interesado, se menciona a Hernán Crespo, y pues se quedaría Atlas sin técnico. Esto, insisto, son puros rumores. Por ahí se menciona que Atlas tiene blindado a Crespo. La verdad lo dudo mucho, pero bueno, vamos a esperar qué ocurre con esta situación de la posibilidad de que Hernán Crespo deje al Atlas y se vaya a River Plate. Insisto, pues otra vez los argentinos por ahí tentando a un técnico que dirige en México. No sería nada raro que ocurra, ya ha sido muy frecuente en México que esto pase, ¿no? Pero bueno, estaremos a la espera de noticias. Por lo pronto, Hernán Crespo sigue siendo técnico del Atlas y prepara el partido del próximo sábado ante Querétaro. Y de eso más lo haremos, Sonia, en el programa de Pasión, unos minutos más. Invito a la gente que se quede con nosotros después del noticiero.
7: Claro que sí, Oscar, ahí está la invitación. Son las 2 de la tarde con 57 minutos.
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7: Fernanda Rangel nos presenta la información de arte, cultura y entretenimiento. Fernanda, muy buenas tardes.
9: Hola, ¿qué tal? Muy buenas tardes. Saludándolos con mucho gusto y vamos con las noticias más relevantes. La segunda temporada del ciclo Cine Hecho en Jalisco llega a sus últimos días de actividades con una programación que hasta este domingo 30 de agosto va a llevar a distintos espacios del estado una selección de producciones realizadas por cineastas vinculados a esta entidad. El día de hoy continúan las proyecciones con Cangrejos en el Aire y La Eterna Adolescente en el CAP, en Universidad de Medios Audiovisuales, mientras que a las 8 de la noche en Happy se va a recibir un programa especial para el público familiar con Teatro Secreto, Dolores y Soy Frankelda. La programación va a continuar el día de mañana con Teatro Secreto y Soy Frankelda a las 5 de la tarde en el Auditorio Zoom de la Univa en Zapopan, y El Buzo, que se quedó en la tierra, y dos estaciones a las 6 de la tarde en el Centro Cultural Regional Dr. Juan José Espinosa en Atotonilco, El Alto. El sábado continúan a las 6 de la tarde, el Sistema Jalisciense de Radio y Televisión será la sede de la proyección del filme Una Torreta en Llamas y Las Mutaciones. La segunda temporada llegará a su cierre el domingo, como había mencionado, a las 7 de la noche en el Teatro Jaime Torres Bodet, con la presentación de Teatro Secreto y también Brigada 2045, en una función de clausura que va a reunir dos de las producciones que forman parte de esta muestra dedicada al cine realizado en Jalisco. Del 17 al 30 de agosto, Cine Hecho en Jalisco presentó una selección de 15 producciones entre largometrajes y cortometrajes mediante 20 funciones que fueron completamente gratuitas y que se llevaron a cabo en 11 sedes. Con estas últimas funciones, Cine Hecho en Jalisco pues está invitando al público a aprovechar los últimos días de la segunda temporada y descubrir historias, territorios y nuevas miradas de cineastas que han encontrado en este estado un espacio para crear y poder contar sus historias. Hay que recordar que este programa tiene todas sus funciones con entrada libre. Y bueno, eso sería todo por mi parte. Estamos al pendiente de la información y que pasen excelente día.
7: Muchas gracias a Fernanda Rangel, editora en el periódico NTR Guadalajara. Así llegamos al final de esta emisión de Informativo NTR. Muchas gracias por acompañarnos. Lo invito para que se quede con nosotros. En unos momentitos más, Oscar Orozco le tendrá todos los detalles de la información deportiva en Pasión. Yo le deseo que tenga una gran tarde.
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4: Y arrancamos una emisión más de Pasión. ¿Cómo están? Muy buenas tardes. Le doy la más cordial bienvenida a este espacio de deportes a través de Informativo NTR Guadalajara, transmitiendo en vivo desde la bella Perla Tapatía en este jueves 27 de agosto de 2026. ¿Cómo está? Es un placer saludarle en este espacio. Hay bastante información este día. Se dio a conocer ya, se realizó el sorteo esta mañana a las 10 de la mañana ya en Mónaco de la Champions League. Ya están los 36 equipos, o ya conocen los 36 equipos clasificados a la fase de liga a sus rivales. Le daremos a conocer los partidos más importantes, el Real Madrid a quien se va a enfrentar, sobre todo los del Bombo 1, que son los 8 primeros, los equipos más importantes. Se van a enfrentar entre ellos dos partidos, dos del Bombo, dos contra el Bombo 2, dos contra el Bombo 3 y dos contra el Bombo 4, es decir, así se van a enfrentar equipos de primer nivel y también equipos que recién algunos de ellos debutan en esta competencia. Así que hoy fue un sorteo que hoy se realizó. El sorteo arranca el próximo 8 de septiembre. Estamos ya a poco, que son 2 semanas aproximadamente para que arranque la fase de la liga, de la fase de liga, como se le conoce. En esta fase de grupos de la Champions League le vamos a dar a conocer los enfrentamientos más importantes. Ayer los equipos mexicanos llenaron el cuadro de la Liga MX, cumplieron con las semifinales en la Leagues Cup, es decir, avanzaron los 4 equipos clasificados a cuartos de final, dieron la nota, avanzaron a semifinales, y la Leagues Cup se tiñe. O más bien suena el mariachi en la Leagues Cup. Así es, los equipos mexicanos avanzan por primera vez, creo que en la historia de este torneo, los 4 en las semifinales hay 4 equipos mexicanos, porque ya ni siquiera en la CONCACAF siempre se alcanza a colar a alguno de la MLS, y ya lo hemos reiterado, ya cuando enfrentamientos de ida y vuelta los mexicanos los hacen pedazos. Ayer los clubes mexicanos, algunos en canchas neutrales, otro en cancha de Monterrey en Chicago, o sea, realmente para destacar, ¿no? Lo hacen bien, cumplen, jugaron mejor que sus rivales, y América, Toluca, Monterrey y León avanzan a semifinales, lo cual nos da muchísimo gusto que la Liga MX demuestre todavía que es mejor que la MLS, aunque algunos todavía piensen lo contrario. La verdad, es claro los resultados, sobre todo en la Conca Champions y ahora en esta Leagues Cup, que sí, que el formato cambió, que ya los equipos gringos ya no tienen tanta facilidad. Es cierto, pero también hay que viajar y hay que disputar partidos allá en el Gabacho, y es viajes, es otra logística, en fin. Bien por los clubes mexicanos. Vamos a dar a conocer, vamos a los resultados de ayer. Toluca y América avanzan, lo cual, insisto, es positivo para el fútbol mexicano. También hablaremos de siguen ganando medallas la México en el Campeonato Mundial Juvenil de Clavados allá en Croacia. Hoy las gemelas fantásticas hicieron el 1-3. Estas chicas que realmente nos llenan de orgullo, ¿no? Tapatías ellas. Y bueno, pues volvieron a hacerla el día de hoy, ganando medalla. Y bueno, pues Lía ya lleva 4 medallas y Mía lleva 3. Las gemelas fantásticas y bien ganado, créanmelo, bien ganado ese nombre, ¿no? Para las gemelas Cueva Lobato, Lía y Mía hacen el 1-3 en trampolín de 3 metros. Siguen haciendo historia estas chicas, la verdad, impresionante. Ahora vamos a dar a conocer lo que ocurrió. Hoy el Barcelona jugó en la Liga. Ahorita le digo cuánto va o cuánto quedó. Iba ganando 1-0 cuando los dejé antes de trasladarme aquí a la cabina. Estaba ganando 1-0 y realmente pudo haber sido el marcador más abultado en la primera mitad. 2-0, ya terminó el partido, solamente 2-0, pero bueno, pues imagínense, 20 tiros, 10 tiros directos, el Athletic de Bilbao ni un solo tiro realizó, y bueno, pues fue un festival lo del Barcelona, que ahí está con 6 puntos junto con el Madrid, liderando la competencia tras 2 fechas. Vendrá una tercera fecha este fin de semana, el Madrid ante el Málaga y el Barcelona ante el Rayo Vallecano. En el papel parecería que no tendrá problema para obtener el tercer triunfo en fila ambos equipos. Así que pues tenemos un programa bastante interesante. Ya arranca la pretemporada de la tercera fecha última de la pretemporada de la NFL. Ayer se dio a conocer la noticia que el Pro Bowl ya queda eliminado, este partido que ya en los últimos años pues realmente no servía para nada, ¿no? Vamos a dar detalles de ello. Así que, insisto, tenemos un programa muy interesante. Le agradezco, como siempre, el favor de su atención a través de las distintas frecuencias del diario NTR Guadalajara, a través de W Deportes en el 1010 de amplitud modulada, también a través de las redes sociales del diario NTR Guadalajara, X, Facebook, página web, también a través del sistema de televisión satelital Star TV en el canal 646, y tenemos una línea de WhatsApp para que se contacte con nosotros. Se la comparto con muchísimo gusto: 333-128-7257, 333-128-7257. Sin más preámbulo, bueno, sí voy a hacer un preámbulo. Mandarle un abrazo y un cordial saludo a mi compañero y amigo Víctor Peralta, que los jueves normalmente nos acompaña, ya sea vía telefónica o aquí en cabina. Está hoy en una situación médica, seguramente saldrá muy bien, ya platiqué con él esta mañana, y bueno, pues está ahorita siendo atendido de manera pronta y oportuna. Ya estaba pactada esta o programada esta intervención. Así que le deseo lo mejor. Si nos estás escuchando, Vic, un abrazo muy fuerte, amigo, y pronto, seguramente, si no es que la semana que entra, ya te tendremos por acá en este programa de Pasión se te extraña. Y bueno, pues un abrazo muy grande a Víctor Peralta, mi compañero y amigo, en esta emisión de jueves, que pues se le extraña este día. Bien, ahora sí, sin más preámbulo, arrancamos con la información. La Leagues Cup es mexicana, señores, es mexicana, y aunque les duela a muchos detractores de nuestra liga, de los clubes mexicanos, es cierto, 3 de los grandes fracasaron: Pumas, Cruz Azul y Chivas, que aquí tendrían que estar junto con América, pero está Toluca, uno de los más ganadores también del fútbol mexicano, está Monterrey, que tiene una plantilla importante, y está León, que vive un momento sublime, tanto en la Leagues Cup como en la Liga MX. 7 partidos ganados consecutivos entre ambos torneos. Sí, esto ya no es casualidad, créame. Y León, ahí con una plantilla no modesta, pero sí aspirando a derrocar a los grandes o a las plantillas más caras, como Chivas, como Cruz Azul, Toluca, América, Monterrey, Tigres. Está ahí el equipo melenudo, el equipo de la fiera, pues viviendo un gran momento, y ahí está ya en las semifinales acompañando a Monterrey, que también el equipo de Matías Almeida atraviesa un buen momento. Ese tropezón en la Liga de la jornada pasada parecía que empantanaba ahí su actuación en la League, Cup, y no, tiene jugadores importantes, desequilibrantes, y Orbelín Pineda, pues ya hablábamos ayer, le dio la pauta. Y ayer el equipo de Toluca, con mejor fútbol, con oportunidades, al Austin realmente pues, le pasó por encima, no tuvo problemas los Diablos, el marcador parece barato, expulsaron a un elemento de Austin y ahí Toluca pues se le aclaró el panorama y hizo bien las cosas. Hasta el final llegó el segundo gol a cargo del chavito Díaz Price, pero ya Toluca falló muchísimo, ¿no? en este duelo, y se lleva justamente el resultado 2-0, ¿no? Toluca, insisto, allá en 2-0 al Austin, goles de Eliño de penal y Jorge Díaz Price marcó el segundo, y ahí están las estadísticas, que suelen ser frías

0: Toluca, y insistir que los equipos que han disputado esta fase de cuartos de final de México no se han quedado con nada, no se han quedado con nada, han apostado a sus mejores jugadores y ya saben que viene la liga el fin de semana. Y si no el Toluca, pues ahí está Gallardo, Bruno Méndez, Federico Pereira, Brian García, lateral izquierdo, Franco Romero, Nico Castro, Eliño, Angulo, Alexis Vega y Federico Viñas. Ahí está el mejor cuadro de Toluca hoy por hoy. Hace falta Paulinho ahí, pero Federico Viñas ha respondido, el uruguayo. Y bueno, ahí están los equipos mexicanos sin demeritar el torneo. Es una realidad, sin demeritar el torneo. Han actuado bien, también Monterrey dispuso de una alineación importante, en el mismo caso de León, y le han dado su importancia. Y ahí está la prueba, ahí está el resultado. 4 mexicanos en semifinales, rompiendo esa jetatura de años recientes en donde la MLS se adueñaba desde los cuartos de final del torneo. Ya desde los cuartos de final no había ningún equipo mexicano clasificado. Se iban ya tristes, decepcionados, y venían las críticas en torno al interés, este torneo, porque se aplica en estas fechas, no hay importancia, los equipos lo toman de pretemporada, los equipos gringos son mejores, llegan más embalados. Ahora, pese a que la liga gringa está más avanzada y presuntamente con mayor ritmo, la Liga MX apenas va arrancando 5 fechas y luego vino este parón, pues los clubes mexicanos, con base en calidad y obviamente en sus plantillas, pues demuestran que hoy por hoy son mejores, y ya lleva rato, insisto, que la liga gringa se lleva pues goleadas de clubes mexicanos. A nivel de selección también México ya ha destacado recientemente, ¿no? Se llevó la Liga de Naciones, que Estados Unidos juega con sub-21, con sub-20, su bronca, ¿no? Se hablaba de esas grandes camadas gringas, ¿no? Todos juegan en Europa y ya segundas divisiones, México no tiene ningún jugador en Europa, soberbios, no los quieren soltar, ganan un dineral y no quieren sacrificarse. Pues los gringos sí se sacrifican, pero no ha habido resultados, es una realidad. No ha habido resultado. Esta generación de Pulisic, Reina, insisto, ayer de Wea, no hizo nada en el Mundial, no hizo absolutamente nada. Y todavía tendrán 4 años más con Pochettino, con el mismo técnico, buscando que estas camadas de futbolistas gringos pues saquen las papas al horno. Lo veo muy complicado. Hoy veo inclusive selecciones mexicanas en categorías inferiores mejor que las gringas. Ahí está la sub-20. ¿No? Que apabulló a los gringos en la final del premundial en el Azteca. ¿Y dónde están esas camadas, estos chavitos gringos de 20 años que ya están en Europa? Que pues aquí los mexicanos no hay ninguno en Europa. Bueno, del Flamengo, este chavo del América, ¿no? Que lo prestaron, de la sub-20 me refiero. El resto aquí juega, ¿no? Y aquí se ha desarrollado. Entonces, hay que tomarlo. Sí hubo una etapa, hay que reconocerlo, de crisis en cuanto a selecciones menores en México. Sí la hubo, y no nos vayamos muy lejos, antes de la pandemia, ¿no? No se fue a París, a los Olímpicos, ni en hombres ni en mujeres. Ahora ya tendremos esa posibilidad, y con base a este trabajo y estos chavos que también han recibido oportunidad en primera división, así que no hay que tampoco maximizar, pero tampoco minimizar lo que se ha hecho, porque México hoy, y aquí está una prueba más a nivel de clubes, que se tienen extranjeros, sí es cierto, buenas plantillas, pues lo demuestra con 4 equipos ya en la Leagues Cup. Sí, dirán muchos, la Leagues Cup, torneito, no, hay que demostrarlo en otro, no, ahí está. Antes los detractores lo maximizaban con los gringos. No, este torneo, ve, los gringos van a ir a la CONCACAF y los mexicanos no son malos, ¿no? Ahora ¿qué dicen? ¿Lo minimizan porque México gana, o lo maximizan porque precisamente por lo mismo, porque los clubes mexicanos ganan, o lo mantienen ahí como un torneito X? Creo que México cumple y lo hace bien, y nos da muchísimo gusto que 4 clubes mexicanos estén en semifinales. El América es uno de ellos, del cual hablaremos en el primer corte. Después del primer corte, esto es Pasión, no le cambie. Regresamos.
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0: Regresamos al segundo bloque de Pasión en este jueves. Bien, pues el América también cumplió con lo que tenía que hacer, que era ganar, avanzar a semifinales, y lo hace de buena manera. Esta América tiene contundencia, y eso es importante en cualquier equipo, porque cuando las cosas se tornan difíciles, complicadas, y tú tienes ese factor del gol, pues te facilita las cosas, ¿no? Y el América ayer le pasó lo que le ha ocurrido en la liga, ¿no? Lo dominan, lo someten, la defensa hace agua, porque realmente la defensa del América, y no lo digo yo, porque por ahí leí comentarios de varios aficionados del América, amigos incluidos, que dicen la defensa del América realmente es muy mala, pero no le meten gol. O sale Cota, o los delanteros rivales las fallan. Ayer Cota se convirtió en la figura, e insisto, cuando tu portero se convierte en figura es porque la defensa realmente pues no está bien o no anda bien. Cuando te topes con un rival que esas oportunidades te las meta, pues le vas a sufrir. Y al América no le ha pasado eso, por fortuna, ¿no? Así es el fútbol de caprichoso para el rival que le intenta y no las mete, y para el América que le ha beneficiado, que tiene una y te vacuna. Tiene otra y también te mete 2-0 en un resultado en el que el Columbus Crew, sobre todo en la primera mitad, fue hasta mejor que el América. Hasta mejor, tuvo dos chances por ahí el América, aparte del gol. Y es que los mete el América en momentos claves, ¿no? Y no es demeritar el triunfo del América, pero le sufrió atrás, ¿no? Le sufrió atrás. El Columbus Crew le llegó por todos lados después del primer gol. Un golazo, por cierto, de Rafael Veiga. Que eso le permitió al América tranquilizar el partido ya con la ventaja. El América no se ha visto nunca con un marcador adverso. Habrá que verlo en este panorama, que seguramente va a pasar. Y el Columbus se cansó de fallar. Rodolfo Cota, a sus 40 años, caray, un partido de ensueño para él, ¿no? Atajó toda vez el lujo de atajar un penal mal cobrado por Bryce Méndez, este español, que vino a ser el hombre gol. Y bueno, con este tipo de actuaciones realmente ahora entiendo por qué el Columbus está en el lugar número 15 de la MLS, el último de su conferencia. Y el América le sufrió, pero aún así gana. Y el segundo gol de Brian Rodríguez, que está en un gran plan el uruguayo, con esa hambre de hacer algo después del fracaso con la selección de Uruguay en el Mundial, está convertido en un crack, Brian, y marcó, se desparrama rivales en el área y conecta y gol, segundo, al finalizar la primera mitad. Eso fue una losa pesada para el Columbus, que tal vez pensaba el técnico, un gol pero podemos superar para la segunda mitad. Sí, estamos jugando bien, el arquero ha sido figura, estamos manteniendo por ahí el ritmo, el América atrás, insisto, hace agua. Israel Reyes, si así se quiere ir a Europa, lo siento, pero ayer fue una avenida. Cáceres, no sé si está pensando ya en irse o algo, bueno, ya el cierre de registros es próximo, pero la verdad al América le hace falta un central de jerarquía, porque ayer realmente, lo de Kevin Álvarez ya sabemos que el tipo, no sé en qué piensa cuando juega, mal, ¿no? Por ahora está jugando, bueno, ayer jugó por sector derecho, de hecho no jugó por izquierda, pero el América tiene ese punch arriba, tiene ese punch que ya quisieran muchos equipos, o que muchos lo tienen, y por eso luego no me importa que me ataques, no tengo el balón, pero tengo una y te vacuno y te liquido. El América tuvo dos en la segunda mitad. Ese segundo gol fue clave al finalizar la primera mitad, porque eso le permitió al América manejar los espacios al contragolpe, y con Henry Martin, que no es muy veloz, aún así tuvo sus chances el de Yucatán, y Ryan Rodríguez, y bueno, Isaías Violante, pues en la segunda mitad pudieron haber metido fácil 3 o 4 más, ¿no? Por los espacios que dejó el Columbus, que insistió, tuvo llegadas también, pero pues no las metes, ¿no? Tuvo mayor tiempo el balón, y el América con contragolpes pudo haber goleado al Columbus. Pero ese segundo gol de Brian Rodríguez al finalizar la primera mitad fue clave. Ese gol fue un mazazo para el Columbus, del que ya no se pudo recuperar. No es lo mismo 1-0 que 2-0, la desventaja es bastante, y el América lo supo controlar, ¿no? Y el primer tiempo le sufrió horrores el América, le sufrió bastante. Insisto, para que Rodolfo Cota sacó un penalti y sacó dos más que eran etiqueta de gol, ¿no? Ahora tampoco ya no nos vayan a candidatar para la selección, ¿no? Ya tranquilos, tampoco se me pongan muy muy de que gota para la selección, para el trino. Calma, calma, calma, no es para tanto, porque una golondrina no hace verano, y parece que sí, así es, porque también Cota ha tenido otros partidos que, Dios mío. Luego dicen, ¿por qué está ahí Rodolfo Cota? Que regrese Malagón. Pero bueno, tuvo un buen partido el veterano portero del América, salvó al América. Los porteros están para también dar victorias, ¿no? Y este día de ayer así lo fue con Rodolfo Cota, sobre todo en la primera mitad, en donde el América sí se vio en serios problemas. Pero lo supo resolver, y este equipo lo resolvió, dos goles y se acabó la historia. Que lloren en tu casa, en la mía festejan. Y el América avanza a semifinales, ahora se va a enfrentar a Monterrey en la League Cup, que será otro tipo de rival. Monterrey de casa, más conocimiento, ¿no? Ya se han enfrentado Almeida y Almada en otras circunstancias, si mal no recuerdo. Bueno, no, creo que todavía Almada no llegaba a México cuando Almeida se fue de Chivas a la MLS. Pero son equipos que ya se conocen, a rivalidad, finales disputadas. Hoy se topan en semifinal, habrá que ver en qué escenario. Por tratarse del América, presumo que va a ser en Estados Unidos, porque hay dólares, hay mucha afición del América, también de Rayados, más del América. Ya América ayer fue local en el estadio del Galaxy, ¿no? En la tribuna se tiñó de amarillo. Y bueno, pues será un buen enfrentamiento, también un buen sinodal para el América, para lo que viene, porque todavía este fin de semana se enfrenta al Puebla, aunque no será un rival nada fácil también para el equipo del América. Puebla, que está jugando bien y que sabe, pues también Gerardo Espinosa, quizás cómo nulificar a estos rivales, ¿no? Y bueno, pues ahí está América Puebla el sábado a las 7. Y después vendrá Monterrey a media semana. Hay que esperar los horarios, seguramente en el transcurso de esta tarde o mañana se van a dar a conocer. Y bueno, pues ahí está lo del América que avanza, y será América Monterrey, partidazo, insisto. Yo presumo que va a ser en Estados Unidos por el imán de taquilla que tienen ambos allá en el país vecino del norte. Y el otro duelo, León Toluca. También de pronóstico reservado, ¿no? En otras circunstancias digamos, todo Toluca parte como gran favorito, pero son dos técnicos argentinos con mucha sapiencia, experiencia, colmillo, tienen jugadores interesantes. Lo de León, la verdad hay que mencionarlo, es destacable. Lo de Toluca, pues a pesar de que no está Paulinho todavía en condiciones, tiene una plantilla brutal y seguramente pues busca este título. El Toluca lo busca, es el que le falta al Toluca. Ya perdió el campeón de campeones, ¿no? Lo perdió, ¿cómo se llama ese torneo? Sí, con Cruz Azul, ¿no? 3-1, le dan una zarandeada, cuando Cruz Azul andaba bien, ¿no? Todavía con el envión de con la inercia del título. Ahora Cruz Azul ya cualquiera le gana. Y bueno, pues el será León Toluca, buen partido. Este podría darse, ¿por qué no en México, ¿no? Este partido en Estados Unidos, estos dos equipos no tienen imán, no es atractivo. Sí, yo no digo que no haya gente allá en el gabacho que le vaya a León o al Toluca, sí, pero no en una gran cantidad como en este caso el América, o inclusive hasta que Rayados, ¿no? Por estar allá en la parte norte del país. Pero bueno, pues habrá que checar los organizadores qué tienen pensado, qué tienen planeado. Si el León Toluca se juega en México, en una cancha neutral o en la cancha del que haya obtenido más puntos, en este caso en la cancha de León, lo cual sería un justo premio. Y el América Monterrey, que podría trasladarse allá a Estados Unidos en este escenario. Y bueno, pues los cuatro equipos mexicanos lo hacen bien. Qué bueno que avanzan, ¿no? El América, uno de los más grandes, de los cuatro grandes del fútbol mexicano, el más ganador del fútbol mexicano, está ahí, tiene que estar obligado, y qué bueno que lo hace. Los otros tres, pues ahí por televisión viendo este torneo en el que se presumía también puedan destacar, ¿no? Cruz Azul, Chivas y Pumas. Toluca, ahí está. Monterrey, por la calidad de por la plantilla que tiene y porque está jugando bien también. Y el León, que es la gran, grata sorpresa, porque ya no es casualidad que lleve 7 triunfos tomando en cuenta los dos torneos, tanto la Leagues Cup como la Liga MX. Pues enhorabuena a la Leagues Cup. Suena el mariachi en la Leagues Cup, lo cual nos da muchísimo gusto. México ahí está presente. Y ahora que se nos viene el mes patrio, pues mejor, ¿no? En esta liga, en la Leagues Cup o la Copa de Ligas, pues los mexicanos por fin levantan la mano y nos da muchísimo, pero muchísimo gusto. Vamos al segundo corte y regresamos con el Atlas. ¿Qué pasa con el Atlas que está viviendo las mieles del subliderato? Todo es felicidad, pero surgió la noticia el día de ayer por la noche que Simbra a los rojinegros. Esto es pasión, no le cambie. Regresamos.
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0: Regresamos a la segunda media hora de este espacio aquí en Pasión. Bien, hablamos ahora del Atlas. Casi no suelo hablar de equipos. Del Atlas, es un equipo local, obviamente. Hoy está viviendo un momento importante, ¿no? Cuatro triunfos, 12 unidades a uno del líder de la América, dos ganados por Omar Flores, dos por Hernán Crespo, quien de la noche a la mañana se ha convertido en el técnico ya ídolo de la afición rojinegra, ¿no? Con estos triunfos lo tiene ahí en el subliderato, ganándole equipos importantes, ¿no? Como Cruz Azul, como Tigres, que no pasan por un buen momento y que Atlas ha aprovechado esto para encumbrarse, ¿no? Y bueno, pues todo miel con los rojinegros, ¿no? Ahí trabajando, viene un duelo contra Querétaro en el Jalisco, un duelo que en otros tiempos hubiera sido de alto riesgo, hoy ya no, debido a que las porras visitantes ya no pueden estar en este escenario. Pero imagínense que era una especie de rivalidad, Atlas-Querétaro, que un equipo sin tradición, sin raíces, sin prosapia, sin historia, que va y viene, y que un equipo lo tenga como rival, como si se tratara de un clásico, pues es lastimoso. Pero bueno, recordar que hace 4 años aquellos hechos lamentables que ocurrieron en la corregidora, ¿no? Con estos, que a raíz de esos acontecimientos cambió ya todo el fútbol mexicano con el Fan ID, que la verdad dudo que sirva de algo, porque por ejemplo el partido del sábado pasado de Tijuana, estábamos a la espera de ingresar y pues es tardado el proceso de que te tomen la foto, te leen el QR y la foto, y bueno, las filas luego se hacen largas si no llegas temprano. Y debido a que empezó a llover, pues ¿sabe quién mostró el Fan ID cuando empezó a llover? Ya faltaba como una hora para arrancar el juego. Nadie, todos se abalanzaron, también los tipos del celular que toman la foto, pues no querían que se mojara su aparato. Y pásenle ya, vamos, ahí eso sí, con los arcos de metal, de los arcos para detectar metales o armas o X, eso sí tuvimos que pasar. Pero el Fan ID, pues se lo pasaron por el arco del triunfo, literal. Y todos avanzamos sin que nos checaran el famoso Fan ID, ¿no? Porque pues la lluvia, o no te mojas o no me revisas. Y los chavos que hacen esta operación, pues dije, mi celular se está mojando, compadre, vámonos, pásenle todos. Y entonces pues no sirvió de nada. Si hubiera existido algún problema al interior del estadio, pues a ver cómo te descubren. Bueno, hay muchas cámaras ya también, pero pues ahí no tenías, no registraste tu asistencia con el famoso Fan ID, ¿no? Y te, insisto, pues esto, pues estas situaciones que se tienen que en este temporal de lluvias, pues se tienen que ayudar o se tienen que, ¿cómo se dice? Que adelantarse, ¿no? Si sabe que hay, que va a llover o que es temporal de lluvias, pues a ver, si llueve, ¿cómo vamos a aplicar el protocolo? Ah, pues vamos a hacer esto, lo otro. En este caso no estaba preparado nadie porque llovió y todo el mundo, vámonos a entrar, no me quiero mojar, ¿no? Y así fue, y tendría que existir un protocolo de contingencia, en este caso con la lluvia. A ver, si llueve, ¿cómo vamos a aplicar el Fan ID o cómo lo vamos a tomar? No ocurrió eso, pero bueno, aquel partido contra Querétaro, aquella bronca, ¿no? Las tribunas de imágenes realmente lamentables, ¿no? En donde le fue al Atlas como en feria a los aficionados que asistieron, pues ahí ya se evitó esta bronca, así que el duelo del Querétaro contra Atlas del sábado, pues ya no es de alto riesgo. Dudo mucho que algún aficionado de Querétaro se atreva a ir con la playera, porque luego los aficionados del Atlas van a recordar aquella afrenta y a ver, ¿a qué vienes? Y ya ven que se pelean con todo el mundo, con Querétaro, con Tigres, con Chivas, ¿con quién más se pelean los del Atlas? Pues con todos, casi con todos los clubes, ¿no? San Luis, en fin, con todo el mundo. Pero bueno, el caso es de que esta miel que hoy vive el Atlas en este arranque muy bueno, pues ayer trascendió que el River quedó eliminado de la Libertadores. ¿Se acuerdan cuando también en aquellas épocas del Boca en el que quedó eliminado de Libertadores y que Gago estaba en Chivas y que el Boca dijo, queremos a Gago, vente, oye, pero tengo una cláusula de rescisión de tanta lana, no, te la pagamos, pero vienes? Y Gago hizo lo propio, ¿no? Martín Anselmi también con Cruz Azul, le pagó el Porto la cláusula de rescisión, y pues, se hizo una situación muy polémica, ¿no? ¿Por qué te vas? Dejaste el barco abandonado, Gago, terrible, luego que hasta se llevó los aires acondicionados, que dejó el departamento hecho pedazos ahí. Bueno, todo este tipo de situaciones que surgieron después de que Boca le quita a Chivas a Fernando Gago, ¿no? Que todo estuvo en el reglamento, pero sí fue triste que Chivas se quedara sin técnico cuando las cosas iban caminando más o menos con él, y que de repente la novia que siempre quiso, con la que quiso andar en la secundaria, pues ya de grande le dice, vente, aquí estoy, ¿qué tal? Vamos a andar juntos, vamos a estar juntos. Y Gago, sí, cómo no, siempre te decía, vámonos, y se va, ¿no? También obviamente con una buena cantidad de lana, y Chivas se quedó sin técnico. Ahora el Atlas, no sé si vaya a pasar lo mismo, pero ante la eliminación del River en Libertadores, ahora el River voltea a otro de sus figuras de que ahí surgieron. Boca lo hizo con Gago, y lo ha hecho con un montón. River también ya lo hizo con Marcelo Gallardo, con otros tantos. Y ahora River también enfocó, aunque no hay una negociación, es un rumor de que hay interés de que el River se lleve a Hernán Crespo. Surgió ayer, obviamente los atlistas, como los Chivas en su momento, no es cierto, no se lo pueden llevar, no, cómo, a Chivas sí se le aplican, pero al Atlas no, aguas, esto puede tener muchas situaciones, ojalá y no, porque Atlas parece que está trabajando bien con este técnico, pero todo es opción. No sé si hay una cláusula de rescisión con Hernán Crespo millonaria en la que River no pueda competir, no sé si él se quiera ir, ¿no? podría ser que diga, no, sí, River, quiero dirigirme, como Gago en su momento, sí, me voy allá, esta novia que hermosa siempre la quise y no me hizo caso antes, pero ahora ya puede ser. Pero está este rumor, insisto, los jugadores están enfocados. Hoy habló Gary Saldívar y señaló que ellos no escuchan esta serie de rumores, ¿no? Que están enfocados en el juego contra Querétaro, que es en casa, por la Fiel, que han tenido un buen arranque. Habló maravillas de Hernán Crespo, lo cual no dudo, y sea una gran persona, un gran técnico, trabajador, ha ganado títulos y ahora le están saliendo bien las cosas. Pero lo de River está ahí todavía en una especie de rumor, ¿no? De que interesa, es obvio el interés después de que el Chacho Coudet no la hizo con River, al quedar eliminados de estos torneos tan importantes internacionales. Los clubes como River, como Boca, pues inmediatamente toman decisiones, ¿no? Inmediatamente toman decisiones, como los grandes equipos que son, ¿no? Y no el hecho de que hayan tenido en los 90s grandes éxitos en la Libertadores y que desde aquel año no la hayan ganado y que esté dominada por los brasileños, no significa que no sean equipos grandes en el Cono Sur, ¿no? Boca y River tienen su historia importantísima precisamente, y son equipos grandes, no solamente de Argentina, ¿no? Sino del Cono Sur, del continente, y por qué no decirlo, del mundo, ¿no? Así como otros tantos en México también, que a pesar de que no ganan tantos títulos, pero tienen una historia que los precede y que por eso son lo que son, afición, títulos también, obviamente, en cuanto a cantidad, y ahí están estos equipos. El River parece que hay interés en Hernán Crespo. Insisto, esto es solamente en el terreno de la especulación. No hay nada concreto en torno a una posible salida de Hernán Crespo. Él seguramente estará trabajando con el equipo como tiene que ser, ¿no? A preparar el duelo contra Querétaro, que no será nada fácil. Pero ya hace 3 horas, por aquí estoy leyendo algunas notas, hablan de que hay una cláusula de rescisión. Esto nunca se va a saber, la verdad, porque luego puede decir la misma directiva, como para calmar las aguas de la afición, no, lo tenemos blindado, no se preocupen, se va a quedar. A pesar del blindaje, puede el equipo del River tener la lana y decir, lo queremos, vente para acá. Fue lo que pasó con Gago, pero parece que esta repetición de Gago y Anselmi para el Atlas puede decir, no, a nosotros no nos hagan, no lo apliquen, por favor, no puede ser que pase lo mismo que a Chivas. Podría darse, ojalá y no, pero de que se puede dar, se podía dar, aunque esté presuntamente blindado, porque esto de las famosas fuentes desde Argentina, que fuentes con la directiva del Atlas, pues puede ser realmente algo para calmar las aguas y para decir, pues nosotros lo tenemos bien blindado, no se preocupen, se va a quedar. No, esto puede tener alguna situación aparte, ¿no? Entonces, es un ídolo de River, Hernán, antes de viajar, de jugar en el extranjero, donde también tuvo épocas brillantes, y fue campeón con el River en la Libertadores, precisamente. Y bueno, pues ahí está, se dice, aquí dicen, insisto, estamos en terreno de la especulación, porque luego un medio dice, pudimos confirmar, luego el otro medio dice otra cantidad, luego otro medio dice, no, es que no es tanto, son tantos, y al final de cuentas se va por 3, ¿no? Pero bueno, el caso es de que dicen que la cláusula de rescisión para River Plate oscila entre los 7 millones de dólares, eso es lo que dicen unos medios, otros dicen que es menos, otros dicen que está blindado, que no se va a ir y que debería de pagar una millonada. En fin, pues esto es parte del circo, ¿no? Que se habla en torno a este caso. Ni siquiera hay una negociación del River ya hablando con Atlas, oye, que me quiero llevar a tu técnico con Hernán, ¿te quieres venir? Parece que todavía no ha llegado ni a eso, ¿no? Apenas ayer en la noche el River quedó eliminado y hoy creo que va a ser despedido el Chacho Coudet, que ya renunció, por cierto, ayer por la noche. Y el Atlas, pues enfocado en el partido del sábado, ¿no? Que es lo que tiene que hacer los jugadores, ya si su técnico sale o no, pues no será por culpa de ellos, sino porque el equipo de River u otro equipo paga esta lana y se acabó, ¿no? Así que bueno, vamos a esperar. Y señala inclusive Saldívar el día de hoy, señala que cualquier jugador quisiera una idea de señala, bueno, me pone feliz eso que las cámaras, las luces estén con nosotros, que ahora los reflectores estén con el Atlas, en el caso con Hernán Crespo de que se podría ir, ¿no? Y luego pues dice, señala, es algo que los clubes grandes tienen, esos problemas, que los busquen de otros lados, que la gente se enoja si no están arriba. Bueno, sí, eso es algo que los clubes grandes tienen. En Atlas no están acostumbrados a este tipo de cosas, pero bueno, ahí está la situación con Hernán Crespo, que insisto, pues todo está en el terreno de los rumores. Ahorita no sabe nada, él enfocado en dirigir contra Querétaro y se acabó. Ya si el fin de semana hay noticias al respecto, si River realmente se acerca, pues ya lo sabremos. Por lo pronto está en el nombre de Hernán Crespo en la lista del River como técnico, seguramente sí, pero de eso que se haga realidad, pues no sé qué tan lejos o tan cerca puede ser, la verdad, porque en esto del fútbol, ya por experiencia, ya más de 25 años en esto, tantas cosas que ha visto uno que realmente todo puede pasar. Vamos al último corte y regresamos con más información aquí en Pasión. Esto es Pasión, no le cambie, regresamos.
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0: Regresamos ya al último bloque de Pasión. Bien, pues este día se llevó a cabo el sorteo de la Champions League, la fase de liga como se le conoce, y bueno, pues hoy fue el sorteo ya en Mónaco, en el Principado, en la futura casa probablemente de Eric Lira, ¿no? Esto ya se tendría que destrabar próximamente, esperando que Eric Lira pues se le cumpla ese deseo de estar en el fútbol europeo, ¿no? Y bueno, estaremos al pendiente de lo que ocurra con esta situación. Bien, pues se llevó a cabo el sorteo esta mañana, ya están definidos los 36 equipos de esta fase de liga, ya conoce a sus rivales, y bueno, pues del pot 1 o del bombo número 1, que son los rivales más importantes, los 8 mejores según la UEFA, pues ya conocen a sus rivales. Realmente son partidos espectaculares, algunos de ellos me atrevería a decir finales adelantadas o una posible final cuando se dé esta instancia más adelante el próximo año, ¿no? Y bueno, el Paris Saint-Germain, el actual bicampeón del torneo, cheque nada más qué partidos se le vienen al equipo de Luis Enrique. En casa al Barcelona. Partidazo este, ¿eh? Partidazo. París contra Barcelona. Barcelona debe estar rezando para que el París no llegue en su mejor momento a este compromiso, que será el primero. Luego de este mismo grupo, París Saint-Germain contra el Manchester City, que si bien es cierto ya no está Pep Guardiola, el City siempre es un rival fuerte, duro, importante. Así que París contra Barcelona y contra el Manchester City. Los otros rivales más accesibles, la Roma de Italia, el Aston Villa de Inglaterra, el Galatasaray, el Villarreal, luego está también este equipo, el Como de Italia, que debuta en esta competencia, y el Bratislava. Aquí está el Bratislava, déjenme checar aquí, creo que sí es el Bratislava, no me vaya a equivocar. Sí, el Bratislava. Pues ahí está el Paris Saint-Germain, Barcelona y City, partidazos. El Bayern Múnich, otro multicampeón de este torneo, se va a enfrentar del cuadro difícil, del primer bombo, al Arsenal, actual campeón de Inglaterra. Partidazo, Bayern contra Arsenal. Otra final adelantada. Y luego el Atlético de Madrid, que está en este bombo 1, pero que hoy sufre por mantener a uno de sus mejores jugadores, a Julián Álvarez. Hoy la directiva del Atlético de Madrid dijo, no se va, porque ayer el Barcelona dijo, ya a ver si sí, vamos a intentar otra vez llevárnoslo. El Atlético hoy salió, no se va Julián Álvarez, y menos al Barcelona, casi fue la palabra que dijo. Otro equipo podemos negociar, pero con el Barcelona quedan la ventana cerrada. Julián Álvarez ha de estar que no lo calienta ni el sol. Bayern Múnich también va a enfrentar al Betis, al Manchester United. En otras épocas, pues acuérdense aquella final espectacular del Bayern contra el Manchester United, ¿no? Donde el Bayern sacó la casta al final. Ahora, pero el Manchester United ahora está en el bombo número 2, ya no es tan destacable. El Bodo Glimt, el Lille de Francia, y está también este equipo, creo que es el Bratislava. No me pongan los escuditos, mano, está muy complicado esto. Déjenme checarle aquí contra quién se enfrenta el Bayern Múnich. El Slavia de Praga, el Slavia de Praga y el Viking. Este equipo de Viking es de Noruega. Luego, el Real Madrid, el equipo que más ha ganado este torneo, el 15 veces campeón. Al Inter de Milán, en casa, parece asequible, ¿no? El Inter sí es un rival importante, pero no es de lo más selecto, lo más importante de Europa. Y el Arsenal, este sí hay que tenerle cuidado. Real Madrid, Arsenal, y porque va a ser allá en el Emirates Stadium, en la casa del Arsenal, de los Gunners. Luego el Madrid al PSV, rival holandés, a la Roma de Italia. Luego estará contra el Leipzig de Alemania, estará contra el Shakhtar Donetsk de Ucrania, el LASK también va a enfrentar allí este equipo, y al AEK de Atenas. Caray, el Orbelín Pineda, que se regresó de Europa y estaba en este equipo, pues va a decir, caray, me iba a enfrentar al Madrid, de enfrentarme al Madrid a enfrentarme al América en la League Cup. Bueno, ni modo, así pasan las decisiones. El Liverpool, otro de los grandes, se va a enfrentar al Atlético de Madrid en casa, al Inter de Milán, al Porto, también se va a enfrentar por ahí al, este equipo, ¿cuál es? Déjenme decir, al Brujas, al Villarreal, también al Fenerbahce, el equipo del Liverpool, y también ahorita le digo al otro equipo que se va a enfrentar, al Lens de Francia y al LASK también. El Liverpool, el Inter de Milán se va a enfrentar al Liverpool, al Real Madrid, al este equipo, déjeme checar aquí el escudito, al Brujas, al Borussia Dortmund, al Shakhtar, al Feyenoord, también al Stuttgart y al Bratislava. Se va a enfrentar el equipo de el Inter de Milán, el Manchester City, al Paris Saint-Germain, al Barcelona. Caray, duelazos estos dos, Manchester City al Barcelona le tocó contra el Paris y contra el City. Dios mío. También se va a enfrentar al Sporting de Lisboa, a este equipo, déjeme ahorita le digo quién es este equipo, es el Manchester City. Se va a enfrentar al Sporting de Lisboa, al Porto, dos portugueses, vaya, al Nápoles de Italia. También se va a enfrentar al Leipzig y al AEK de Atenas y al Lens de Francia. Se va a enfrentar el Manchester City al Lens. El Arsenal, ya habíamos dicho, al Real Madrid, al Bayern Múnich, partidazo, al Borussia Dortmund, al Betis, al Lille, al Nápoles, a este equipo, al Sabá y al Slavia Praga. El Barcelona, por su parte, se va a enfrentar al City, al Paris Saint-Germain, al Aston Villa, al Sporting de Lisboa, al Feyenoord, al Galatasaray, al Como de Italia y al Sabá. Los duelos en casa serán contra el City, contra el Aston Villa, contra el Feyenoord y contra el Como. Y por último, el Atlético de Madrid se va a enfrentar al Bayern Múnich, al Liverpool, al United, al PSV, a este equipo que es el Fenerbahce, al Bodo Glimt, al Viking y al Stuttgart. Así que bueno, pues ahí están los cruces del torneo de clubes más importante del mundo. Y bueno, pues ahí están los rivales de los más importantes. El Madrid, reiterar, Inter de Milán, Arsenal, PSV, Roma, Leipzig, Shakhtar, al LASK y al AEK de Atenas se enfrenta al Real Madrid. Pues bueno, este sorteo arrancará el próximo 8 de septiembre, así que bueno, pues ya nos estamos frotando las manos para el torneo de clubes más importante del planeta Tierra. Bien, y las gemelas fantásticas, Lía y Mía Cueva, lo volvieron a hacerla este jueves, así es. Ya habían ganado medallas durante este evento y lo vuelven a hacer este día con una gran actuación. Ahorita le voy a confirmar qué hicieron estas chicas hoy jueves. Y bueno, pues hicieron el 1-3, medalla de oro y de bronce. Así es, medalla de oro y de bronce. Y bueno, pues impresionante lo de estas niñas, ¿no? Hicieron el 1-3 desde el trampolín de 3 metros en este Campeonato Mundial Juvenil de Clavados. Mía conquistó su tercera medalla de oro del Campeonato Mundial, mientras que Lía sumó su cuarta presea. Mía ganó oro en sincronizados 3 metros, trampolín 1 metro y trampolín de 3 metros. Y Lía ganó en sincronizados oro, en trampolín plata, trampolín 3 metros bronce y plataforma 10 metros bronce. Impresionante los de estas niñas, realmente espectacular. Las jaliscienses, las tapatías, oro y bronce, una más. 3 medallas de Mía Cueva, 4 de Lía. Impresionante lo de estas niñas, impresionante, ¿no? Realmente hay que destacarlo. Bien, ya para cerrar este bloque, los Diablos Rojos del México quedaron eliminados ayer ante los Pericos de Puebla. Este equipo del Grupo Prodi, del dueño del Atlas, José Miguel Bejos, le ganó al campeón, así que habrá nuevo campeón en la Serie del Rey en béisbol mexicano. Los Diablos Rojos cayeron en 6 juegos ayer, así que nuevo campeón. Y esperan finalista en la zona norte, en la zona sur, que saldrá el día de hoy entre los Olmecas de Tabasco y los Guerreros de Oaxaca. Será el compromiso esta noche. Hoy saldrá el finalista que enfrentará a los Pericos de Puebla por el gallardete de la zona sur. En la zona norte, la final también arranca mañana, los Toros de Tijuana contra los Sultanes de Monterrey. Hoy ya le dieron, hablando de fútbol, ya para cerrar, el Chino Huerta le dieron el número 10 de los Pumas y dice que bueno, pues ahí va a estar ya, hoy fue presentado de manera oficial. Por cierto, la FIFA, amiguísima de los argentinos, aceptó la solicitud de la AFA para que las sanciones impuestas a los jugadores de Argentina por el incidente de España en el Mundial sean cumplidos en partidos amistosos. Vaya, mejor imposible, ¿no? Sí, así. Si son convocados para enfrentarse al Madagascar o al equipo de de Islas Borneo, pues ya cumplirán su partido de suspensión. Así que la FIFA, pues sí, te castigo, pero te doy chance de que en partidos amistosos cumplas tus sanciones a los jugadores de Argentina. Mejor imposible para ellos. Así que los hubieran sancionado 20, 30 partidos, no pasa nada. Ahí inventan un partido molero y ahí cumplen con la suspensión. Bien, con eso damos por concluida esta emisión de Pasión. Le agradezco muchísimo el favor de que nos haya sintonizado. Recuerde, tenemos una cita de lunes a viernes de 3 a 4 de la tarde en vivo. Mi nombre es Oscar Orozco, que tenga un excelente jueves. Cuídese mucho. Esto fue Pasión, no le cambie. Gracias.
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4: Hola, ¿qué tal? Muy buenas tardes, bienvenidos a Playbook, es jueves 27 de agosto. Como cada que lo saludamos en este espacio, son las 4 de la tarde en punto y tenemos por delante 60 minutos muy interesantes para repasar, como siempre, todo lo que sucede en el mundo del deporte. Ya sabe que aquí le damos cabida a todas las disciplinas y hoy es día para platicar de tenis, en donde está listo el sorteo de los cuadros individuales del US Open. Ya se jugó también la final del dobles mixtos y se llevarán a cabo hoy, ya están empezando los cuartos de final del WTA 500 de Monterrey, este torneo que se desarrolla en nuestro país como antesala justamente del US Open. Renata Zarazúa ya tiene, bueno, no tiene rival para la primera ronda, será de la quali y se podría cruzar con Arina Sabalenka en la segunda. También vamos a hablar un poquito de el tema de los juegos de estrellas en el deporte estadounidense a raíz de que diversas fuentes en Estados Unidos informaran que el Pro Bowl de la NFL ya no va más. Después de que cambiaran del tradicional Pro Bowl entre conferencias a los Pro Bowl Games, que era de flag football, que es lo que hemos visto los últimos años, ahora ya nada, no estaba funcionando el Pro Bowl. Y vamos a entrar un poquito al debate de si valen la pena estos juegos de estrellas. Se ha criticado mucho el de la NBA, se ha criticado mucho el de la NHL, que le han dado una vuelta de tuerca. Por ahí el del béisbol es muy tradicional, pero hablaremos qué tanto creemos o no que valen la pena. También, hablando de béisbol, Liga Mexicana, los Diablos eliminados. No hubo remontada histórica, no se pudo cumplir el venir atrás de ese 3-0 contra los Pericos y habrá nuevo campeón en la Liga Mexicana de Béisbol. Eso sí, en la zona sur hoy tenemos un juego 7 que usted va a poder ver a través de la multiplataforma de Claro Sports. Hay Fórmula 1 con la renovación de Colapinto, hay ciclismo con Pogacar que no para de hacer locura, Luisito, muchos temas como siempre y aquí de todo informaremos a la audiencia.
22: Exacto, ¿no? Como debe de ser, hablar de todos los deportes y sobre todo poner esos temas interesantes sobre la mesa y realmente decir, pues, ¿qué puede pasar, por ejemplo, con los Juegos de Estrellas, ¿no? Porque es una realidad, ya lo platicaremos, ya andaremos en el tema, es una realidad que hay una decadencia de nivel, de atención, de absolutamente todo, para donde volteemos en el deporte, ¿eh? O sea, incluso aquí no hablamos del deporte, pero incluso en el fútbol, que han existido estos All-Star Games, toda esta parte, o sea, es un tema bastante interesante, entonces lo estaremos platicando. Y por supuesto en el tenis hay muchísima actualidad, porque obviamente el US Open se ha robado muchas atenciones también. El dobles mixtos, que no terminó como querías, Dieguito, pero la verdad, un gran torneo, ¿eh?
4: No triunfó el amor, Luis, que es lo que duele siempre en el corazón. Eso, pero sí, bueno, ya lo platicaremos. Mientras tanto, vamos con la trivia del día, no del otro lado del estudio, sino del otro lado del país, porque Sebastián Rodríguez se nos escapó, dijo, yo quiero irme por una carnita asada, yo quiero irme por una cervecita, y se fue justamente a Monterrey para el WTA 500, Eva. ¿Cómo andas? Se ve que está bueno el calorcito allá en la Sultana del Norte.
3: Sí, 35 grados centígrados, mi querido Diego Luisito, qué gusto saludarlos. Sí, vimos la puerta abierta y decidimos correr hacia acá, hacia Monterrey, Nuevo León. La pregunta del día va justamente enfocada a la sede en la cual nos encontramos este día. Van 18 ediciones de este abierto de tenis de Monterrey. La pregunta es la siguiente: ¿en cuántas de estas 18 ediciones del torneo de tenis de Monterrey ha habido una campeona mexicana? Las opciones A, 0. B, 1. C, 2. Esa es la pregunta del día y ya sabe que la respuesta la puede hacer llegar al número de WhatsApp, que es el siguiente. Ahí les va, apunten: 55-54-02-28-44. Ahí otra vez, 55-54-02-28-44. Caballeros, la trivia del día.
4: Gracias, Eva. Se te ve bien, a pesar del calorcito. Y
5: se ve cansado y lleva unas horas apenas, sí, en Monterrey.
4: Espero que ya se haya cansado la carrita asada, algo. Voló tempranito, ¿no?, para llegar a chambear, para darle un besito al salario, mi querido Seba. Justamente aprovechando que andas por allá, arranquemos con tenis, Seba.
3: Venga.
6: Tenis.
4: Este es el posible camino a la final del US Open para el primer sembrado del torneo. Sí, el primer sembrado es Alexander Zverev, después de aprovechar la lesión de Carlos Alcaraz para rebasarlo en el ranking, Luisito. Y yo tengo que ser muy honesto: o Lolo Musetti salva el tenis en cuarta ronda,
5: o adiós.
4: O se acabó la cosa, porque yo no veo a De Miñor ni de broma capaz de ganarle a Zverev. Tal vez a Félix Auger Aliassime en semifinales, que por cierto es tercer sembrado. Bendito Dios, ya no es segundo y no tenemos que ver un camino de Félix Auger Aliassime a la final. Pero previo a eso, Lorenzo Sonego, Quentin Halys, Alejandro Tabillo puede ser una prueba complicadilla, pero tampoco creo que en Grand Slam al mejor de cinco parciales vaya a ser una gran amenaza. Musetti, que hay que ver cómo está físicamente. También decíamos, Luisito, sí, el dato lo platicábamos en la redacción al que hablábamos de Federer. En la historia del tenis, en todos los Grand Slams, en todos los años, al menos en uno de los cuatro Grand Slams, ha habido un tenista con revés a una mano que llegue a semifinales. Este año ninguno lo ha hecho. Así que o Lolo Musetti llega a semifinales, porque los tenistas actuales con revés a una mano son Musetti y Shapovalov, y de ahí te tienes que ir a Tsitsipas.
5: Adiós, sí.
4: Entonces, Musetti tiene la misión de salvar el tenis, perdón que suene yo hater de Alexander Zverev, pero la verdad es un camino bastante pavimentado, Luisito.
5: Sí, a ver, la ventaja de ser el sembrado número uno, ¿no? Y lo dices bien, aprovechó, entre comillas, la lesión de Alcaraz, y también, así como lo hizo en Roland Garros, aprovechó que se fue cayendo absolutamente todo el planeta, ¿no? Entonces, creo que es el mismo caso. Zverev, creo que es, lo decíamos con el caso de Roland Garros, ¿no? Tiene que aprovechar, si no gana este torneo, no va a ganar ningún Grand Slam en su carrera, lo hizo. Me parece que acá, obviamente, sí ya le pones un nombre como el de Carlos Alcaraz al final, pero lo mismo, ¿no? O sea, si no aprovecha este último Grand Slam del 2026... Él sabe perfectamente, creo que sabemos todos, que está hacia las puertas de un 2027 que ya no le va a pintar igual, ¿no? O sea, que va a tener de regreso, o esperamos por supuesto que va a tener de regreso, un Carlos Alcaraz al 100%, un Yannick Sinner al 100%, y que todos los que han subido de nivel este año, pues van a tener obviamente un paso más en el 2027, ¿no? Entonces, creo que sí, pavimentado entre comillas el camino Alexander Zverev. Aunque también del otro lado, pues yo sé que tú no lo ponías tan hasta la final, pero Carlos Alcaraz no deja de ser Carlos Alcaraz, ¿no?
4: Sí, pero quiero que lo veamos, y ahorita que Seba nos dé su opinión, el camino de Alcaraz sí me parece bastante más duro como segundo preclasificado.
5: Sí, que es lo normal.
4: Yo también igual y traigo un exceso de confianza en Ben Shelton y en Arthur Fields, sí, que se van a encontrar, por cierto, en la tercera ronda. Entonces, ese va a ser un duelazo. Y en octavos de final ahí podría estar uno de esos dos, ser rival de Carlos Alcaraz ya en octavos de final. Alcaraz, que va a debutar contra Romain Zafiulín, después vendría Jaime Faría, después Matteo Arnaldi, y luego empieza lo complicado, porque en cuarta ronda, por ejemplo, se podría enfrentar a Alexander Bublik, el kazajo. Tommy Paul también está por ahí, podría ser otra opción. Y luego ya en cuartos de final a Ben Shelton o Arthur Fields, en semifinales a Novak Djokovic o Daniel Medvedev, por ejemplo, y en la final a Félix Auger Aliassime. Y sobre todo, que creo que Fields, Shelton pueden ser tipos que empiecen a exigir físicamente fuerte pronto a Carlitos Alcaraz. Por cierto, bajo el dato de que los últimos tres campeones del US Open han ganado Cincinnati, y que el que viene de ser campeón de Cincinnati es Arthur Fields, en Francia, Seba, están enojadísimos con lo que le hicieron al jovencillo francés, porque las bolitas no lo favorecieron, ¿eh? Debuta contra Stefano Tsitsipas, que si bien es casi un extenista, fue número 3 del mundo. En segunda ronda va contra Kennedy y luego le puede venir Jiří Lehečka en tercera. Ben Shelton en octavos. Carlos Alcaraz en cuartos. Novak Djokovic en semifinales y Alexander Zverev en una hipotética final. Así que la misión de Arthur Fields para seguir con ese legado de que el campeón de Cincinnati gana el US Open pinta bastante complicada. Seba, ¿cómo ves los cuadros de el cuadro de individual varonil para este US Open? ¿Crees que Carlitos uh-huh. vaya a llegar a la final viendo su camino? ¿Y crees que alguien frene a Alexander Zverev en ese camino al partido por el título?
3: Mira, vámonos por partes. Yo creo que la tendencia con Arthur Fields se rompe porque es un cuadro sumamente complicado. Ya verte las caras con Carlos Alcaraz desde la ronda de los cuartos de final, pues ya es prácticamente rezar para seguir con vida en Nueva York. Lo de Alexander Zverev, yo siento que lo están menospreciando un poquito. Es un cuadro importante. Es decir, Alejandro Tabilo en tercera ronda me parece ser que ya es una prueba muy importante.
4: Sebastián,
3: es decir,
4: si el chileno es alguien que ha jugado finales. Le dices una prueba muy importante, yo voy a tener que abandonar este estudio.
3: No, mira, Alejandro Tabilo puede ser que ya no esté pasando su mejor versión, pero este tipo sabe jugar torneos importantes. Disputó la final de un torneo de categoría 1000 hace cuestión de temporadas. Y después Lolo Musetti una ronda más tarde. Yo creo que Alexander Zverev puede caer temprano en esta edición del 2026 de Flushing Meadows. Y después lo de Carlos Alcaraz. Yo creo que es necesario este tipo de cuadros para saber en qué momento y cuál es la actualidad del español. Porque es una seguidilla de rivales complicados, sí. En otro momento hubiéramos dicho, oye, es que su único rival importante va a ser hasta la final. También, a día de hoy la muñeca no está al 100% y yo creo que por eso comienzan este tipo de dudas. Pero si Carlos Alcaraz está en un 80-90%, me parece que con una mano en la cintura puede llegar a la final. Entonces ahí estaba mi pronóstico. Yo creo que Zverev no llega ni siquiera a semifinales. Me parece que Carlos Alcaraz sí puede llegar a la gran final. Y lo de Arthur Fields es un cuadro para demostrar si realmente puede ser esa tercera cara del tenis actual. Porque mucho lo estamos alabando. Incluso yo decía que es un tenista top ten en cuanto a talento se refiere. Pero si quiere consolidarse como uno de los mejores exponentes del planeta, sí o sí tiene que empezar a demostrarlo.
22: Creo que se le dan un punto interesante ahí, ¿no? O sea, porque siempre veíamos los cuadros de los Grand Slams pasados con Sinner y Alcaraz, que eran los caminos que veíamos y decíamos, está fácil, ¿no? Lo tienen todo pavimentado para enfrentarse a la final y se acabó, que al final no era queja porque siempre disfrutamos esas finales como el año pasado con Sinner y Alcaraz, pero me parece muy bueno lo que dice Sebas, de que dice ahora, Alcaraz ya no tiene ese camino fácil que antes solía tener y viene regresando de lesión. Entonces, lo mismo, ¿no? O sea, si Carlos Alcaraz alcanza una final, un posible campeonato, yo creo que todavía hay que darle mucho más mérito por el presente en el que viene el español y el cuadro que le están poniendo enfrente, ¿no?
4: A mí esa parte de entre Arthur Fields, Ben Shelton, que son los campeones de los dos últimos Masters 1000, el que salga de ahí contra Alcaraz, yo no estoy tan convencido de que Carlitos pueda superar esa prueba sin sufrir, por lo menos. Creo que si lo hace va a ser sufriendo una barbaridad. Y del otro lado del cuadro, Sebastián, con todo el cariño a los amigos chilenos que seguro nos ven y nos siguen. También lo perdió en Montreal. Primera ronda contra Hubert Hurkacz. En Cincinnati, segunda ronda 6-2, 6-1 con Rafa Hodar. Yo creo
22: pura leyenda, dice Sebastián.
4: Alexander Zverev, o sea, el único que veo de verdad que le

0: Pero mira, el australiano es experto en alargar partidos, es como Félix Auger-Aliassime, y es por eso que también lo odiamos un poquito tanto al canadiense como al australiano. Pero mira, si llegas a un partido con Alex de Miñor y te hace jugar 5 sets tan temprano en esta primera semana y después ya dar el brinco a la segunda semana cuando ya llegas con los peces gordos, yo creo que Alex de Miñor puede dar un sustito. Evidentemente no está para ganarle a los mejores del planeta, pero yo creo que este tipo sí te puede asustar.
1: Yo creo que de Miñor se va en los 3-4 parciales de toda la vida contra Zverev, que Zverev se va a plantar en la final. Eso sí, yo creo que Carlos Alcaraz le ganaría a Alexander Zverev en una hipotética final. Sí. Alcaraz no está al 100, yo espero que también el que llegue por ahí, de ese lado del cuadro, pueda con Sasha, que tampoco está teniendo sus mejores últimas semanas en el circuito. Vemos el lado femenil, Seba, porque también la verdad es que el cuadro de tu niña Rybakina es una cosa complicadísima. Vamos a ver primero el de la primera sembrada, que es Aryna Sabalenka, que va a debutar contra la colombiana Camila Osorio. Ahora todo la TAM contra Aryna Sabalenka, ¿no, Luisito? Porque la segunda ronda sería contra Renata Zarazúa, que la mexicana va a jugar la primera ronda contra una tenista proveniente de la quali, y en caso de ganar se enfrentaría a Sabalenka en segunda ronda. Luego vendría Bárbara Krejčíková, Diana Schneider en cuarta ronda, y luego ya Linda Noskova podría ser su rival, o Marta Kostiuk en cuartos de final, Jessica Pegula en semifinales, o por ahí también está Mujova, Svitolina, y Rybakina en la final. Mientras que el cuadro de Rybakina, si quieren lo vemos una vez, porque me parece de cuarta ronda en adelante un poco una locura, ¿eh? Debuta contra Fraudan, luego contra Pitmanova, que ahorita nos hablará de ella, Seba, está en Monterrey, o Bouzas Manero en segunda ronda. En la tercera podría ser María Zakari o Julia Starodubsteva. En la cuarta ronda, Naomi Osaka o Elise Mertens, que ya vemos cómo ha estado las últimas semanas Naomi Osaka, se va. Entonces Rybakina, creo que aquí ya puede empezar a tener rivales de peso. Y luego en cuartos de final tendría a Iga Swiatek o a Belinda Bencic. En semifinales a Coco Gauff o a Mirra Andreeva. Y hasta la final a Sabalenka. Es decir, tendría que ganarle, digamos, a Osaka, a Swiatek, a Andreeva o Gauff y a Sabalenka, se va.
0: Sí, su cuadro empieza en los cuartos de final, ¿no? Porque en tercera ronda es María Zakari, daría miedo hace cuestión de 4 o 5 años. Pero lo de Osaka ya empieza a ser relevante. Sí. Exacto, y ya desde ahí, o sea, después ya viene Swiatek, que si me lo preguntas puede ser una final de Grand Slam. Después Andreeva, que otra vez lo mismo, puede estar en disputa un título de categoría importante. Y después Sabalenka frente a la mejor exponente del planeta. Es decir, Rybakina va a tener que ganar 4 finales de manera consecutiva para alzarse con ese campeonato, ¿no? Y que no se nos olvide, porque la kazaja también tiene la oportunidad de tomar ese trono de la WTA por puntos. De hecho, es la que tiene pues el camino más sencillo, ¿no? Porque Sabalenka tiene que tener una buena actuación, Jessica Pegula más de lo mismo, Coco Gauff también se ve un poquito más complicado, pero la que depende de sí misma para ser la número uno del mundo es Elena Rybakina, y yo creo que es la que peor o la que menos sonrió cuando vio este tipo de cuadro, porque es complicadísimo.
1: Luisito, ¿quién gana el US Open femenil? También hay que ver si Rybakina lo juega, ¿no? Que recordemos, se retiró también en Cincinnati por lesión y no ha acabado de confirmar que vaya a estar en el US Open, tampoco se ha retirado del mismo, pero a mí ese lado del cuadro me parece una guerra auténtica y no, creo que Sabalenka puede llegar bastante más tranquila, ¿no?
2: Entre comillas, ¿no? Pero hemos visto cómo ha estado Aryna Sabalenka las últimas semanas y la verdad es que preocupa, ¿no?
1: Sí, cualquier día, un mal día se va.
2: Exacto, o sea, pero es que como viene justamente teniendo varios malos días, me van a decir que aquí que estoy loco, pero en una de esas, imagínense, moneda al aire, que ya sea Camilo Osorio, Renata Zarazúa, yo sé que es muy complicado, pero dieran el batacazo, ojo, porque sería la historia del siglo en el tenis latinoamericano,
1: sí, por ojalá, caray.
2: Pero después de eso, o sea, probablemente igual hay una cuarta ronda con un Diane Schneider, cuartos de final con Noskova, son partidos que normalmente sobre papel le diríamos, Sabalenka es favorita, Sabalenka lo va a sacar, pero que en los últimos torneos y torneos importantes no ha podido ganar, ¿no? Sí. Entonces, yo no, o sea, sí se ve sobre papel mucho más fácil el camino de Sabalenka que el de Rybakina, pero yo no pondría ninguna de las dos en la gran final. O sea, viendo sus caminos en estos momentos y en el momento en el que vienen, ya lo decías, lesión de Rybakina y que también había perdido con Iga Swiatek en torneos anteriores, Aryna Sabalenka en un mal momento, yo creo que ninguna de las dos llegaría a la gran final. Me gusta para que levante la mano más por ahí Iga Swiatek, Coco Gauff, obviamente, que viene de ganar, o incluso otro nombre
1: que
2: distinto,
1: fíjate que
2: ¿no?
1: Mis favoritas seguramente son Swiatek, Coco, tal, sí. Y también están en el mismo lado.
2: Sí, también.
1: Del otro lado, sí, creo que Pegula podría ser la favorita si no es Sabalenka, o por ahí que Belinda Bencic también se cuele, no sé,

0: pero se abriría mucho más ese lado superior para todas las tenistas si es que Sabalenka vuelve a tener un tropiezo, porque es lo que dice Luisito. Lo que hemos visto, las, el nivel de tenistas con el que ha perdido recientemente, sí, es para que se vaya con Diana Schneider en un ratito de mal tenis que tenga, ¿no? Sí. Pero bueno, ya revisaremos en la siguiente semana la actividad del US Open. Comentar rápidamente, Seba, que también le pegaste con tus favoritos en el torneo de dobles mixto. No triunfó el amor, desgraciadamente. Empezaron bien su partido Gael Monfils y Elina Svitolina de semifinal contra Flavio Kovul y Belinda Bencic, pero lo perdieron en el super tie break, mientras que los checos, Carolina Mujova y Jakub Mencik, sí que superaron el super tie break contra los rusos Mirra Andreeva y Andrei Rublev. Después, en la gran final, se impusieron también Mujova y Mencik en el super tie break a Kovul y Bencic, y los checos son campeones de esta edición de dobles mixtos, que creo que dejó momentos bastante atractivos, ¿no se va?
1: Sí, yo creo que por segundo año consecutivo le ponemos palomita a este proyecto de los dobles mixtos del US Open, ¿no? En su momento, la temporada pasada, la única pareja doblista natural levantó el título. En esta ocasión, no podemos decir que se repite la fórmula, porque al final de cuentas Mujova y también Mencik son dos tipos que brillan en lo individual, pero también en los dobles no fue una pareja tan armada, ¿sabes? Es decir, no fue una obra de la casualidad que esta dupla checa pues finalmente se levantara con el título. Y al final de cuentas, esta es la punta del iceberg, pero justo en este torneo, que fue relámpago, cuestión de 2-3 días, vimos a una Arina Sabalenka con un Novak Djokovic, vimos esta parte del amor, que eres un romántico, Diego, lo de Lina Svitolina, lo de Gael Monfils, incluso lo de Mira Andreeva con Andrei Rublev. Yo creo que el comité organizador del US Open está más que satisfecho con este proyecto, porque pasan los años, van dos temporadas, pero al final de cuentas la gente le está gustando demasiado. O sea, vimos a Serena Williams, incluso más adelante vamos a ver a Venus Williams. El dobles, me parece que el US Open le está dando un poquito más de vida en unos tiempos que incluso ya se hablaba de la extinción.
0: Ahora, no sé si los doblistas
2: estén enojados, ¿no?
0: Estén enojados.
1: Ellos no sonríen.
0: Este tema, Luisito,
2: sí,
0: porque
2: sí, puede pasar, ¿no? Pero a ver, lo que decía Sebas, definitivamente la gente está feliz. O sea, el público del tenis está feliz. Incluso hubo más asistentes en el día en el que vimos a Serena Williams con Carlos Alcaraz y obviamente la exhibición de Roger Federer con Andy Roddick y más leyendas, que el día de ayer, que fue la gran final de dobles en donde Mujova y Mencik se terminan coronando, ¿no? Pero aún así, estoy completamente de acuerdo con lo que dice Sebas. O sea, creo que es un ganar-ganar para el US Open. Y sobre todo porque también son historias espectaculares, ¿no? Que a veces ya en el deporte ya no nos sorprenden muchas cosas. Y acá me parece que es una gran historia la de Mujova y Mencik, porque lo hemos dicho, el mismo Sebas lo ha dicho aquí en Playbook, los checos hacen cosas brutales en el tenis en los últimos años. Y a ver, estamos hablando de que no sé, prácticamente ellos llegaron a este torneo para foguearse, para obviamente estar listos para el singles. Se terminaron llevando un milloncito por ahí de premio, ¿no? Y si estamos hablando de que la última ganadora de Grand Slam femenil es Linda Noskova, es checa. Las últimas ganadoras de Grand Slam en dobles femeniles son checas, también con Sajikova y Kovachova, ¿no? Y ahora dobles mixtos, también la República Checa o Chequia, como le quieran decir. Entonces, definitivamente están haciendo cosas importantes, ¿no?
0: Los checos sacan tenistas de las piedras, Sebastián. Y hablando de checas, revisemos el WTA 500 de Monterrey. Ayer, en los octavos de final, se fueron dos de las grandes favoritas, la primera sembrada, Ekaterina Aleksandrova, y nuestra polaca querida de toda la vida, revelación de Roland Garros, Maja Joalinska. Uh-huh. Perdieron con Clara Tauson y con Alicia Parks. La que sí avanzó fue la segunda sembrada, Elise Mertens, y la checa, justamente, Darja Vidmanova, eliminó a Cristina Buxa, esta que ya veíamos ahorita en el cuadro del US Open. Para hoy, Seba, ya están jugando, te sacamos del estadio y no lo puedes ver, el Alicia Parks contra Ann Lee, que está ganando la quinta sembrada. Lee 6-2 se llevó el primero y está a punto de quebrar en el segundo, está 3-2 arriba sacando Alicia Parks. Y hay otros tres partidos de cuartos de final que se van a llevar a cabo hoy entre las checas Vidmanova, que ganó ayer, y Bartunkova, y también por ahí Clara Tauson contra Diane Perry, y por la noche Estara Dubsteva contra Elise Mertens. ¿Quién es la gran favorita acá, Seba?
1: Pues ya se queda Elise Mertens con ese título, ¿no? Porque lo de Ekaterina Aleksandrova, deja mucho a deber. Era la primera preclasificada, número 19 del planeta. Tenía este partido de debut frente a Clara Tauson, que por cierto, fue la danesa quien eliminó a Renata Zarazúa en esta primera ronda. Pues bueno, todos los focos, todas las fichitas estaban en la rusa, pero nos quedó mal. Se va eliminada en tres sets y al final de cuentas, ya cuando no está la primera preclasificada, tenemos que bajar un escaloncito más y voltear a ver quién está en ese segundo sitio, que es Elise Mertens. También tuvo un debut complicado, sí, debuta frente a Pana Harbit y finalmente se lleva ese partido en tres sets. Le costó demasiado, tampoco se esperaba que tuviera que sufrir tantísimo para avanzar a la siguiente ronda. Ahora va a tener un partido complicado. El apellido de Starobudsteva lo conocemos mucho porque incluso la ucraniana ha derrotado en múltiples ocasiones a Renata Zarazúa. Entonces, Elise Mertens es la gran favorita, pero ojo a lo que está sucediendo con Varya Vanmantova, porque ella es justamente la que platicábamos hace ratito, Diego. Viene desde la quali, es decir, ya lleva 4 victorias de manera consecutiva. El día de ayer elimina a la octava preclasificada, estamos hablando de Sorana Cirstea, de Cristina Buxa, disculpa. Entonces, es alguien que está ganando muchísima fuerza y que evidentemente cuando estamos a las puertas del US Open, pues puede motivarte demasiado para que tengas un gran resultado aquí en Monterrey.
0: De acuerdo, Seba, querido. Vamos ahora a revisar la actividad de la Vuelta a España. Terminamos con el tenis, pasemos por el ciclismo.
3: Ciclismo.
0: Etapa 6 de la vuelta entre Alcocebre y Casteló de 177.4 kilómetros. Y una vez más, cuando subían la montaña, Luisito aceleró. Tadej Pogačar dejó a todo el mundo, aunque sorprendentemente el español Enric Mas lo alcanzó, incluso lo rebasó. Decía también Pogačar, ni me avisaron, me decían que estaban a 40 segundos. De repente lo veo pasarme. Al final la etapa sí la acabó ganando Pogačar. Se escaparon juntos hasta la meta y por lo menos Enric Mas sube al segundo de la general y evita que Pogačar se haya ido ya a 5 minutos del resto, ¿no?
2: Me pasó como cohete, fueron las palabras de Tadej Pogačar justamente sobre el ciclista de Movistar, que definitivamente hizo un trabajo espectacular y creo que hace mucho tiempo, o por lo menos en esta misma Vuelta a España, no habíamos visto a un Tadej Pogačar así, ¿no? O sea, presionado, que estuviéramos por ahí a punto de esperar el error. Al final cierra, como lo ves, como el mejor ciclista de todo el planeta, pero definitivamente es una batalla que queríamos ver, ¿no?
0: Y revisemos también la noticia del día en la Fórmula 1.
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0: Sebastián Franco Colapinto seguirá en Alpine. La verdad estuvo muy padre el video del anuncio con Flavio Briatore haciendo de actor de Hollywood, que me parece que le queda muy bien. Junto a Pierre Gasly también anuncian que Colapinto seguirá la próxima temporada en Alpine. Noticia que ya se esperaba. Y eso sí, nada más dicen 2027 de momento, Seba.
1: Sí, pero al final de cuentas yo creo que es un contrato que se lo ganó y que si no sale nada fuera de lo común, pues Franco Colapinto estaría extendiendo su estadía en el Gran Circo por más años, ¿no? Porque es alguien que ha venido creciendo con el paso de las últimas temporadas, ¿no? Al inicio incluso algunos cuestionaban su llegada a la Fórmula 1 después de unas carreras no las más... Tampoco, o sea, tal vez decir, no que fueron las mejores, pasó un bache, incluso salió de la Fórmula 1, regresa, empieza a tener resultados y en Alpine prácticamente se está consolidando como un gran piloto que le hace falta un poquito más de coche, ¿no? Escenario que en su momento ya vivió George Russell y que eventualmente dio el paso a Mercedes. Yo creo que Franco Colapinto es un talento especial, ¿no? Vemos que es muy joven y que además está haciendo cosas espectaculares. Me gusta mucho esta decisión de Alpine de darle continuidad a un proyecto que a mi entender está encaminado al éxito.
0: Sí, se lo ha ganado Franco, al lado de un compañero complicadísimo como es Gasly, porque es un pilotazo, tiene 19 puntos esta temporada en su segundo año con Alpine. Vamos a hacer una pausa y regresamos con mucho más en Playbook.
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7: ¿Qué opinas?
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8: Voces de la historia.
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0: Cuatro de la tarde con 30 minutos y estamos de regreso en Playbook. Sebastián. Mientras le pegan los rayos del sol a 40 grados en Monterrey, bueno, 35, Seba, todavía falta que suba un poquito más la temperatura. Tú tienes que ser capaz de soportar eso. Y hay que platicar del tema del Pro Bowl, Luisito, porque ya no habrá Pro Bowl en 2027. Vimos el último tazón de los profesionales con los Pro Bowl Games, en los que estuviste, Luisito, podrás decir que estuviste. En el último Pro Bowl de la historia.
2: Sí, a ver, tengo que decir personalmente, si me lo permiten, un poco triste esta noticia, porque creo que tanto tú, Diego, como Sebas, como un servidor, crecimos viendo el Pro Bowl como era originalmente, ¿no? Igual ya nos tocaron esos últimos años en las que pues ya no había tantos contactos, en lo que los jugadores ya no querían hacer tanto, pero yo recuerdo mucho en cuanto a la infancia que era pues este viaje a Hawái, era un evento especial, era premiar a los mejores, y desafortunadamente pues con el pasito de los años se fue perdiendo eso, ¿no? O sea, poco a poco, y se entiende. O sea, yo creo que aquí la principal razón, no sé cómo lo vean ustedes, pues la principal razón es porque no dejaron deja de ser un deporte de contacto, no deja de ser un deporte que cada año salen más temas de lesiones, más peligros por el golpeo, más toda esta parte. Y obviamente los jugadores ya no se van a presentar a jugar a un partido que ya no cuenta, que es una semana antes del Super Bowl, o que era una semana antes del Super Bowl, y que obviamente no van a tener contacto y que no van a arriesgar a su físico, ¿no? Lo que termina haciendo los Pro Bowl Games, el tema del flag football, hay que decirlo, no le gustaba también a los jugadores, ya prácticamente no participaban en ellos, aunque creo que la NFL aquí puede decir, a mí me funcionó, porque al final eso fue razón importante por lo que hoy en día el flag es un deporte olímpico, y porque los mismos jugadores de la NFL en teoría están proyectados para estar en unos Juegos Olímpicos, ¿no? Entonces creo que le funciona, pero pues al final es una decisión que la NFL dice, ya no me funciona para nada tener el Pro Bowl, ya no me genera incluso como negocio, entonces adiós.
0: Seba, ¿tu opinión de la desaparición del Pro Bowl?
1: Yo creo que era un camino que al final de cuentas iba a tener que llegar a él, ¿no? Y me da un poco de tristeza también, porque si hay una liga estadounidense que trató de cualquier cantidad de maneras de hacer atractivo este producto, fue la NFL, ¿no? Desde el año 1938 se celebraba de alguna manera u otra un Pro Bowl, ya sea con un partido, después con los Pro Bowl Games, nada más con la excepción del año 2021 por el tema de la pandemia del COVID no se celebró, pero al final de cuentas es una tradición de casi 100 años, ¿no? Y veíamos cómo un fin de semana que estaba destinado para las máximas estrellas de la liga, eventualmente se convirtió en un Tyler Huntley contra un Shedeur Sanders, ¿no? Tipos que realmente no tienen el nivel para estar en una competencia de esta magnitud. Yo creo que en el papel el Pro Bowl era un producto sumamente atractivo, ¿no? Los mejores de la conferencia nacional contra los mejores de la conferencia americana, wow, o sea, todo el mundo te lo firma. Pero al final de cuentas empezó con lo que los jugadores que llegaban al Super Bowl no iban a jugar. Y después había un reemplazo, pero el reemplazo ya estaba de vacaciones, entonces buscabas un segundo reemplazo. Y pues al final de cuentas terminabas con un roster para nada llamativo. Nada más me parece que sí es curioso que se mantenga esta parte de que van a haber nombramientos de un Pro Bowl, es decir, los Pro Bowlers van a ser 88 jugadores, esa es una broma. 88 elementos van a seguir llamándose Pro Bowlers. Yo no creo que haya 88 jugadores con la calidad de llamarte un Pro Bowler, entonces al final de cuentas siento que es una manera pues sí rara de decirle adiós a una tradición, pero al final de cuentas era un camino inevitable.
2: Hasta nosotros nos vamos a clavar
0: 88,
2: en esa lista.
0: 88, ¿qué son? 4 por posición, digamos, ¿no?
2: Sí, es que, a ver, si ya le exprimes...
1: Es
2: de
1: demasiado.
2: Que sí, o sea, sí te salen sí, los nombres no, de los protagonistas, pero sí estoy de acuerdo con Sebas, porque al final lo que tú piensas, o por ejemplo, que es un juego de estrellas, ¿no? Pensarías 11 defensivos, 11 ofensivos son 22, más los especialistas ponle 25. Entonces, o sea, sí creo que
0: sí,
2: también...
0: Sí, pero siempre en todos los juegos de estrellas hay suplentes.
2: Ahora también, sí, eso estoy
0: entonces,
2: de acuerdo, ¿no?
0: No creo que se va, o sea, creo que en los 88 no va a entrar Shador Sanders, por ejemplo.
2: Pero entró el año pasado.
0: Pues, entonces, sí, pero entró, por eso creo que mejor que nombre en 88 al que sea Pro Bowler un pero tipo entonces, que va porque nadie quiere ir, porque aquí nada más los van a nombrar.
2: Ahí entra, por ejemplo, también el tema, perdón que interrumpa, el tema de los All Pro. O sea, al final el All Pro es el mayor mérito que puedes llevar. Es un All Pro, All NBA en el básquetbol. Entonces, acá, ¿cuál es la diferencia? Va a ser prácticamente lo mismo.
0: Y ahí sí no le encuentro mucho sentido.
2: Entonces,
0: razón,
2: si ya tienes los All Pro.
0: Pero bueno, para elegir estrellas habrá nombramientos honoríficos que no van a jugar ningún tipo de partido, ni de tochito, ni de fútbol americano equipado, ni de nada. Vamos a debatir un poquito más de este tema y de, en general, los juegos de estrellas en todos los deportes americanos. ¿Qué está pasando? ¿Deben seguir o no? Lo platicamos.
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0: A ver, compañeros, yo creo que este Pro Bowl del NFL era el más claro de todos, que se tenía que ir al demonio, Luisito, porque creo que a diferencia de otros deportes, este Pro Bowl, al jugarse una semana antes del Supertazón, ya nadie quería ir, los que estaban eliminados se querían ir de vacaciones, descansar, evidentemente los que iban al Super Bowl no iban a ir a arriesgarse en un partido previo. Creo que la calendarización de este Pro Bowl le fue quitando interés de parte de los jugadores, y hemos visto que cuando los jugadores pierden el interés en jugar este tipo de partidos, se va todo al carajo. Y aparte, Luisito, siento que, por ejemplo, en la NBA lo hemos hablado, no hay tal interés, pero de repente hay muchas jugadas espectaculares que para el espectador suman, ¿no? Creo que la NFL en este sentido, para que tengas un pase espectacular y una recepción a una mano de un loco saltando 2 metros, necesitas un esfuerzo físico y una exigencia que tal vez en otros deportes puedes hacer más espectáculo con menos esfuerzo, ¿no? Creo que tanto el tema del calendario como el tema del desinterés de los jugadores, como, no sé, varios factores han hecho que se pierda por completo. Tú estuviste en los últimos Pro Bowl Games con el flag football. Creo que fue una buena manera de fomentar el flag football, pero también no sé qué tanto interés real notabas de parte de la afición, del aficionado, del jugador, y luego ya llegar a lo más drástico, que era el nivel de Pro Bowlers que estábamos teniendo, ¿no? Lo que Exacto. platicábamos, como Shador Sanders no está ni para ser suplente de su equipo, Luisito, y era Pro Bowler.
2: Es que creo que ahí es el tema, ¿no? Porque estamos hablando, ya decía Sebas, lo histórico que era este Pro Bowl, cuántos años tiene, se intentó hacer en Hawái, se intentó hacer en Orlando, pero eran estadios de talla mundial, ¿no? Y se terminó haciendo, y perdón que lo diga así, pero se terminó haciendo en un almacén, o sea, literalmente, porque eso es lo que era, ¿no? Era un centro de convenciones en el que literalmente en el sótano, recuerdo perfecto, bajaban las escaleras hacia el lado derecho y era un cuadrito en donde se hizo el campito de fútbol americano, en donde también incluso jugó la selección de Estados Unidos contra la selección mexicana de flag football. Había tres gradas y se acabó, y creo que ahí es justamente en donde decae muchísimo el nivel en cuanto al Pro Bowl se refiere y para la NFL, ¿no? Hablamos justamente a lo largo de la historia. Si vemos, por ejemplo, la calidad de... No te vayas a ninguna otra posición, la posición más importante, que es la posición de quarterback. Si vemos la calidad de quarterbacks que han pasado a lo largo de las últimas décadas en un Pro Bowl, es brutal lo que vimos el año pasado en el 2025. O sea, estamos hablando de prácticamente nombres del Salón de la Fama, y no nos tenemos que ir a los 70s, a los 80s, a los 90s, no. O sea, simplemente las últimas décadas, Tom Brady, Peyton Manning, Drew Brees, incluso jugadores en activo, Patrick Mahomes, Josh Allen, Lamar Jackson, Joe Burrow. El año pasado estuvo Joe Burrow por el lado de la AFC. El otro coreback estuvo Joe Flacco, que juegan en el mismo equipo. Diego, se fueron dos corebacks del mismo equipo en el Pro Bowl. Y el otro fue Shedeur Sanders, que tuvo más intercepciones que touchdowns el año pasado, ¿no? El otro también estaba por ahí, Tyler Huntley, que tenía 600 yardas por aire. Entonces creo que definitivamente el Pro Bowl ya no tenía cabida en la NFL. Ahora, yo no sé qué piensen ustedes, pero creo que si ya la NFL, que es la liga más lucrativa del mundo y probablemente la liga más grande en cuanto a negocio y espectáculo se refiere en Estados Unidos, elimina por completo, porque es eso, no buscaron una alternativa, o no buscaron otra alternativa, mejor dicho, de las que ya habían buscado, borran por completo un Pro Bowl, un juego de estrellas, ¿cómo lo estarán cachando las otras ligas, no? O sea, no sé si también estén diciendo, pues puede ser lo que nos pase en un futuro.
0: A ver, Seba, antes de pasar a las otras ligas, quiero que tú me des, para cerrar, tu opinión de este tema del Pro Bowl. Parece que odiamos a Shador Sanders, no es contra él, pobre hombre, a él lo invitaron.
2: El último pero
7: sí lo odiamos,
2: ser
7: sí lo
2: seleccionado
7: odiamos.
2: En la historia del Pro Bowl va a ser Shador Sanders, imagínate.
0: Exactamente, pero a ver, él no tiene la culpa, ¿no? Al final, sí. Si todo el mundo estaba lesionado, rechazaron, etcétera, pero cuando los Pro Bowlers son jugadores que no son ni titulares en sus equipos, Sebastián, esto no es un tazón de los profesionales, no es un juego de estrellas, es ya lo que se puede hacer un evento en la semana del Supertazón, ¿no? Pero ya estaba muy alejado de ser ese Pro Bowl de conferencia contra conferencia en su momento en Hawái. Creo que, por lo menos de lo que a mí me tocó ver, ese podía ser el pick, y de ahí no paró de decaer hasta su desaparición.
1: Sí, fue un producto en decadencia, ¿no? La tendencia estaba muy clara y siempre estaba apuntando hacia el fracaso. Y mira, más allá de este tipo de nombres que nos burlamos, lo de Tyler Huntley, lo de Shedeur Sanders, o sea, el tema de ser un Pro Bowler en su momento significaba algo. En las últimas 5, 6, 7 temporadas no significaba nada. Incluso Exacto. veíamos cómo los jugadores preferían irse de vacaciones, pasar tiempo en familia. Y es que al final de cuentas, mira, si un jugador era muy bueno en su equipo, llama y es llamado a ser un Pro Bowler, y eventualmente su equipo es eliminado, no llega a la postemporada, ese tipo dejó de tener actividad competitiva hace meses. Y estás diciendo que lo quieres regresar a su mejor forma, a física, a tener una actuación sumamente destacada en cuestión de días, pues evidentemente no va a suceder. Sabemos que el fútbol americano es un deporte físico y que si no lo entrenas 2-3 semanas, pues bueno, prácticamente todo ese esfuerzo que le habías dedicado no se va a seguir viendo reflejado. Yo aplaudo esta decisión porque lo buscaron darle la vuelta, darle un giro a este tipo de Pro Bowl Games, no lo encontraron, dijeron, ¿sabes qué? Hasta aquí, y yo creo que esta es la decisión correcta.
0: Y ahora sí, Luisito, en otros deportes, por ejemplo, sobre todo el hockey y el básquetbol, cuentan también un poco con la suerte de que haya muchas nacionalidades siendo protagonistas del deporte. Y normalmente cuando lo vemos en los mundiales de cualquier disciplina, cuando enfrentas países o regiones como que todo adquiere un sabor especial, ¿no? Y es la fórmula que han buscado tanto NHL como ahora la NBA, incluyendo un equipo del mundo, con todo este debate también de si los europeos han, las mayores figuras de la NBA son europeas, ¿no? No son, o el canadiense Shai Gilgeous-Alexander, no son los estadounidenses en este momento, a pesar de que obviamente dominan la liga en cuanto a número y también tienen grandes exponentes y leyendas. En el hockey, un poco lo mismo, con tanto los países escandinavos como Canadá, como Rusia, que evidentemente han tenido un nivel a la par de los Estados Unidos y que han permitido hacer de este juego de estrellas uno entre naciones. La NFL no puede contar con ese, con esa carta, ¿no? De jugar para intentar buscar una variante más. Aún así, hablamos de esto porque se han estado reformando constantemente tanto el juego de estrellas de la NHL como el All-Star Game de la NBA, que también hemos criticado en años recientes el concurso de clavadas, cada vez con peores exponentes, con menor sabor, con menos espectáculo, porque por ahí también creo que la NBA... El béisbol con el home run derby, el concurso de clavadas, el de triples, le añaden un sabor especial a ese fin de semana de estrellas, ¿no? En las grandes ligas también se ha perdido un poquito el interés con el tema de que ya hay bateadores designados en ambas ligas, distintos factores que igual y le han, que ha perdido también valor el ganar ese juego de estrellas, pero aún así leía yo que el juego de estrellas de las grandes ligas es el partido más visto en los Estados Unidos de béisbol hasta la postemporada, es decir, se ve más que cualquier juego de temporada regular y es seguramente el más tradicional de todos. Ese no ha entrado en conversaciones de desaparecer o de reformularlo. Tú, Luisito, ¿qué desaparecerías de los juegos de estrellas norteamericanos?
2: Sí, a ver, yo creo que es una pregunta interesante porque te decía, a raíz de esto que hace la NFL, yo creo que sí van a voltear a ver un poco. ¿Por qué? Porque es uno de los ejemplos de negocio en cuanto al deporte en todo el planeta, ¿no? Yo personalmente creo que, le diste en el punto, Diego, el tema del home run derby, del concurso de triples, del concurso de clavadas, es lo que más atrae a la gente, ¿no? Entonces, la MLB, aunque le ha costado, entre comillas, el home run derby creo que lo sigue atrapando y lo sigue, pues, llevando justamente a que prendan la tele y a que lo cachen y lo dices, ¿no? Es el más visto justamente antes de la postemporada. Entonces, en grandes ligas yo creo que pueden seguir con este formato, aunque sean algunos años, lo deberían de mantener, ¿no? En el caso de la NHL creo que también han encontrado una fórmula espectacular, ¿no? El combinar la parte internacional, las selecciones y meter esa competencia. Yo dejaría sin ningún problema MLB, dejaría sin ningún problema NHL, pero el caso de la NBA, si me preguntas en este momento, es si no funciona lo que tienen pensado en esta siguiente temporada, adiós, ¿eh? O sea, creo que la NBA ya alargó muchísimo esta liga, ha hecho muchísimas cosas y de verdad te reitero, si no funciona, yo a la NBA ya le quitaría el juego.
0: No seas hater, Luisito. Yo la verdad, si bien creo que el de la NBA se ve el más criticado, yo lo dejaría, también yo dejaría los tres. Creo que el MLB tiene mucha tradición, NHL ha funcionado en la reformulación y NBA, aparte también creo que es un buen parón de mitad de temporada, ¿no se va? O sea, los que no son All-Stars agradecen esos días de vacaciones, los que son All-Stars, pues al final también es un conglomerado, ese sí, de grandes estrellas que hace que la gente prenda la televisión. Y creo que con fórmulas de mundo contra Estados Unidos puede tener algo de vidilla. Yo dejaba los tres, ¿tú?
1: Yo también los dejaba, pero también quiero hacer hincapié en el tema de la NBA, porque siento que está sucediendo un fenómeno que ya se presentó en la NFL. ¿A qué voy? Antes ser un All-Star era cuestión de orgullo. Hoy vemos cómo tipos están diciendo, oye, no me selecciones, no quiero ser All-Star porque quiero pasar el tiempo con mi familia, quiero irme de vacaciones, quiero hacer cualquier otra cosa que no sea jugar al baloncesto este fin de semana. Incluso hace cuestión de 4 o 5 años veíamos cómo LeBron James jugó 8 minutos un partido del juego de las estrellas. Es decir, tu máxima estrella de la liga pues estaba dispuesta a sacrificar esos minutos bajo los reflectores con el simple hecho de cuidarse para encarar la segunda parte de la temporada de una mejor manera. El béisbol de las grandes ligas me gusta, porque además siento que es un deporte en el cual dices, oye, vamos a juntarnos estos 9, vamos a echar una reta y se va a dar un partidazo, porque al final de cuentas no necesitas muchos esquemas, el pitcher, el catcher le va a seguir diciendo qué lanzamiento le toca. Y mira, regresando un poquito a la NBA, es un producto que a los propios jugadores, a los propios basquetbolistas les encanta. Vemos cómo en el concurso de clavadas todos están con su celular en primera fila, incluso muchos siendo partícipes de clavadas. En el concurso de los triples y más de lo mismo. Me parece que todo en el fin de semana de las estrellas de la NBA, todo que no se llama juego de estrellas, está perfecto. Pero ahí coincido con Luis, si esta bala no se le da a Adam Silver de Estados Unidos contra el resto del mundo, yo creo que también podemos ver una desaparición del formato All-Star. Pero eso sí, hay que decirlo, los jugadores norteamericanos odian a los europeos y los europeos se creen superiores que los estadounidenses. Entonces yo siento que se puede dar un buen enfrentamiento por ahí.
0: Yo creo que ese orgullo puede salvar el juego de estrellas de la NBA. También creo, coincidiendo con Luisito, que si uno desaparece pronto, va a ser el de la NBA. Sin duda sería sí. El que sigue, pero yo confío en que se mantenga por todas las actividades también alrededor de la semana, el juego de rookies.
2: La verdad, ¿quieres volver a ver a Mac McClung ganar el concurso de clavadas?
0: Sí, y sobre todo que vengan mejores estrellas al concurso de triples, también creo que salvaría este fin de semana, sí. Pero creo que tiene muchos factores para mantenerse el juego de estrellas de la NBA. Seba y yo somos tibios, dejamos todo. Luisito elimina el de la NBA. Seba, te mandamos un abrazo, te dejamos ir, que tienes conferencia de prensa, dices que vas a trabajar ahora sí, y nos vemos mañana por acá.
1: Muchísimas gracias, Diego, Luisito, a todas las personas que nos siguieron en Playbook. Nos vemos más adelante. Muchísimas gracias a todos.
2: Abrazos.
0: Nos quedamos Luisito y yo para platicar de la Liga Mexicana de Béisbol y de las Grandes Ligas.
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0: Se fueron los Diablos, Luisito. No hubo remontada, no hay tricampeonato. Vi muchas caras largas hoy en la redacción de Claro Sports.
2: Sí, ¿eh?
0: Blanqueados. En el estadio Alfredo Harpelú, en su casa, no lograron batear un demonio. Los Diablos contra, hay que decir, un picheo de los Pericos, que toda la serie fue destacado. Ayer Antonio Santos lanzó 6 entradas, permitiendo nada más 2 imparables. 3 hits pegaron los Diablos en todo el partido, afrontando la eliminación, Luisito.
2: No, tremendo, tremendo, la verdad. Y sobre todo, caras tristes viste en la redacción, porque Sebastián ya no va a poder regalar boletos para ir al Alfredo Harpelú. Pero es una locura, ¿no? Y sobre todo por el cómo se da esta serie, hay que decirlo, muy similar a lo que sucedió en el 2023, en donde los Pericos terminan eventualmente levantando el título, ¿no? Un 26 de agosto en el Harpelú, los Pericos justamente se llevaron la serie 4-2 y acá se terminan llevando la serie 4-2. Sobre todo la forma en la que se da es tremendo, ¿no? Decíamos que el problema de los Diablos no era tanto el bateo, sino el picheo, y acá se terminaron quedando en cero.
0: Pues habrá nuevo campeón en la Liga Mexicana de Béisbol, mientras que los que sí aspiran a remontar de manera histórica, si bien no estaban 3-0 abajo, sino 3-1, son los Olmecas de Tabasco, que en casa igualaron la serie contra Oaxaca, aplastándolos 8-1. Ronnie Williams fue el abridor de Tabasco con gran labor, mientras que la ofensiva también le pegó fuerte a Radamés Liz de los Guerreros de Oaxaca, que ni siquiera pudo sacar el segundo, sacó 2 outs, no pudo sacar el tercero, no pudo completar la primera entrada. Y habrá juego 7 hoy a través de la multiplataforma de Claro Sports, Luisito, a partir de las 7:30. Los Guerreros, la verdad es que siguen en pie para entrar al club de los pechos fríos.
2: Definitivamente, definitivamente. O sea, mañana tienen que sintonizar Playbook, porque si los Guerreros terminan cayendo en esta serie, van al Club de los Pechofríos. Por cierto, veíamos en redes sociales, desde las 4 de la mañana, cientos de personas formadas para conseguir boletos para este Juego 7. Brutal lo que está obviamente generando la Liga de Béisbol, que sabemos que viene años haciéndolo bien, pero en estos playoffs y sobre todo, a ver, Juego 7, ¿no?
0: Y es que la gente de Tabasco se veía fuera y exacto, de repente tienen Juego 7 en casa, con todo puesto para avanzar a la serie de campeonato de la zona sur, que sería evidentemente contra los Pericos. Ya sabe que del otro lado, en el norte, están clasificados los Sultanes contra los Toros. En Grandes Ligas ayer, 4-0 le ganaron los Marlins a los Red Sox, los blanquearon, mismo caso que Toronto, 3-0 contra Kansas. Los Dodgers, Luisito, parece que como contra Milwaukee se encontraron un rival de verdad y se acabaron las victorias. Perdieron ayer 6-5 y hoy intentarán evitar la barrida enviando a Yoshinobu Yamamoto a la lomita, eso sí, contra Chris Sale, ¿eh? Va a ser un partidazo, un duelazo de picheo. Los Yankees le ganaron 9-3 a los Astros, Milwaukee 8-1 a los New York Mets. Chicago White Sox le ganaron a los Rangers y los Athletics a los Twins. Luisito, los Dodgers de Los Ángeles, decíamos, perdieron la serie contra Milwaukee.
2: Te preocupan ya un poquito.
0: El gran rival de la Nacional. Barrieron a Rockies y Pirates, que eran planes.
2: Exacto.
0: Y se encuentran otro equipo que va a ser de esos que les vas a tener que ganar la serie de campeonato de la Liga Nacional si quieres llegar a la Serie Mundial. y ya perdieron los dos primeros, ya tienen perdida la serie. Hoy tienen que evitar la barrida sí o sí. Y ya con Blake Snell y Tyler Glasnow en la lomita, ya no son los que estaban, eran abridores más inexperimentados, ¿no?
2: Hay que decirlo, estos son juegos adelantados ya de postemporada, ¿eh? O sea, lo que comentabas de la serie con Milwaukee y ahora en esta serie contra Atlanta, definitivamente partidas los que hemos tenido. Lo decías, juego 7 el día de hoy, abre Yamamoto, que a ver cómo le va, porque justamente los Dodgers no son favoritos en este juego, Diego. ¿No? Es el séptimo juego en toda la temporada en el que los Dodgers no entran como los favoritos. Eso me parece tremendo. Y yo creo que sí va a ser un juego de esta serie tremendo, porque a ver, también vimos la diferencia en el marcador. Fue con walk-off de Ha-Seon Kim, pero aún así, los Dodgers que no salgan como favoritos, habla mucho, sobre todo por la rotación que ya hablabas, ¿no?
0: Ambos partidazos muy cerrados que han ganado los Braves por una sola carrera en Atlanta, es decir, tampoco es que estén siendo un drama los Dodgers.
2: Sí, exacto.
0: Pero hoy, duelazo, ya decíamos, de pitcher, Chris Hale contra Yoshinobu Yamamoto. Las altas, la línea de carreras está en 6.5, Luisito. Es la segunda más baja después de la de Chris Hale contra Mishorovsky. Sí. Es decir, este es el segundo mejor duelo de pitcheo de la temporada y mañana aquí contaremos si Atlanta barrió a los Dodgers o si los angelinos logran evitar esa debacle contra uno de los mejores equipos de las grandes ligas. Vamos a conocer la historia del día y después revisamos el pick.
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9: Se cumplen 22 años de una de las mayores hazañas en la historia del básquetbol mundial. El 27 de agosto de 2004, Argentina derrotó 89-81 a Estados Unidos en las semifinales de los Juegos Olímpicos de Atenas, eliminando al poderoso conjunto integrado por estrellas de la NBA y avanzando a la gran final. Emmanuel Ginóbili fue la gran figura de aquella jornada con 29 puntos, acompañado por Andrés Nocioni, Alejandro Montecchia y Luis Scola. Argentina dominó prácticamente todo el encuentro y llegó al último cuarto con una ventaja de 13 puntos. Esto para sellar una victoria que dejó fuera del oro olímpico a Estados Unidos por primera vez desde que comenzó a llevar jugadores NBA a los Juegos en Barcelona de 1992. Aquella victoria fue la única derrota de un equipo estadounidense con jugadores NBA en un partido de eliminación directa olímpica. Un día después, la llamada Generación Dorada completó la hazaña al vencer 84-69 a Italia y conquistar el primer oro olímpico de una historia importante para Argentina y el deporte ráfaga. Para Playbook, Juan Carlos Cerda.
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0: Y toca, Luisito, revisar el pick del día. Tengo que decir que Sebastián fue la semana pasada, yo esta. Andamos con un porcentaje
2: de bateo. Llegue la tipo, que sigue, entonces.
0: Tipo Cal Raleigh. Esperemos que tú sigas bien, Luisito. Igual hay sonrisas y buenas noticias. Si no, abuche. Abucheme a mí. Pero al equipo Playbook,
2: dos verdes,
0: aplausos. Porque
2: dos verde. Tres,
0: esto quiere decir que la audiencia se va en verde, se va con ganancias. Yo confío en el amor, el momio positivo de Monfils y Vitolina. No triunfó el amor, Luisito.
2: No pudieron los esposos.
0: Pero Mujova y Mencik sí le dieron el pick ganador a Sebastián. Y tu over de carreras, te dije ayer, me gustaba mucho, ¿no? Porque yo no lo había visto, Luisito. Y se cobró con tranquilidad, ¿eh?
2: Sí, ya platicábamos de ese Braves Dodgers. Terminaron siendo 11 carreras en total. Entonces cobramos, entre comillas, facilito. Pero ojalá que siga la racha, ¿eh? Hoy también me gusta para que sea uno de los días buenos con los momios que traemos. Ya mencionabas el caso de los Brewers. Hoy abre tu pollo, por cierto, Jacob Mizorowski, que ya le pone líneas de locura. Entonces, nos vamos a ir con el handicap de los Brewers 1.5, ¿no? El momio es de 910 y apuestas 1000, ganarías 1910.
0: Como el señor Mizorowski ya se acostumbró a ponchar a 10, la línea estaba en 8.5, ya es insostenible. Así que me tuve que ir con otro pollo mío, Gerrit Cole, el as de los Yankees de Nueva York. La línea está en 5.5 contra los Astros. Yo creo que puede ponchar mínimo a 6 en menos 125. Y Sebastián se fue con los Dodgers.
2: Dijo, no me importa que no sean favoritos.
0: Decía, son underdogs. Dice, los Dodgers en momio positivo. Vamos a intentarlo. Pagan más 110. Ya veremos si mañana que hay verdes. Ya no hay tenis mucho ahorita más que Monterrey. Hay pocos
2: partidos de béisbol. Pero ya viene el US Open, ¿no?
0: Ya viene el US Open y tendremos oportunidad de jugar por ahí. Y muy interesantes los partidos hoy de Grandes Ligas. Mañana los comentaremos. Luisito, muchas gracias.
2: Gracias, Diego. Buena tarde.
0: Y gracias por habernos acompañado. Quédese con Deportes en Claro. Ya están aquí Paulina García Robles y Celeste Paredes. Y en la gran cadena W siguen las redacciones.
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2: Jueves 27 de agosto, 5:05 de la tarde en punto. Bienvenidas, bienvenidos a una nueva edición de las redacciones, este programa que reúne a los equipos de AS México, de W Deportes y de Claro Sports para analizar y debatir lo más importante del deporte nacional e internacional. Yo soy José María Miranda y le doy la bienvenida hoy en una edición un poquito más corta porque nos quedaremos con la pretemporada de la NFL, pero bueno, voy presentando primero mi querido Juan Pablo Royce. Mi Juanpa, ¿cómo andas?
3: Chema, qué gusto saludarte, a toda la gente que nos acompaña a través de la gran cadena W. Bienvenidos a las redacciones, lo dices muy bien. Muchos temas de qué platicar el día de hoy, Chema. La Leagues Cup, que ayer nos deja una grata sorpresa con los cuatro equipos mexicanos en las semifinales. El Chino Huerta hoy es oficialmente presentado. Todos ya sabíamos que iba a ser jugador de los Pumas, pero ya fue presentado con el equipo de los Pumas. Y la UEFA Champions League, que hoy es el sorteo y, sí, y se dan cruces muy, muy interesantes.
2: Después de que el buen Diego Sandoval nos acompañó un día aquí de manera presencial en el estudio, se dio cuenta que entrar y salir de Polanco no es nada grato y nada sencillo. Dijo, ¿saben qué? Mejor lo sigo haciendo por Zoom. Mi querido Flaco Sandoval, ¿cómo andas? Buenas tardes.
4: ¿Qué onda, Chema? Abrazo a la distancia a toda la gente que nos sintoniza de igual forma a través de las redes sociales, a través de la radio. Sí, un poco complejo, la verdad. Yo creo que sí, empieza el tráfico y todo el rollo allá en Polanco y la verdad es que decidimos estar por acá. No, nada que ver, estuvimos acá arreglando algunas cosillas, pero pronto estaremos de regreso ahí con ustedes presencial en este programa en el que el día de hoy estaremos platicando. Ya lo decía muy bien, el tema de la Leagues Cup, por fin están cuatro equipos en las semifinales de esta competencia, aunque en el historial se sabe, los equipos de la MLS eran los que realmente mandaban como tal en este tipo de instancias. Qué mejor que ver a estos equipos y la seriedad que le ponen a un torneo que ya no hay que pelucearlo porque es oficial, porque te da un boleto, así que mucho ojo con esa situación. Estaremos hablando de eso y mucho más, así que quédense con nosotros que se va a poner bueno.
2: Perfecto, mi querido Flaco. Ahora haré contacto con el señor Javier Cardoso, porque usted sabe, pues es el señor de este equipo, ¿no? Se le complica un poco el tema de la tecnología y ahorita que lo sacaron ahí de su zona de confort, el señor Javier Cardoso anda en Monterrey cubriendo allá el tenis. Parece que se le complicó un poco el tema de la comunicación, pero me dicen que ya está conectado. Voy a hacer contacto hasta la Sultana del Norte, de donde espero que regrese con una bolsita de esa de chicharrón de una famosa carnicería, sino que ni regrese a la Ciudad de México. Mi querido Javier Cardoso, mi Javi, ¿cómo andas?
5: Pues ya antojándome muchísimo, mi querido Chema, ese chicharrón. Llegamos hace unos instantes, ya sabes, proceso de acreditación y todo, pero ya estamos aquí en el abierto de la WTA de Monterrey, donde hay muchas sorpresas. Desafortunadamente, lo sabe, Renata Zarazúa pues quedó fuera desde el lunes anterior. Juliana Olmos ayer en dobles, el martes también la misma Renata Zarazúa, que por cierto, ya para el US Open le tocaría de vencer a una calificada contra Sabalenka, contra la número uno del mundo, pero ya veré si te llevo, ¿no?, tu chicharrón, mi querido Chema. Creo que tienes que bajar de peso.
2: No, ¿qué pasó, mi Javi? Es más, mañana que chilla la rata, me pasas tu número de cuenta para de una vez por Adela ir haciendo el encargo de ese chicharroncito, porque la verdad, seguro, se antoja con ganas. Sí. Vamos a hablar y vamos a entrar de lleno al tema de la Leagues Cup, porque lo decían bien Juanpa, lo decía bien el buen Flaco Sandoval. Bueno, el fútbol mexicano está de fiesta. ya había recuperado el dominio en la Copa Oro, ya había recuperado el dominio en la Nations League. Ahora los equipos mexicanos por fin dan un golpe sobre la mesa y avanzan los cuatro a la semifinal de la Leagues Cup 2026, una Leagues Cup que bajo este formato se le había negado cada año a los equipos mexicanos. Bueno, por primera vez tendremos un equipo de nuestro país campeonando en este certamen. Mi querido Juanpa, vamos a arrancarnos, ¿te parece?, con el resultado de las Águilas del América. Unas Águilas del América que poco a poco van terminando con cualquier duda que tengan en el proceso de Guillermo Almada. Terminan imponiéndose 2-0 al Columbus Crew, con anotaciones de un Rafael Veiga que cada vez se ve mejor en estas Águilas, y de un Brian Rodríguez que me imagino tendría que estar blindadísimo por la directiva. Es el mejor jugador de este equipo y no para los rumores de una posible salida. Me parece increíble, pero bueno, las Águilas cumplen 2-0 y se meten ya en semifinales.
3: A lo que el América le urge es que se cierre ya el mercado de fichajes. Recordemos que en México cierra un poquito después, para que ya Brian Rodríguez no vaya a salir, porque qué pedazo de jugador tiene el equipo de Guillermo Almada y el equipo de el América, porque cada vez que entra a los partidos este Chema, público querido, es un factor diferencial impresionante, ¿no? Y lo decías bien, Rafael Veiga está retomando el nivel que lo habíamos visto allá en Brasil. La confianza que le ha dado Guillermo Almada es impresionante. Y otro más que ha dado gratas sorpresas es Rodolfo Cota, porque ayer ataja un penal que hubiera puesto el partido 1-1, y Cota levanta la mano y le preguntaban incluso a Almada qué va a pasar cuando regrese Malagón. Lo escucharemos al profe Almada en unos momentos más, pero sí va a ser una decisión complicada. Entiendo que Malagón es el portero del equipo y es seleccionado nacional y todo lo que tú me quieras decir, pero qué complicado va a ser sentar a Rodolfo Cota.
2: Sí, Flaco, esto que pone sobre la mesa Juanpa me parece un buen tema, ¿no? Lo de Cota lo ha venido haciendo muy bien en Liga, ahora también es factor en la Leagues Cup, y me parece que será muy difícil decirle, ¿sabes qué? Dame chance, porque ahora sí viene el titular. Muchas gracias por haber cumplido, pero ya no más.
4: No le puedes dar las gracias tan fácil, yo creo, a Rodolfo Cota. Creo que ha hecho una muy buena participación, lo demuestra ya ante Columbus Crew en esta victoria 2-0 en las Águilas del América. Es verdad que Cota termina siendo el factor en ese penal que erra el equipo del Columbus, y es ahí cuando aparece la grandeza por parte de Cota, aunado a un sinfín de intervenciones que hacen marcar realmente esa diferencia por parte del guardameta mexicano. Así que no podemos desplazarlo tan fácil y decirle a Malagón, ahora vas a ser tú el titular una vez que te recuperes al 100% de tu lesión. Creo que Cota lo ha hecho de forma extraordinaria, en verdad, y creo que también el América está preparado para tener a cualquier guardameta en el arco titular de las Águilas. Por ahí tienes a Tapia, por ahí tienes a Malagón, el mismo Cota, así que no tiene ningún problema Almada en ese sentido. Enhorabuena también por parte del América, que está en esa búsqueda, en ese afán de conseguir un torneo internacional, y va por ahí, cosa que un histórico como André Jardine no pudo concretar, el torneo internacional más allá del tricampeonato. Así que enhorabuena para el estratega uruguayo, que aunque tiene un plantel corto, si quieren verlo así, con los jóvenes y con esta proyección de los mismos, vaya que está siendo un rival difícil de vencer, así que creo que el América es para mí uno de los grandes, en verdad, grandes favoritos para poder llevarse este torneo.
2: Sí, Javi, ayer percibía cierto nerviosismo ya entrada a las 9 de la noche con los americanistas, porque ya estaban los tres mexicanos clasificados a semifinales. Por ahí leía yo, híjole, y es que si nosotros somos los únicos que no cumplimos, va a estar bueno el bullying. Finalmente el América cumple, se lleva el marcador, y esto que dice el Flaco es importante, ¿no? Es un título internacional para las Águilas, a lo mejor es un título de no mucho prestigio hasta ahora, pero ya es un título oficial, y eso para las Águilas pues siempre es agradable.
5: Pero como bien lo mencionas, tiene que ganar este tipo de torneos América, ¿no? Es la exigencia, es lo que se le solicita, y qué bueno, sobre todo por muchos aficionados, entre ellos Juanpi, que decía, ay, el miedo, ¿no? Y si no gana la Liga MX, pues ahí está, ya ganó, y como dicen, nunca la ha ganado, la ganó cuando era molera, cuando la arrancaron, al final ahí está, ¿no? Creo que el fútbol mexicano puede tener esos saltos, pero pues hay otras competencias más importantes que la League's Cup, y sobre todo creo también en el tema de América, está encontrando una identidad con jóvenes, dándole un refresco interesante a su plantel. Ya mencionaban lo de Veiga, finalmente está explotando. Yo me acuerdo hace algunos años, jugadores como José Saturnino Cardoso, que pasó un torneo, poquito más, y reventó, fue un gran jugador. No sé si Rafa Veiga llegue a ser un jugador de esa categoría, pero lo que ha ganado internacionalmente lo respalda, ¿no? Creo que pueden hacerle ya mucha fiesta a este Club América, que sí está necesitado de un torneo, aunque sea la League Cup, señores.
4: Vamos, pero a escuchar. apenas va un partido bueno de Veiga. Tampoco hay que compararlo con Reynoso, ¿eh?
2: No,
4: sí, tampoco también hay que hacer esa comparación. Creo que al final Veiga es un futbolista probado en el fútbol carioca, pero hoy en día no es el gran reverente, no es el gran jugador. Creo, a ver,
5: jugaba sí en el Palmeiras,
4: un gran
5: jugaba
4: gol contra Columbus
5: Crew, pero no
4: es la gran estrella,
5: el Palmeiras
4: que se está esperando.
2: Perdónalo, mi flaco, es que le pegó el jet lag de esa hora 45 de vuelo a Monterrey, entonces ya está hasta comparando a Veiga con Cardoso. Pero vamos a escuchar palabras del técnico Guillermo Almada después de la victoria ante Columbus.
6: Cuando lo tengamos resolveremos. Costa ha tenido excelentes rotaciones, Tapia también cuando le tocó jugar estuvo muy bien. Bueno, en definitiva están para eso. Y bueno, cosa que nos complace mucho porque tienen mucha dedicación, entrenan bien. Y indudablemente cuando esté Malagón tenemos tres grandes arqueros que nos da la posibilidad de cualquiera de ellos que puedan actuar, tener el arco muy bien cubierto. Bueno, no manejamos esas situaciones nosotros, dependen de la parte directriz, y sería un atrevimiento de mi parte opinar de estas situaciones. En la parte deportiva, indudablemente que, como razona usted, sería beneficioso para nuestro equipo, pero bueno, creo que está establecido de antemano que tanto semifinal como final se actúe aquí en Estados Unidos.
2: Ahí está lo que decía el técnico Guillermo Almada, de que no sabían en dónde se iban a jugar las semifinales. Bueno, noticia de última hora, ya sabemos cuándo y dónde se jugarán las semifinales de la League Cup. América se enfrenta

0: falta que los cuatro semifinalistas sean equipos mexicanos, los partidos se van a llevar a cabo en suelo estadounidense. Esto.
1: ¿Y quién era el inocente, Chema, que andaba diciendo ayer? Ay, ojalá jueguen en México. Les dije, importa el dinero, juguemos en Estados Unidos. Sí. Y el tema, no me dejaste terminar nada más hace rato, de Malagón. Síganle echando porras, pero en la cancha tiene que ganarse la titularidad. Si se lesionó, no es problema de Cota. Cota creo que ha demostrado, y durante toda su carrera, que es un portero confiable, ¿no?
0: Sí, ya también hay horario de los partidos. Toluca contra León, repito, en Houston, Texas, 7 de la noche, el 2 de septiembre. América contra Rayados de Monterrey, 2 de septiembre en el Dignity Health Sports Park de Carson, California, 9:30. Ahí está ya información de última hora. Y esto que comenta Javi de Rodolfo Cota, ¿qué les parece si escuchamos al propio guardameta, por ahora titular de las Águilas, que habló después de la victoria en la Leagues Cup?
2: Se nos había complicado a veces un poco al fútbol mexicano, posiblemente a estas instancias a veces. Lo viví con otros equipos, la realidad de quedar fuera, el no avanzar en este torneo. Como igual manera, cuando era en otro formato me tocó ganarlo, es así. Pero pues nada, ¿no? Contento porque somos los cuatro mexicanos y que el campeón obviamente se va a ir a México, aunque obviamente queremos, para eso es lo que trabajamos, y más cuando estás en una institución como América, que la realidad tienes esa exigencia de torneo que juegas, torneo que tienes que ir a buscarlo y ganar. Bueno, hay días que sales y toca así, ¿no? Que la pelota te la estrellan y corres con esa fortuna, sumándole a que tuve la fortuna también de atajar el penal y nada, ¿no? Este es trabajo obviamente de todos en conjunto, porque como te digo, no me ha tocado fallar y que el equipo se reponga a eso.
0: Parece que se le alinean los astros a Guillermo Almada con América. Está encontrando un Rodolfo Cota en un gran nivel. Está encontrando una defensa sólida hasta ahora con Cáceres como el gran líder. Está encontrando un medio campo en donde comienzan a revivir jugadores como Veiga. Y está también encontrando un ataque con Henry Martin, que poco a poco va haciendo goles. Sí. Y con un Brian Rodríguez que está muy encendido, muy conectado. Buena noticia para los aficionados de la América, que muchas dudas levantaba este equipo antes de arrancar el torneo. Bueno, a pesar de que la plantilla no es la que toda la afición le gustaría contar, bueno, el equipo está obteniendo resultados, es líder de la Liga MX, ya está en semifinales de la Leagues Cup y pueden estar agrandados como siempre los americanistas. Vamos a cambiar de tema porque el día de ayer también jugaron los Diablos Rojos del Toluca en esta Leagues Cup. Terminan imponiéndose 2-0 a el Austin FC. Mi Juanpa, estos Diablos llegan como los campeones de la Conca Champions. Es un equipo que está buscando reencontrarse con su mejor versión. Sí. En la Liga MX no nos ha mostrado su mejor cara, pero parece que en Leagues Cup está ahí avanzando, sigue con vida y puede ser uno de los rivales de más peligro en este torneo.
3: Sí, se nos olvida que perdieron el campeón de campeones con Cruz Azul, ¿no? O sea, fue hace poco tiempo, pero Toluca de repente dejaba un poco de dudas al inicio de esta temporada. Está retomando su mejor nivel. El turco Mohamed lo ha dicho, torneo al mismo nivel de exigencia que se le está pidiendo al América, se le ha pedido durante la época del turco Mohamed a los Diablos de Toluca. En el torneo en el que estén, hay que buscar ser campeones, porque Toluca no es uno de los cuatro grandes del fútbol mexicano, pero sí es uno de los más importantes, sobre todo en este siglo, ¿no? Y fueron años muy complicados para el equipo choricero. Recordemos que hasta multa pagaron cuando las multas todavía existían en el fútbol mexicano. Ayer se les complica un poco el partido, Chema, porque recordemos que expulsan a Rosales al minuto 40 y no habían podido abrir el marcador hasta el minuto 53 y fue de penal de Liño. El 2-0 ya se ve un poco engañoso porque es en un contragolpe en los últimos minutos, ya sin portero casi termina metiendo el 2-0 Jorge Díaz Price. Y me ha gustado lo que he visto de Toluca, fuera de que ha sido de menos a más. Sí. Creo que vienen bravos y va a ser un gran partido contra León, porque León tiene mucho en juego.
0: Sí, escuchemos palabras de Antonio Mohamed después de obtener el pase a semifinales.

0: expulsión después, bueno, hizo que se juegue todo en el campo rival. Tuvimos para hacer más goles, no los hicimos, y ellos con mucha dignidad fueron a buscar el empate y nos hicieron sufrir un poco sobre el final. Ese es lo que yo vi del partido, ¿no? Ganamos justamente, pero creo que lo tenemos que haber liquidado ante el segundo gol. Con respecto a jugar en casa, no hay ningún partido en México. Se van a jugar, yo creo que con León, en alguna sede que se elijan, lo más cercano a México, puede ser Los Ángeles, Houston, Dallas. Qué bueno que esta edición han pasado los equipos mexicanos. La anterior fueron todos los cuatro semifinalistas de la MLS, y ojalá que ahora pasen los de México, sería lindo. Pero nosotros ahora tenemos que descansar y pensar en el domingo, que tenemos juego de liga. Sabemos el grado de dificultad que va a tener ese partido. Va a ser una semifinal muy disputada. Y la motivación que tenemos nosotros es ir por la gloria. Nosotros estamos clasificados ya para la Liga de Campeones, con CONCACAF. Pero nosotros queremos ganar el torneo. Nosotros a eso vinimos, a competir para ganar el torneo. Porque es una competición que el club no ha ganado y nosotros lo queremos ganar. Esa es nuestra única motivación.
1: Si hay alguien que conoce perfectamente el negocio del fútbol mexicano, es Antonio Mohamed. Tiene el colmillo largo y retorcido, conoce perfectamente cómo se maneja, y él desde ayer lo adelantaba, ¿no? Esto no va a venir a México, esto se juega o en Los Ángeles o en Houston. Bueno, las semifinales se van a jugar en Los Ángeles y en Houston. Le ponemos palomita al turco, que ha sido el mejor insider de la Leagues Cup hasta ahora. Vamos a cambiar de tema, porque finalmente este jueves se hizo oficial el regreso de, como ellos mismos lo llamaron, el hijo pródigo. Regresó el hijo pródigo a Ciudad Universitaria, el hijo pródigo que no ganó nada, el hijo pródigo que se fue a fracasar al fútbol europeo. Bueno, César el Chino Huerta regresa a los Pumas, fue presentado finalmente este jueves como nuevo jugador universitario, además, nada más y nada menos que con la 10 del conjunto azul y oro. Mi Javi, ¿qué opinión te merece que le dieron la 10 al Chino? Es el hijo pródigo, video incluido para presentarlo, bombos y platillos. Esto es una fiesta para los aficionados de Pumas.
2: Pues tiene mucho que demostrar, Chema, amigos que nos escuchan. La verdad es que César Huerta se fue del fútbol mexicano sin ganar nada. Está de más irle turbiendo, ¿no? El fracaso que debe representar no haber madurado y crecido en el fútbol europeo. Y ahora, pues, esperemos que esa experiencia en entrenamientos que tuvo básicamente a nivel vida en Europa, pues pueda aportarle esa madurez que necesita Pumas para regresar por lo menos a la final, cosa que no veo nada sencilla. Y la verdad, lo veo muy complicado, Chema. Va a ser más fácil que semana a semana la gente se esté mofando de Pumas que realmente tener una ilusión.
3: Y es triste, compañeros, también el hecho de que un futbolista mexicano regrese y en estas condiciones, ¿no? Uno siempre quiere ver lo mejor o las mejores expectativas del mismo futbolista mexicano en el continente europeo. Desafortunadamente, el tema de la lesión no le dejó continuar o tener este crecimiento en Bélgica. Y al fin de cuentas, también el hecho de ir con la selección mexicana da a entender que estaba para jugar. No tuvo minutos tampoco en esta Copa del Mundo. Así que el Chino Huerta, la única opción que tenía, porque llega al aeropuerto y dice el vestidor estaba roto, ya no entraba dentro del vestidor yo. Entonces tuve que tomar una decisión, porque también, mucho ojo, tenía opciones para llegar al fútbol español. Decidió dejar todo a un lado y llegar al fútbol mexicano a los 25 años de edad. Me parece muy triste esta situación a título personal, porque creo que tenía ese potencial, esas virtudes y esa capacidad para mantenerse en el más alto nivel, pero al final, híjole, el tema económico, el tema de la zona de confort, le hace llamar muchísimo al mexicano cuando no ve una luz al final del túnel, y es ahí cuando regresa César el Chino Huerta. A ver cómo le va en esta segunda etapa en el conjunto de Pumas, y arriesgan pagando 3 millones de dólares, así que pues esperemos que pueda rendir y que sobre todo siga siendo llamado a la selección mexicana, ¿por qué no? Pero El tema es no volver a replicar este tipo de cosas, ¿no? Hay excepciones, recordarán el tema de Diego Lainez, y regresa a México con Tigres y se hace campeón del fútbol mexicano. Con Pumas no va a ser para nada fácil ser campeón, ¿eh? Así que no lo sé, es una operación muy compleja, muy complicada. Sí. Me hubiera gustado verlo más minutos allá en el viejo continente.
1: Oye, Flaco, sí me parece muy triste que demerite. Dices que el Chino Huerta no tuvo minutos en la Copa del Mundo. Oye, así como tenemos al 5 copas, tenemos al 6 minutos el Chino Huerta en el Mundial 2026.
3: Sí. Tuvo sus 6 minutos. Sí, no, la verdad es que el Chino Huerta, una lágrima por parte del Chino en la Copa del Mundo. Y sobre todo, lo llamaron de última hora porque, a ver, volvemos a lo mismo. El tema de la lesión le terminó perjudicando que realmente no estuviera. Y también el nivel del Piojo Alvarado, porque no lo iba a dejar jugar como tal al Chino. Entonces, pues, ese tipo de cositas en la carrera del Chino hacen que se regrese al fútbol mexicano. Pero sí, concuerdo contigo, Chema. Es el 6 minutitos.
1: Pues sí, vamos.
4: Bueno, son 6 más minutos que todos juntos aquí.
1: Exacto, oye, ya tiene más minutos en Copa del Mundo que un servidor. Les recuerdo nuestras vías de comunicación en el WhatsApp 55 5402 2844. 55 5402 2844. Mándenos su mensaje, repórtese. Una disculpa, no los habíamos podido leer los últimos días, porque usted lo sabe, lo hemos dicho, tenían secuestrado el teléfono de esta redacción. Al final tuve hoy que bajar a hacer zona mixta junto al señor Jesús Valdés para recuperar el teléfono de Haz Claro en W. Por favor, repórtese, mándenos su comentario, díganos qué opina del regreso de César Huerta, qué opina de que los mexicanos no están saliendo al viejo continente. Hay hoy la opción de que Heriberto Jurado regrese al fútbol mexicano con el Cruz Azul, ya regresó Orbelín, ya regresó, ¿quién más, mi Juanpa? Me falta uno de los que regresó.
4: Jorge Sánchez
1: con el Atlas. Entonces, bueno, mándenos su mensaje, vamos una pausa y regresamos aquí en las redacciones.
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4: 5:30 de la tarde, gracias por continuar con nosotros en las redacciones. Les habla Juan Pablo Royce junto a José María Miranda, a Javier Cardoso y a Diego Sandoval. Empezamos este corto segundo bloque porque va a venir la NFL, porque cada vez está más cerca, va a ser un partidazo. Al ratito les diremos quiénes se enfrentan a través de la gran cadena W. Pero hablemos de lo que sucedió hoy en la mañana, Chema, el sorteo de la UEFA Champions League con unos grandes enfrentamientos que tendremos en la mejor competición de clubes del mundo. Pero ¿tenemos mensajitos?
1: Sí, nos manda mensajes como siempre el buen José Luis Nuño. Repórtese, ya sabe, 55-5402-2844, 55-5402-2844. También que nos escriba a nuestras redes sociales, mi Juanpa. Yo estoy en X como @josemiranda17, en Instagram como jmiranda17. ¿Tus redes, mi Juanpa?
4: Yo estoy como @juanpablo_royce en todas las redes sociales.
1: Se las vamos a cambiar ya al Prince Royce, pero Prince va a ser próximamente. Mi Javi, tus redes sociales.
2: Javier Cardozón.
1: Perfecto. Cardozón. Un hombre muy activo en las redes sociales, el buen Javi. Mi Flaco, ¿cuáles tus redes sociales?
3: Me pueden seguir en las redes como Flaco Sandoval _.
1: Perfecto. Ahí escríbanos también qué le gusta, qué no le gusta de este programa. Ya sabe que este espacio lo hace usted. El buen José Luis Nuño nos escribe y nos pone: saludos, jóvenes. El River se quiere llevar a mi Mati. Mejor que se lleven a Milito. Híjole, mi buen José Luis Nuño, se van a infartar los aficionados al rebaño sagrado. Están embelesados con Milito y no quieren dejarlo escapar. También por acá nos mandan un mensaje: no deja de ser increíble cómo funciona el fútbol mexicano. Algunos jugadores se van a Europa, no logran consolidarse y regresan con más pena que gloria. Nos escribió un largo, largo mensaje. Le mandamos un saludo, no puso su nombre. Le mandamos un abrazo. No lo leemos todo porque hoy andamos cortos de tiempo, mi Juanpa. Vamos a arrancarnos con lo que decías, ¿no? El sorteo de la Champions.
4: El sorteo de la Champions, que lo veremos en pantalla en unos segundos para los que nos acompañan en YouTube y todos los que van en radio. Se los vamos a ir contando porque este nuevo formato de la Champions League, que todos se enfrentan casi contra todos, que tendremos partidos como Madrid contra Inter de Milán en el Santiago Bernabéu, el Madrid visita al Arsenal, recibe al PSV. En el grupo del Madrid hay unos interesantes, Chema, porque ahorita, ¿qué estará pensando Orbelín Pineda? Porque la AEK va a recibir al Real Madrid en esta temporada de la UEFA Champions League. Y Orbelín, entiendo que ahorita está muy feliz en Monterrey, pero sí ha de haber dicho se me escapó una oportunidad ahí de jugar contra el Club Merengue.
1: Sí, la verdad es que este nuevo formato de liga nos permite tener duelos muy atractivos, ¿no? Ahí tenemos en pantalla para la gente que nos acompaña en YouTube, sino a la gente que está en radio, le decimos Barcelona, bueno, enfrentará a Manchester City, a PSG, Aston Villa, Sporting de Lisboa, Feyenoord, Galatasaray, Como y Saba de Azerbaiyán. El Real Madrid hará lo propio ante Inter de Milán, Arsenal, PSV, Roma, Leipzig, Shakhtar, LASK y AEK Atenas. Atlético de Madrid enfrentará a Bayern, a Liverpool, al United, al PSV, al Fenerbahce, al Bodo, al Viking y al Stuttgart. Este formato o este nuevo formato de la Champions, mi Juanpa, pues nos permite que tengamos finales adelantadas desde muy temprano, ¿no? Imagínate ese Barcelona-Manchester City, ese Barcelona-PSG, ese Arsenal contra Real Madrid, nuestro jefe de información, Dieguito Pérez, me imagino que ya está cotizando los vuelos a Londres.
4: Nos va a llevar porque
1: va a ser un duelo muy atractivo ver a Arteta enfrentarse al Real Madrid. Entonces, bueno, a lo mejor antes en el formato viejo de grupos, solo teníamos uno o dos encuentros muy atractivos y era puro relleno y puro cascajo, ¿no? Hoy tenemos ya duelos muy atractivos desde muy temprano y esto pues le da nueva vida a la Champions.
4: Flaco, ¿qué te parece el sorteo de la UEFA Champions League? ¿Qué partidos son los que más te interesan? Porque vemos en pantalla el grupo del PSG y para todos los de radio, el PSG se medirá contra el Barcelona, contra el Manchester City, contra la Roma, el Aston Villa, el Galatasaray, Villarreal, Slovan Bratislava y el Como. El Arsenal, ya lo decíamos, contra el Real Madrid va a ser Bayern y Dortmund, dos bravos de Alemania. El Betis, que le cae bien a Álvaro Fidalgo. El Lille, el Nápoles, el Sabay, el Slavia Praga y el Bayern Múnich, que es uno de los favoritos. Arsenal, Atlético de Madrid, Real Betis, Manchester United, Bodo Glimt, Lille, Estrella Roja y el Viking FK.
3: Yo veo un partidazo entre el PSG y el Barcelona, ¿eh? Creo que sin duda alguna el tema del regreso de Luis Enrique, enfrentar al Barcelona, campeón en 2015, con el mismo Barcelona, Luis Enrique, que lleva a ganar la primera Champions ahora con el PSG, creo que va a ser un tremendo partidazo, y sobre todo en esta era de Hansi Flick, que sin duda alguna ha sido extraordinaria. El día de hoy termina venciendo inclusive al Barcelona Athletic Club de Bilbao, la Liga de España, y lo hace de forma extraordinaria. Un Barça que tiene entre sus filas diversos elementos que han llegado en esta temporada a sumar y lo van a hacer de forma extraordinaria, ¿eh? El tema de Rodri, que tiene minutos el día de hoy, cómo lo hace, se desempeña, Balón de Oro en su trayectoria profesional, y también lo hace concretando la Copa del Mundo con la selección de España. Ahora llega con el pie derecho a este conjunto de Barcelona, y me parece que en esta fase de grupos, sin duda alguna, me quedo con ese PSG Barcelona. Y también el tema de Mikel Arteta, que es realmente la resiliencia pura, si es que realmente quiere hacerse de ese boleto a la recta final de nuevo, como la campaña pasada. Creo que el Arsenal es un equipo poderoso, es un equipo que va a pelear en la Champions, también en la Premier y en todas las competiciones en las que va a participar el equipo Gunner. Así que creo que Arsenal frente al Bayern, por ahí puede ser también uno de los grandes partidos en esta fase de grupos.
4: Javi, ¿a ti cuáles son los que más te gustaron?
2: Sí, los de Real Madrid me gustan sin duda, Juanpa. O sea, enfrentar al Inter de Milán, que siempre es un gran rival, enfrentar a este equipo inglés también de Londres, al que vende playeras bonitas, es un buen rival, contra la Roma es un buen rival, el PSV en los 80s tuvieron unas series increíbles entre Real Madrid y el PSV Eindhoven, y el AEK Atenas, caray, híjole, bájale ya tus porras, Juanpa. No. O sea, ¿qué pensaría Orbelín Pineda, que no va a jugar contra el Real Madrid? ¿Qué pensaría Hugo Sánchez? Imagínate que no va a jugar ahora contra el Inter de Milán. O sea, ya pasó, ya supéralo.
4: No, pero a ver, no es que esté diciendo que Orbelín va a estar en depresión y va a bajar su nivel, nada más. Estoy está seguro de que hoy en la mañana.
1: Javi, también ahorita te voy a decir. No, ¿Qué pensaría Manolo Negrete? El Sporting. No, pero. ¿Qué pensaría? No, mi Javi.
4: Orbelín se acaba de ir de la AEK y el AEK va a recibir al Real Madrid. Obviamente, hoy en la mañana que se despertó Orbelín Pineda, revisó sus redes sociales. sociales, le avisaron que cómo estaba el sorteo de la Champions, haber dicho, bueno, yo estaba ahí y ahorita iba a ir al Madrid a jugar a lo que era mi casa, obviamente. O sea, no es que Orbelín esté triste ni que se lamente de haberse regresado a México, nada más.
2: Pero tú
4: se
2: sí te estás pasó triste.
4: Yo nada más puse la pregunta sobre la mesa, ¿qué habrá pensado Orbelín Pineda?
2: Bueno, ¿qué pensará Hugo Sánchez que no juega ahora con Mbappé? ¿Qué pensará Hugo Sánchez que no juega ahora con Vinicius?
4: Javi, me estás hablando de algo que, o sea, Hugo Sánchez jugó hace
0: 40 años. ¿Qué están dando de tomar en esa sala de prensa, Javier?
3: No, Javi,
4: estás en la sala de prensa del estadio de
2: Monterrey. No, no, no, comparado con
3: jugadores, nada que ver, ¿eh?
2: Ya superen el fracaso de los jugadores mexicanos en Europa.
4: No, Orbelín no fue un fracaso.
0: Mi Javi, la
4: bueno,
0: verdad.
4: Orbelín, yo creo que no hay
3: para
4: no
3: nada es un fracaso. No, campeón de la Liga de Grecia, campeón MVP. De la Copa, campeón de todo en Grecia.
0: Increíble, ver, Javi.
4: O sea, nada más era un.
0: Ya,
4: un
0: hasta. Ahí, de ya las incoherencias que dices, hasta el señor que estaba sentado a tu costado ya se paró y se fue y dijo: ¿Sabes qué? Este cuate dice pura.
2: No, fue por otra.
0: No, salud, mi Javi.
4: Javi, no, contrólate, Javi. Oye, a ver. Rapidísimo, los que podrían ser los rivales de Santiago Jiménez en caso de que se dé su movimiento al Porto también serían muy buenos, porque el Porto se va a ver las caras contra el Manchester City en casa, visitarán al Liverpool, reciben al PSV, visitan el Betis, el Napoli lo reciben, el Feyenoord estarían de regreso allá en Rotterdam, el Estrella Roja y el LASK.
0: A mí,
4: en caso de que Santi se vaya al Porto, también sería muy bueno.
0: Eso es la gran preocupación que debemos de tener, ya quitándole el tema del señor Javier Cardoso. Pero es que hasta ahora solo hay un mexicano confirmado 100%, sí. Y eso entre comillas para esta Champions, y es sí, Álvaro Fidalgo con el Betis.
4: Y no juega.
0: El caso de Obed Vargas, lo más probable es que salga a préstamo un equipo que no juega Champions. Está el Feyenoord de Stefano, que está en la sub-21 y no va a jugar la Champions. Sí. Está Santiago Jiménez con esta probabilidad de ir al Porto y entonces jugarla. Pero me parece muy triste y muy preocupante que hasta ahora el único que podemos contar como mexicano que puede tener minutos en esta edición de la Champions League es Álvaro Fidalgo, que además ni mexicano por nacimiento es, ¿no? Entonces ahí es donde debemos de poner de verdad la atención, ¿no? Si el Chino Huerta le van a dar la 10 de Pumas o si la Hormiga puede o no triunfar en el Olympiacos, me parece muy preocupante que cada vez tenemos menos futbolistas en la primera línea de Europa.
4: Sí. Flaco, ¿cómo lo ves tú?
3: Sí, no, la verdad es complicada la situación, el no visualizar este tipo de mexicanos que realmente vayan y compitan en la liga más importante del mundo, como lo es la Champions. Bien lo dicen, Álvaro Fidalgo también titubea en el hecho de salir del conjunto bético, y el único que hay probabilidades, pero también es una estrella floja constante, Santi Jiménez al Porto, pero no está nada definido. Es verdad que quiere salir del Milan, es verdad que inclusive le pueden dar a préstamo a Portugal, pero no le veo realmente esas grandes posibilidades de llegar al fútbol portugués, así que va a ser escasa esta temporada de Champions de futbolistas mexicanos. Y el tema de Obed Vargas, qué lamentable, porque había tenido minutos más allá de que el primer partido de la liga le terminaron sacando de la convocatoria, tiene minutos ahora con el Cholo Simeone, pero todo parece indicar que se está encaminando a ir al conjunto del Alavés, así que no sé, realmente es muy malo esto, antes no pasaba, antes había al menos 5 futbolistas mexicanos participando en la Champions League, ahora estamos a la vuelta de la esquina de estar con 0 futbolistas mexicanos, sí, en esta gran competencia.
4: Sí, Javi, es un tema delicado para el fútbol mexicano, porque después del gran mundial que hicimos a nuestros ojos, porque ya viéndolo después, creo que sí caemos en un... Hicimos un gran mundial, invictos, el Azteca, y sí, toda la gente metidísima. Pero al final del día llegamos al exactamente el mismo, sí, lugar, ¿no? Se jugó un partido más, sí, pero se llegó al mismo lugar,
0: formato,
4: ¿no?
0: Sí.
4: Por el cambio de formato. Pero, o sea, si revisamos de repente cómo le había ido a los otros anfitriones, vemos semifinales, vemos campeones, no era que México fuera campeón, pero de repente vemos que los resultados no fueron tan buenos. Y entonces Eric Lira no se termina de cerrar este fichaje porque no sale Balogun, porque ahora ya están viendo Pape Sarr. ¿Qué pasa, Javi?
2: Sí, sé que eres más chavo, pero yo lo comenté antes de... de la Copa del Mundo. O sea, México, haga lo que haga, hay que entenderlo. En el fútbol no está trabajando bien, no hay fuerzas básicas, no hay descenso. O sea, ya lo hemos analizado. O sea, solo fue una cortina de humo que pues jugaste como local, jugaste contra un rival terrible como Sudáfrica, sacaste adelante esa prueba que era dura para los jugadores por la presión que sentían, y después les fue muy bien, no recibían goles, pero ya contra un rival de jerarquía al que le pudiste quizá ganar como Inglaterra, no lo hiciste. Esa es la realidad.
4: Sí.
2: Y reitero, no hay buena producción de futbolistas mexicanos, y el ejemplo es que regresan tus Chino Huerta, que regresan tus Orbelín Pineda. Esa es la realidad actual, hay que aceptarla. No se está trabajando bien en la formación, señores.
4: Sí.
3: Ahora también rápidamente, el fútbol mexicano, se sabe, es muy caro. Y por ser caro, aquí el tema es, no salen los futbolistas al viejo continente porque es caro, porque están caros los futbolistas mexicanos. Entonces, no te lo van a comprar en 15 ni en 12 millones. Muchos estaban esperanzados en Coutinho en el Chelsea, en Eric Lira en otro equipo mayúsculo que no sea el Mónaco. ¿Y qué está pasando? Nada, se están quedando en sus mismos equipos, así que qué mal trabajo por parte de México en el hecho de la creación de futbolistas mexicanos y de la poca habilitación como tal en la Champions League.
4: De acuerdo, se nos acaba el tiempo, perdieron tus Diablos Rojos ayer el juego número 6 de la serie, están eliminados Pericos de Puebla a la siguiente ronda, hoy el juego 7 a través de Claro Sports entre Guerreros y Olmecas, lo pueden disfrutar, también comienza la serie de Toros y Sultanes
0: el día de mañana,
4: serían campeones.
0: Vámonos, mi Juanpa, porque viene la mejor época del año. Ya viene el arranque del NFL y los vamos a dejar con la pretemporada San Francisco contra los Raiders. Que se queden en esta sintonía porque está la pretemporada de la NFL. Vámonos.
4: Nos vamos. Gracias a todos. Nos vemos mañana.
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2: Cae la tarde ya casi en toda la República Mexicana, tarde ya de jueves. Jueves 27 de agosto del año 2026. Bienvenida, bienvenido a esta segunda emisión de Informativo NTR. A nombre de todas y todos los que hacemos posible esta segunda emisión, le saluda con mucho gusto Alberto García Zarubi y lo invito a que se quede con nosotros estas próximas dos horas. Tendremos mucha información de lo que está pasando en México y en el mundo, ya la clase política dándose con todo, inclusive entre los mismos compañeros. Ya sabe usted que Enrique Insunza, este senador por Morena, el día de ayer de plano dijo que ya no se va a juntar con sus amigos de partido, que regresará al Senado como senador independiente, aunque no promovió su renuncia al partido ni su separación. Ya andan buscando en Morena cómo expulsarlo, porque ahora sí, en pocos días le cambió la vida a Enrique Insunza después de que Rubén Rocha Moya regresara por unas horas al gobierno de Sinaloa. Veremos si esto simplemente es una simulación, como se acostumbra en el gobierno, o de plano si vendría una investigación y procesamiento en contra de Rubén Rocha Moya y Enrique Insunza, además de 9 investigados por parte de los Estados Unidos. A mí me parece que todo esto es para limpiarse un poquito la imagen y que poco a poco se deje de hablar de Rubén Rocha Moya y próximamente de Enrique Insunza. Pero le voy a dar todos los detalles y sobre todo la reflexión de lo que está pasando en México y en Sinaloa. Bienvenida, pues bienvenido a esta segunda emisión de Informativo NTR. Tenemos un cielo nublado aquí en la capital del país. Presagia bastante lluvia por la tarde-noche, como ha sido ya durante los últimos meses aquí en el centro de la República Mexicana. Tenemos 22 grados centígrados en estos momentos. Quiero mandar un fuerte saludo esta tarde hasta la capital de Guerrero, allá en Chilpancingo, donde nos están escuchando en la 105.1 de FM. Gracias por escucharnos allá en Chilpancingo y también saludar al estado de Guanajuato, a todo el estado de Guanajuato y en especial a Salvatierra en la 1290 de AM y San Francisco del Rincón en la 1590 de AM. Saludar también a León, a Guanajuato, a todo ese bello estado de Guanajuato, que siempre es un orgullo. Y por cierto, pues ya se están preparando para las fiestas patrias allá en Guanajuato, en Dolores, en donde seguramente en Guanajuato, en Hidalgo, en la Ciudad de México, en el norte y en el sur del país, pues habrá todas las celebraciones patrias ya que comience el mes de septiembre. Y saludar también a quienes nos escuchan en esta capital de la República Mexicana a través de Radio Cañón 760 AM. Estamos transmitiendo en vivo y en directo desde esta capital de la República Mexicana para toda la cadena nacional de Radio Cañón. Y ya está Juan Carlos ahí en la cabina y todo el equipo para llevarle los tres temas de reflexión en esta